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0: 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Bien, iniciamos en nuestro programa comentándoles que hoy el presidente de la República, José María Balcázar, se reunió con la presidenta electa Keiko Fujimori en el marco de este proceso de transferencia del gobierno y calificó el encuentro como protocolar y amical. Vamos a escuchar las declaraciones de tanto Keiko Fujimori y el presidente José María Balcázar. Adelante.
1: Esta mañana he tenido la grata noticia de recibir al presidente de la República, el presidente Balcázar. Él ha tenido la gentileza y la amabilidad de venir a saludarme. Hemos intercambiado varias ideas, me ha dado varios consejos y me ha expresado y me ha dado la invitación para recibirme en Palacio de Gobierno la próxima semana después de la ceremonia de recepción de credenciales. Hemos quedado, en principio, el jueves en la mañana, presidente, yo estaría asistiendo a Palacio para seguir en esta conversación. Quiero también comentar a los medios de comunicación que ya los equipos de transferencia empezaron a hacer su trabajo, están recabando información en cada uno de los ministerios y en el despacho del primer ministro. Así es que quería informarle y, presidente, agradecerle también la disposición que hay de parte de los ministros de otorgar la información que se está recogiendo. Le dejo en el uso de la palabra y gracias nuevamente por su presencia.
2: Muchas gracias, presidenta Keiko Fujimori, por recibirnos en sus oficinas y decir y ratificar lo que se nos acaba de manifestar, de que esta visita protocolar y amical al mismo tiempo era para reiterar nuestra felicitación en primer término, y segundo, porque lo hicimos desde justo el mismo día que estaba siendo reconocida por el Jurado Nacional de Elecciones, y luego invitarlo al Palacio de Gobierno para intercambiar ideas. Yo creo que un buen gobierno con buenos propósitos, lo que decide el país es el diálogo permanente entre todos los peruanos. Y también hemos conversado varios puntos de vista sobre el problema, por ejemplo, solamente como ejemplo, el caso de las inversiones que se han hecho y se deben hacer en la parte sur del país. Y otras consideraciones que hemos dado punto de vista. Yo le deseo el mejor éxito en el futuro para que gobierne en favor de todos los peruanos sin exclusión alguna. De tal manera que agradezco, presidenta Keiko, que me ha recibido y la invitación que le he formulado se ha concretizado, de tal manera que todo el Perú gana. Eso es lo que podemos manifestar por el momento. Muchas gracias, señores.
0: Por otro lado, el presidente del Consejo de Ministros, Luis Arroyo, lideró la instalación de la Comisión de Transferencia de la actual gestión y el equipo de la presidenta electa Keiko Fujimori. Este proceso busca garantizar la continuidad de los servicios públicos y fortalecer la democracia mediante una transición transparente y ordenada. Durante la sesión se firmó el acta de instalación y se aprobó un cronograma de trabajo para facilitar el traspaso de mando. Keiko Fujimori, junto con el alcalde de Lima, Renzo Reyardo, supervisaron las labores de limpieza y descolmatación del río Rímac. Durante este evento, Fujimori enfatizó la necesidad de fortalecer las acciones de prevención ante el fenómeno del Niño. Vamos a escucharlo.
1: Vamos a tomar una serie de medidas para que desde el primer día, porque quiero señalar además que en muchas de las regiones del norte ya estamos tarde. Esos trabajos se debieron hacer muchos meses atrás. Sin embargo, estamos haciendo un inventario de todas las maquinarias disponibles que hay en nuestro país. Sabemos que hay maquinarias en los gobiernos regionales, en el MINAGRI, en el Ministerio de Defensa, en el Ministerio de Vivienda.
3: En algunos casos están abandonadas y no se usan por falta de mantenimiento. Y en la gran mayoría es por falta de combustibles y por falta de presupuesto para contratar a operarios. Este inventario lo vamos a tener listo para poder ponernos a trabajar desde el día en que empezamos nuestras labores a partir del 28 de julio. Hacemos también una convocatoria al sector privado para que ellos también colaboren frente al fenómeno del Niño. En la reunión que tuve con Julio Velarde, él fue muy claro en señalar que todas las cifras, las estadísticas, las proyecciones son muy positivas y optimistas para el Perú. Lo que a todos nos preocupa es la catástrofe que pueda ocasionar el fenómeno del Niño, los daños en los seres humanos, los daños materiales, los daños en la agricultura, no solo en la zona de lluvias, en la costa norte, sino también en nuestra sierra, con la llegada del friaje y la sequía. Quiero convocar al alcalde para replicar esos buenos trabajos de prevención que él está realizando bajo su liderazgo y poder apoyar a los gobiernos regionales del norte.
0: Bien, por otro lado, el alcalde de Lima, Renzo Reyardo, aseguró que las acciones de prevención ejecutadas por la Municipalidad Metropolitana permitirán afrontar en mejores condiciones la llegada de un eventual fenómeno del Niño. Vamos a escuchar lo que dijo.
4: Sí, yo he venido anunciando que la labor de prevención que se viene realizando, no de ahora, ya desde hace varios meses y años inclusive, desde que compramos 52 máquinas que no teníamos ni una sola. En gestiones anteriores, Lima Metropolitana no contaba con maquinaria propia, hoy tenemos maquinaria propia que nos ha permitido, desde que asumimos funciones, hacer una buena labor de limpieza, básicamente, de nuestros ríos. La caja hidráulica la hemos ensanchado de tal forma que si es que hay lluvias severas, no tengamos desbordes y no tengamos consecuentemente riesgo de la población que vive en zonas adyacentes a por donde transcurren nuestros ríos. Así que en esa línea me reitero, es decir, que sí, estamos anunciando que no debería de haber riesgos, salvo que se nos venga pues un aluvión de dimensiones catastróficas, como bien decía la presidenta de la República, que es una posibilidad, no lo podemos negar, no podemos hacer nada contra la naturaleza, pero sin ninguna duda el trabajo de prevención que se ha venido realizando garantiza que no tengamos mayores riesgos en los próximos meses y ante incluso la eventualidad de tener un Niño algo severo. Así que en ese sentido me siento muy satisfecho por esas labores realizadas. Y como le decía la presidenta y lo dije hace un momento también ante ustedes, estamos con toda la disposición para colaborar con el gobierno central por esta buena experiencia que hemos tenido en Lima Metropolitana y trasladarla al norte, trasladarla a los lugares que el gobierno central considere hacerlo en el momento que la presidenta asuma, a partir del momento que asuma funciones el 28 de julio.
0: Al término de la actividad, Keiko Fujimori anunció que buscará retomar las relaciones diplomáticas entre Perú y México. Escuchemos.
5: De mi lado, habrá toda la intención para poder retomar las relaciones entre Perú y México.
0: Bien, además, Keiko Fujimori recibió la visita hoy de la embajadora del Reino Unido en Perú, Su Lynn Garbett Shields, quien le entregó una carta de felicitación del primer ministro británico Sir Keir Starmer por su reciente elección. En el mensaje, Starmer resaltó la histórica relación entre nuestro país y el Reino Unido y expresó su deseo de continuar fortaleciendo la cooperación bilateral.
6: Además, la gerenta general del Jurado Nacional de Elecciones, Gina Salazar, advirtió que realmente existe un déficit real de 103 millones de soles. Esto puede afectar la contratación de fiscalizadores en los locales de votación para las próximas elecciones regionales y municipales. Escuchemos.
7: El hecho de no contar con los recursos oportunamente sí genera un grave estrés respecto de la implementación propia de los procesos electorales. En el caso propio del Jurado Nacional de Elecciones, por ejemplo, escuchaba de que nos han dado casi la totalidad del presupuesto, lo cual sinceramente no se ajusta a la realidad. El presupuesto institucional que el Jurado Nacional de Elecciones se le otorgó al inicio de año fueron 390, y si bien nos han ido entregando parte de la totalidad del presupuesto que se ha requerido por demandas adicionales, transferencias de demandas adicionales que fueron otorgados por decretos supremos, con cargo a precisamente a la reserva de contingencia, el presupuesto que a la fecha contamos son 621 soles, y ahí yo, millones de soles, y ahí yo quiero precisar, en atención a lo que ha dicho el MEF, que nos van a otorgar el presupuesto de acuerdo al sustento técnico. El sustento técnico lo ven y lo puede ver cada ciudadano en la consulta amigable del MEF. Como menciono, el presupuesto que tenemos a la fecha son 621 millones, de los cuales nosotros, como jurados en las elecciones, hemos ejecutado el 53.4%, más de la mitad a mitad de año. Y hemos certificado, que quiere decirte certificado, que nosotros hemos comprometido para que se pague posteriormente, más de 521 millones, con lo cual ya hemos comprometido más del 90% del presupuesto que nos han otorgado, y tenemos un real déficit de 103 millones de soles que están destinados a, por ejemplo, la contratación de los fiscalizadores de locales de votación, que tienen que estar el 4 de octubre en los locales de votación realizando la fiscalización, y días previos verificando que el material llegue a los locales de votación, que estén que se puedan implementar debidamente estos locales de votación. Tampoco está garantizado, por ejemplo, todas las contrataciones necesarias para realizar el recuento, que como todos sabemos es una medida nueva que se ha implementado este año en los procesos electorales y que fue fundamental en las elecciones generales. Entonces, hay hitos sumamente importantes que demandan que el sistema esté evidentemente presente, como en nuestro caso con nuestros fiscalizadores, que si no contamos con los recursos, va a ser muy difícil que cumplamos con nuestra función principal de fiscalizar y, por lo tanto, transparentar y legitimizar todo este proceso electoral.
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1: 7:48

0: Seguimos en edición estelar, ya lo saben, escúchenos en Cajatambo, en Lima, en los 113.3 de la FM, en Tamarindo, en Piura, en los 97.9 de la FM, El Alto, también en Piura, en los 89.9 de la FM, en Canta, Lima, en los 88.7 de la FM, en Huacho, también en Lima, en los 104.7 de la FM, en Barranca, también en Lima, 104.9 de la FM, en Huancabamba, en Pasco, 97.3 de la FM, y en Irabaya, Toque Pala Tacna, en los 93.9 de la FM, ya lo saben. 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Y seguimos con la información. Les contamos que a 87 días de las elecciones regionales y municipales, la Oficina Nacional de Procesos Electorales informó que carece de los recursos financieros necesarios para garantizar el correcto desarrollo del proceso electoral. En un comunicado, desmintió la existencia de saldos libres en el Ministerio de Economía y Finanzas, aclarando que el dinero reportado está destinado a obligaciones previas. La OMPE destacó que ha solicitado formalmente el financiamiento necesario desde el 1 de julio del 2025. Además, advirtió que actividades esenciales como la contratación de personal y la distribución de material electoral están en riesgo de desfinanciación, lo que podría afectar el cumplimiento del cronograma electoral.
1: Y bueno, por otro lado, el defensor del pueblo, Josué Gutiérrez, señaló que los recursos para las elecciones regionales y municipales están asegurados. El funcionario destacó que el cronograma electoral ya está en marcha y que los organismos electorales disponen de un saldo conjunto de 1.084.7 millones de soles por ejecutar. Gutiérrez también cuestionó un pedido de crédito suplementario por 300 millones de soles, instando a una rendición de cuentas claras sobre el uso de estos recursos. Vamos a escuchar.
2: Sí, está garantizado los recursos. Repito, son 40 hitos que se han dispuesto para el proceso regional municipal y que desde enero de este año ya está en curso. Hay que decirle a todo el país, ya se terminó con las elecciones internas, por ejemplo, de cada partido, donde, y cada organización política, donde intervienen prácticamente la OMPE y el Jurado Nacional de Elecciones. Y tiene un costo bastante considerable. Ya ese costo ya se gastó, ya está devengado. Entonces, lo que viene de acá hacia adelante, a nuestra lógica, sería que está plenamente garantizado. Pongamos el ejemplo de que si mañana o hoy día no se apruebe su crédito suplementario de 300 millones. ¿Qué dice el decreto de urgencia 01-2026, artículo 11? Se exceptúa al sistema electoral para transferirse de los fondos de contingencia los recursos económicos para llevar adelante el proceso electoral. Estoy seguro que el presidente Balcázar con su gabinete, en el tiempo que le queda, o la presidenta electa, Keiko Sofía Fujimori Gucci, van a dar los recursos necesarios, pero naturalmente el MEF cuida el dinero de todos los peruanos. Y cuando cuida, digo, tenemos que acostumbrarnos a la rendición de cuentas y que la programación de los recursos financieros tienen que ser prolijos. No se puede pedir por pedir. En todo caso, nuestra recomendación es que se pueda entregar, publicar y ampliar para qué se está pidiendo si se tiene un saldo bastante considerable. Entonces, sobre eso mostramos nuestra preocupación. No obstante, indicar que sobre este saldo de 1.084.7 millones, vemos, por ejemplo, que el Jurado Nacional todavía tiene un saldo de 257 millones, la OMPE tiene un saldo de 813 millones y la RENIEC de 13 millones de manera individual. Entonces, estas son las cifras que de manera oficial maneja el Jurado Nacional de Elecciones.
0: Además, Además, les comentamos que el ministro de Trabajo y Promoción del Empleo, exministro ya, Freddy Lozano González, presentó su renuncia irrevocable, agradeciendo al presidente José María Balcázar por la confianza depositada en él. En su carta, Solano destacó su compromiso con la legalidad y la ética y mencionó que su decisión se debe a cuestionamientos recientes sobre un certificado laboral falso que han desviado la atención de las prioridades del ministerio. Aseguró además que se aparta del cargo con la conciencia tranquila y sin reconocer responsabilidad alguna.
1: En ese sentido, Flavio Cruz juró como nuevo ministro de Trabajo y Promoción del Empleo en una ceremonia en Palacio de Gobierno en reemplazo de Freddy Solano. Cruz Mamani es abogado, también ha sido docente en la Universidad Nacional del Altiplano y cuenta con un máster en Derecho Empresarial.
0: Y la Comisión Permanente del Congreso de la República aprobó en segunda votación la modificación del Código Penal para incluir delitos de lesa humanidad, estableciendo penas que van desde 30 años de prisión hasta cadena perpetua. La iniciativa, respaldada por 14 votos a favor, busca adecuar la normativa peruana a los compromisos internacionales y al Estatuto de Roma. El nuevo capítulo del Código Penal define el ataque sistemático contra poblaciones civiles como un delito y establece sanciones severas para quienes cometan estos actos. El dictamen será enviado al Poder Ejecutivo para evaluación constitucional.
1: En otras informaciones, al menos 20 personas resultaron heridas en un choque entre dos buses de transporte público en la avenida 26 de noviembre en Villa María del Triunfo. Testigos informaron que un ómnibus de la empresa Etulsa impactó por detrás a un bus de la empresa Chama en condiciones de pista mojada y presunto exceso de velocidad. Efectivos del Cuerpo General de Bomberos y el Servicio de Atención Móvil de Urgencia SAMU atendieron a los heridos, incluyendo a un adulto mayor con una lesión en el cuello. Las autoridades ya iniciaron las investigaciones para determinar las causas de este accidente.
0: Continuamos con las noticias policiales.
3: Policiales.

0: Cayetano Heredia, donde permanece bajo atención médica. De acuerdo con su testimonio, los delincuentes se apoderaron de una mochila que contenía oro y además se llevaron por la fuerza al copiloto. La policía inició las investigaciones para identificar a los responsables.
1: Además, el Ministerio Público informó que incautó 3 barras de oro y una bolsa con virutas del mismo metal precioso valorizados en más de 2 millones de soles. Las diligencias estuvieron a cargo de la Segunda Fiscalía Provincial Transitoria Especializada de Extinción de Dominio de Lima. En un comunicado, la entidad informó que los lingotes y residuos del material aurífero tienen un peso total de 10.075 kilos. Asimismo, la institución detalló que pertenecían a una empresa investigada por presuntas actividades vinculadas a la minería ilegal.
0: Bien, nos vamos hasta Puente Piedra porque la policía logró la captura de la banda criminal Las Ratas del Mal NG. Veamos.
2: Por extorsión terminó con la captura de 2 presuntos integrantes de la banda criminal Las Ratas del Mal NG, quienes serían investigados por ataques armados y otros delitos de alta peligrosidad. Todo comenzó cuando una vecina de Puente Piedra denunció que delincuentes dispararon contra su vivienda durante la madrugada para intimidarla. Gracias al análisis de las cámaras de videovigilancia, la policía identificó el vehículo utilizado en el atentado e inició un operativo que culminó en el distrito de Ventanilla. En la intervención fueron capturados Eric Gabriel Dioses Tábora, alias Tucci, y Clever Raúl Mendoza Jans, alias Piraña. Durante el registro personal se les incautaron municiones de arma de fuego, teléfonos celulares y envoltorios con presunta marihuana. Ambos fueron trasladados a la comisaría de Puente Piedra y son investigados por los presuntos delitos de extorsión y tenencia ilegal de materiales peligrosos. Además, registran antecedentes por sicariato, usurpación y tráfico ilícito de drogas, por lo que las autoridades no descartan su participación en otros hechos criminales.
1: El Ministerio Público, a través de la Segunda Fiscalía Provincial Penal Corporativa de La Molina y Cieneguilla, solicitó al Juzgado de Investigación Preparatoria de Lima Este que dicte 18 meses de prisión preventiva contra el empresario Jackson Mora y otras 8 personas investigadas por los presuntos delitos de fraude informático y banda criminal en agravio de la Municipalidad Distrital de Pueblo Nuevo en Chincha y del Estado. De acuerdo con la investigación fiscal, los imputados habrían conformado una presunta organización criminal dedicada a vulnerar los sistemas informáticos de entidades públicas para ejecutar transferencias ilícitas de recursos del Estado. Como parte de este presunto accionar, los investigados habrían desviado aproximadamente 9.9 millones de soles de la Municipalidad Distrital de Pueblo Nuevo, esto en la provincia de Chincha.
0: Bien, y nos vamos hasta La Libertad porque la Policía Nacional del Perú capturó a Juanita Gilbert Sandoval, de 35 años, quien tenía una orden de captura vigente por su participación en el secuestro agravado del empresario Iván Díaz Garrido en el 2023. Veamos.
3: Excesos, una vida que parecía sacada de otro mundo. Así vivía, escondida de la justicia, la mujer detrás de uno de los secuestros más violentos que ha estremecido a Trujillo.
4: Sí, me han reventado acá la casa, ahorita, ¿no?
5: Que venga, dígale.
4: Dice que si puedes venir, puedes venir.
6: Bien, cuando yo vuelvo y me tarde.
4: Ya, pero con respecto a mí, eso no sabía, ya pasó ahora eso. Ya reventaron aquí.
3: Mientras una familia sufría el dolor de la ausencia, ella construía un refugio de opulencia para desaparecer. Se trata de Juanita Alejandra Guibert Sandoval, sentenciada a cadena perpetua como autora intelectual del secuestro agravado del empresario Iván Díaz Garrido. Pero la justicia no olvida. Agentes de la DIVINCRI, La Libertad, iniciaron una labor de inteligencia que tomó tiempo, paciencia y trabajo silencioso, hasta ubicar su paradero. Hoy, Las fuerzas policiales llegaron hasta su domicilio y lo que encontraron confirmó cada sospecha. Una vivienda rodeada de lujos y detalles extravagantes. La sentenciada ya se encuentra bajo custodia.

0: custodia policial a disposición de las autoridades competentes para el cumplimiento de su condena. Un nuevo capítulo se cierra en la búsqueda de justicia para Trujillo.
1: El día de hoy se ha complementado un trabajo planificado y se ha logrado la captura de esta delincuente, Juanita Giver Sandoval, quien participó en el secuestro del cambista Iván Díaz Garrido, a quien, como un acto de violencia despreciable de estos delincuentes, los pulpos liderados por Johnson, le cercenaron 3 dedos, exigiendo 2 millones de soles. Esta delincuente recientemente ha sido sentenciada a cadena perpetua.
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0: hermosa edición estelar. 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Seguimos con la información. Esta vez les comentamos que el área de secuestros y extorsiones de Pincri, La Libertad, capturó esta mañana en flagrancia delictiva a Davis Cristian Ríos Castilla, de 33 años, investigado por presunto delito contra el patrimonio en la modalidad de extorsión. La intervención se dio tras la denuncia de un ciudadano quien reportó haber sido amenazado para entregar la suma de 20.000 soles. Tras coordinar el procedimiento seguro, se pactó la entrega del dinero, momento en el que el sospechoso fue detenido de inmediato. La acción se registró en la zona de la avenida Pucará, mercado La Hermelinda, y posteriormente en el punto de encuentro acordado en el distrito de Florencia de Mora.
1: Un sicario asesinó esta mañana a Jorge Luis Mesa Rivera, alias El Farfe, frente al Colegio Gran Maestro en Nuevo Chimbote, en plena hora de ingreso de los estudiantes. Según imágenes de las cámaras de seguridad, la víctima llegó en un auto para dejar a un escolar en la puerta del plantel. Cuando regresaba al vehículo, fue interceptado por un sujeto que vestía polera blanca, quien le disparó a quemarropa. El sicario abordó un auto y huyó con rumbo desconocido. Tras el homicidio, se conoció que Mesa Rivera fue intervenido por la policía en abril del 2023 en Chiclayo, luego de ser investigado por su presunta participación junto a otros dos sujetos en el intento de robo a un empresario que transportaba $56,000. En esa oportunidad, la intervención policial permitió frustrar este asalto y recuperar el dinero.
0: Y en Loreto, una joven identificada como Fernanda Gabriela Pinedo Tumín, de 18 años, resultó herida luego de caer desde el puente ubicado sobre el río Nanay en Iquitos, luego de que dos presuntos asaltantes forcejearon para robarle su celular. La Policía Nacional informó que unos agentes rescataron con vida a la joven, quien sufrió lesiones de consideración y permanece internada en el área de emergencia del Hospital Región de Iquitos. Escuchemos.
2: Víctima de asalto, y como lo sospechó, el dispartido estaba cerca, ha apoyado a la persona. Le han detenido a dos personas y la chica se lanzó después. Nosotros hemos sido parte tierra y como no se podía auxiliar rápido, tenemos que botarnos al agua. Y hemos tenido que rescatar los primeros auxilios y se lo hizo cruzar de nuevo nadando a la chica.
1: Y la policía informa sobre las recientes capturas realizadas en la región Junín. Adelante.
3: Empezando nuestra jornada informativa en La Incontrastable, efectivos policiales del Escuadrón Verde Grupo Terna Huancayo lograron la desarticulación de la presunta banda delincuencial Los Babies del Arrebato, integrada por Kevin, de 20 años de edad, y un menor de edad, los mismos que vienen siendo investigados por encontrarse inmersos en la presunta comisión del delito contra el patrimonio en la modalidad de receptación y por la presunta infracción a la ley penal. A estas personas se les intervino a bordo de una motocicleta sin placa de rodaje y al realizar el registro personal se halló en su poder un equipo celular del cual no pudieron acreditar su procedencia, siendo conducidos a la comisaría del lugar para las diligencias correspondientes. Continuando en la misma jurisdicción, efectivos policiales de la sección de tránsito y seguridad vial detuvieron a Felipe, de 52 años de edad, el mismo que viene siendo investigado por encontrarse inmerso en la presunta comisión del delito contra la fe pública en la modalidad de falsedad genérica. Esta persona se encontraba conduciendo un vehículo menor y al momento de la intervención se verificó que aparentemente la placa de rodaje se encontraba adulterada, es decir, una placa hechiza, motivo por el cual fue conducido a la comisaría del lugar para las diligencias correspondientes. Por otro lado, efectivos policiales del Escuadrón Verde Grupo Terna Huancayo detuvieron a Steven, de 19 años de edad, el mismo que se encuentra inmerso en la presunta comisión del delito contra la salud pública en la modalidad de tráfico ilícito de drogas. A esta persona se le halló en su poder 3 envoltorios conteniendo en su interior hojas, tallos y semillas con olores característicos a cannabis sativa marihuana. Asimismo, se logró la incautación de 2 equipos celulares de dudosa procedencia, siendo conducidos a la comisaría del lugar para las diligencias correspondientes. Rápidamente nos trasladamos hasta el incontrastable. Efectivos policiales de la comisaría del lugar lograron la captura de John, de 35 años de edad, el mismo que, al ser verificado en el sistema policial, dio como resultado positivo para requisitoria vigente por el delito contra el patrimonio en la modalidad de hurto agravado, siendo solicitado por el primer juzgado penal del Tambo. Y para finalizar, en el distrito metropolitano del Tambo, efectivos policiales de la comisaría del lugar lograron la captura de Francis, de 45 años de edad, el mismo que presenta una requisitoria vigente por el delito contra la administración pública en la modalidad de ocultamiento de menor a las investigaciones, solicitado por el juzgado penal de Concepción.
4: Bueno, ya lean.
0: 3, 2, 1. Bien, y en información regional les contamos que un incendio forestal en Torre Blanca, en el distrito de Yanatile, Cusco, resultó en la muerte de Flavio Liviano Tito, de aproximadamente 72 años. El siniestro devastó alrededor de 3 hectáreas de cultivos y movilizó a equipos de emergencia de la Municipalidad Seguridad Ciudadana y la Policía Nacional para controlar el fuego. El brigadier mayor Joanes Toboada, jefe de la novena Comandancia Departamental de Bomberos de Cusco, instó a los gobiernos locales a destinar más recursos a las compañías de bomberos para enfrentar estas emergencias. Escuchemos.
5: Nosotros los médicos inician pronto estos siniestros que siempre nos están acechando, haciendo daño, ¿no? Por algunas malas prácticas en cuanto a la quema de parcelas o del roce, ¿no? Que llaman los hermanos campesinos. La sequía está muy fuerte, hay vegetación ya densa y seca, nos preocupa, malogrando que usted menciona. Solo dar a conocer que los bomberos estamos en constante preparación mensual desde los últimos 3 años, se está capacitando y se va a llegar al 100% del bombero de Cusco. Tenemos los vehículos operativos al 100% en el momento, de eso sí estamos, la comandancia siempre atentos a todo hecho que pueda generar los vehículos. Lo que sí es urgente renovar nuestros EPPs y las herramientas, y por el uso ya están desgastadas y dañadas. Es su responsabilidad de las municipalidades, no de nosotros bomberos. Es la autoridad del alcalde que tiene que preocuparse, acercarse a los bomberos, a las autoridades, mostrando el interés de la creación de una compañía de bomberos para su zona. Lo dice la ley orgánica de municipalidades en su artículo 85, donde se refiere que es la ley de obligación de los gobiernos locales atender e implementar los bomberos.
6: ¿Esto se está cumpliendo? ¿Lo están haciendo de buena fe?
5: No, son pocos los municipios que conocen, llámese, la ley, ¿no? Se ha comprobado en muchas reuniones que hay asesores jurídicos que desconocen inclusive lo que dice la ley orgánica de municipalidades. Se está trabajando con ellos, no se va a dejar de atender los incendios forestales bajo ninguna circunstancia, pero sí urge renovarlos. Entendemos sabemos que el señor gobernador viene trabajando a favor de los bomberos y esperemos que en lo que queda de los meses de gobierno regional se pueda ver ese tema.
7: El primer juzgado de investigación preparatoria de Cerro Colorado en Arequipa ordenó 7 días de detención preliminar contra los dirigentes del Sindicato de Construcción Civil. La medida fue dispuesta contra Luwe Espinosa Valcárcel y Juan Miguel Chicata Orihuela, quienes son investigados por el presunto delito de extorsión en agravio de la empresa APM Contratistas Generales SAC, encargada de la construcción de un módulo de justicia del Poder Judicial. Según las investigaciones, los dirigentes exigían cupos laborales para no paralizar los trabajos.
0: En Arequipa se llevará a cabo la verificación de 90 puntos de alto y muy alto riesgo debido al fenómeno del Niño costero, que podría causar intensas precipitaciones, desbordes de ríos y activación de quebradas en los próximos meses. Esta supervisión es parte del Operativo Nacional de Descolmatación y Limpieza de Ríos y Quebradas, implementado por la Contraloría General de la República. Más de 2.000 auditores fiscalizarán la gestión de financiamiento y la ejecución de 2016 intervenciones en ríos y quebradas con un presupuesto total de más de 6 millones de soles.
7: Bien, Junín reporta una alta transmisibilidad del sarampión. Tras confirmarse el primer caso en un niño de 7 años, las autoridades sanitarias están realizando un seguimiento a compañeros de aula, familiares y contactos cercanos para prevenir nuevos contagios. Estudiantes y docentes de la Universidad Nacional del Centro que viajaron a Puno se encuentran bajo vigilancia epidemiológica y asisten a clases virtuales como medida preventiva. La Dirección Regional de Salud instó a la población a completar el esquema de vacunación y estar alerta ante esta enfermedad.
0: 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Breve pausa y regresamos.
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1: 8:20.
9: Seguimos con más, vamos con las noticias internacionales. Les tenemos que contar que en Irán millones de personas se congregaron para participar en la ceremonia fúnebre y también el entierro del ayatolá Ali Jamenei, esto a 5 meses de su asesinato. Vamos con la nota.
10: Las calles de Mashhad se convirtieron en el escenario de una despedida cargada de tensión, fervor y mensajes de represalia, pues mientras miles de personas acompañaban el último recorrido del líder supremo Ali Jamenei, manifestantes exigían venganza. Jamenei falleció a los 86 años en un ataque israelí-estadounidense. Mientras tanto, su hijo y sucesor Mojtaba Jamenei continúa sin aparecer en público desde que fue nombrado en marzo. Herido durante los bombardeos, el dirigente de 56 años únicamente se ha pronunciado mediante comunicados. Este funeral se desarrolla en un contexto de guerra, tras noches de ataques cruzados entre Estados Unidos e Irán. El conflicto mantiene como uno de sus principales puntos de diferencia el control del estrecho de Hormuz. Mientras tanto, en los alrededores del mausoleo, familias enteras participaron de la ceremonia y muy cerca del lugar las manifestaciones aparecieron. Había una enorme pancarta que mostraba una caricatura del presidente estadounidense Donald Trump, acompañada por una recompensa ofrecida por su cabeza. A pocos metros se exhibió una imagen del primer ministro israelí Benjamin Netanyahu, junto a la frase "Habrá sangre". De acuerdo a las autoridades, el objetivo es proyectar una imagen de fuerza y unidad tras la guerra en Oriente Medio y en medio de un complejo escenario interno. Así, mientras Irán despide a quien dirigió la República Islámica durante más de 35 años, Medio Oriente enfrenta un escenario de amenazas e incertidumbre.
11: Y en los espectáculos, Warner Bros. Pictures y Legendary Pictures presentaron el primer tráiler completo de Duna, parte 3, la película con la que Denis Villeneuve pondrá fin a su aclamada trilogía basada en las novelas de Frank Herbert. El avance de casi 3 minutos muestra a Paul Atreides enfrentando las consecuencias de haberse convertido en emperador, mientras una nueva guerra amenaza con destruir el imperio que ayudó a construir.
9: amigos, hasta aquí con la información. Como siempre, gracias por acompañarnos. 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Estamos en redes sociales, en las diferentes emisoras también. Estamos llegando de a poco a cada rincón del país. Regresamos mañana, no se muevan, continúa en buena compañía con Fernando Calmel del Solar y a las 10 de la noche con Batters. Que tengan un

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3: 8:30

están, amigos? Yo soy Fernando Calmel del Solar y estamos acá en La Realidad Real en PBO. Amigos, no creo que ayer se los dije, pero ya lo habíamos comentado en muchos de estos editoriales que hago al principio del programa. Todos los peruanos queremos y sabemos que tenemos que avanzar. Que se viene un fenómeno del niño, que hay crisis de seguridad, que hay crisis en la salud, crisis en la educación y que tenemos que ir hacia adelante. Cuando Keiko ya se vio que iba a salir electa presidente, salieron, por supuesto, los caviares, que lo advertimos, ¿no? A decir y poner titulares, se necesita gabinete multipartidario, se necesita que Keiko hable con todos, incluyendo los que no votaron por ella, el Perú, etcétera, etcétera, etcétera. Yo les advertí que era puro floro, que lo único que estaban buscando era generar su cuota de poder. La presidenta electa ha hecho una oficina, se está reuniendo con todos, con muchísima gente. Hoy día se reunió con el presidente Balcázar, ya hablaremos de eso. Pero el día de ayer se reunió con Rafael López Aliaga. Es obvio, ¿no? O sea, entre el plan de gobierno de Rafael López Aliaga de renovación y el fujimorismo, casi no hay diferencias. Piensan lo mismo. Entonces es normal, es natural, que si alguien quiere llevar adelante un país, primero se reúna con todos, pero sobre todo con los que piensan igual, porque es la mejor manera de avanzar, de salir adelante. Pero no. Ya empezó el pasquín de la República, que Chicho Mome todavía no responde por sus reuniones en el CIN, pero ya empezaron a construir la narrativa. Y el titular de hoy decía claramente, empezó el cogobierno. No entiendo. ¿No estaban pidiendo que Keiko se reúna con todas las bancadas para gobernar hacia adelante y sacar al país de los problemas? ¿O solo querían que se reúna con Nieto, con Marisol Pérez Tello y con los izquierdistas Juntos por el Perú que ustedes defienden? Amigos, y Fuerza Popular sobre todo, entiendan, no hay tregua. Los caviares, los mercaprontuariados que han perdido el poder y la izquierda ideológica va a empezar a construir sus historias, sus mitos, va a empezar a poner sus títulos lindos, cogobierno, ya tenemos el primero, ¿eh? Vamos viendo cuántos más salen. ¿Para qué? Para que con engaños movilizar a la población en contra de Keiko Fujimori. Y no porque crean que lo vaya a hacer mal, sino porque les está quitando su cuota de poder. Al final es pleito entre ellos y los peruanos seguimos sufriendo el abandono del Estado. Amigos, es natural que se reúna cualquier persona, ya lo dije, con gente que es común a ella. Pero además, tenemos que trabajar y olvidarnos de esos pleitos. Lo hemos dicho siempre, no solamente los políticos, los empresarios, los emprendedores, las familias peruanas. Tenemos que trabajar, dejar de pelearnos por ideologías políticas y encontrar ese 1% que nos hace diferente y por el cual nos odiamos. No, eso es lo que quiere la izquierda ideológica. Encontrémonos en los puntos que sí queremos que salgan adelante. Yo lo vuelvo a preguntar y lo preguntaré siempre. ¿Queremos mejor salud? ¿Sí o no? ¿Queremos menos inseguridad? ¿Sí o no? ¿Queremos mejor educación? ¿Sí o no? ¿Queremos tener un país que prospere y un Estado que no nos estorbe para salir adelante y cumplir nuestros sueños? ¿Sí o no? Entonces, amigos, las respuestas son claras. Si queremos lo mismo, construyamos sobre lo mismo, dejemos esas diferencias absurdas y dejemos de creerle, por supuesto, a los que regañan y reclaman no por los intereses de los peruanos, sino por sus propios intereses y su cuota de poder. Amigos, esa es la realidad real.
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0: amigos, como decía en el editorial, el presidente Balcázar, José María Balcázar, para los que todavía no se acuerdan todo su nombre, se reunió con Keiko Fujimori, la presidenta electa. Hablaron de los equipos de transferencia, de la entrega de credenciales y, por supuesto, de lo que se puede hacer en conjunto. Pero escuchemos qué dijo el presidente Balcázar a la salida de la reunión.
1: Presidenta Keiko Fujimori, por recibirnos en sus oficinas y decir y ratificar lo que se nos acaba de manifestar, de que esta visita protocolar y amical al mismo tiempo era para reiterar nuestra felicitación en primer término, y segundo, porque lo hicimos desde el Cusco el mismo día que estaba siendo reconocida por el Jurado Nacional de Elecciones, y luego invitarlo al Palacio de Gobierno para intercambiar ideas. Yo creo que un buen gobierno con buenos propósitos, lo que decide el país es el diálogo permanente entre todos los peruanos. Y también hemos conversado varios puntos de vista sobre el problema, por ejemplo, solamente como ejemplo, el caso de las inversiones que se han hecho y se deben hacer en la parte sur del país. Y otras consideraciones que hemos dado punto de vista. Yo le deseo el mejor éxito en el futuro para que gobierne en favor de todos los peruanos sin exclusión alguna. De tal manera que agradezco, presidenta Keiko, que me ha recibido y la invitación que le he formulado se ha concretizado, de tal manera que todo el Perú gana. Eso es lo que podemos manifestar por el momento. Muchas gracias, señores.
0: Bueno, ese fue el presidente con la presidenta electa. Es lo natural. De repente no debió ir él y Keiko debió ir a Palacio. Bueno, ya son tradiciones, son costumbres, pero fue. Fue y están hablando en favor del país, porque hay que pasar el gobierno finalmente con tiempo, con concordancia. Pero yo se los digo de una vez, mañana van a leer los titulares de todas maneras. Keiko siempre fue la presidenta y Balcázar su títere. Alguien lo va a sacar por ahí, un artículo saldrá de todas maneras. ¿Ah? Se desenmascara, ¿cómo le llaman? El pacto mafioso que gobierna el país. Lo van a sacar de todas maneras. Balcázar sucumbe ante el poder de Keiko, traiciona al pueblo. Lo van a sacar de todas maneras, porque así funciona la prensa caviar y la prensa izquierdista. No te dicen la verdad, te inventan cuentos. Pero más allá de todo eso, Keiko Fujimori siguió recibiendo personas y esta vez estuvo también con el alcalde de Lima, Reyardo, y dio unas declaraciones después de reunirse con él.
2: De cara a enfrentar el fenómeno del Niño, hay dos aspectos fundamentales. Uno es el trabajo de prevención, de la limpieza de los cauces. Y este trabajo está muy retrasado en el norte. Y otro es el aspecto de qué hacer frente al desastre natural. Y ahí también hay que tomar medidas de precaución, como las que ha mencionado el alcalde de Lima, teniendo estos kits de emergencia. ¿Vamos a pedir facultades? Sí. Pero entendiendo que tenemos un nuevo Congreso con un sistema bicameral y que las facultades podrían tomar mucho tiempo, se evaluará también la emisión de decretos de urgencia para no esperar que nos aprueben estas normas para tomar estas medidas que son tan necesarias y urgentes en nuestro país. Por eso es que queremos que las cosas que están funcionando bien, como por ejemplo lo estamos viendo aquí en la capital, podamos replicarlo en las otras regiones. Este fenómeno, de acuerdo a los reportes científicos, es muy fuerte. Mencionan incluso la palabra catastrófica. Y por eso es que estamos tan preocupados y tenemos que tomar todas las medidas, sobre todo también en el aspecto de la agricultura. Convocaremos a los núcleos ejecutores para que los ciudadanos también nos puedan ayudar. Sabemos que hay 1.900 puntos de riesgo en nuestro país, pues ahí se desplegará toda la maquinaria disponible en nuestro país para tomar todas estas medidas.
0: Bueno, la presidenta electa Keiko Fujimori parece que nos escucha. Lo venimos diciendo, amigos. Estamos en emergencia. Y después el programa, no se olviden, yo les había prometido la data para que vean por qué estamos en emergencia, en salud, en educación, un montón de cosas. Pero estamos en emergencia y ustedes lo ven todos los días, lo viven todos los días. Y si se demora el Congreso, ¿qué va a tener que hacer la presidente? Hacer decretos de urgencia. Y esos decretos de urgencia no son como les van a querer contar los comunistas y caviares, que se quiere volver dictadora, que está pasando por encima de la norma, de la ley. No, eso está en la ley, está en sus facultades, lo puede hacer y no solamente lo puede, lo tiene que hacer, porque no podemos enfrentar un fenómeno del Niño como estamos. Son nuestras vidas, es nuestro trabajo, es el futuro que venimos creando. Necesitamos que el gobierno actúe. Y si para eso necesitan decretos de urgencia o declarar estados de emergencia, los peruanos tenemos que aplaudirlo, porque se necesita ejecución. Ojo, siempre y cuando el gobierno ejecute lo que tiene que hacer, porque si no lo hace, lo denunciaremos como debe ser. Pero que no los vayan a sorprender en un par de semanas, después del 28 de julio, Keiko se quiere volver dictadora. Por favor, nunca lo dijeron con Martín Vizcarra, que gobernó con decreto de urgencia desde que cerró el Congreso como golpe de Estado hasta que lo votaron. Pero bueno, como sigue en el ataque, ya la prensa sacó, como siempre, ¿no? Nunca se dice nada de la gente hasta que la gente tiene poder para ver cómo lo tumbas o cómo lo doblas. Entonces se la han agarrado con Marco Vinelli. Veamos qué dijo Keiko Fujimori sobre eso.
2: Y con referencia al señor Marco Vinelli, él ha sido funcionario público y como todo funcionario siempre está expuesto a tener alguna denuncia. Él ya ha aclarado estos procesos de investigación que él tiene, pero yo aquí le ratifico mi confianza porque es un profesional competente que goza de integridad y sobre todo que conoce el sector, sobre todo de la agricultura, en la cancha. Lo que estamos haciendo es recibiendo información de gobiernos que han pasado y que lamentablemente el Estado no ha funcionado. Entendemos la situación de dolor y de descontento que puede haber también en el sur de nuestro país. Hemos conversado con la gobernadora de Moquegua, ayer hemos recibido a los alcaldes de San Román Juliaca, de Puno, y lo que vamos a hacer es apoyar desde el gobierno central justamente para que las cosas y las obras vuelvan a realizarse, para que el Estado vuelva a funcionar. Ese es nuestro objetivo y por supuesto que de cara a la información que tengamos, pues vamos a corregir muchas cosas.
0: Amigos, todos sabemos que los funcionarios, buenos o malos, siempre les llueven denuncias. Pero ¿quién están atacando? ¿Se acuerdan en la campaña cuando salieron las denuncias por funcionario público a Roberto Sánchez, entre otros de izquierda, y que decían, no, es inocente? Siempre pasa eso con todos. Pero claro, cuando es el enemigo, sale el doble rasero y atacan como si fuesen. Por favor, no caigamos en este juego. Si el señor tiene denuncias, hay que seguirlas y como se decía siempre, ¿no? Lo decían con Pedro Castillo, no se le puede sacar de presidente porque por más de que tenga denuncias, y no solamente fueron denuncias, todavía no está juzgado, pero el doble rasero es lo que impera en este país. ¿Qué vamos a hacer? Amigos, entre tanto pleito y tanto desastre que tenemos, sigue la pataleta y el pleito MEF OMPE. Ahora la OMPE le respondió al MEF. ¿Se acuerdan que primero dijeron no tenemos plata? Salió el MEF el día de ayer, señores, sí tienen plata, 1.081 millones de soles, si no me acuerdo. Mal no me acuerdo. Ahora salió la OMPE de nuevo. Entonces, según la OMP, actualmente existe un déficit, eso significa que les falta plata de financiamiento de 433 millones destinados a garantizar la correcta organización de los comicios. La entidad señaló que el presupuesto solicitado responde a necesidades técnicas y operativas debidamente sustentadas. Asimismo, remarcó que no está pidiendo más dinero del planificado, sino la entrega de los recursos que forman parte de la programación presupuestal. A ver, si forma parte de la programación del presupuesto, y lo vamos a hablar en los siguientes bloques, ese presupuesto se asigna en el 2025. Entonces, si estaba asignado, hay que dárselo. Porque en el Perú sobra plata. Por favor, ya estoy cansado. Sobra plata. Dejen de pelearse. La plata no es de ustedes, es de nosotros. Y tenemos que garantizar unas elecciones transparentes y limpias. Y si estaba presupuestado, hay que dárselas. Si les faltó, hay que dárselas, porque la prioridad son las elecciones. Después se verá por qué faltó, se denunciará a las personas que gastaron mal y se meterá presa esa gente. Pero no podemos arriesgar las elecciones porque tenemos que definir, acuérdense, más de 13 mil funcionarios. Hay 13 mil personas que están buscando una chambita a cargo del Estado y tenemos que votar por ellos ahora en octubre. Por favor, dejen de pelearse por cosas. Pero bueno, en otro tema que sí nos interesa a todos, sobre todo a los que defendemos a la Policía Nacional de Perú y a nuestras fuerzas del orden, el Congreso incorporó el delito de lesa humanidad al Código Penal. El dictamen será remitido al Ejecutivo para su promulgación y observación. Se aprobó en segunda votación, 14 votos a favor, 9 en contra, 0 abstenciones. ¿Por qué tan pocos votos? Se preguntarán. Porque el Congreso no está funcionando, ¿ok? Entonces, lo que está instalado ahorita es la Comisión Permanente, que solamente tiene 25 miembros. No es ahora que este Congreso le dio la gana. Eso sucede siempre. El Pleno entra en receso, en vacaciones. Eso no debería pasar porque siguen cobrando estos desgraciados. Pero se instala la sesión permanente, que son 25 miembros. Entonces, Fernando Rofiliosi hizo una publicación X donde dice que se aprobó en segunda votación. ¿Por qué nos interesa? Porque al tener el delito de lesa humanidad en el Código Penal, se estipula claramente que no puede ser utilizado, como lo están usando los caviares y los ovejeros que persigan a nuestros policías y a nuestras fuerzas militares, para ponerles un delito, lesa humanidad, que no existía en los años 90. No existía. Entonces, al incorporarlo, por eso están renegando, ya no se les puede aplicar, por más de que también ya hay otro fallo del Tribunal Constitucional que dice que no se les puede aplicar eso a los policías y militares que estuvieron en casos en los años 80 y años 90. Pero como los caviares mandaban, esperemos que se les termine, hacían lo que le da la gana con ese sistema judicial muy bien arreglado y maniatado. Finalmente, tenemos nuevo ministro. Tenemos nuevo ministro. Uno más a la lista. Balcázar no tiene ni siquiera 6 meses y ya cambió 5, 6, 7, creo que van como 10 ministros que viene cambiando. En este caso, ha presentado, asumió el cargo el congresista Flavio Cruz. No había escuchado hablar en 5 años, no había escuchado hablar de él. Asumió el cargo tras la renuncia de Freddy Solano, que fue cuestionado por presuntamente haber presentado un certificado falso a la jefatura de Sunafil en octubre del 2023. En declaraciones a la prensa señaló que nunca usó dicho certificado. Veamos las declaraciones de Freddy Solano.
3: Yo estoy agradecido con el señor presidente y el premier, y lo que tratamos nosotros siempre es velar por la estabilidad política. Entonces, en virtud de ello y ante los cuestionamientos que ha habido, es que yo doy un paso al costado. Yo no tengo nada que temer. El proceso que se inició fue mucho antes que yo sea ministro de Trabajo. Y es más, el documento que está cuestionado, yo no lo he usado para ser ministro de Trabajo, ni tampoco para ninguno de los restos de cargos nacionales que he tenido anterioridad a ser ministro. Entonces, es algo que se va a dilucidar en la vía correspondiente para que vean que no hay ningún tipo de injerencia. Cuando esto se aclare, yo seré el primero en salir y declarar que se solucionó el tema. Y eso como corresponde, en virtud de la transparencia y sobre todo el respeto que merece nuestra población.
0: A ver, amigos, no sé cuánto duró este ministro, creo que duró muy poco. Nuevamente las denuncias y cosas que dicen que de repente llegan, pero que no procesan. Acá no tiene nada que ver las denuncias del señor Freddy Solano. Absolutamente nada que ver. El señor Freddy Solano entró a romper, ojo, el Ministerio de Trabajo maneja de salud. ¿Ok? Es salud. Se iba a hacer un escándalo de unas compras que iban a quebrar de salud totalmente sobredimensionadas, que no servían para nada. ¿Por quiénes? Por los ministros que manejaba Acuña y todas sus huestes que están dentro, por supuesto, de salud. Cuando se enteró de eso, renunció el ministro de Trabajo. Entró este interministro. Pero, al parecer, a alguien no le ha gustado que empiece a revisar abajito de la alfombra y no sé si lo han inventado o no, pero le sacaron el chicharrón para tumbárselo y que los merca pronto aliados regresen por lo pronto, por estas semanas que quedan, al poder. ¿Qué más se van a querer robar si ya se robaron la vida de personas porque no han comprado medicinas? ¿Cuánta gente se ha muerto en este país porque malos funcionarios no compraron medicinas? Ya, basta, por favor. Amigos, nos vamos a una pausa comercial y volvemos con los entrevistados.
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estamos de vuelta. 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Y, amigos, hemos venido hablando del cambio de la presidencia, de la primera vuelta, la segunda vuelta, pero también hemos venido hablando que ya se viene ahorita nomás, en 80 días, un poquito más, las elecciones regionales y municipales. Y tenemos como segundo invitado, porque acuérdense que la vez pasada vino Jorge Quintana, que está yendo por Jesús María, Comisión Popular.

0: presidencia de la República.
1: Así es, sí.
0: ¿El partido es un partido familiar o es un partido que los hermanos y otras personas decidieron? ¿No es un tema como los Acuña, que si no te apellidas Acuña no puedes postular?
1: No, no, no. Definitivamente hay una gran diferencia. Uh-huh. El partido del señor Acuña ha demostrado permanentemente que no ha servido para mejorar o darle solución a la problemática del país en sus diferentes ámbitos. Desde los gobiernos regionales que han ocupado, los municipios provinciales y distritales, hasta cuando han tenido a cargo los sectores de salud, por ejemplo, que eran un escenario que permanentemente ha sido liderado por el partido del señor Acuña. En este caso, nosotros no somos de ninguna manera...
0: Sí, son un partido de, digamos, con democracia interna, no es adeo las cosas.
1: Sí, eso está claro. En la democracia interna de los partidos han habido dos hitos, ¿no? Uh-huh. Para el tema electoral municipal. Uh-huh. Una primera elección para sus regidores, que ha estado marcada por la elección de los militantes que iban a representar en las listas de regidores, y una segunda etapa, digamos, en donde se determinó los candidatos por designación. Uh-huh. En ese sentido, nosotros hemos sido parte de una segunda etapa en donde el partido ha evaluado diversos currículums, uh-huh, diversas personas, y finalmente tomaron una decisión para que el candidato a la alcaldía de Lima sea yo.
0: Y, a ver, entonces están presentando candidatos, por más de que han perdido la inscripción, que le pasó a muchísimos partidos, pero hay unos que ni siquiera, hay unos que han mantenido, como el buen gobierno no ha presentado, y obras tampoco. Ojo, no sé qué van a hacer ahí desde el Congreso, representación popular, nadie, no les interesa. Pero bueno, ustedes están presentando a cuántas alcaldías, a algún candidato gobernador regional tienen...
1: Nosotros estamos presentando candidatos a gobernaciones, estamos presentando candidatos a alcaldías provinciales, uh-huh, y también estamos presentando a candidatos para las alcaldías distritales. Uh-huh. En Lima estamos presentando, obviamente, también candidaturas distritales.
0: ¿En cuántos distritos están en Lima?
1: Nosotros estamos en 8 distritos.
0: ¿En 8 distritos? Sí. Ya, perfecto. Y cuéntame un poco, entonces... Las políticas, lo que proponía tu hermano cuando candidateaba a la presidencia de la República. Algunos ejes eran bien confrontacionales. Una cosa es el país, otra cosa es Lima como Lima, provincia, distrito, región. Es un poco mezclado de todo porque tiene todo lo que tiene adentro Lima Metropolitana. Tiene demasiadas cosas. ¿Cuáles son tus propuestas? ¿Qué llevas a Lima?
1: Bueno, Lima como departamento, uh-huh, en este mal proceso de regionalización ha sido dividida, pues, finalmente en 3 regiones, ¿no? Uh-huh. La región Lima Provincias, la región Lima Metropolitana y la región Callao, uh-huh, ¿no? Nosotros estamos postulando a Lima Metropolitana. Y nosotros tenemos, pues, varias soluciones a los múltiples problemas que existen en la ciudad. En primer lugar, es importante señalar que Lima Metropolitana no es una sola Lima. En Lima Metropolitana hay varias Limas, ¿no? Y no por la denominación, o sea, no porque se diga Lima Norte, Lima Sur, Lima Este o Lima Centro.
0: Ok.
1: Sino por las características que muchos de los distritos de Lima Metropolitana presentan en cuanto a la calidad y condiciones de vida que tienen los vecinos. Entonces...
0: Definitivamente, hay grandes diferencias, porque han habido grandes gestiones, o sea, han habido grandes diferencias en la gestión de los alcaldes también.
1: Eso es correcto. Uh-huh. Entonces, ¿qué ha pasado? Que tenemos una Lima fragmentada, uh-huh, una Lima que no le brinda oportunidades a todos de la misma manera, una Lima que no le brinda servicios a todos de la

0: una Lima que no necesariamente ha sido atendida como debería ser.
1: Claro, pero es que ahí se presenta el problema principal, porque Lima, el alcalde de Lima, finalmente es del Damero de Pizarro, o unas cuantas cuadras más allá, y se enfrenta con, ya no me acuerdo, son 42 distritos, ¿sí?, que tiene Lima, que también son reinos. Y hay distritos que son, a ver, realmente significantes. Santa Rosa, Santa María, Punta Hermosa, Punta Negra, ¿por qué son distritos? O sea, no tienen el volumen de gente y tienes unos monstruos en el cono este y en el cono norte y en el sur que tienen millones de personas. ¿Qué puede hacer realmente el alcalde de Lima? Porque se encuentra con el problema. No, esta vía es metropolitana, no es distrital. Ya, entonces yo parcho la esto, tú haces la de acá, tú pones acá, pero no puedes acá, esto lo hago yo, tú pones un semáforo, yo pongo un poste. Es un mamarracho real de exceso de burocracia. Y por eso es que se hace difícil hacer soluciones transversales. ¿Qué podrías hacer tú como alcalde de Lima?
0: Pero lo has señalado perfectamente bien lo que viene sucediendo. Uh-huh. Pequeños feudos, ¿no es cierto? 42 reinados que finalmente no necesariamente hacen lo que deben hacer y tampoco hacen lo que deben hacer porque no hay un liderazgo que tome la batuta y comience a orientar de lo que se debe hacer en Lima Metropolitana. Entonces, necesitamos un alcalde que lidere la ciudad, la metrópoli de Lima, que trabaje articuladamente con los alcaldes distritales y que les haga ver que somos parte de un apoyo, parte de una contribución, parte de ese complemento que ellos requieren para también darle solución a la problemática que los afecta. Entonces, si tenemos un liderazgo que no trabaja y solo se enfoca en sus responsabilidades directas y olvida que tiene que ser un gran articulador, que tiene que ser un gran articulador no solo con los municipios distritales, sino también tiene que ser un gran articulador con el gobierno nacional.
1: Claro, es que es importantísimo. Porque claro, no, a ver, la capacidad de recaudación que tiene Lima Metropolitana como tal es mínima, directamente de arbitrios y prediales. Cobra por temas como el SAT y en otras cosas adicionales. Pero, entonces, ¿Qué se puede hacer puntualmente? Porque uno de los recursos es el que aplicó Rafael López Aliaga, que es asumir deuda, que no está mal asumir la deuda, depende cómo lo hagas. ¿Cómo podrías, qué planteas tú, Sandro, para sacar adelante Lima de una manera real? O sea, llegas el primero de enero, ¿qué haces?
0: Bueno,
1: ¿cuál es lo primero?
0: Lo primero que hacemos es establecer una línea de base metropolitana.
1: Ok.
0: De tal manera que sepamos qué cosas realmente están faltando a nivel metropolitano. Uh-huh. Y si hay espacios, lugares, asentamientos humanos, etcétera, que no tienen título de propiedad, uh-huh, que no tienen agua y desagüe, que no tienen luz u otros servicios esenciales, entonces tenemos que comenzar a pensar en ellos, uh-huh, para establecer un mínimo de condiciones de calidad de vida. Entonces, lo que hay que hacer es, primero, conversar con los alcaldes para ver cómo podemos ayudar a priorizar para que haya mayor equidad en nuestra ciudad capital. Recordemos que Lima no es Lima solamente, y que me disculpen las demás ciudades capitales, uh-huh, pero Lima tiene un régimen especial, es la capital del Perú. Uh-huh. Y lo que no podemos entender es cómo, siendo la capital del Perú, tenemos estas brechas extraordinariamente grandes.
1: Bueno, es que ahí ha habido efectivamente, primero, un crecimiento desordenado de la ciudad, muchísima migración, como digo siempre, ya en Lima no hay limeños, somos peruanos todos, porque todos somos o provincianos o hijos de provincianos.
0: Yo soy uno.
1: Yo soy hijo de provinciano también, yo soy hijo de provinciano, primera generación de limeño, y ha habido esta migración completa. Pero a veces el alcalde de Lima quiere hacer cosas que no puede, porque corresponde, por ejemplo, titulación corresponde al gobierno central.
0: Pero sí puede articular, sí puede conversar, sí puede gestionar. Uh-huh. O sea, yo no puedo directamente dar el título de propiedad, pero sin duda puedo sentarme con COFOPRI para decirle, oye, necesitamos impulsar la titulación en todos estos sectores y aceleremos ese proceso, porque a partir de la titulación se abren muchas puertas.
1: A partir de la titulación se abre la

0: formalidad. Eso es importantísimo, porque el momento que tu casa tiene un título, la puedes hipotecar, puedes sacar tu licencia, puedes sacar lo que quieras y trabajar bien. Pero, a ver, vamos a lo real, a lo que sí hace un alcalde y a lo que sí puede, porque también el tema de seguridad escapa de las manos de los gobiernos municipales. Lo máximo que pueden dirigir es serenazgo. Lo concreto, y creo que es lo que más le afecta a las personas, es las alcaldías son los principales enemigos de los emprendedores. Tienen su tupa, cantidad de normas, marañas, trámites para sacar a algún mal funcionario, saca ahí su coimita de todas maneras, y ahí se genera la complejidad. La alcaldía de Lima tiene la capacidad del desarrollo de las vías metropolitanas y del desarrollo del transporte, y también sí tiene un asiento en Sedapal. Entonces, sobre esos temas que sí se pueden atacar directamente, Sandro, ¿hay alguna propuesta directa? O sea, con los ambulantes, por ejemplo, siempre se agarran con los pobres ambulantes. No, yo voy a eliminar a los ambulantes.
1: Bueno, yo no voy a eliminar a los ambulantes. Y a mis amigos ambulantes les decimos que vamos a trabajar de la mano, porque ellos no son un problema. Y eso hay que decirlo claro. Que haya incompetencia, que haya incapacidad de las autoridades para poder enrumbar y darles canales, darles una orientación para que finalmente tengamos emprendedores populares formalizados, es una cosa. Que no haya capacidad de gestión, de liderazgo para que ellos sean formalmente emprendedores, es una situación. Que sean un problema no es un problema, más bien son parte de una solución que el Estado no puede dar. El Estado, por su incapacidad de generar puestos de trabajo, finalmente impulsa a la gente a ver la manera de cómo puede subsistir. Y subsistir de distintas maneras.
0: No, sí, el emprendedor peruano muchas veces lo hace porque no encuentra un trabajo formal. Porque muchos emprendedores, yo he hablado con muchísimos por todo el Perú, están ahí porque tuvieron la necesidad, la urgencia de sacar adelante a su familia. Entonces, pero por eso digo, el tema de ambulantes y de comercio me interesa muchísimo por todos los amigos, además de Gamarra, y de muchos sitios que sí tienen injerencia. Gamarra no, porque es la Victoria, pero, por ejemplo, Mesa Redonda y otros grandes conglomerados comerciales, donde se genera competencia desleal entre el ambulante y el comerciante que está registrado. Eso es una realidad. Pero el ambulante está ahí, como decíamos, porque lo necesita.
1: Sí.
0: Lo que sí puede hacer el municipio es generar espacios de trabajo para que, no necesariamente el ambulante, que a veces no quiere formalizarse, sino que los que son empresarios crezcan y lo contraten para que chambee con él.
1: Y eso está amarrado a algo que tenemos, a un instrumento que tenemos que se llama Plan de Desarrollo Metropolitano.
0: Ok.
1: Ese instrumento existe. El Plan de Desarrollo Metropolitano al 2040 es un plan que existe, pero que nadie le hace caso, porque los que llegan a la autoridad, a ser autoridad de Lima, creen pues que ya tienen la ruta establecida en su mente, ¿no? No, hay una ruta que ha sido trabajada por planificadores de la ciudad, y no podemos nosotros
0: bastante
1: pensar...
0: Bastante desactualizado, hay varios, hay que darle un punche, no hay que actualizarlo a la realidad real.
1: Pero ¿por qué, por ejemplo, y vamos a hacer una comparación, el tema inmobiliario es un factor que nos dice mucho respecto de lo que significa el interés de la ciudadanía en ciertos distritos?
0: Supuesto.
1: Jesús María es la joya del boom inmobiliario en Lima. ¿Por qué no Puente Piedra? ¿Por qué no Caraballo?
0: Por el déficit de infraestructura vial.
1: Pero no es solamente por eso, ese puede ser un factor. El factor es que no se han adecuado los parámetros, por ejemplo, de estas zonas para que tengan construcciones en grandes de grandes edificios. Entonces, el Instituto Metropolitano de Planificación es la que debe comenzar a trabajar para dar apertura para que otros distritos puedan tener infraestructura de vivienda masiva y vertical.
0: Pero ahí te encuentras con los alcaldes reyesuelos que dicen, no quiero, es muy alto, los vecinos que se quejan porque va a haber... Cuando uno hace un edificio, pasan de vivir 4 o 5 personas que viven en una casa a vivir 400, 500 personas. Acuérdense, yo he sido arquitecto en una vida pasada, amigos, ya se lo he dicho siempre, conozco muy bien el tema inmobiliario. Es una necesidad, hay una falta de vivienda digna en Lima y en el Perú en general, y el desarrollo inmobiliario, además, la construcción es uno de los grandes motores que saca adelante la economía nacional.
1: Así es.
0: Pero ¿Qué podría hacer el alcalde de Lima? Con estos alcaldes que
1: abrir no la quieren cancha a nivel metropolitano.
0: Ok.
1: ¿Por qué solo tenemos un mercado mayorista? Uno. ¿Por qué tenemos uno? ¿Por qué no abrimos la cancha?
0: Ok.
1: ¿Necesitamos cuántos? Necesitamos otro en el este, necesitamos otro en el norte, necesitamos otro en el sur. ¿Por qué solamente tenemos un conglomerado de mesa redonda, galerías central, etcétera? Porque no se desarrollan otros polos. Si nosotros hablamos del enorme tráfico que tenemos en el centro de Lima, en la parte central de la Lima metropolitana, es porque todo el mundo viene hacia este lugar. Si nosotros vamos a un país de Europa, sabemos que no hay grandes capitales con mucha población porque se ha descentralizado el desarrollo también, se ha desconcentrado el desarrollo. Entonces puede haber un pueblo pequeño, pero tiene las mismas condiciones que las grandes ciudades, no le falta nada.
0: Claro, pero entonces ahí entra el tema nuevamente de infraestructura vial, porque el gran problema que tienen los comerciantes es que, y ha pasado con varios alcaldes que los han querido reubicar, pero a ver, nadie quiere ir a un lugar lindo y bonito donde no hay clientes, porque pero quiebras.
1: Es lógico, porque ¿quién quiere estar donde no hay un alma para comprar? Uh-huh. ¿No es cierto? Pero se está trabajando, y vuelvo al plan metropolitano de desarrollo. Necesitamos trabajar para desconcentrar y descentralizar. Los amigos comerciantes de Mesa Redonda, de la Galería Mercado Central, etcétera, y otras, del Triángulo de Grau,
0: ahí, claro, ¿no?
1: Podrían ser mucho más potentes económicamente, porque podrían tener una sede en el este, otra sede en el sur, otra sede en el norte. Podrían multiplicar sus ingresos si es que el municipio de Lima abre nuevamente, repito, las posibilidades, las opciones. ¿Hay que hacer modificaciones? Claro que hay que hacerlas. Yo no creo que haya un solo alcalde que, si le digo, vas a tener una billetera más gruesa porque van a contribuir más, porque viene más gente, no quiera aceptar eso. No lo quiero, no
0: que,
1: lo creo.
0: Que no sea el alcalde el que tenga la billetera.
1: La municipalidad.
0: El distrito, ¿no? El municipio que reciba plata, porque hay varios alcaldes que quieren billetera gruesa y ya sabemos dónde termina.
1: Ahí,
0: ¿no?
1: Yo me disculpo por una expresión inadecuada. Es el municipio al que le va a llegar más dinero.
0: Porque, ¿no? Y ahí hay un tema que lo voy a hacer puntual, porque ya no está ganando el tiempo, me están mandando a corte, pero es algo muy puntual. Existía para los emprendedores en general, los comerciantes, los negociantes, una ley que permitía la renovación inmediata de la licencia de funcionamiento, que se canceló por el trágico accidente que hubo en las galerías Nicolini. Pero cuando se ha tratado de entrar en razón, porque eso ayuda al desarrollo de si tú pones un local, no hay nada peor que vengan todos los días un fiscalizador a tratar de cerrarte lo que baja el extintor que sube acá. Ya salió una norma que además prohíbe que lo hagan, pero lo siguen haciendo. Como alcalde de Lima, si llegas a ser elegido, ¿tú te comprometes con los inspectores para simplificarnos la vida?
1: De hecho, ese es un paso que hay que hacer, porque hay que facilitar el emprendimiento, hay que facilitar el desarrollo económico, hay que mover las economías de los distritos y de la metrópoli. Pero también hay que hacerme a culpas. O sea, es bien cierto que hay parte del Estado.
0: Pero hay emprendejos. Yo no son más, son emprendejos que hacen la trampita y que se piratean la luz y que encierran a la gente y que esa gente tiene que estar presa.
1: Ahí tenemos algunos casos. No, hay que no hay que referirlos en realidad.
0: Hay que definirlos como emprendejos. Por eso yo siempre he dicho, no son empresarios, ni emprendedores, ni micro, ni pequeños, ni grandes. Son grandes emprendejos.
1: Ahí lo que necesitamos son empresarios y emprendedores responsables. Que hablemos un solo idioma, que nos pongamos de acuerdo sobre ciertos puntos que no se deben vulnerar. Por ejemplo, si yo saco una licencia de funcionamiento para que este sea un restaurante, pero de pronto lo convierto en almacén, saben.
0: Ahí hay varias galerías chinas que va a tener que sacar ahí el centro de Lima.
1: Pero es que saben que tenemos tenemos limitaciones en la parte de fiscalización. No podemos estar todos los días vigilando cada uno de los espacios a los que les hemos dado licencia de funcionamiento. Entonces necesitamos no solamente una autoridad que entienda a los emprendedores, y hay que eliminar la corrupción de los equipos de fiscalización, ¿no es cierto? De desarrollo económico, hay que comenzar a ver y hay que comenzar a mutilar cualquier situación o atisbo de corrupción que hay, que la hay. Y eso está presente y eso no hay que ocultarlo.
0: Ojalá, Sandro, ojalá eres uno de los primeros candidatos. O sea, ya hay varios candidatos, creo que hay más de 30 candidatos.
1: A la, 23.
0: Sí, pero van a, ya no sé si seguirán sumando, sé qué harán. Pero nada, esperemos que te vaya bien en la campaña. Recién se calienta, recién arranca. Las luces no están puestas sobre ustedes, pero a partir del 1 de agosto van a empezar a sacar todo y investigar. Pero ha sido un gusto tenerte acá en el programa.
1: Muchas gracias.
0: Y ojalá tengas éxito, porque al final el éxito del país depende de las autoridades y sus emprendedores.
1: Sí, solo recordar a nuestros vecinos que el Partido Patriótico del Perú es una agrupación nueva, es una agrupación que tiene la posibilidad de darle solución concreta a los problemas que afectan a los vecinos de Lima Metropolitana.
0: Muchísimas gracias, Sandro. Ha estado amigo con nosotros Sandro Kaller, candidato a la alcaldía de Lima por el Partido Patriótico del Perú, el PPP. Nos vamos a una breve pausa comercial y volvemos.
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0: Amigos, mientras iniciábamos el programa, saltó una noticia. Adivinen qué. Las Naciones Unidas, la Organización de Naciones Unidas, que fue creada después de las guerras del siglo pasado, para defender a los ciudadanos, a los pueblos, a las naciones, de que se puedan cometer atrocidades, y que desgraciadamente con el tiempo ha ido cayendo en las manos de los caviares y los progresistas que solamente impulsan su Agenda 2030 y esas idioteces, y los derechos humanos de los delincuentes, porque nunca se han pronunciado en contra, ni se pronunciaron de Maduro, ni de Fidel Castro, ni de ninguno de ellos. No se han pronunciado sobre ellos. Ahora, una de las comisiones ha llegado a la conclusión, miren, justo, exacto, ahorita nomás, qué suerte, de que la detención de Pedro Castillo fue ilegal. Un grupo de trabajo, porque además ni siquiera las Naciones Unidas en el pleno, y esto hay que decirlo claro. Una cosa es el pleno de las Naciones Unidas, donde están representados todos los países, otra cosa son las comisiones que tienen las Naciones Unidas. Entonces es un grupo de trabajo. Un grupo de trabajo donde claramente deben estar los adeptos de Michelle Bachelet, que está ahí, gran izquierdista, sentada en las Naciones Unidas, y varios comunistas más que han tomado el poder. Este pequeño grupo de trabajo, que no dice ni quiénes han sido parte, ha determinado que Pedro Castillo fue detenido de manera ilegal. Porque nuevamente, ¿a qué apelan? A los derechos humanos. Sí. Amigos, todos vimos a Pedro Castillo en televisión en vivo intentar dar un golpe de Estado. Eso es cárcel. Eso es cárcel. ¿Ok? Arresto preventivo, ¿cómo está? Ok, arresto preventivo. Pero entonces, ¿por qué se meten en lo de Pedro Castillo con el arresto preventivo y no se metieron con lo de Keiko? ¿Por qué se meten con lo de Pedro Castillo y no hablan de los policías que tenemos presos injustamente? ¿Por qué solo de Pedro Castillo? ¿Qué tan importante, qué tan relevante es Pedro Castillo? Para ellos, los comunistas, muy importante porque lo ven como la única señal de esperanza que puede aglutinar a la izquierda comunista para pelear y armar el caos contra Keiko. Así es, amigos, los derechos internacionales, los derechos humanos, sabemos que funcionan única y exclusivamente para los comunistas. Así de simple. Pero sobre este tema ha causado revuelo, ya empezó a hablar la gente, a decir acá y ahí, por supuesto, todos los atláteres y partidarios de Pedro Castillo han salido a gritar. Alex Buenaño nos tiene la nota sobre ese tema. Alex, ¿con quién has estado conversando? Cuéntanos.
1: ¿Qué tal? ¿Cómo estás, Fernando? Muy buenas noches. Estamos desde los exteriores de la vivienda de Keiko Fujimori. Hoy en horas de la mañana estuvo el presidente José María Balcázar también en la oficina de la presidenta electa. A partir de ello, también en el Parlamento de la República existieron algunos, no solo cuestionamientos, sino también la idea de que en los próximos días, antes de que asuma Keiko Fujimori, el señor Pedro Castillo pueda ser indultado por el presidente encargado, José María Balcázar Celada. ¿Cuál es la información que tenemos a partir de ello y cuáles son las opiniones de los congresistas al respecto? Desde la facción de izquierda hacia la vocería del congresista Jaime Quito a partir de este pedido por parte de Juntos por el Perú.
2: No, yo le diría a Balcázar de una vez ya de el indulto a Pedro Castillo, que es su momento, es una oportunidad histórica que tiene Balcázar para dar la gracia presidencial y liberar de una vez por todas esta aberración jurídica que se ha cometido con Pedro Castillo.
1: Sí, cabe mencionar que, por ejemplo, ayer que estuvo el líder de Renovación Popular, Rafael López Aliaga, él mencionaba la posibilidad de establecer una alianza con algunos partidos de izquierda, sea ahora Nación o Obras. Para Diego Bazán no se tiene en cuenta Juntos por el Perú, y justamente también por este tipo de ideas, no solo por el llamar a manifestaciones, no solo por el haber desconocido las elecciones de este año, sino también por el pedido de establecer una serie de condiciones, entre ellas el que se indulte a Pedro Castillo Terrones.
3: Bueno, el tema con JP creo que ya es inconversable. Creo que ellos son los radicales. Yo no, sinceramente no, ni siquiera pensaría. Yo en todos los grupos políticos pienso que nos podemos sentar en una mesa, pero con ellos es muy difícil. Dios le dé un poco de reflexión al presidente de la República. Sumamente irresponsable y delictivo el hecho de sacar a Pedro Castillo en estos momentos.
1: Gracias. Sí, Fernando, es la información que tenemos y también lo dejamos a debate. Faltan muy pocos días para que termine la gestión Balcázar. A partir de ello es importante tener en cuenta qué es lo que vaya a hacer el presidente. Él ha mencionado que no ha llegado ningún tipo de notificación para que pase a trámite de la presidencia de la República el ver un posible indulto al señor Pedro Castillo. Ojo, hoy día Raúl Noblesilla también mencionaba y emplazaba a José María Balcázar a que pueda darle el salvoconducto a la señora Betsy Chávez. Todo esto dentro de la gestión Balcázar. No se confía desde la izquierda parlamentaria de que Keiko Fujimori pueda cumplir con esa serie de pedidos, que por cierto, y lo reiteramos, son una de las condiciones para que Roberto Sánchez converse con Keiko Fujimori y se puede establecer, si se quiere, esta suerte de paz entre ellos y no se generen mayores manifestaciones. ¿Qué es lo que va a suceder en los próximos días? Bueno, vamos a ver en todo caso qué es lo que gestiona José María Balcázar y si es que en los últimos días decide o no indultar a Pedro Castillo. La información que tenemos en esta hora de la noche y con esto regresamos a estudios.
0: Muchísimas gracias, Alex. Es la cantaleta. Sabemos que necesitan a Pedro Castillo afuera. Sabemos que lo van a usar como mascarón de prueba, por más de que saben todos que ninguno les conviene porque pierden el poder. A otros cálculos se estarán haciendo. Y dirán, Fernando, ¿qué haces parado acá? Ya no, ya hiciste la introducción, ya hiciste el editorial. ¿Qué haces acá? Bueno, hemos hablado, amigos, muchísimas veces en el programa de que en el Perú sí hay plata. Sí, en el Perú hay plata. Hemos hablado muchísimas veces de cómo los comunistas y los izquierdistas, sobre todo ahora que se vienen las elecciones regionales y municipales, dicen: la región está olvidada porque Lima no nos da plata, porque Lima se queda por la plata. No, que no tenemos pistas, que no tenemos hospitales, que no tenemos educación, colegios buenos, porque no tenemos plata. ¿Acaso, amigos del sur, no es lo que han escuchado ustedes permanentemente? ¿No están hartos de ver hospitales que se caen en Arequipa, en Cusco, en Puno, en Huancavelica? Ustedes lo viven día a día. Estamos en emergencia. Estamos en emergencia. La salud, la educación, la prevención de desastres, el agua y desagüe. Está hecho un desastre en todas las regiones del Perú. Y eso alimenta el odio que ustedes tienen claramente porque el Estado los ha traicionado. El Estado les ha fallado. Pero acuérdense que el Estado tiene distintas instancias. Y vamos a ver ahora la data, los números. Y vamos a empezar por la región a la cual Verónica Mendoza, una de las grandes caviares, dependiendo de quién esté, ¿no? Porque cuando está en la sierra es comunista, cuando está en la costa es caviar, pero bueno, quiere ser gobernador regional. Amigos de Cusco, muy simple, lo están viendo en pantalla, lo están viendo acá atrás. En 2025, la región de Cusco recibió 9.290 millones de soles. Más o menos por cabeza son 6.600 soles. Señor, señora, 6.600 soles por cada ciudadano que tiene la región de Cusco. ¿Cómo se distribuye el gasto? Uy, acá vemos y se ve bien bonito, ¿no? Miren. El 50% gasto corriente, 48% gasto capital. ¿Qué es gasto corriente? Sueldos, planillas, estos contratos que hacen de cosas que no sirven, ya, de cosas que no sirven en absoluto. Y el gasto de capital es inversión. Y uno dirá, Fernando, pero mira cómo van. Bueno, la eficiencia en general estamos hablando, esto será así. El 95% del gasto corriente lo gastan, mira, 95%. Pero la eficiencia del gasto de capital, que es las obras que le tienen que hacer a usted, al colegio, la remodelación, 84%. Lo peor de todo, amigos, es que devuelve la región de Cusco, devuelve 915 millones de soles. Oye, es un montón de plata. Vamos a ponerlo en números. ¿Saben cuánto cuesta hacer un colegio inicial, primaria y secundaria para 2.000 alumnos o más? 100 millones de soles. Ahí tenemos 9 colegios que se pudieron hacer. ¿Saben cuánto cuesta hacer un hospital tipo 2? ¿Cuánto creen? Más o menos 250, pongámosle 300 millones de soles. Tres hospitales, ahí tienen, señores, tres hospitales les han devuelto a los cusqueños el año pasado. Ahí está la plata está. Pero cuando entramos al detalle, y acá está lo más gracioso, en la siguiente lámina que me están ayudando de producción, vamos a ver qué sucede cuando entramos a educación, a salud, porque ahí los números cambian. No, tenemos una, bueno, Puno, sigamos con esto, ahí estaremos después de la pausa, pero Puno, de nuevo, ¿cuánto recibió? También, igual que Puno. ¿Cuánta? 5.000 millones ha recibido. 4.700 por persona, un poquito menos que Cusco. ¿Saben por qué está la diferencia? Cusco recibe más y Puno menos. Porque Cusco tiene canon minero. En Puno no han dejado que la minería crezca. Acá, en cambio, mira, 63%, amigos, 63%. O sea, 6 soles de cada 10 se va a sueldos y planillas. ¿Ya? 36% se va a inversión. Y de nuevo, la eficiencia del gasto. ¡Qué bien gastan! Espectacular. Cuando se trata de sueldos y planillas. Cuando se trata de invertir en lo que tú necesitas, la pista, la carretera, el hospital, la seguridad, el agua y el desagüe, no les va tan bien. Pero igual siguen siendo números generales. ¿Cuánto devuelve Cusco? Puno. Puno devuelve 4 colegios al año, vamos a ponerlo así. Puno devuelve 2 hospitales al año. Puno devuelve, y acá está lo más gracioso, 10 postas médicas al año. De las grandazas, ¿eh? Porque si hablamos de las chiquitas, son 43 postas médicas que se pudo haber construido con esa plata. Totalmente equipadas, ¿eh? No solamente cascarón, totalmente equipadas. Amigos del sur, sé que andan molestos. El Estado no les ha cumplido, pero vean bien quién es el que no les ha cumplido. Con la siguiente región, que es Ayacucho. Si entramos a Ayacucho, recibe más o menos lo mismo que Cusco, pero cuando lo dividimos por persona, pues está el per cápita, por cabeza recibe mucho más plata que Puno. 50%, oye, 40%, qué bien, Fernando, sí está equiparado. Nuevamente, el eficiencia de gasto, ¿cuánto devuelve Ayacucho al año? 5 colegios. 5 colegios, 2 hospitales. Eso devuelve. Completos, termina. Pero amigos, vamos a irnos a una pausa comercial y vamos a volver con las otras regiones y también con el detalle para que vean realmente qué es lo que han hecho sus gobernadores y sus alcaldes con su plata. Vamos a una pausa comercial y volvemos.
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0: vuelta y seguiremos con las regiones. Pero antes, atención amantes del buen sabor. 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Bueno, amigos, vamos a seguir. ¿Ya? Porque si algo si les puso de mal humor la cantidad de plata que devuelven, tenemos que entrar al detalle. Porque los números grandes se ven más o menos bonitos. 50 gasto capital, 50 gasto corriente, vamos a entrar al detalle de qué se trata. Pero el problema es que los presupuestos que da el Estado peruano a los gobiernos municipales y gobiernos regionales salen de la ley de presupuesto que se aprueba el año anterior. Y a diferencia de lo que pasa en su casa, amigo y amiga, que llega la plata y usted toma la decisión y dice, oye, me voy a comprar un kilo de naranja, un kilo de manzana, no, me provoca sandía y compra sandía. O dice, oye, me voy a comprar una silla para mi escritorio o para el comedor y va y escoge la que quiere. Y dice, no, mejor no lo gasto en una silla, me compro un banquito. En el Estado no se puede. En el Estado la plata sale del Ministerio de Economía y Finanzas directamente asignada a algo. Si la partida presupuestal dice remodelación de colegio, la plata tiene que ser usada exactamente para eso. Y ahí está el problema, amigos. Pues cuando entramos a ver educación, salud y prevención, entra el desastre. Acá están viendo lo que es Cusco. Empezábamos con Cusco y habíamos visto que devuelven 900 millones de soles. Pero veamos en educación. ¿Cuánto se le asigna? 2.511 millones de soles. 2.511 millones de soles a educación. Es un montón de plata. Claro que es un montón de plata. Ya habíamos dicho que el presupuesto ha aumentado 26 veces en los últimos 15 años. Pero entremos al detalle. ¿Se acuerdan que el gasto corriente y el gasto de capital? Gasto corriente, nuevamente, es saldo, es sueldos, planillas, administradores, toda esa gente está sentada en el gobierno regional que no hace nada, y algunos que sí hacen, pero la mayoría no hace nada. Y gasto de capital es colegios, construcción de colegios, escritorios, pizarras, agua, desagüe para todo eso. Acá miren, 72%, el 72% se va para planillas y burocracia. Sí, amigos, 72% para planillas y burocracia en educación. Y solamente el 30%, el 27% será para los colegios que usted y sus hijos necesitan. Así es, la plata se va en burocracia dorada. Ustedes, amigos, que tienen una empresa, que tienen un emprendimiento, ¿podrían sobrevivir si el 70% de la plata que les entra no se va a hacer mejor, sino se va a pagar sueldos de gente que no hace nada? Pero cuando vemos la eficiencia, y acá está lo que me rabia, porque pasa lo mismo con salud y planeamiento. Cuando se trata de pagar sueldos y planillas, 97% en educación, casi todo lo gastan. Salud, 98.6%. Y en planeamiento, 92%. Ahí sí, gastan rapidito y gastan bien. Como se trata de hacer los colegios, de hacer los hospitales, ¿qué pasa? 70% de eficiencia de gasto, 80%. Ahí van más lentito, pues total, ellos reciben su plata, pueden pagar su educación privada, pueden pagar su salud privada, y usted y yo, peruanos, no les interesa. Este es Cusco, amigos, que recibe 1.072 millones en salud y 1.370 millones, un montón de plata en lo que es planeamiento de desarrollo contra distintas cosas. Vámonos a la siguiente región, la plata que devuelven ya ni se las digo. Vamos a la siguiente región, que estamos en Puno. Amigos de Puno, amigos de Juliaca, amigos de Ilave, amigos puneños, que con mucha razón protestan porque han sido olvidados por el Estado. Pero miren quién los ha olvidado. Porque la plata sí ha llegado a sus gobernadores regionales. La plata sí ha llegado a sus alcaldes. Pero vamos a ver cómo gastan. Educación, 2.350 millones de soles. 2.350 millones de soles. Es un montón de plata. Pero ¿cómo la gastan? 80%, 78% en sueldos y planillas, en burocracia, en contratitos, en bienes y servicios, en consultorías. Sí, amigos, en eso se gastan el 80, casi el 80% de la plata que llega a Puno. Llegó a Puno el año 2025 a través de su gobierno regional y sus alcaldías. Se la gastaron en burocracia. Solamente el 21% en los colegios que ustedes necesitan. Salud. Está crítica la salud de Puno. 979 millones de soles que entraron el año pasado. 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Así lo he hecho yo y ahí está la data. 76%. ¿Tres? ¿Ya? A ver, vamos a ponerlo así. Tres cuartas partes, el 75%. 7 soles China de cada 10 luquitas que entra para salud, ¿se va a qué? Burocracia, gastos, planillas, administrativos. También se le paga a los médicos, hay que decirlo. Pero las obras que usted necesita, solamente el 25%. Lo peor de todo es la cantidad de plata que devuelven. Y eso que Puno le está yendo mucho mejor que Cusco en eficiencia. Pero vayamos a la siguiente región, que es Ayacucho. También una región olvidada por el Estado. Y en Ayacucho, nuevamente, 1.761 millones de soles en educación, 776 millones de soles en salud. Es un montón de plata, amigos. Ya lo hemos dicho. A ver, 1.761 millones de soles a 100 millones el colegio. Estamos hablando 17 colegios nuevos todos los años. Ok, Fernando, no todo se puede ir para ahora, hay que pagar a los profesores, hay que pagarle esto. Vayamos mitad y mitad, pues no, por lo menos, pero no. En Ayacucho, que se le paga, que se gasta menos en eso, se va el 67%. ¿Cuánto devuelven? Un colegio y medio. Un colegio de 2.000 alumnos y un colegio de 1.000 alumnos. Un colegio de 3.000 alumnos. Al año. En salud, ¿cuánto devuelven? Se devuelven 5 postas al año. ¿Cómo no van a estar molestos? Yo también estoy molesto y los entiendo. Pero amigos, el problema no es que falte plata. El problema no es que sus regiones han sido olvidadas por Lima. Porque Lima, que además no es Lima la capital, es el estado que está en Lima, sí manda la plata. ¿Quién no la utiliza? ¿Quién se la roba? ¿Quién empieza obras que nunca termina con corrupción? Su gobernador regional y su alcalde provincial y su alcalde municipal. Vámonos a una última región que nos queda todavía un tiempito más. Creo que nos toca Apurímac. Apurímac, de nuevo. La plata es poca, ¿ya? Porque acuérdense que Cusco recibía 9.000 millones de soles. Acá reciben 3.500. Sí, Fernando, es mucho menos que Arequipa. ¿Por qué? No, señores. Por cabeza, por persona, es la cuarta región que más plata recibe. Sí, señores, es la cuarta región, Apurímac, la cuarta región que más plata recibe. Y nuevamente los gastos, acá se ve lindo y parejito. ¿Cuánto nos devuelven? 4 colegios o un gran hospital al año. Pero cuando entramos al detalle de Apurímac para ver educación y salud, porque hay que dar la data completa y tiene usted la responsabilidad, amigo mía que me está escuchando, me está viendo, tiene la responsabilidad de comunicarle esto a las personas, porque plata hay. ¿Qué pasa? Educación, 174 millones de soles. Nuevamente, 70% para gasto corriente, sueldos y planillas, y 30% para la construcción de colegios o la remodelación de ellos. Salud, pasa lo mismo. 559 millones de soles. Se va también 80% en gasto corriente y el 22% en gasto de capital. ¿Cuánto devuelve salud? 4 postas al año. ¿Cuánto devuelve educación? En el caso de Apurímac, sí, un poquito más. Un colegio como de 1.500 alumnos a todo meter a toda. Si esto viene pasando hace 15 años, ¿no tendrían ya 15 colegios nuevos? Si gastaran mejor la plata, se la gastaran en planillas, en sueldos y en burocracia, en amigotes. ¿No tendría usted, amigo de Apurímac, de Abancay, amigo de Cusco, de Puno, de las regiones que hemos visto y de toda la región del Perú? Porque la data está ahí. O sea, me va a tirar 20, pero pues la vamos a dar. ¿No tendrían ustedes la salud que merecen? ¿Los colegios y la educación que ustedes merecen? ¿Las pistas, la infraestructura y la prevención para que los desastres naturales no se lleven todo lo que usted ha construido que merecen? ¿No tendrían ustedes la seguridad ciudadana que merecen? Sí la tendrían. El problema no es que no hay plata. El problema no es que Lima se ha olvidado de la región. El problema, y acá están los datos, es que sus gobernadores regionales y alcaldes municipales, que son los responsables de ejecutar esta plata, son los responsables de ejecutar esta plata, no lo han hecho. Y si lo han hecho, lo han hecho en obras inconclusas que usted la ve todos los días cuando transita por su barrio, por su casa, cuando ve ese hospital que nunca se terminó, o cuando ve esos monumentos y esas remodelaciones de plazas que les encanta. Ahí se va el gasto corriente, en las placitas, en esas idioteces. Cuando lo que necesita es agua, desagüe, la conservación, en todo caso, de los monumentos históricos, pero no que le pongan mayólica a todos estos. Y por favor, salud, educación, planeamiento, saneamiento. Está detalladito, detalladito, todas las partidas presupuestales. Vamos a entrar al detalle de a quién se ha ido la plata, de qué región y para qué. Amigos, no caigan en el cuento de la izquierda populista. No caigan en ese cuento. Usted, amigo emprendedor del país, porque esta plata no es de Apurímac. Esta plata es de todos los peruanos que pagamos nuestros impuestos, de las grandes mineras que pagan canon. Y les voy a traer unas láminas para que vean cuánto paga el canon minero en las regiones y cómo lo gastan. Plata hay. Lo que falta son autoridades que la sepan ejecutar. Hagan una revisión, amigos, de sus regiones. ¿Quiénes han sido sus gobernadores regionales? ¿De qué partidos? ¿Qué discursos les han dado para llegar a ser gobernadores regionales? Y escúchenlos ahora que se quieran oponer a un gobierno que viene a buscar desarrollo. Escuchen en la campaña que se viene quién promete y habla igual que aquel que está preso o que no se gastó la plata como debía. No caigamos, plata hay, repítanselo amigos, plata hay, y es plata nuestra, es de nuestros impuestos. La educación no es gratis, la salud no es gratis, nada es gratis, todo lo hemos pagado nosotros, por más informal que seas, amigo, estás pagando impuestos, y esa plata para todas estas obras es nuestra. Yo le voy a dar la data, yo la comento, y ahí sabéis las proporciones en grande cuando estamos hablando con los entrevistados. Pero tienen que conocer el número exacto. Así es, amigos. Hay regiones que devuelven 9 hospitales al año. La cantidad de plata. 9 hospitales. ¿Ah? Colegios enteros que nunca se construyen. Eso no es justo. Y eso no es Lima. En Lima también hay corrupción. Y en los ministerios también ha habido corrupción. Pero el problema es la gestión de la plata. No caigan, amigos, en el juego de la izquierda, que lo que quiere es destruir sus libertades. Quiere destruir a la familia, quiere destruir la vida y la capacidad que tienen ustedes para salir adelante. Quieren hacerles creer que tienen que ir mendigando hacia un Estado, que el Estado son ustedes en realidad. Y la plata del Estado es de ustedes. no le mendiguen nada a sus autoridades. Ellos cobran su sueldo con nuestra plata. Y como estamos viendo los datos, qué bien, qué rápido son para cobrar sueldo y qué malos son para hacer las obras que nosotros necesitamos. Amigos, conmigo ha sido todo por hoy. Mañana volvemos con el nuevo formato. El Realidad Real por PBO con su Recuteco por ahí dando vueltas. Nos vemos, amigos. Ha sido un gusto estar con ustedes. Sigan ahora con Philip Butters en Combates.
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3: Hola, ¿qué tal? ¿Cómo están? Muy buenas noches. Bienvenidos a Combates por PBO. A ver, yo tengo dos hijas, como les he contado un millón de veces. Entonces, siempre que los chibolos tienen su santo, te piden un santo ahora temático. En mi época era sánduche pollo, sánduche triple, gelatina, piñata, tus primos y murió la flor. Ahora los santos, pues, olvídense, pues, es una locura y son temáticos y cuánta cosa hay. Entonces, mis hijas eran hinchas de Barney. Y yo, la verdad, le tenía bronca a Barney. Porque era, pues, así medio amanerado. Barney hablaba suavecito, ¿no? Y un día mi hija me preguntó, oye, va, papá, ¿por qué Barney no tiene pipí? Le agarré bronca, pues, a Barney. No quería Barney. Y he tenido un montón de santos de toda índole. Uno de los invitados es Lucas Gersi, y ya sus hijos ya comenzaron a pedir, pues, santos con animales y que quieren.

no sé, pues en mi época pues estaba Sportacus, y sabía qué. Es más, hoy iba a venir Porky, que es Porky Pig. O sea, también hay santos con Porky Pig. Pero como el Perú es un país de gente patera, y de gente sobona, y de gente ayayera, eso no escapa al ideario popular. Entonces resulta que ahora se ha puesto una moda que tiene nacimiento en la segunda vuelta, no en la primera. Celebrar a lo Keiko. ¿Cómo que celebrar a lo Keiko? De ser la mujer más detestada del Perú, que era la bruja mala del bosque, que nadie la quería y cuánta cosa hay, le ha ganado, pues, ¿a quién le ha ganado? Entonces ahora la temática, ¿no es cierto? La temática es el santo fujimorista, el santo con color naranja, el santo en donde la homenajeada pasa a segundo lugar y la estrella del santo de todos los niños es Keiko. Miren, si no me creen.

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1: Todo el vacilón naranja que está invadiendo las redes sociales.

un momento que por aquí están celebrando el cumpleaños número 79 del señor Córdoba. Mire la mesa del caballero, la fuente, los vasos, las bandejas, toditas color naranja. La imagen de Keiko Fujimori está en la torta, en los globos y hasta en la gaseosa. Pero este señor no es el único fujihincha. La familia Choquehuanca ha decidido unirse a la celebración.

Por años el insulto favorito contra los fujimoristas fue toma tu tupper, pero ya no es más símbolo de agravio. Ahora el tupper naranja sirve para estas divertidas coreografías virales.

veces hay celebraciones familiares por montones. El escenario político actual muestra un giro evidente. El orgullo fujimorista va ganando terreno, aunque algunos ya se exceden.

0: Uno podría pensar que las celebraciones son todas en Lima, pero no. Vea, por ejemplo, a esta cumpleañera cuyo video se hizo viral en Apurímac.
1: Señora se hace viral. Celebró su cumpleaños con temática Keiko cumpleaños. ¿Acaso esta temática de celebrar cumpleaños se volverá una tendencia? Un aplauso para la nueva presidente del Perú. Vamos, Keiko, vamos hasta presidente, no paramos.

son celebraciones en casas y Fuji fiestas. Si no, vea este video callejero con toda esta batería seria en Barrios Altos.

mayoría. Así pasaron de ser el voto oculto al voto con coreografía. Los que alguna vez la negaron, hoy gritan a los cuatro vientos que votaron por ella. Mientras su lideresa prometió orden, estos hinchas naranjas ya empezaron con el

0: Bueno, esto es más o menos gracioso y es pintoresco, ¿no? Pero te dice lo ayayero y lo sobón que es el Perú. A ver, ya sé que Keiko ha ganado y matemáticamente y tal, ¿no? Pero si no hubieran pasado un par de cositas que no tienen que ver estrictamente con Keiko, es decir, si el Porky, que acaba de arreglarlo a Lucas Gersi para que el próximo santo de su hijo sea con temática de Porky y no de Keiko, ¿no es cierto? Pero voy a hablar de factos, ¿ya? Como dicen ahora los chibolos. Si Porky no hubiera sido tan jodido como que es, y exagerado como que es, Wilmer Medina, que es jodido y exagerado como que es, hoy almorcé con Wilmer Medina, no sabe lo que era, o sea, eran cuatro palabras, cinco carajos. Pero ellos carajearon y jodieron con esta vaina del fraude y las mesas 900. El día de hoy, no lo he dicho yo, ha salido el defensor del pueblo y ha dicho, dentro de las cosas importantes de su informe de la segunda vuelta, el gran ausentismo de las mesas famosas, la mesa 900. Pero eso es algo por puro sentido común, pues si hay un gran ausentismo, no hay votos. Entonces, toda esta joda de Porky y de Wilmer, que cada uno es más jodido que el otro, ha hecho que Keiko se avispe. Y Keiko ha hecho, y un día la voy a invitar acá a un pata que se llama Benny Schneider, ¿no? Que es un capo en esta cuestión del outsourcing, que debería ser casi norma para todo el tema de los gobiernos regionales, ¿no? Es decir, cuando tu empresa no tiene algo, tú lo contratas afuera. Y es un patita que viene extramuros y te hace un servicio. Que puede ser de, no sé, de computación, de limpieza o de conteo de votos. Que es lo que ha forzado a Keiko a ponerse las pilas con Dyer. Entonces, sin Dyer, Keiko no ganaba. Y toda esta gente no estaría haciendo gelatina de naranja, tomando agua con Redoxón, Fanta con la K, el dulce de zanahoria y Keiko estuviese de moda. Porque el peor es así de pintoresco. Por eso es que vemos tal cantidad de gente que va a ver a Keiko, cosa que a mí me parece una guachafería, con currículum en la mano, con su sobre Manila, ¿no es cierto? Gente que supuestamente es encumbrada, líder, le pide chamba de una manera. A mí Sendoya me habló de un pata que le decía, pero ¿qué me va a dar Keiko? Y el tipo le decía, ¿y yo qué cosa sé que te...? Pero ¿cómo no me va a dar Keiko una embajada, algo, en Madrid? Un pseudo amigo Rafael que yo no voy a mencionar para no hacerlo famoso, porque es uno de los bragueteros más importantes del historia del Perú. Tú ya sabes de quién estoy hablando. Otro le decía, pero yo puedo hacer tal cosa. Y me contaban que le decía a Keiko, yo puedo estar en defensa, yo te puedo servir en tal. Una locura. Entonces, simplemente esto me ha servido para después la guachafería de la gente. Y la sobonería, ¿no es cierto? Y el ayayerismo. Pero esto de acá que estamos viendo en imágenes, que el presidente la vaya a ver, cuando tendría que ser al revés, ya pues te dice quién es Balcázar, ¿no? Que por segunda vez en su vida viajó a Italia, segunda vez en su vida, 84 años, 84 cheques, nunca había salido fuera del Perú, y va a Italia a ver al Papa. Yo le digo que algo he viajado, el lugar más lindo del mundo es el Vaticano. Todo indica que se quedó una semana ahí dando vueltas en los museos vaticanos de tal Balcázar. ¿Es el lugar más lindo del mundo el Vaticano, mi querido? ¿Por qué no?
1: Yo creo que sí.
0: Es algo sobrecogedor, inclusive para la gente que no es católica.
1: Los museos vaticanos también.
0: Es una locura. Pero en fin, ¿qué te parece la moda de Keiko? Tú también estás tomando tu gelatina de naranja, tomas tu Redoxón en las mañanas, jugo de naranja, mazamorra de naranja, ¿no?
1: Mira, yo creo que... Está bien, ¿no? Es una reacción interesante, pero se nos vienen varios temas jodidos, ¿ah?
0: ¿Eh? Jodidísimo.
1: Claro, un niño, uno de los peores en la historia.
0: Uh-huh.
1: Estamos viendo, tú lo has reportado acá, que por 27 soles 50 diario matan a un señor,
0: uh-huh,
1: que tiene su bus en Caraballo. Y el señor sí había pagado a la dirigencia de su sindicato de buses. Sin embargo, la plata no llegó, ¿no?, al sicario.
0: El recaudador le robó.
1: El recaudador le robó y lo matan y el señor ha muerto sin saber por qué.
0: Uh-huh.
1: Él sí había cumplido. O sea, pues estamos pues jodidos, ¿no? Uh-huh. Pues ya te narra esto, que está todo lotizado, 27 soles 50, uh-huh, con 50 centavos para un bus... para una peluquería, pues 12 soles, para una bodega, 11.50.
0: 5.000 bodegas han cerrado.
1: No, pero estamos jodidos, pues, ese desfile. Yo te veo tu videíto, todo, pero realmente estamos en un momento bien jodido, donde hay que invertir bastante dinero en inteligencia. Y por eso dije ayer, ¿no? De los 10.000 millones de soles de crédito suplementario más grande de la historia del Perú, ¿no? La mitad no se tiene que ir a planillas, ¿eh? La mitad tiene que ir a comprar equipos
0: de chuponeo. Quiero hablar del detalle de eso.
1: Y la otra mitad, te quiero decir algo claro. Sí. Al Plan Sur, hermano. El Plan Sur.
0: Ahorita vamos a hablar de eso.
1: Pero tengo dos cosas para mí clarísimas.
0: Ya, mira. ¿No? Que... Ayer lo tuve a Pepe Chevasco, que es ducho en estas cuestiones parlamentarias y tal. Y, oye, Pepe. Pero ya hicieron esta burrada, ya aprobaron los 9.500 millones. Y justo había sido tú, y sabes, pero ¿por qué dice que la mitad tiene que estar tapada la cola? Dame una solución práctica. Entonces Pepe me dice, lo primero que tiene que hacer el presidente de la República es convocar a Keiko, de una buena vez. Pues si hay comisiones de transferencia, va Keiko y le dice, oiga, señor presidente, si esa plata ya la giraron, porque la van a girar mañana, pasado, traspasado mañana, que nadie la toque. Del Ejecutivo, que la dejen ahí congeladita y que los equipos de transferencia le digan a sus ministros, 19 ministerios, que no la toquen, ¿no es cierto? Para que Keiko, entrando, que es en 3 semanas, diga, espérense un momentito, esto hay que redistribuirlo en uso de sus facultades presidenciales, porque ahorita Keiko no lo puede hacer. Este Balcázar, que es medio chocho, tú sabes perfectamente que en 15 días esos 9.000 millones los disparan a las regiones y la canción. Según tú, ¿cuál sería la operatividad?
1: Pero tú has visto a qué se van, ¿has visto la partida?
0: No, sí, es una desgracia.
1: Es gasto corriente.
0: Sí.
1: Lo que hemos hablado acá.
0: No, ahorita Calmel acaba de hacer en el final de su programa el detalle de dónde se va la vaina y prácticamente se va al water, porque la mitad se va al gasto corriente y la otra mitad en infraestructura, no la terminan y la devuelve. Ajá. Pero ¿cuál es la manera práctica de frenar ese despilfarro?
1: Yo lo toqué ayer, ¿ah?
0: ¿Ya?
1: Y le mencioné lo que tú me acabas de decir. No van a poder girar.
0: ¿Ya?
1: 10 mil millones de soles, Philip, en 2 semanas, imposible, ¿ya? Es imposible gastarse 10 mil millones de soles.
0: No, pero girarlo sí. Y se va a la caja del tal y el cual y el sutano y perecer.
1: Pero que vean qué están haciendo, porque hay materia penal ahí.
0: Ya.
1: Es un despilfarro.
0: Vamos a avanzar.
1: Cuando no estás. Mira, cuando estás. Dejando un país ensangrentado, ¿no? Que está la gente aterrada por el terrorismo urbano, justamente. Y tienes un niño donde no han hecho ningún tipo de trabajo de prevención. Se está ganando una denuncia penal el señor que está ahí de presidente, de las callangas, ¿ah? Porque todo el asesinato que va a pasar, todas las muertes, se le pueden achacar a este caballero.
0: Comprenderás. A ti, en tu rato te voy a preguntar. Por la última encuesta y por su apoyo, y sé que me vas a responder, me importa un carajo. Bueno, este señor, cuando ha sido decano del Colegio de Abogados de Lambayeque, se tiraba la plata de los asociados. Le importa un carajo tener una denuncia. Está pasando por el momento más bacán de su vida. Tú que eres de Chiclayo, siendo alcalde, no has ido 10 veces pues a Lambayeque, y este pata ha sido 10 veces simplemente para que lo aplaudan. O sea, no le pongas racionalidad a este presidente, pero avancemos. Me cuentan mis urracos que Keiko te pide que vayas a la reunión de ayer con Pancho Calisto y Ampietri. Y voy a ejemplificar lo de Pancho versus lo de Dinelli. Durante años, Pancho Calisto y Ampietri, que ha sido un hombre de hiperconfianza de Fujimori papá, le jodían la carrera por ser sobrino de quién era. Y lo atacaba y salía en los periódicos, no querían que Hacienda, que se salga. O sea, le hicieron la vida a cuadritos y el tipo ni le había robado a nadie ni había tocado nada. Pero es un hombre de confianza de Keiko y es un hombre de confianza de tú. Es un senador, que yo creo que tendría que ser ministro de Defensa. Pero lo que voy es que al señor Dinelli, que ha trabajado en el Estado y que tiene denuncias, ya lo están fustigando. Especialmente tu amigo Chicho Momi, tu chochera, tu causa, tu adú. Entonces.
1: El delincuente.
0: ¿Cuántas denuncias tienes tú?
1: ¿Yo?
0: ¿Ah?
1: ¿De qué?
0: De denuncia de cualquier cosa.
1: Tengo una que me inició Gorriti.
0: Ya.
1: De lavado de activos, que la tengo pues ya casi 8 años, ¿no?
0: Ya.
1: Pero me la va a tumbar. Tengo una.
0: Una nomás. Ya. Está bien. Después te cuento fuera de cámara la de Gorritia. Juárez Atoche lo máximo. Juárez Atoche corazón. Pregúntale, hoy día hemos almorzado con Willy Medina. Juárez Atoche, tú lo vas a poner al costado de la foto de tu mamá y de tu papá, la que tiene en tu sala. Ahí lo vas a poner a Juárez Atoche. Acuérdate. Pero el hecho es que Keiko se refiere a lo de Vinelli y la verdad es que lo defiende bien. Porque todo el mundo que ha sido funcionario público, alguna denuncia puede tener.
1: Ah, no, como funcionario público.
0: Claro.
1: No, 300, pues.
0: ¿Cuántas tienes?
1: 300.
0: O sea, tú no podrías ser ni guachimán de este edificio.
1: No,
0: según la gente.
1: No, pues ya, yo ya, como ya pasé, ¿ya? Yo felizmente he sido regidor antes.
0: Ya.
1: No, yo sé lo que es entrar al Estado.
0: Ya.
1: ¿No? Te empapelan por lo que sea.
0: Claro.
1: No, si tú recuperas la vía Presa Sur,
0: ya.
1: Tienes 150
0: juicios. Tienes 14, ¿no?
1: Ah.
0: 14 denuncias ahí.
1: No, 100, 200.
0: Pero ya, veamos lo que
1: no,
0: dice.
1: No, es parte del tema. O sea,
0: pero no te muevo.
1: Es bien tú. Fácil hablar, por ejemplo, que un señor diga, ¿no? Ay, la vía Presa Sur no está terminada. Sí, papá, pero a ver, estén los huevos, ¿no? Para recuperarla.
0: ¿Pero por qué te peleas con Bruce? ¿Por qué?
1: No, yo no he dicho
0: ¿Estás
1: nada.
0: ¿Estás pensando en Bruce?
1: No, yo te digo.
0: Ha puesto cara de chancho. Ya,
1: te digo nomás.
0: Dejen, pues, deja digo, escuchar digo, a Marco Vinelli.
1: No, pero pensado,
0: pero ¿estás pensando en Bruce o no?
1: No, en la vía Presa Sur, te cuento. 60 años, ¿ya? Sin que nadie la recupere. Había que tener, pues, lo que hay que tener como hombre para recuperarla, pues. O la vía, no, la otra, la Prealé.
0: Escucha.
1: Pelearse con Odebrecht, pelearse con...
0: Perdón, ¿quién te presentó a Wilber Medina?
1: Tú, eso sí.
0: Se acabó, pues, hermano. ¿Quién le presentó a Beto? Quizás se acabó, comió caliente, comió mermelada, todo lo que... Ya, escuchemos lo que dice Marco Vinelli.
2: Y con referencia al señor Marco Vinelli, él ha sido funcionario público y como todo funcionario siempre está expuesto a tener alguna denuncia. Él ya ha aclarado estos procesos de investigación que él tiene, pero yo aquí le ratifico mi confianza porque es un profesional competente que goza de integridad y sobre todo que conoce el sector, sobre todo de la agricultura, en la cancha. Lo que estamos haciendo es recibiendo información de gobiernos que han pasado y que lamentablemente el Estado no ha funcionado.
0: A ver, este tema del fenómeno del Niño Costero, que para eso ha sido la reunión que ha tenido con Renzo Rayardo, que cada cumpleaños le crece más la ñata, es una cosa horrorosa, pero en fin, ¿qué vamos a hacer? Habito, cada día está más chica su cabeza y más grande su ñata. Y así es un santo, ¿no? Entonces, ¿cuál es el tema? Una de las cosas interesantes que dijo Keiko es, bueno, ya sabemos que Balcázar no ha hecho nada o poco para la defensa ribereña, pero hay desperdigado por todo el Perú, Caterpillar, y Hyundai, y Imaco y Don Gears, por todos lados, es decir, la maquinaria. Parte de lo que va a tener que articular Keiko con municipios, de los que están salientes y los que están por llegar, que tú no sabes qué tan hostiles van a ser, es esto, defensas ribereñas y también trabajos de campo en ríos.
1: Descolmatación.
0: No, pero descolmatación. Y para, no sabes si solamente descolmatación, porque tú no sabes lo que viene del Guayco. Pero eso a Keiko, de repente se lo tiene que coordinar con Verónica Mendoza.
1: No, es que vamos a ver.
0: Por si ganan los rojos, no, las regionales.
1: Es que, a ver, Verónica Mendoza, si ganara, entra el primero de enero. El tema es ahorita. Estamos hablando de septiembre, octubre, noviembre.
0: En la plena campaña.
1: En plena campaña, claro.
0: Está bien. Escúchame. Yo sé, pues, que a ti te cae bien Muerto Fresco, porque además tú crees en la
1: resurrección.
0: Muerto Fresco, pues. Carlos Espáez, padrino de bautismo de Lucas Gersi. Por Dios, ese día fue la primera vez que murió. O sea, porque él ha muerto varias veces en su vida. Pero me han contado, y eso me parece un error, de que Keiko le quiere dar la cancillería. Y la cancillería es un trabajo de altísima especialización y expertise. Por dar un solo ejemplo,
1: ejemplo. Pero a mí me parecería bien,
0: A mí no, te explica por qué.
1: Yo creo que es un tipo...
0: No, yo no estoy diciendo que sea...
1: Muy capaz.
0: Sí,
1: muy,
0: pero...
1: Es un señor.
0: No, está bien. Yo no estoy discutiendo que sea un señor.
1: Y tiene que... No, yo es que si hablo con él. Tiene criterio de eficiencia, ojo, ¿ah?
0: ¿Eh? No he dicho lo contrario.
1: Un canciller que puede pedirle a sus embajadores que traigan más inversión al Perú.
0: No.
1: Pero que coloquen producto peruano y que traiga más turismo.
0: Pero hay
1: Perú.
0: Que tener...
1: Tiene tres criterios de eficiencia en el cerebro.
0: Está bien.
1: Que poca gente los tiene.
0: Perdón, pero en Casillería hay gente muy capaz. Tú ya sabes a qué me refiero.
1: No.
0: A lo que voy yo es que...
1: Pero él puede romper el molde, ojo.
0: Yo,
1: puede pedir criterios ratio de eficiencia como hace Chile.
0: Está bien. Yo pondría nada en contra de Carlos, que me parece muy bien y que siga resucitando todas las veces que quiera y viva Don
1: Andrés.
0: No,
1: es un caballero. No,
0: yo no estoy diciendo que no lo sea. Pero entre las cosas que tiene que enfrentarse es a la tal Sheinbaum. Veamos.
3: Sí, de mi lado habrá toda la intención para poder retomar las relaciones entre Perú y México.
4: Ella ha indicado que es ilegal que Pedro Castillo esté preso. ¿Cuál es su postura, señora Fujimori?
3: Soy muy respetuosa de la institucionalidad de mi país.
0: Correcto. Entonces, la complejidad de la Cancillería requiere para mí cirugía mayor en las circunstancias que estamos. La Cancillería viene siendo maltratada hace muchos años y yo pondría una persona hiperprofesional. Y en eso no quiero decir que sea un desgraciado Carlos ni nada parecido, porque enfrentarse a la Sheinbaum no es cualquier cosa, es una
1: mujer problemática. Carlos trabajó 15 años en la Embajada Americana.
0: Sí, pues está bien. No nos vamos a poner de acuerdo, porque tú tienes ideas y yo tengo las mías. Yo, para mí, hay que poner hiperprofesionales.
1: Que en Perú no es que abunde tanta gente como Carlos Espada. O sea,
0: bueno, pero en Cancillería hay gente que es capaz.
1: Hay mucha gente capaz, pero...
0: Ya, ok. Pero no, ¿cuál es el tema? Va a tener que hacer decreto de urgencia para el fenómeno del Niño y tomar una serie de medidas, ¿no es cierto? Es recontra importante este trabajo concatenado de Keiko. Entonces, también en el Ministerio de Vivienda tiene que poner una persona ducha. Y acá tú me vas a dar la razón. No es lo mismo ponerle rieles a Perurrail y hacer la estación de Imata, ¿no es cierto? Tú tienes ahí que es una obra privada que cuesta más de 200 palos. Es decir, disponer de plata privada que hacer obra pública. Una de las cosas más difíciles del mundo, y por eso que te has metido en los problemas que te has metido, es hacer obra pública. Está hecho para no hacer. Entonces, tú tienes que poner un ministro de vivienda que sea un capo en ejecución pública y rápida. ¿Me entiendes? Entonces, ahí tampoco se puede equivocar. Tampoco se puede.
1: Hoy quiero decirte un tema y déjame darte una idea. Ayer le mencioné eso a la señora presidente. Le dije los procesos que yo lo veo como empresario privado dentro del Estado. Hay que hacer una privatización de procesos. ¿Qué implica eso? Que si hay una minera San Rafael Ponte en Puno, ¿no? Enorme, de estaño.
0: Tema de obras preimpuestos.
1: Pero que, vamos a ver, le dije que el 50%, ¿ya? Mande al MEF de los impuestos que tiene que pagar al año. Pero el otro 50% que pague directamente.
0: Los estudios.
1: No, todo. Que me entregue un colegio, que me entregue hospital, que me entregue autopista, que me entregue túnel, que me entregue la infraestructura, que me entregue todo hecho, ¿ya? Y con una supervisión de una triple A internacional, ¿no? Tipo KPMG, tipo, no sé,
0: Price o...
1: Sí, pero hay varias, Qualitas, grande, SGS o Bureau Veritas, hay varias. Entonces, vamos sacando...
0: Hasta McKinsey hace eso.
1: McKinsey no, hace consultorías. Esta gente hace certificación de calidad. Entonces, si tú logras cambiar rápidamente los procesos del Estado y privatizar los procesos, es distinto, pues, porque si se cae un techo, ponte, ¿no? Y tienes la garantía de SGS, por darte un nombre, no vas a demandar a un señor que era funcionario de una municipalidad o de un ministerio. Vas a demandar a una empresa transnacional triple A en Nueva York por cada vida que se perdió por un techo que se cayó. Y cada vida en Nueva York por lo menos son 20 millones de dólares. Pues. Entonces, para que un SGS, un Bureau Veritas, un Deloitte, cualquiera de estas BDO, te dé una certificación de calidad, se lo piensa 45 veces. Y no te pone a cualquier persona. Tiene que ser persona calificadísima para darte una certificación. Entonces, vamos destrabando temas, Filipe, porque si no, entramos al proceso.
0: Está bien, pues. Pero es que, a ver, por deformación profesional, una de las cosas que tú me enseñaste, que cuando tú vas a hacer un negocio, tiene que haber contraparte, ¿no? Ajá. El otro que quiere, y tú quieres, y ayer volviste a decirlo en el programa de la Beto, que era, que no es tan así, ¿no? Que el acto jurídico se perfecciona cuando hay la voluntad de las dos partes.
1: Perdóname, ¿tienes un abogado que te...
0: No.
1: ¿Primera clase de derecho?
0: No, pero espérate, pues. Pero es también cuando tiene un fin ilícito, pues. Y acá han habido actos jurídicos en el Perú que se han perfeccionado con un fin ilícito y eso lleva a nulidad. ¿Correcto? Que es otro filón tuyo. Pero aquí quiero ir a lo siguiente. Y tú decías, ¿quién va a estar en contra de que haya agua? ¿Quién va a estar en contra de que haya colegios? ¿Quién va a estar en contra? Oye, hay gente tan radical y que tiene tan podrida la cabeza por la ideología, que va a decir, no podemos dejar la obra pública en manos de las transnacionales y de las empresas oligopólicas que son las dueñas de los recursos naturales del Perú. La mina San Rafael a la que tú estás refiriéndote es la familia Brescia, que es una hipermina, un hipernegocio, que ellos estaban dispuestos hasta hace años a ponerle agua a Juliaca. Juliaca va a tener agua por un crédito del BIF, pero esos señores no pueden hacer 100 colegios, pueden hacer 200 colegios y pueden hacer, olvida lo que se te ocurra. El tema es que si el próximo presidente de la región Puno, por eso creo que hay que cambiar la ley de regionalización, va a estar dispuesto a aceptar eso y no va a poner trabas para que no haya desarrollo, porque han recibido dinero durante décadas y se lo han tirado.
1: ¿Te puedo responder?
0: A ver.
1: Al Congreso que entra, vamos a llevar nosotros como renovación
0: el paquete de
1: esa ley, ¿no? Por eso se la pregunté a la señora presidente, que tiene su bancada importante, mucho más grande que la nuestra. ¿Podemos sumar esfuerzos en ese tema, destrabar lo que es obras por impuesto? Porque ¿qué pasa? ¿Por qué se desanima una minera grande? No digo nombre, una minera grande de hacer obras por impuesto. Porque tiene que ir recuperando un drawback del Ministerio de Economía y Finanzas cada vez que avanza. Y tiene que buscar la firma del alcalde o del gobernador regional. Y cada firma, coima. Coima. Entonces estamos jodidos. Entonces no funciona obra por impuestos. Como está planteado, no funciona. La ley de obra por impuestos, por lo menos, te digo, la propuesta nuestra es cambiarla radicalmente. A desintermediar al Estado, privado con privado. Y a mí la opinión de una persona que se opone a darle agua a la gente, o darle educación a la gente, o darle salud a la gente, o darle infraestructura a la gente, o darle comida a la gente,
0: yo hago
1: conferencia pública, invito al señor doctor Gersi, ¿no?, hacer las denuncias penales correspondientes por genocidio, ¿ya? ¿No? Cosa que hice ella en Sedapal, cuando no querían darme agua de emergencia, me fui al directorio y le dije, ¿sabes qué? Voy a denunciarlos en su casa para que su esposa reciba la denuncia por genocidio de 1.300.000 personas en Lima. Entonces, yo no juego blando, Felipe, yo juego...
0: No me queda claro.
1: Yo juego como,
0: Avancemos,
1: jabalí.
0: Además, si vas a hacer una maldad...
1: ¿No? Como un jabalí, como él me dice.
0: Es que jabalí...
1: Un sajino, ¿no? Un sajino salvaje.
0: Ya. Pumba, no. Tranquilo, Pumba. Para hacer maldades, no invoques este Gersi. Hay un Gersi especialista en maldades.
1: Bueno, se llama
0: ese es para la maldad.
1: Ese es la fuente.
0: Para la cosa mala.
1: Ese es la fuente.
0: Ese es el santo grial de la maldad. Ya, avancemos.
1: El origen de todo, ¿no?
0: El origen de
1: todo. No, pues ya tiene, pero su brazo.
0: Ya tiene sus bracitos. Escúchame, el día de hoy...
1: Tengo un Gersi, hay que explicar.
0: Está en la nocturnidad.
1: Está en el gran lujo.
0: Escúchame, el día de hoy estuve escuchando con detenimiento a alguien que no te caía muy bien, pero ha terminado siendo eficiente.
1: ¿Quién es?
0: Que se llama el profeta Josué. Josué Gutiérrez.
1: No, me encanta, Josué.
0: Ahora, recién.
1: No, hace muchos años. Pero, candidato del partido de Lucho Castañeda,
0: ya,
1: solidario.
0: Ya.
1: A gobernador, te digo, de Huánuco, por favor.
0: Lo está floreando.
1: Busca su vida.
0: Cuando Wilber Medina
1: es un gran defensor.
0: A la defensoría para que los ayuden con lo de
1: un gran defensor
0: Villanueva de Lima, el hombre me despreciaba, mi pobre José, que ha terminado siendo.
1: No, si yo le empujo.
0: El hecho es que.
1: Es el cuy mágico.
0: El cuy mágico.
1: El cuy mágico.
0: El cuy mágico el día está bueno. El cuy mágico hoy día va a una conferencia de prensa.
1: No.
0: Y ha hecho una evaluación larga de la segunda vuelta con todos los instrumentos de data que tiene la Defensoría del Pueblo, que es una burocracia inmensa, pero tiene llegada a todo el Perú. Y entre las cosas interesantes que dijo es lo siguiente. Habló de algo que le ha llamado y mucho la atención, que habla sobre la utilidad democrática de las mesas 900. El ausentismo. Hasta donde yo sé, el que no va a votar, no vota. Miren el razonamiento socrático, platónico que estoy haciendo. Ni Solón sabe esta vaina, ni Sócrates. Si hay ausentes, no hay votos. ¿Cierto? Si dice que han habido ausentes en la primera, en la segunda vuelta, ¿y cómo sabemos si en la primera vuelta de verdad también hubo ausentismo?
1: Si no había personeros.
0: Ya, y se dan cuenta que porque en este programa cuando viene sube su nivel de pendejada. Miren lo que dice José.
5: Sí llama la atención el ausentismo del 45.3% justamente en esos lugares de difícil acceso, es decir, donde se encuentran esa población de la serie 900.000. Es decir, el Estado hace un esfuerzo enorme por llevar una mesa de votación a esos lugares, pero no encuentra a veces la respuesta en esa misma dimensión de parte de los pobladores.
0: A A ver, ¿te yo puedo no explicar? Conozco en matemáticas lo que tú.
1: Te voy a explicar.
0: Pero sí sé que el ausente no votó.
1: Te voy a explicar, no, lo que acaba de decir es gravísimo. Te voy a explicar, mira. Son 5.000 mesas, 900K, ¿ya?
0: Sí.
1: Cada una tiene 300.
0: Ya.
1: Multiplica, sí. Tienes 1.5 millones de votos ahí.
0: Correcto.
1: ¿Ya? 1.5 millones. El señor está diciéndote que la mitad...
0: Claro. 700.000 lo fueron.
1: 750.000.
0: Ya, no fueron.
1: La mitad no han existido nunca.
0: No, en la segunda vuelta. Pero como este estudio...
1: En la primera, como no había personeros, entonces sí votaron, pues. Ahí sí había 100% de votación. Ahí está la pendejada, pues, como usando tus palabras. No, pues, es que esto va a ser un tema... Mira, otro tema de ayer, fresquito con la señora Keiko... Ha sido esto, o sea, vamos a investigar a fondo la mesa 900K, a fondo el sistema STAE, que fue un mamarracho, a fondo, ¿no? Todo el tema de por qué a los peruanos en el exterior se le ha puesto la mesa de votación a 4 horas de distancia, cuando antes la tenían a 10 minutos de su casa, ¿no? A fondo, la misma conformación de la base de datos, o sea, por qué está encapsulada la serie 900K, con 40 candados, como un dominio, ¿no?, aparte, y que aparece recién el día martes, me acuerdo, las elecciones fueron el 12 de abril, ¿no? Uh-huh. El día martes, 14 de abril...
0: Y de madrugada.
1: Ay, que era miércoles, 13 de abril, a las 3 de la mañana. Ahí saltan las mesas 900, porque la base de datos moría, ¿ya?, en el 89.500, ¿cuánto? Entonces, surgen todas estas mesas a las 3 de la mañana del día miércoles.
0: No, pero
1: y
0: además...
1: vienen 250.000 votos ya. Sin acta, perdóname. No, ya. Yo tengo todo registrado, Felipe. Ya. Por eso me he tirado un montón de plata con peritaje internacional. Me ha costado un montón de dinero, ¿no? Peritaje internacional para esta, para cada cosa que estoy hablando.
0: Dinero privado, por si acaso. Para
1: dinero
0: que...
1: mío, claro.
0: Ya, pero escúchame, quiero
1: pero yo
0: que
1: quiero llegar al
0: lo
1: fondo
0: siguiente.
1: Del tema.
0: Ya, decir, le voy a dar
1: saber
0: una interpretación
1: la verdad,
0: política. Ya.
1: ¿Cómo le han robado la elección a Keiko Fujimori? Ya le han robado 2 veces.
0: Ya, escucha.
1: Con PPK, pero déjame terminar. Y con el señor que fue tu presidente.
0: Mira, voy a dar una interpretación política. Esta data que ha dado, este es un informe
1: es gravísimo.
0: 45% es casi la mitad.
1: Me voy a poner 750.000 votos.
0: Ya, me voy a poner sanchista, ¿ya? Castillista, me pongo el sombrero. Ellos dicen que el Perú profundo ha votado por ellos mayoritariamente. ¿Correcto? Por eso es que ellos en el lugar más recóndito del Perú le han ganado a Porky, le han ganado a Keiko, le han ganado a Carlos, de todo el mundo. La pregunta es, si esta gente se ha sentido representada por el señor, que casi le ha ganado la...
1: No lo conocían.
0: Espérate pues, ¿por qué se habrían de ausentar para la segunda vuelta? Porque tienes que coronar al revolucionario que va a liberar a Castillo y nos va a liberar de las transnacionales y de los malvados y de los blancos y de los limeños... No tiene sentido que haya habido un ausentismo de ese tamaño en la segunda vuelta, si es que no lo ha habido en la primera vuelta. Porque cuando tú votas por tu candidato y tú quieres que gane, vuelves a ir. Porque además la mesa está a tiro de piedra. La mesa 900 están en promedio a 500 metros de donde la gente vota. Porque son localidades. Entonces, acá hay un filón que el día de hoy nadie ha empelotado el filón.
1: No, yo me estoy enterando ahorita, pero discúlpeme.
0: Ya.
1: Voy a mandarle una carta, gracias, al mismo doctor José Gutiérrez, que compare el ausentismo de primera vuelta con el de segunda, pues.
0: Correcto.
1: Mesa por mesa.
0: Avancemos.
1: No, eso vamos. No, gracias por el dato. No, lo acabo de escuchar.
0: El que no
1: por eso te digo que es el cuy mágico. Bien ganada la chapa, pero bueno.
0: Está bien. Escúchame.
1: Es un cuy maravilloso.
0: Escúchame, ahora.
1: Ese cuy, mira, el cuy, ¿sabes qué hizo? Se despachó a Odebrecht del Perú.
0: Sí.
1: Por él. Él demostró que no había ruta alterna, ni en el norte, ni en el sur, ni en el centro de Lima.
0: Le pido ahorita a Greta y a quien esté en el switcher, a Carlitos. No quiero pasar la 9 y la 10, porque como Porky habla más que su sobrino Philip Quacker, te voy a contar una, pero que
1: yo te voy explicando.
0: Que pues, te voy a encantar.
1: Yo soy como el papá de Lucas.
0: Sí, hermano. Pues hermano, no, el papá de Lucas, y yo entendemos
1: yo soy,
0: a la primera,
1: yo
0: pues
1: soy
0: hermano.
1: El origen, ¿no?
0: Claro, como tú no
1: eres
0: estás casado.
1: Un bracito, ¿no? Es
0: escucha,
1: un bracito de.
0: Como tú no estás casado.
1: Un bracito de Porky.
0: Escucha, ¿no? Como tú no estás
1: él
0: casado.
1: Él es una criatura de Porky.
0: Como este no está casado, habla solo de noche. Pues. Entonces se pasea por su casa y habla a los cuadros. Y yo te voy a explicar y habla. Escucha. Escucha lo siguiente.
1: No, pues es como Lucas con su papá.
0: Escucha, pues. La de Juárez Atoche no la conoces tú. Escúchame, escúchame. Para tu libro. Esta te va a encantar. Vas a dormir contando, contando este, ovejita, ¿cómo se llama? Este, canitas de gorditas. Te voy a explicar. Resulta que, por esas cosas de la vida, que sí pasan, porque todos los seres humanos tenemos un momento en donde podemos hacer lo más vil posible, porque esa es la humanidad del ser humano, pecar. Resulta que el señor Juárez Atoche, que ha sido una persona correcta toda su vida, Germán Juárez Atoche, consigan imágenes del señor, el señor Juárez Atoche, equipo del miembro, miembro del equipo Lava Jato, él ha ido a Miami a hacer una gestión, en donde él, mediante una tercera persona, habría coaccionado al señor Gustavo Salazar para darle su colaboración eficaz a cambio de $1,000,000. Aparentemente.
1: ¿Salazar cuál era? ¿El del Regatas?
0: El de Regatas. Que okay. No lo puedo, ya lo dijiste, pero yo soy socio. No, si me suspenden, no sé, tú me pones el abogado.
1: No, el es un hecho fáctico.
0: Ya, está bien. Redundancia, hecho fáctico. ¿Ya ves que habla solo en la noche? Se ríe Lucas, pero así es. Tu viejo que está soltero también hablaba solo y tal. Ya, escúchame. Pero mire la foto.
1: Doble del origen.
0: Juárez Atoche se habría corrompido. Recibe a un abogado de X, olvídate del nombre, horas previas a la reunión en el consulado peruano con este señor Gustavo Salazar, su abogado americano y su abogado peruano. En el momento de la diligencia se aparece este señor. ¡Pac! Entra. Y forma parte de la diligencia. Este señor, que le había dicho a Juárez Atoche, un palo, dame un palo y yo lo
1: $1,000,000.
0: $1,000,000 y zeta Salazar. Resulta que hay otro fiscal, se me va los nombres, al que lo argumedo, no sé qué, lo agarran coimeando $3,000 en el baño de un hotel, ¿sabes qué? Y este pata era miembro del caso Lava Jato y paradójicamente Amenábar, este señor, era el fiscal que manda a José Domingo Pérez a la casa de Alan García a hacer el allanamiento. Y este cae con las manos en la masa. Amenábar se contacta por esas cosas del Orinoco, que tú y yo no sabes, y yo tampoco, y dice, quiero hablar. Carlitos Paredes, miembro del equipo de Contracorriente de Huilax, que además es muy pata de Wilber Medina, porque tiene un hermano gemelo que es igualito, que es muy amigo de Wilber Medina, va donde el pata, y el pata le dice, comparito, ha habido $1,000,000 para Juárez Atoche. Inicia la investigación, Tomás Alaino Gálvez frota la lámpara maravillosa, y resulta que lo separa a Juárez Atoche. ¿Por qué lo separa? Cuando Juárez Atoche se entera de que estaba investigando esta vaina, a su adjunta le dice, dame legajo de la colaboración de este patita, de Salazar. Y la señora le da legajo. Correcto. El pata le da legajo y Juárez Atoche, en esta hoja, voy a graficar así, que estaba vacía, le mete sello y firma del abogado ese que había pedido la coima. ¿Correcto? Para que quede constancia de que le había conversado con un abogado presente en la diligencia. Le regresa el legajo, la señora Ley dice, momentito, esta firma no estaba. Va al paquete digitalizado, está bonita la historia, ¿no? Y no estaba la firma. Conclusión, Juárez Atoche alteró el expediente. Obstrucción a la justicia, delito con la fe pública y le da valor a toda la vaina de la coima. Ajá. Ahora, Tomás Alaino Gálvez, fiscal de la Nación, Patricia Benavides, fiscal de la Nación, ex fiscal, pero fiscal, hacen lo siguiente. Juárez Atoche, ven para acá. Te vas a la cana 20 años. O utilizan las mismas artimañas o modus operandi, para hablar en términos gorretianos, de Belabarba y de José Domingo Pérez. Y le van a decir a Juárez Atoche, canta el plebeyo, canta la flor de la canela, ¿ya?
1: Sí.
0: Dime qué sabe de estos tipos, cómo cerraron las otras colaboraciones eficaces. Ejemplo de Graña, ¿entiendes?
1: Claro.
0: ¿Cómo es que tanto empresario que estaba en el Club de la Construcción ha salido libre? Camet Picón y cuánta cosa hay. Y si este señor tiene información corroborable de Belabarba y José Domingo Pérez, estos dos señores se van en cana. Pero dentro de las cosas que estos señores deben saber, es por qué carajo, hablando en francés, yo creo que tú sabes francés, no pusieron vías nuevas de Lima en el acuerdo de colaboración eficaz. Acuerdo de colaboración eficaz que me ha costado millones a mí. ¿Ya? No porque lo conseguí, sino que yo tengo el veto de grandes millonarios que me hacen la vida cuadritos comercialmente hasta el día de hoy. Porque ahí se han beneficiado constructoras, abogados y bancos que cobraron, entre otras cosas,
1: AFPs.
0: Porque cobraron de la plata que le permitieron vender en Chaquia. ¿Me entiendes? Entonces, ¿cuáles son los idus de marzo? Que José Domingo Pérez está desesperado y él está siendo el abogado de Juárez Atocha. Y Juárez Atocha, ahorita que estamos haciendo el programa, está pensando en soltarle la mano y conseguir otro abogado porque él no quiere morir en la cárcel. Porque a un hombre como Juárez Atocha le mete 25 años y se cagó. Entonces, estamos próximos a saber, como decía Calme, la verdadera verdad. La gran estapa del caso Lavajato. Y si se sabe eso, y si se sabe lo de Vías Nuevas de Lima, y sale Vías Nuevas de Lima, y vuelves a revisar el caso.
1: Sería Rutas de Lima.
0: Claro, Rutas de Lima, ya se va a poder corroborar la cutra con la señora Villarán. Porque ellos van a tener que confesar por qué no lo pusieron. ¿Entiendes? Claro. Ante nueva prueba, aceleras el caso de la Villarán.
1: ¿Y por qué?
0: Puedes obtener sentencia, espérate, antes de que te ganen los arbitrajes por los peajes. ¿Me dejo entender? Es un tema de timing. Entonces ahora tiene que correr este señor fiscal, darle prioridad, uno, a este caso de Juárez Atocha, y por supuesto, develar el gran misterio del acuerdo de colaboración eficaz que nunca nos quisieron responder. ¿Me entiendes?
1: Pero ahí te corrijo. Hay un proceso llamado Discovery en Estados Unidos, donde el juez a Brookfield, el socio de la corrupta Odebrecht, lo tiene el pescuezo.
0: Sí, claro, pero no la tiene que sentenciar a la Villarán acá, pues.
1: No, pero si va a haber un colaborador eficaz de este nivel de Juárez Atocha, tendrá que explicar también la extraña muerte, asesinato, en mi opinión, del gerente general de la Muni Lima.
0: Budián, pues, Castro, por eso Castro, es que Wilber Medina ha pedido protección especial para Juárez Atocha porque lo pueden matar. Claro, lo que quiero decirle a la gente...
1: Te digo, pero la muerte, mira, la prensa concentrada, mermerera, no dice nada de este chico, que era gerente municipal de la Villarán.
0: Pero va a cambiar, pues, hermanito. ¿Sabes por qué va a cambiar?
1: Por el señor Picasso Candamo.
0: No, solamente por el señor Picasso Candamo, ¿no es cierto? Sino va a haber una sorpresita. Ya. No solamente el señor Picasso Candán, que no tiene nada que
1: ver. Que le brillan los ojos, ¿no?
0: No, pero es que es verdad, pues. Papá, es que, ¿sabes qué? Es que a la hora y la hora, cuando uno se porta bien en la vida, paga.
1: Claro.
0: Lo que pasa es que el bien demora más que el mal.
1: Exacto.
0: El que hace una maldad cobra cash y se va a su casa. Y ahora estaba almorzando con Wilber Medina y nos cruzamos con el doctor Aubión, que era, pues, el padrino del baby juez.
1: Ya.
0: ¿Me entiendes? Que sabe el misterio de ganar 12.000. Esto no lo has hecho tú. Tú has hecho tu plata en tu vida, tú eres vivo, ¿no? Sabes tu número, esto. Pero tú no te puedes comprar una casa de un palo verde ganando 12.000 soles. Eso no lo haces tú, no lo hace Mandrake. ¿Ya? Eso no lo hace ni el tío Rockefeller Wilber Medina. No, imposible. Entonces, ¿qué es lo que te quiero decir?
1: Es cutra, pues.
0: Espérate.
1: Eso no es actividad
0: ilícita. Y todo eso.
1: Actividad ilícita.
0: Espérate. ¿No? Y todo eso va a pasar con Keiko presidenta. Entonces, ¿qué es lo que tiene que hacer Keiko? Algo muy facilito. Ustedes me han pedido presupuesto toda una vida, ¿no? Presupuesto. Usted, señora Janet Tello, pide presupuesto, ¿cierto? Usted, señora Alba Barrios, pide presupuesto. El gobierno le va a dar presupuesto. Y espero que ustedes sepan hacer bien los juicios rápidos con su presupuesto, es decir, a la Villarán. Y abajito en la fiscalía lo mismo. Usted, señor Tomás Aladino Gálvez, quiere frotar la lámpara maravillosa y no tiene plata. El gobierno le va a dar dinero, el Estado le va a dar el dinero. Pero sáquemelo cosas importantes. Y vamos a desenmarañar los peruanos de buena fe, que somos bien pocos, dicho sea paso, esta desgracia del caso Lavajato, que fue un huracán que metió a la cárcel a Lucho Castañeda y que metió a la cárcel quería meter a la cárcel a Alan García y termina muriendo Alan García. Y a Lourdes Flores le han tenido amenazada hasta hace un mes. Y al APRA lo tienen enjuiciado hasta ahorita. Entonces, esto de Juárez Atocha es el inicio del fin de tu chochera, tu causa, tu adú, Borriti. Por eso está desesperado él y todos los días lo ataca pues a Muñante. ¿Me entiendes? ¿Qué tan importante puede ser el informe de Muñante que él se dedique todos los días a hablar de Muñante?
1: Porque el informe de Muñante es bastante profundo, ¿ah?
0: Claro. No, ya, la Katherine Ampuero también la ataca.
1: Es que son dos personas decentes, pues.
0: Claro.
1: Katherine Ampuero fue expulsada de la Procuraduría por tu amiga, la señora Pérez Tello, pues.
0: Me estás cachoseando como cuando yo te digo tu amigo Gorriti y mi amiga Pérez Tello.
1: Pues. No,
0: no me puede ver en invitud.
1: Y la doctora Príncipe, brillante dama, honesta, también expectorada por tu amiga, la señora Pérez Tello.
0: Claro.
1: ¿No? Y se pasea la señora, pontifica, ¿no? No, aquí había una mafia criminal, Philip, que ha hecho perder al Perú millones, miles de millones de dólares, con la protección de la familia Mero Quesada, también te debo decir claramente, ¿eh? Uh-huh. Y tus amiguitos que están pues en su página editorial, ¿no? Uh-huh. Todo el tiempo. Entonces tú tienes muchos amiguitos ahí, pero yo digo,
0: esta gente es
1: cómplice, ¿no? Son los voceros de la corrupción.
0: ¿Quieres una prueba? Bueno, estamos hablando en sentido figurado de que son mis amiguitos, pero discúlpeme para tirarme el jamón ya que tengo un chancho al frente. Quien devela el acuerdo de colaboración eficaz, el preacuerdo, es el señor Philip Butters en combates por Willax. Ya, eso no ha pasado. El cómo lo conseguí, yo me muero en mi tumba y nunca voy a decir cómo lo conseguí. Pero conseguí el preacuerdo que ya era un robo. Por eso querían que me metan preso.
1: Pero tiene un señor Federico Salazar.
0: Pero espérate, ¿no? Pues.
1: Que es tu amigo.
0: Espérate, entiendo, pues. ¿No? Pero déjame avanzar. Si escucha,
1: pobre,
0: pues.
1: Empobrecer, pues.
0: Espérate,
1: ¿no?
0: Pues. Déjame
1: defiende
0: avanzar.
1: Defiende la línea 2 del
0: pero
1: metro.
0: Pero espérate, pues.
1: A la línea 1.
0: Escucha.
1: A Brufi.
0: Pero te voy a contar, pues.
1: A la cocheta Graña Montero.
0: Pero.
1: Y es tu amigo, ¿no?
0: Espérate, pues.
1: Te has caído de amigo.
0: Perdón. Escucha, pues. Tú eres amigo de Belmo, hermano. Y Federico no le ha robado a nadie. Belmo me ha robado a mí. Entonces. Escucha.
1: Te va a pagar. ¿Ah? Te va a pagar.
0: No, y luego meten preso. Pero escuchen lo siguiente, pues. Te falta. Jodido ser soltero, ¿ah?
1: Te falta un buen abogado. Mira, tienes que llamar al papá de Lucas.
0: Todo lo que ustedes están viendo
1: al papá de Lucas.
0: Mamá no está presente y la única que lo callaba este señor es su vieja. Y con lapo
1: no,
0: todavía.
1: Falta el papá de Lucas acá.
0: Escúchame.
1: Le falta un buen abogado.
0: Escúchame.
1: No tiene,
0: nosotros, caído, además. Nosotros pusimos la grabación de un ministro de Estado. Escucha.
1: Hay que traerlo urgente.
0: Escucha. La grabación de un ministro, algo que nunca ha pasado en el Perú. La grabación de un ministro recibiendo una coima de 200,000 soles. La grabación.
1: Grabación.
0: Y por eso el ministro se fugó. Eso salió en Combaters.
1: Ajá.
0: Nosotros sacamos ¿cómo se llama el ministro? Juan Silva Villegas. Eso salió en Combaters.
1: El fugado.
0: Pero además en Combaters salió el audio de el nada más y nada menos que el señor Samir Villaverde conversando con Bruno Pacheco de quién era el gabinete en la sombra. También pusimos a disposición a Viverto, Mamerto y Salatiel. Una vez que tuvimos a Salatiel, lo investigamos a Salatiel, y Salatiel resulta que era el cajero del presidente, el ministro, el Ministerio de Vivienda. Y Salatiel Marrufo confiesa que Sadao Day le daba plata a él y él le daba plata al presidente, y eso termina en el golpe de Estado. Ya. Todas esas pepas, además de los negocios chinos de Vizcarra y los muertos que se ocultaban, ya, eso salía en Combaters. ¿Ya?
1: Yo me acuerdo.
0: A mí nunca me dieron el premio Luces. Yo he ganado el premio Luces como periodista deportivo.
1: Hay que darle el premio Sombra.
0: Para que veas que no son mis amigos.
1: Precio oscuridad.
0: Lo que te quiero decir es que todo ese esfuerzo que ha tomado años, la valentía y la perseverancia de Wilber Medina, que es un jodido, porque Wilber va y duerme en la puerta del juzgado, cosa que me consta.
1: Sí.
0: Ahora ya se ha comprado un cofre, no tiene mejor carro que tú. Pero hermanito, el acuerdo de colaboración se consigue como consecuencia un habeas data que defendemos en el TC. Entonces ahora van a haber más habeas data, pues, en donde vamos a poder pedir el Discovery Cholo, que es el habeas data peruano.
1: Sí.
0: ¿Cómo carajo hiciste para no poner Vía Nueva de Lima? ¿Me entiendes?
1: Claro.
0: ¿Cómo hiciste tú?
1: Pues di Ruta de Lima, para que la gente te entienda.
0: Claro. Lo que pasa es que la gente lo tiene fuera de la cabeza. Ahora la gente entiende.
1: No, Ruta de Lima para que
0: entienda. Rutas de Lima. Los peajes, pues. Pero además, hermano.
1: Peaje que tu amigo Allison quiere restituir.
0: Ya.
1: Que tu amigo Bruce quiere restituir.
0: No, quieren Bruce volver, es tu amigo.
1: Quieren volver a Bruce cobrar, es mi a colegio. Cobrar peaje.
0: Ya. Ya, escúchame.
1: ¿Para qué? ¿Para pagarle a Odebrecht?
0: Escúchame. No, pues. ¿Qué es lo que te quiero decir? Que todo eso ha salido de combaters, y por si acaso, yo no soy pata, ni lo conozco, ese sí, ni yo le caigo pésimo, cosa que no me moleste en lo más mínimo, a Miki Torres, que dice que nosotros hemos hecho algún tipo de coordinación, nada, cero.
1: ¿Cuál? ¿Qué has hecho tú?
0: Que nosotros hemos hecho una coordinación para que caiga Castillo, yo ni empelé perros, ¿me entiendes? ¿Qué es lo que te quiero decir? Que la prensa a la hora de la hora funciona, que un chanchoterco como tú y el choloterco, el dueño de Nazca, después de años, los hechos te van a dar la razón. Bueno, después de años.
1: Es que no te pueden coimear, pues, ahí está la diferencia. Cuando entra un fulano, ¿no?, al Estado, sin un centavo, y después de estar en el Estado 20, 30 años, sale millonario, uh-huh, y con restaurantes por todos lados, uh-huh, ¿no? Entonces, eso es lo que joda al Perú, pues la gente que entra a la política tiene que ser decente.
0: Listo.
1: Sin tener esa mácula, ¿no? Listo. La sombra.
0: Has de irte. ¿Vas a quedarte en tu casa dando vueltas, hablando solo hora y media más? Hasta que
1: no, tengo una cita con el doctor Enrique Gersi ahorita.
0: Enrique Gersi, bueno, tú te vas con Gersi, el que era importante, yo me quedo con Gersi, el que es importante. Así que te ha sido muy amable, te da una buena noticia al final. No, y va a ser una buena noticia para el Perú. A la hora y la hora.
1: Que sea rápido.
0: Correcto.
1: Y que protejan al señor, lo van a matar.
0: Lo van a matar. Listo, señor. Vamos a ir a la pausa. Regresamos con Lucas Gersi para hablar de la palabra favorita de muchos ahora en el Congreso, y parece que del presidente: indulto. Nunca indultes. Nunca perdones. Yo le dije a Rafael: no perdones. Perdonar es malo. La venganza siempre es buena. No mate el alma, no envenena. Y lo mismo le digo a Keiko. Pausa y venimos con Lucas Gersi.
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0: ¿Qué tal? ¿Qué te parece esta conversación que hemos tenido con el tío Pumpa, también conocido como Porky? Esta cuestión del caso de la bajata va a dar que hablara.
1: Definitivamente, Philip, ¿no? Y mira, me ha gustado escuchar al tío Porky. La verdad que ha estado muy claro.
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1: 10 de julio del año 2026, les saluda, como todos los días, estamos desde las 5 de la mañana. Les saluda, reitero, Quique Bravo Prado. Le doy la bienvenida a mi compañero de labores, Quique Montenegro.
2: ¿Qué tal? Muy buenos días, Quique Bravo. ¿Cómo están? Muy buenos días, Miguelito. Muy buenos días, Shawnee, a todo el equipo joven y talentoso de producción de PBO. Se levantan.

0: Mundo, Quique Bravo, como siempre, inicia esta jornada informativa con las policiales.
1: Así es, la inseguridad ciudadana nos viene agobiando hace bastante tiempo, pero la corrupción también se desborda por todas partes. En Puno, un grupo de funcionarios de la municipalidad de San Román han sido denunciados y se les ha pedido 36 meses de prisión preventiva por haber estado involucrados en casos de corrupción de funcionarios. Han estado cobrando coimas para evitar que algunos transportistas que habían cometido algunas faltas puedan ser anuladas sus papeletas. Esto finalmente ha terminado en una audiencia que ha terminado, reitero, con estos 36 meses de prisión a esta denominada banda los burros de la corrupción. Veamos.
2: Pedir la aceleración de este caso, porque han pasado casi un mes en donde ni siquiera ha habido una prisión preventiva de los 10 que están implicados. En ese entender, no podemos permitir nosotros como ciudadanos de la ciudad de Juliaca de que la corrupción campee dentro de la municipalidad, dentro de los órganos de la institución. Y es más, el día de hoy, en este momento, llamamos a las autoridades que están aquí de que de una vez aceleren este caso. En este momento, señores, y el pueblo de Puno están viendo ese caso. En este instante han empezado y queremos de que dé resultados.
3: En Juliaca dictan 36 meses de prisión preventiva contra presuntos integrantes de la banda criminal Los Burros de la Corrupción.
4: De prisión preventiva en contra de los siguientes ciudadanos: Edwardson William Pacori Paricagua, Carly Meyer Quispelipa, Albert Dani Aguirre Carvajal y Johnny Apaza Justo, presuntos autores de la comisión del delito de contra la paz pública, contra la tranquilidad pública, contra la paz pública, contra la organización criminal. Se impone la medida de coerción personal en contra de las personas por el plazo de 36 meses, contados a partir de la fecha de su detención, para la cual gire el oficio pertinente para su internamiento en el procedimiento penitenciario que corresponde. Segundo,
3: el juzgado de investigación preparatoria de Puno dictó 36 meses de prisión preventiva contra Edwardson William Pacori Pariacagua, Hardy Meyer Quispelipa, Albert Dani Aguirre Carvajal y Johnny Apaza Justo, investigados por los presuntos delitos de organización criminal y otros. La medida fue dispuesta por el magistrado Joel Rivero Salazar luego de evaluar los elementos de convicción presentados por el Ministerio Público durante la audiencia de requerimiento de prisión preventiva. Asimismo, también el órgano jurisdiccional ordenó comparecencia con restricciones para otros, quienes también deberían cumplir diversas reglas de conducta mientras continúe la investigación. Entre la disposición figura la prohibición de ausentarse de su lugar de residencia sin autorización judicial, control biométrico, impedimento de comunicarse con peritos y testigos relacionados al caso, además del pago de cauciones económicas. El juzgado fijó la caución de 5,000 soles para Alex Carlos Álvarez Condori, 3,000 para Victoria Pamela Onofre Mesa, 10,000 para el alcalde de la Municipalidad Provincial de San Román, Oscar William Cáceres Rodríguez, y 3,000 soles para Jordan Henry Tintalla Luchini. Según la tesis fiscal, la presunta organización criminal habría estado integrada por funcionarios de la Municipalidad Provincial de San Román, abogados y otros investigados, quienes habrían favorecido a conductores infractores mediante el presunto cobro de dádivas para así evitar sanciones administrativas. Durante la audiencia, el juzgado concluyó que existen elementos de convicción que vincularían a los investigados con los hechos hoy investigados. Todo en el caso de los 4 imputados con prisión preventiva, y se determinó la existencia de sospecha grave y los demás presupuestos legales para imponer esta medida coercitiva.
0: Vamos ahora hasta Trujillo porque tienen en su domicilio a una sentenciada en el caso de un secuestro. La mujer es responsable del plagio de un empresario por parte de la organización criminal de secuestradores conocida como Los Pulpos.

0: operativo de impacto en Trujillo, La Libertad, momentos exactos de la detención de Juanita Givers, implicada en el secuestro de Iván Díaz. Efectivos policiales detuvieron a Juanita Givers Sandoval, sentenciada a cadena perpetua por su participación en el secuestro del empresario Iván Díaz. La intervención se realizó tras meses de clandestinidad. Según la fiscalía, Givers entregó la ubicación de la víctima a la organización criminal Los Pulpos a cambio de un pago.
1: Iván, esto jamás te lo voy a perdonar, Iván.
0: De acuerdo con informe policial, tras recibir solo una parte del dinero acordado, la detenida se comunicó directamente con el cabecilla Johnson Smith Cruz Torres para exigir el monto completo. El Poder Judicial de La Libertad se la condenó por el delito de secuestro. Actualmente se encuentra a disposición de las autoridades para su internamiento. Y la policía captura a Juanita Givers Sandoval, de 35 años, quien tenía una orden vigente por secuestro agravado. También se sabe que fue intervenida en un inmueble cuando estaba junto con su familia de la urbanización Santa Inés en Trujillo. Según la investigación fiscal, la detenida expareja de la víctima habría entregado a la banda criminal Los Pulpos información sobre las cuentas bancarias y rutinas de Díaz Garrido. Datos que utilizaron para planificar el secuestro ocurrido en el 2023, cuando sujetos vestidos de policías interceptaron al empresario. Díaz Garrido permaneció cautivo durante 11 días, tiempo en que sufrió torturas que incluyeron el cercenamiento de varios dedos y parte de una oreja. Su liberación fue producto de un trabajo prolijo, además pago de una parte de rescate. Con esta captura, todos los sentenciados por este caso quedan a disposición del sistema judicial. Aunque la Policía Nacional también informó que las acciones de inteligencia continuarán para identificar y ubicar a otros eventuales involucrados que pudieron haber participado en la planificación o ejecución del crimen. El jefe de la Región Policial de La Libertad informa también de la captura sobre esta persona condenada a cadena perpetua. El general Ricardo Espinosa, jefe de la Región Policial de La Libertad, confirmó la captura de Juanita Alejandra Givert Sandoval, quien tenía orden de captura vigente.
2: Un trabajo continuo 24/7 que viene desarrollando la policía. Al momento de incursionar, a través luego del análisis de la información obtenida, donde se logró, en una vigilancia 24/7, se logró observar su rostro, porque todos los integrantes de esta vivienda salían, lo teníamos registrado, y la única que no salía era ella. Es más, sacaron al bebé en brazos, y esa fue la forma de confirmar que la madre, ella ya sentenciada a cadena perpetua por participar en este secuestro, se encontraba al interior. El día de hoy la policía, ajustando la información que maneja, decide incursionar, y efectivamente ha sido detenida.
0: Ya la detención estuvo a cargo de la Divincri de La Libertad, con apoyo de la Greco y SWAT, y se ejecutó en cumplimiento del mandato judicial del cuarto juzgado de investigación preparatoria.
3: Esta mujer que aparentaba ser una mansa paloma, no mataba a nadie, era la mujer que dio los datos para este sonado caso que usted seguramente recordará, cuando ingresaron al negocio de un empresario y a rastras lo sacaron del local, todos estos forajidos, estos plagiarios disfrazados con chalecos de policía. Usted recordará, y usted recordará también de que luego le cortaron los dedos para torturarlo y pedir el rescate en el secuestro. Bueno, esta mujer fue la que lo centró, como se dice en el término coloquial delincuencial, lo centró ante estos delincuentes y es participante activa de este secuestro. Finalmente, pues, ha sido sentenciada y capturada. Toda su vida la pasará en la cárcel. Ejemplar la sentencia, realmente. Nos vamos ahora hasta Los Olivos, antes articulado a los demoledores de Río. Estos delincuentes tenían en su poder armas de fuego y gran cantidad de drogas.
4: Personal de la IRIM viene realizando la intervención de la banda criminal Los Demoledores del Proyecto en coordinación con personal de la Comisaría de Progreso.
0: En Lima Norte, en Los Olivos, la policía desarticula a la banda criminal Los Demoledores de Río. Incauta drogas, armas de fuego y municiones. El personal policial perteneciente a la comisaría PNP de Pro en Los Olivos desarticularon a la banda criminal denominada Los Demoledores de Río.
4: El personal de la IRIM viene realizando la intervención de la banda criminal Los Demoledores de Río Seco.
0: Durante un operativo realizado el 8 de julio último en el distrito de Los Olivos, la intervención permitió la detención de 7 personas presuntamente involucradas en delitos contra la salud pública, microcomercialización de drogas, pero también tenencia ilegal de armas de fuego y municiones. Durante el registro domiciliario efectuado en un inmueble ubicado en el asentamiento humano municipal Chillón, los agentes policiales incautaron 217 quetes conteniendo pasta básica de cocaína, aproximadamente también 100 gramos de marihuana, una pistola, 15 municiones, 13 calibre 22 y 2 calibre 9 milímetros, además también de 6 equipos celulares con valiosa información, tarjetas bancarias y una motocicleta. Entre los detenidos figura Juana Leonor Valderrama Vargas, de 48 años, alias Nera, quien registraba una requisitoria vigente por el delito de venta de drogas, solicitada por el juzgado en Comas, Lima Norte.
5: La comisaría de Pro, al tener conocimiento por intermedio de los vecinos organizados en juntas vecinales en esta jurisdicción, logró la desarticulación de la banda criminal Los Demoledores del Río, el mismo que se encontraba integrado por un clan familiar y que se dedicaban al delito contra la salud pública, tráfico ilícito de drogas en la modalidad de microcomercialización de drogas y el delito contra la seguridad pública, tenencia ilegal de armas.
0: Según información policial, la intervención se ejecutó tras acciones de inteligencia que alertaron sobre actividades ilícitas realizadas en el inmueble intervenido. Los detenidos, junto a las especies incautadas, fueron puestos a disposición de la autoridad competente para las diligencias de ley. Resultado de este operativo, 7 personas detenidas, 217 quetes con pasta básica de cocaína incautados, 100 gramos de marihuana, un arma de fuego también incautada, 15 municiones, 6 celulares con valiosa información y la motocicleta donde se movilizaba esta banda criminal Los Demoledores de Río.
3: Y hace poco les advertimos, tengan mucho cuidado con estos delincuentes, estafadores. Volvió a pasar, pero esta vez en Atevitarte. ¿Qué ha pasado? Se disfrazaron de trabajadores de Sedapal. Ya, los ladrones ingresaron a un domicilio de una abuelita, de una anciana, de una adulta mayor, para robarle. Escuchen.
6: Un elaborado engaño terminó en el robo de miles de dólares. Una banda de delincuentes se hizo pasar por trabajadores de Sedapal para ingresar a la vivienda de una adulta mayor en la zona de Santa Clara, en Ate, y apoderarse de los ahorros de toda su familia. Las cámaras de seguridad registraron cada movimiento de los sujetos. Dos de ellos llegaron vestidos con implementos similares a los que utiliza el personal de la empresa de agua y convenció a la señora de 80 años de que debía realizar trabajos de mantenimiento en las tuberías del inmueble. Con la confianza ganada, los falsos trabajadores entraron a la vivienda. Segundos después, un tercer hombre aprovechó que sus cómplices dejaron la puerta abierta para entrar sin ser advertido. Mientras los dos sujetos distraían a la propietaria con la supuesta inspección, el otro recorría las habitaciones en busca de objetos de valor y dinero. Los delincuentes encontraron los ahorros de la familia, aproximadamente 15 mil dólares en efectivo. Tras apoderarse del botín, abandonaron la vivienda con rapidez antes de que alguien pudiera impedir su fuga. Toda la secuencia quedó registrada por las cámaras de videovigilancia instaladas tanto en el interior como en el exterior de la casa. Las imágenes ya están en el poder de las autoridades y serán una pieza clave para identificar a los integrantes de esta peligrosa banda. Los vecinos de Lima Este expresaron su preocupación por esta modalidad delictiva y pidieron reforzar la seguridad en la zona. Por su parte, la policía investiga el caso y recomienda verificar siempre la identidad del personal de las empresas de servicios antes de permitir el ingreso a una vivienda.
3: No es primera vez que sorprenden a una persona adulta mayor o incluso pues una persona de mediana edad. Haciéndoles creer que necesitan hacer un trabajo dentro de la casa. Señora, señor, ante la duda, no le abra la puerta, simplemente que se vaya. Si Sedapal tiene realmente una real urgencia, se va a comunicar con usted vía telefónica. Es lo más probable, pero que vengan de buenas a primeras a querer ingresar a la casa para hacer alguna reparación, es evidente que usted tiene que dudar. Señor, señora, dude. La delincuencia busca la forma de ingresar a su casa. Nos vamos ahora hasta Villa El Salvador. Ahí han capturado a los lechuceros de Villa. Estos delincuentes estaban en los alrededores de discotecas en Villa El Salvador y fueron capturados por un gran seguimiento que le realizó el grupo Terna. Veamos.
7: Salían al acecho para atentar contra quienes disfrutaban de la noche, pero sus días de fiesta llegaron a su fin.
8: ¿Primera vez? Si te paso pantalla.
7: Agentes del grupo Terna capturaron en flagrancia a dos jóvenes criminales que, según las investigaciones, habían hecho suyo el bulevar de Villa El Salvador para cometer sus atracos. Preste mucha atención a las siguientes imágenes. Una joven espera un vehículo que la lleve a casa. Ha terminado una noche de fiesta y diversión, sin imaginar lo que estaba por ocurrir. De uno de los locales sale un sujeto vestido con prendas oscuras y una gorra. A simple vista, parece otro joven que también acaba de salir de una noche de diversión. Sin embargo, su actitud resulta sospechosa. Mientras otras personas conversan en los alrededores, él revisa su celular y aparenta solicitar un taxi. Pero todo era una fachada. En cuestión de segundos acerca a la joven y le arrebata violentamente el celular. La víctima queda impactada. Por unos segundos, no sabe si perseguirlo o pedir ayuda. El objetivo ya está ubicado. Un agente del grupo Terna inicia la persecución y cuadras más adelante encuentra al sujeto dentro de un mototaxi junto a su presunto cómplice. Ambos fueron intervenidos y capturados en flagrancia.
8: Un celular. A la vuelta en... ¿Qué estaba haciendo usted?
9: Estaba pidiendo mi taxi y me robaron.
8: ¿Quién le robó?
9: Que estaba todo negro.
8: ¿Todo de negro?
9: Sí.
8: ¿A quién le hizo la carrera? ¿A quién?
7: Los dos detenidos fueron identificados como Paolo Enríquez, alias Cacharrón, y Juan Delgado, alias Scratch, presuntos integrantes de la banda criminal Los Lechuceros de Villa Salvaje. Durante la intervención, se recuperó el teléfono celular de la agraviada y se incautó la mototaxi que presuntamente utilizaban para movilizarse y escapar tras los robos.
10: Esta banda criminal en la mototaxi ubicaban a la persona que iban a robar el celular. Uno bajaba, le arranchaba el celular, se subían a la mototaxi y se daban a la fuga, ¿no? Pero no solamente asaltaban a personas que estaban en estado de ebriedad, sino también a las personas que salían de los lugares de diversión y de sexo femenino, de cualquier sexo, que sacaban su celular para poder llamar a un aplicativo de taxi, ¿no?
7: Ambos fueron puestos a disposición de la DEPINCRI de Villa El Salvador. Ahora será la justicia la que determine si estos amigos de lo ajeno terminarán tras las rejas.
11: Vamos ahora con información. En Lima Norte han detenido a los Bandoleros de la Unión, una banda criminal que está involucrada en delitos como extorsiones y tráfico de drogas. Veamos.
12: Luego de un paciente trabajo de campo y seguimiento y operativo de impacto, todo en el marco de la puesta en vigencia del Plan de Seguridad Ciudadana, la policía da cuenta de la captura de la banda criminal denominada Los Bandoleros de la Unión.
0: por la presunta comisión de los delitos contra el patrimonio, extorsión, también contra la salud pública por tráfico de drogas y banda criminal, todo con el resultado positivo, capturando a 4 delincuentes. La primera intervención se desarrolló en Avenida Santa Rosa, ex Los Olivos, 2:30. También la segunda intervención en Avenida Rosario del Norte con la Avenida Platinos en San Martín de Porres. La tercera intervención en el Girón Carlos, Izaguirre 501 en Los Olivos. Los capturados son Robert Luis Cancino Campos, de 49 años, Jonathan Alexander Raúl Mori Pérez, de 37, Wilson Ricardo Aranda Olivares, de 29, y Arthur Torres Reyes, de 31. Durante el operativo, la policía logró incautar 3 tarjetas de débito, también 4 teléfonos celulares, balanza gramera, billetes de 100 soles también, el número de 2, igual, otros billetes también de 10 soles y una bolsa negra conteniendo marihuana.
13: Ya, man, escúchame, recuerda que lo único que necesito es que me pongan la cuenta en un teléfono, mano, y que me pongan la banca en el teléfono y que me tienen el token digital. Nada más, man.
0: Además, vouchers de transferencias bancarias, productos de actos extorsivos. Todo se da mérito de la información proporcionada ya en coordinación con personal del equipo 2 del departamento de la División de Investigación de Extorsiones respecto a la denuncia formulada por una persona víctima de la delincuencia con identidad reservada por medidas de seguridad por la presunta comisión de delito contra el patrimonio, extorsión y en agravio de esta persona domiciliada en el distrito de Cercado de Lima, donde se toma conocimiento que la agraviada, en su condición de empresaria inmobiliaria, venía siendo víctima de amenazas de muerte y mensajes intimidatorios atribuidos a presuntos integrantes de la banda criminal Los Bandoleros de la Unión, quienes le exigían el pago de 100,000 soles a cambio de no atentar contra su integridad física ni la de sus familiares. Como consecuencia de las constantes amenazas y la presión ejercida por los criminales extorsionadores, el día 6 de julio, la agraviada efectuó un primer depósito de 200 soles. Posteriormente realizó un segundo depósito también de 200 soles, con la finalidad de salvaguardar su integridad física y la de sus familiares. Al tomar conocimiento, la policía realiza una redada, también con el grupo de inteligencia, logrando la ubicación de estos criminales, y ahora ya están tras las rejas.
3: No, vamos ahora hasta Chorrillos, han continuado las extorsiones a un grupo de mototaxistas. Los delincuentes incluso han incendiado el vehículo de un dirigente de transportes de mototaxistas en Chorrillos, aquí nomás. No hay nadie que pare este problema de las extorsiones. Veamos.
14: La guerra de las mafias de extorsión contra los transportistas suma un nuevo y violento episodio. En Chorrillos, delincuentes incendiaron el mototaxi de un dirigente de la Asociación Los Ángeles del Pacífico luego de que este se negara a seguir pagando cupos.
15: Soy siendo víctima de extorsión año y medio. Ya con estas son 3 bandas. Me mandan mensajes, ya cuídate, ya sabes lo que te va a pasar, conocemos tu casa, dónde vives, sabemos dónde dejas tu moto, sabemos dónde te movilizas, a dónde vas, con quién vas.
14: El atentado puso en riesgo la vida de toda su familia y obligó a decenas de conductores a paralizar sus labores por temor a nuevos ataques. Este atentado ocurrió durante la madrugada. Un delincuente llegó hasta la vivienda del dirigente, ubicada en Chorrillos, y roció gasolina sobre el mototaxi que permanecía estacionado en el exterior.
15: Yo llamé, ayúdeme, porque no podía salir porque la candela estaba fuerte. No, la candela ya estaba fuerte, ya estaba bien grande. Y el vecino del costado de mi casa, al otro lado, salieron, ¿no?
14: Segundos después le prendió fuego y escapó, dejando abandonada una galonera con restos de combustible. Las llamas se propagaron rápidamente y bloquearon la única salida de la vivienda, construida íntegramente de madera. El dirigente, junto a su esposa e hijos, quedó atrapado durante varios minutos mientras el fuego amenazaba con consumir toda la estructura. Fueron los propios vecinos quienes, armados con baldes de agua y extintores, lograron controlar el incendio antes de que ocurriera una tragedia. Gracias a su rápida intervención, las llamas no alcanzaron el interior de la vivienda ni provocaron víctimas. Sin embargo, el mototaxi quedó completamente destruido. Se trataba de un vehículo alquilado y era la principal herramienta de trabajo del dirigente, quien ahora no sabe cómo sostener económicamente a su familia. Según las intervenciones, el atentado sería una represalia porque el dirigente se negó a seguir pagando cupos exigidos por organizaciones criminales. El propio afectado denunció que desde hace más de un año es víctima de constantes amenazas y extorsiones. Incluso reveló que desembolsaba más de 4.000 soles mensuales en pagos ilegales para que los mototaxistas de su asociación pudieran trabajar sin ser atacados.
15: Y han pedido 5 soles diarios por cada moto. Y un pago inicial de mi persona de 2.000 soles quincenal y mensual 2.000 soles. Así llamar la batería de Chorrillos, ¿no? La anterior eran los negritos del tren de Aragua.
14: Meses atrás, delincuentes dispararon contra su vida, poniendo nuevamente en riesgo a su familia. Ahora, el incendio representa una nueva escala de violencia. La policía informó que al menos 2 bandas criminales ya habían extorsionado al dirigente, mientras que una tercera organización exige actualmente dinero a los cerca de 80 mototaxis que integra la Asociación Los Ángeles del Pacífico. Ante el temor de convertirse en las próximas víctimas, los conductores decidieron suspender temporalmente sus actividades. Aseguran además que salir a trabajar significa exponer sus vidas y las de sus familias. El dirigente acudió nuevamente a la comisaría para presentar su tercera denuncia por extorsión, con la esperanza de que las autoridades identifiquen y capturen a los responsables antes de que ocurra un desenlace fatal. Mientras tanto, agentes de la Policía Nacional recogen imágenes de cámaras de seguridad y otras evidencias para reconstruir el recorrido del ataque e identificar a la organización criminal detrás de este atentado. Con un mototaxi reducido a cenizas, una familia marcada por el miedo y decenas de conductores sin salir a trabajar, refleja el creciente poder de las mafias de extorsión que continúan sembrando temor entre los transportistas de Lima. Las investigaciones continúan en la capital, mientras los afectados exigen mayor protección y una respuesta efectiva frente a una modalidad delictiva que no deja de expandirse.
11: Bueno, vamos con una buena noticia. Volvemos a Huaycán, a Ate, es decir, han rescatado a una menor reportada como desaparecida. La madre de familia logró denunciar el lugar, el domicilio donde se encontraban otras menores de edad. Veamos.
16: La policía rescata a menor reportada como desaparecida en Huaycán. En el marco de la ejecución del Plan Nacional de Seguridad Ciudadana y la lucha contra la criminalidad 2026, efectivos de la Comisaría PNP de Huaycán realizaron una importante acción, operativo que permitió el rescate de una menor de edad reportada como desaparecida y la intervención de un presunto centro de comercialización de drogas. El operativo se inició a las 10 horas. Con participación de 2 oficiales de la policía, 8 suboficiales, 3 patrulleros, quienes efectuaban patrullaje preventivo en diversos puntos críticos de la jurisdicción para prevenir la comisión de delitos y faltas. Durante el despliegue policial, la ciudadana Eva Escobar Castro solicitó apoyo al denunciar que su hija de iniciales DEHE de 17, quien se encontraba desaparecida, estaría retenida en este inmueble ubicado en la urbanización César Vallejo 217, lote 20, zona S en Huaycán.
12: De inmediato, el personal policial acudió al lugar donde ingresó al inmueble tras advertir ruidos provenientes del interior. En la intervención fueron encontrados Bitmar Ruiz Palomino Gagó, de 21 años, Gilmer Jesús Pariona Inocente, de 23, y las menores de iniciales DEHE, de 17, pero también VAPN, de 17. Durante la inspección, los efectivos percibieron un fuerte olor característico con cannabis sativa marihuana, motivo por el cual realizaron el registro del inmueble.
17: El personal de patrullaje motorizado de la comisaría de Huaycán fue alertado por la madre de una adolescente que su hija estaría desaparecida y que se encontraba al interior de una vivienda ubicada en la UCV 217, lote 20, zona S de Huaycán. Ante esa denuncia, el personal inmediatamente intervino en el domicilio, logrando ubicar a la menor reportada como desaparecida en compañía de otra menor y de dos personas de sexo masculino, quienes responden a los nombres de Dietmar Lucas Palomino Gago, de 21 años, alias Truco, y Gilmer Jesús Pariona Inocente, de 23 años, alias Frentón.
12: Como resultado, se logra incautar 310 envoltorios tipo quetes conteniendo sustancia con característica compatible con pasta básica de cocaína, pero también tres bolsas herméticas con tusi, una balanza gramera, 5 teléfonos celulares de diferentes marcas, un macetero con una planta de presunta marihuana y 3 armas blancas tipo machetes. Y los intervenidos, junto con la droga y demás especies incautadas, fueron trasladados a la dependencia policial del sector para continuar con todas las diligencias de ley, mientras también que la menor rescatada quedó bajo protección policial para las acciones correspondientes. El caso fue comunicado de inmediato al representante del Ministerio Público para continuar con todas las investigaciones por el presunto delito de tráfico ilícito de drogas y otros también que resulten de las diligencias.
3: El mundo del narcotráfico está que arde porque han revelado un posible pacto. El gobierno afirma que la captura del Mayo Zambada, usted recordará, habría sido acordada con el hijo del Chapo Guzmán. Miren ustedes, vean.
18: La captura de uno de los narcotraficantes más poderosos vuelve a generar diferencias en la relación entre México y Estados Unidos. Según la Fiscalía Mexicana, el secuestro que terminó con la detención de El Mayo Zambada en territorio estadounidense fue consecuencia del cambio de medida cautelar otorgado a Ovidio Guzmán, uno de los hijos de Joaquín El Chapo Guzmán, quien habría aceptado colaborar con Estados Unidos como testigo protegido. De acuerdo con las autoridades, días antes de este operativo, también se habría aceptado que 17 integrantes de su familia fueran aceptados para vivir en Estados Unidos.
19: Estos acontecimientos permiten inferir, por la proximidad en el tiempo, los vínculos familiares, así como de las organizaciones delictivas que guardan una relación de intermediación. Es decir, que presumiblemente el secuestro fue resultado del cambio de medida cautelar, aunado al hecho de la recepción de 17 familiares de Ovidio por parte del gobierno de ese país.
18: Por su parte, Washington ha rechazado cualquier participación en el secuestro, pero la reciente exhibición del avión utilizado para trasladar a Zambada, presentada como parte de una operación del FBI, volvió a despertar dudas en México sobre cómo ocurrió realmente la captura. Y es que la investigación señala que Zambada, histórico socio de El Chapo Guzmán al frente del cártel de Sinaloa, fue trasladado a Estados Unidos en 2024 a bordo de un avión en el que también viajaba Oviedo Guzmán.
20: Esta manifestación no acorde a la verdad, a la realidad de los hechos. Tiene que ver con un incumplimiento, pues, grave, delicado, del marco regulatorio al cual debió ceñirse en el desempeño de su papel como diplomático representante del Estado.
18: Para la Fiscalía fue este último quien lo secuestró antes de entregarse a las autoridades estadounidenses. Finalmente, las autoridades mexicanas consideran que más allá de un enfrentamiento entre narcotraficantes, pudo tratarse de una operación encubierta realizada por Estados Unidos en violación de la soberanía mexicana, así lo que parecía el golpe definitivo contra uno de los líderes históricos del narcotráfico, se ha convertido también en un nuevo punto de fricción diplomática entre Estados Unidos y México.
11: Vamos ahora hasta España porque se perpetró un duro golpe al narcotráfico. También han incautado más de 2.500 kilos de hachís en una guardería de droga, precisamente. Vean.
18: Un operativo siguió el rastro de una red criminal hasta una finca escondida junto al río Guadiana. El resultado fue un duro golpe al narcotráfico en el sur de España. Autoridades españolas intervinieron más de 2.500 kilos de hachís, varias armas de fuego y vehículos robados en una operación que por el momento continúa sin detenidos. Todo comenzó cuando funcionarios de vigilancia aduanera, junto con agentes de la Policía Nacional y la Guardia Civil, recibieron información sobre el desembarco de un posible cargamento de droga que estaría ingresando por el río Guadiana mediante narcolanchas, las cuales ocultaban su recorrido mezclándose entre embarcaciones pesqueras para evitar ser detectadas. Dentro de la denominada guardería de droga, los agentes encontraron 64 fardos de hachís con un peso aproximado de 2.560 kilos, además de 3 vehículos, 2 armas largas y 3 armas cortas. Mientras tanto, las investigaciones continúan para localizar a los responsables, quienes son buscados por presuntos delitos de tráfico de drogas, tenencia ilícita de armas y robo de vehículos.
11: En España también un duro golpe a las falsificaciones. Han incautado más de 16.000 productos tecnológicos ilegales.
18: Lo que parecía un simple cargamento terminó destapando una operación de gran escala. En España, la Policía Nacional asestó un millonario golpe contra la comercialización de productos tecnológicos falsificados al intervenir más de 16.800 artículos, cuyo valor en el mercado supera el millón de euros, y detener a un hombre acusado de un delito contra la propiedad industrial. Todo comenzó cuando los investigadores detectaron un cargamento que presuntamente vulneraba los derechos de una conocida marca tecnológica. Durante las primeras diligencias localizaron 2.740 baterías que reproducían de forma ilícita el distintivo comercial de esa empresa, por lo que fueron incautadas. La investigación condujo hasta un centro de operaciones y finalmente la operación concluyó con la detención del presunto responsable de la importación, distribución y venta de esta mercancía.
11: No nos hemos olvidado, por supuesto que no, de esta vergonzosa lista que todos los días damos cuenta aquí en PBO Noticias, encabezada por Vladimir Cerro Rojas, que hoy cumple 1.008 días prófugo de la justicia. 1.008 días. La Policía Nacional de Perú se ha mostrado ineficiente para poder capturar a este sujeto que, reitero, cumple hoy 1.008 días. Usted puede llamar, si cree conveniente, a 0800-40-007. Reitero, como también le digo todos los días, no damos fe si esto funciona y se ofrecen por él 500.000 soles de recompensa. Muy bien, otro personaje que permanece prófugo de la justicia cumpliendo todos los récords, creo yo, ¿ah? No sé, no conocemos alguna referencia en algún otro país, en Latinoamérica, en Sudamérica, que tengan un personaje político tan oscuro con tal cantidad de días como prófugo. Juan Silva tiene ya 1.494 días, señores, sin darle cara a la justicia.
3: Está asilada en la Embajada de México, esperando que le den el salvoconducto. Mexi Chávez Chino participó en el golpe de Estado del 7 de octubre de 2022. Ya tiene ahí 244 días refugiada en el interior, reitero, de la Embajada de México.
11: Ilan Heredia, el cuñadísimo, el hermanísimo de la ex primera dama Nadine Heredia, atención, ya cumplió hoy 451 días como prófugo.
3: Y otro prófugo que está en esta lista vergonzosa es Jorge Cuba, que cumple hoy 351 días prófugo de la justicia. Escapó por la frontera norte, nunca más volvimos a saber de él. Hay muchos más prófugos, por supuesto, pero estos, digamos, son los más emblemáticos, los que normalmente desarrollamos aquí en el inicio de PBO Noticias, encabezados por este sujeto, Vladimir Cerrón Rojas, que están esperando según lo que pude escuchar ayer de uno de sus congresistas ayayero, Flavio Cruz, que están esperando que el Tribunal Constitucional se manifieste. Bueno, lo concreto es que sigue siendo prófugo hasta que ese tema legal no esté resuelto. Él es un prófugo de la justicia y la policía tiene la obligación de capturarlo. Para eso se le paga a la policía, para que cumpla con la ley. 1,008 días es una vergüenza. Juan Silva Villegas, 1,494 días. Una tremenda vergüenza. Muchísimos prófugos más hay, por supuesto, pero estos son los más emblemáticos.
11: Así es. Bueno, vamos a seguir. Insistiremos, ¿no, Quique? Todos los días aquí, ¿no? Antes empezamos la jornada informativa recordándoles también, igualito, antes de empezar, pero ahora, por supuesto, lo hemos pasado para este segmento para que haya precisamente más gente, se dé cuenta, entiende que pese a los rastros que dejan estos señores, particularmente Vladimir Roy Cerrón Rojas, hasta el momento no se lo puede ubicar.
3: Así es. 5:44 a.m, vamos a hacer una pausa. 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
11: Muy bien, vamos a una pausa breve y estaremos volviendo.

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4: A estas horas de programa vamos con nuestras segundas biografías. Hoy tenemos como reseña, por supuesto, para que usted lo recuerde, a uno de los jugadores más queridos del Club Alianza Lima, que falleció en la tragedia del Fokker. Estamos hablando nada más y nada menos de José Caico González Ganosa. Uno, reitero, de los jugadores más queridos, un arquero que ya se estaba consolidando, pero que lamentablemente falleció en esa terrible tragedia, reitero, del Club Alianza Lima.
3: 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José González Ganosa nació en Lima el 10 de julio de 1954. Se inició en el fútbol jugando por el Defensor Asunción de Chorrillos en 1972. Luego pasó a las juveniles de Alianza Lima, donde debutó en 1973. Fue miembro de la Selección Nacional Juvenil del Perú de 1974, que participó en el campeonato realizado en Arica con la Foca González. Integró por primera vez a la selección de mayores cuando conquistó la Copa América bajo la dirección del técnico Marcos Calderón, siendo suplente de Otorino Sartor. Fue capitán de la selección que en 1987 intervino en el preolímpico de Bolivia. La última vez que vistió la camiseta peruana fue en la Copa América, jugada en Buenos Aires ante Argentina y Ecuador en 1987. Atajó 14 temporadas ininterrumpidas en Alianza Lima. Disputó 508 encuentros, convirtiéndose en el futbolista de Alianza con más clásicos jugados en la historia, 55. Fue arquero titular en la conquista de 3 campeonatos nacionales, 1975, 1977 y 1978. Tras el encuentro amistoso Perú-Quilmes de Argentina, Julio César Uribe estableció el 2-1 que se mantuvo casi hasta el final. Luego de un tiro de esquina entre Occidente y Sur, vino un despeje con golpe de puños de González Ganosa, que aprovechó Filardo para establecer el definitivo 2-2. Caico se sacó la camiseta amarilla de la selección para pisotearla y el panadero Díaz recogió la camiseta. A los 33 años, falleció el 8 de diciembre en 1987 en un avión Fokker de la Marina de Guerra del Perú, el cual se precipitó al mar cuando se encontraba a escasos kilómetros del Aeropuerto Internacional Jorge Chávez. 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
4: Vamos ahora con Avance Digital. El agua no sería un solo líquido, ¿cómo es esto? No, sino dos al mismo tiempo, nos lo explica Jessica Pocket. Avance Digital.
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6: El agua parece la sustancia más simple y familiar del planeta. La bebemos, nos bañamos con ella y cubre más del 70% de la Tierra. Pero un nuevo estudio acaba de revelar que podría ser mucho más extraña de lo que imaginábamos, porque a nivel molecular, el agua no sería un líquido uniforme, sino una mezcla dinámica de dos formas distintas. Aunque parezca increíble, el agua lleva décadas desconcertando a los científicos. Tiene propiedades que ningún otro líquido comparte. Por ejemplo, la mayoría de los líquidos se vuelven cada vez más densos al enfriarse. El agua no. Alcanza su máxima densidad a 4 grados Celsius. Después comienza a expandirse y gracias a eso el hielo flota. Si ocurriera lo contrario, los lagos y océanos se congelarían desde el fondo y la vida sería muy diferente. Desde hace décadas, algunos físicos proponen que el agua no está formada por una sola estructura microscópica, sino por dos. Una es un líquido de alta densidad, donde las moléculas están más desordenadas y compactas. La otra es un líquido de baja densidad con una organización más abierta parecida a la del hielo. El problema era que estas estructuras cambian de una a otra en fracciones de segundo y observarlas directamente era extremadamente difícil. El nuevo estudio utilizó simulaciones avanzadas de dinámica molecular junto con inteligencia artificial no supervisada. En lugar de decirle a la inteligencia artificial qué debía buscar, los investigadores dejaron que identificara por sí sola los patrones ocultos en millones de configuraciones de moléculas de agua. El resultado fue una evidencia mucho más clara de que esas dos estructuras realmente existen y se transforman continuamente una en la otra. ¿Pero esto significa que hay dos aguas? No, y aquí es la parte más importante. Cuando llenas un vaso de agua, no llenas dos líquidos separados. Lo que ocurre es que a nivel microscópico las moléculas están cambiando constantemente entre estas dos formas de organización. Comprender esta doble personalidad del agua podría explicar muchos de sus comportamientos más extraños. También ayudaría a entender cómo se comporta el agua en condiciones extremas, como en el interior de planetas, glaciares o materiales sometidos a altas presiones. Y esto podría mejorar modelos utilizados en química, biología y ciencia de materiales. Los científicos consideran ese trabajo una evidencia muy sólida, pero el debate no ha terminado. Ahora el reto será comprobar estos resultados mediante más experimentos y entender exactamente cómo estas dos estructuras explican las propiedades únicas del agua, porque incluso la sustancia más común de nuestro planeta todavía guarda secretos. Porque el conocimiento siempre está en expansión. Yo soy Jessica Pocket y esto fue Avance Digital, solo aquí en PBO.
4: Vamos a ir a la pausa, luego de la pausa venimos con historias que inspiran y efemérides. Más adelante estará el tigrillo Carlos Alberto Navarro con los deportes. Estamos en plenos cuartos de final del Mundial. Ayer Francia dio cuenta, creo yo, con facilidad de Marruecos. Derrotó finalmente 2-0 al equipo africano. Falló un penal de Mbappé. Bateó muy, pero muy mal y terminó lesionado. Además, todos estos detalles lo traerá el tigrillo Carlos Alberto Navarro. Y se juega el segundo partido por cuarto de final. España enfrenta a Bélgica y de estos dos partidos, el de ayer y el de hoy, sale la primera semifinal. Así que es muy probable que se pueda jugar en la primera semifinal el partido que todos están esperando entre Francia y España, que sería una especie de final adelantada. Mañana, sábado, juega Argentina ante Suiza y Noruega ante Inglaterra y de ahí sale el segundo semifinalista. Todos estos detalles los traerá el tigrillo Carlos Alberto Navarro, por supuesto.
7: Así es, por supuesto, con el análisis Mbappé quedó sentido, ¿no? Así que va a estar, por supuesto, la gente a la expectativa cómo vaya evolucionando este extraordinario jugador francés, que africano, dicen que es inconsciente.
4: Te salió que tiene origen camerunés.
7: ¿Pero es africano o francés?
4: Francés, nació en Francia.
7: Correcto.
4: Muy bien. Tú eres peruano, naciste en Chiclayo.
7: Por supuesto. Tengo raíces, caja maquina. Sabe, Quique Bravo.
4: Es verdad que eres toda la sangre.
7: Claro, toda la sangre. No. Muy bien, esperaremos la recuperación de Mbappé.
4: Vamos a la pausa y venimos.
8: Consejo de Pato. 5 y 56.
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4: 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A continuación nos vamos con historias que inspiran con Sandra Ramírez.

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1: Escapó del terrorismo y encontró un nuevo comienzo en Estados Unidos. Soy Sandra Ramírez y esta es la historia de Felicita Vargas.
2: Con una vida marcada por las dificultades, decidió que el miedo no iba a definir su destino. Y esa decisión tomada desde niña es la que hoy la lleva a triunfar en las calles de Nueva York, con un food truck que ya es parte del barrio. En los años 90, cuando el Perú vivía bajo la sombra del terrorismo, ella solo tenía 8 años. Su infancia estuvo atravesada por el trabajo y la necesidad, y mientras el país intentaba sobrevivir a los atentados de Sendero Luminoso, ella trataba de salir adelante vendiendo pollo y atendiendo una pequeña tienda familiar. No le quedaban muchas opciones, así que decidió emigrar. Llegó a Nueva York buscando un futuro más seguro. En Queens no había comida callejera peruana, y así nació Antojitos Doña Fela, un pequeño food truck que se convertiría en su nuevo comienzo. Instalada en una esquina de Roosevelt Avenue, empezó a cocinar desde la madrugada. A las 3 de la mañana, ya estaba preparando tamales, anticuchos y chanfainita, así como empanadas y pollada. Hasta hoy la favorita de sus clientes. Así, más de 20 años después de haber llegado a Estados Unidos, no solo mantiene vivo su negocio, sino que su esfuerzo fue reconocido por el portal Restaurant Guru, que destacó la calidad de su propuesta, y dejando en claro que un peruano puede triunfar en distintas partes del mundo.
1: Esa fue la historia de Felicita Vargas, que con su negocio conquista Nueva York. Así que con esa historia de inspiración comienza bien el día

Un día como hoy, los españoles intentan recuperar América. Sí, sí, sí, claro que sí. En el año 1863 se generó un conflicto en Talambo. ¿Sabe usted esa historia? Se la cuento. Llega al Callao una expedición científica española cuya misión era hostilizar y reconquistar las colonias de España. Talambo, y ese es el pretexto para el conflicto. Talambo era una hacienda ubicada en Chiclayo, cuyo dueño, Manuel Salcedo, había traído colonos vascos para el cultivo de algodón. Vivían en Talambo aproximadamente 175 vascos. El 4 de agosto de 1863, un altercado entre el dueño y trabajador de vascos terminó con una pelea entre peones peruanos y españoles, del cual salió un español muerto y varios heridos. El problema pasó al juzgado de Chiclayo, donde condenaron a dos vascos a 4 meses de prisión. El tribunal de Trujillo revocó el fallo y la Corte Suprema ordenó mayor investigación. Este suceso fue inmediatamente explotado por esa expedición científica, una escuadra española, para reclamar y pedir satisfacciones al Perú, lo que terminó finalmente con la guerra y que terminó también con la batalla, el combate del 2 de mayo de 1866. Así empezó todo eso. Y un día como hoy se libró la batalla de Huamachuco. Esto en el marco de la invasión chilena en el Perú. Esto fue en 1883, les cuento. Las fuerzas peruanas se enfrentan al ejército de Chile en la batalla de Huamachuco. Una batalla ocurrió en los Andes peruanos en aquella oportunidad. Entre las fuerzas peruanas bajo el mando del general Andrés Avelino Cáceres y el ejército de Chile comandado por el coronel Alejandro Gorostiaga. En el marco, como les digo, de la Guerra del Pacífico. Luego de la batalla, Cáceres se retiró a Ayacucho para reorganizar sus fuerzas y continuar la resistencia junto al coronel Justo Pastor de Ávila. Hay que decir que Cáceres peleó muchas batallas en el territorio nacional durante la invasión chilena y nunca fue capturado por los chilenos. Por eso le decían el brujo de los Andes. No sabían dónde estaba Cáceres y organizaba, como les dije en un momento, en una efeméride, montoneros, campesinos tiraondas, y realmente opuso resistencia a Cáceres. El triunfo chileno, además, en esta batalla de Huamachuco, regresando al inicio, permitió establecer en Lima el gobierno regenerador de Miguel Iglesias, que también, ya les he contado, capituló ante los chilenos ante la inminente invasión de todo el Perú, incluyendo las haciendas que tenía en Cajamarca Miguel Iglesias, que era finalmente lo que lo motivó. Y un día como hoy, nace José González Ganosa, Caico González Ganosa. Nace en el año 1954, recordadísimo arquero de Alianza Lima, recordado arquero de la selección peruana, lamentablemente una de las víctimas del Foca, les cuento. Nace José Caico González Ganosa, jugador de fútbol, arquero de Alianza Lima. Él falleció, como les digo, en la tragedia aérea junto con el equipo completo de Alianza Lima en el año 1987. Apodado Caico, jugaba como arquero, fue parte de la selección peruana de fútbol, campeón con Alianza, único club al que defendió con sus colores entre los años donde campeonó, 1975, 1977 y 1978. Y estaba pasando ya por la parte ya de madurez de su juego, y se preveía que a partir de los 90 más o menos, cuando esto sucedió, él ya podía ser el arquero titular de la selección peruana. Lamentablemente falleció en la tragedia del Fokker. Dato adicional: José Caico González Ganosa es tío de Paolo Guerrero. José Caico González Ganosa es hermano de Doña Peta. Estas fueron las efemérides de hoy. Deja sus comentarios y comparta este clip si le gustó. Me voy.

0: El destino quiso que tiempo después su sobrino, hermano de su hermana, Doña Peta, valga la redundancia, Doña Peta, tuviera a Paolo Guerrero como uno de los emblemas más importantes de la generación del 84 Alianza Lima, esa categoría 84 Alianza Lima. Y Caico González Ganosa tuvo la oportunidad en un momento de sacarlo de mascota, Paolito Guerrero, ahí lo vemos, ahí chiquitito.
1: Tremenda foto, ¿ah? ¿Eh?
0: Con Caico González Ganosa en un partido de Alianza Lima. Antes dejaban pues a los jugadores salir con su mascotita, ¿no? Era más popular, más del pueblo, era antes del fútbol. Más familiar, por supuesto. Y ahí está Paolo Guerrero con Caico González Ganosa en un partido previo de Alianza Lima. Paolito Guerrero. ¿Quién iba a pensar, no? Que tiempo después se iba a convertir en uno de los jugadores más importantes de la selección peruana. Valga la precisión, porque Paolo Guerrero ha dado mucho por la selección peruana, aunque ahora ya está pues en sus últimos días en Alianza Lima.
1: Tremendo cuadro, ¿no? Tremendo cuadro.
0: Vamos a ir a la pausa, y luego de la pausa viene el tigrío Carlos Alberto Navarro con los deportes. Hoy se juega el segundo partido por cuarto de final, España ante Bélgica a las 2 de la tarde. El ganador de ese partido se enfrentará a Francia, que ganó ayer 2-0 a Marruecos. Viene el tigrío, chao.

0: 8초.
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0: amigas y amigos de Pepeo TV y Pepeo Radio, la radio con fe. Empezamos en este último día, o sea, ¿cómo le decían? Laborable, ¿no? Y digo que le decían porque la gente trabaja todos los días. Entonces eso de laborable, no laborable, en fin. Estamos viernes y el cuerpo lo sabe. Y la gente sabe además que hoy día hay fecha. Hay fecha de mundial, partidazo. ¿Ah? A las 2 de la tarde es el partido de hoy. El de ayer fue a las 3. Me paran cambiando que a las 3, que a las 2. Me imagino que tiene que ver con el horario de Estados Unidos, ¿no? Más que con el horario de Europa, Sudamérica y todo lo demás. Digo yo, ¿ah? O estarán programados también el tema de la tempestad, de amenaza de lluvia y todo lo demás. Pero bueno, vamos a comenzar por lo que sucedió ayer en el encuentro que jugó la France frente a Marruecos. Y el técnico marroquí había asegurado que no iban a ser tan conservadores como lo hicieron hace 4 años en el Mundial cuando jugaron en semifinal. Ahora les tocó enfrentarse en la etapa previa. Y por supuesto que Francia puso lo mejor de sí. Aquí el arquero Bono, que se escribe Bono, por si acaso, nacido en Canadá, pero habla como argentino, y ya lo van a escuchar, ¿viste? Estira la mano de manera formidable. Hay tiro de esquina y ahí está el dominio del equipo francés. Con un ataque que intentaba ser demoledor, pero que también fue poco eficaz en la definición, en el último toque. Otra vez luciéndose Bono. Y ya lo quieren en River a Bono, Quique, por si acaso. Ya lo quieren en River. Ya dice que venga para acá. No, dice, yo tengo contrato. Está jugando en Arabia Saudita, en Qatar. Está ganando cualquier cantidad de plata. Yo sé que en Argentina también. Aquí el Mosquito. Dembélé, que también intenta hasta que se va a venir una jugada que para mí no es penal, porque es una jugada fabricada por el propio jugador Kylian Mbappé, que viene de esta acción, ¿no? Hay una contra del equipo francés, arranca Rabiot, entrega la pelota por izquierda, se va metiendo Kylian, ya está en el área, hace la finta, se va. Es cierto, el marroquí se barre, el juez no duda, señala con el índice derecho y ni siquiera reclama porque el pelón había creído que había cometido falta. Pero a la hora que ve la repetición, mire en cámara lenta, el pie derecho lo apoya y dobla la rodilla antes del contacto. ¿Eso qué quiere decir? Que hay invento. Mira, mira, mira ahí, ¿ya ves? Y él deja que la parte alta del empeine toque, pero Francia, Francia, Argentina es Argentina. Y tienen que llegar al final. Y aquí Bono extra, lo esperó. Y después del partido, quien se queja es Didier Deschamps. Porque dice, el árbitro fue al VAR, dijo hay penal. No todavía, esperen un rotito. Lo desconcentró a mi Tortu Ninja. Pero Tortu Ninja tenía preparado este momento al partido. 59 minutos. ¿A dónde acomoda la pelota? Mira, mira, mira. Al costado de la manito. Pero este es un demonio, este Kylian, ¿eh? Que está a un golcito de Leo Messi, porque le hace la finta, le abre el pie derecho, lo vuelve a cerrar y mientras reacciona el marroquí ya está metido el gol. Y ahora aparece No me moleste Mosquito. Había una canción hace muchos años en la década del 70, ¿te acuerdas, Quique? Sí, se acuerda, Quique todavía estiva. Se hace el chivolo, pero tiene. Y eso que ya, uy, uy, uy, ya lo estoy viendo. Te voy a llevar donde mi doctor Hans Heineken, ¿eh? Ya necesita Quique por si acaso. Bueno, yo, ¿cómo? Yo envejezco con dignidad, dice, panzón y pelado, no importa, mi querido Quique. Bueno, la primera parte ya está, por si acaso. Pero bueno, seguimos con más en este encuentro que nos trajo el Mundial. Y habla Kylian Mbappé al final del encuentro, que salió lesionado, por si acaso.
1: La verdad, la primera cosa es que jugamos con pasión. con la pasión de representar nuestro país. Sabemos lo que es de jugar, representar nuestro país en un mundial. No hay más cosa más fuerte para un jugador y lo sabemos perfectamente en el grupo, y intentamos enseñar a los jugadores jóvenes que lleguen lo que es representar la selección en un mundial. Es muy importante. Somos un equipo, un país que tiene una historia en el mundial. Al final tienen que saber la historia del país y como la presión que representa y jugar para Francia, porque tú tienes que ganar sí o sí, si no los otros que están aquí nos van a matar. Pero es así, y también claro, tenemos jugadores de calidad, pero jugamos como un equipo, tenemos un colectivo, un grupo que está unido, que vamos siempre en la misma dirección, y la dirección que queremos es ganar.
0: Y vayamos a quien fue la figura del partido, a pesar de perder. Yacine Bono, nacido en Canadá, y Quique me precisa, por si acaso habla como argentino, porque Simeone, cuando estuvo en el Atlético de Madrid, este muchacho Bono, Yacine Bono, cuando estuvo en Atlético Madrid le enseñó el Mono Burgos y Simeone, pero así como enseñaron rápido, dijeron, aprender rápido, yo te enseño a hablar como argentino para aprender rápido porque te vamos a sacar a fin de temporada. Efectivamente lo sacaron y ahí comenzó una mejor carrera futbolística en este arquero que ya está con sus añitos encima, pero tapa muy bien.
2: Decidimos jugarle de tú a tú, muy abierto, y en el ida y vuelta te rompen la cabeza Francia, porque tiene jugadores muy buenos, con ida y vuelta físicamente son mejores que nosotros, y yo creo que sí, en un momento posiblemente si nos juntamos un poquito más atrás, como lo hizo Paraguay, posiblemente el partido se alarga un poco más, pero no fue el estilo nuestro desde que empezó el Mundial, entonces intentamos hacer el juego nuestro, y bueno, eso no significa que hubiera salido bien de otra forma de que lo hicimos. Yo creo que el fútbol es así, y la única realidad es que el rival fue mejor que nosotros, y yo creo que se merece la victoria.
0: Escúchame, no tiene un pequeño dejo, ¿viste? ¡Este porteño! ¡Este par en el obelisco! ¡Baila tango! Debe tener mujer argentina. Pero un dejo tan perfecto, digo yo.
3: ¡Abusivo!
0: ¡Abusivo! Como dice Michael en este momento. Bueno, y ahora nos vamos con el momento ingrato que trae los mundiales. Hay hinchas totalmente desubicados, y seguramente pasionales, pero estúpidos al fin, ¿no? Porque al muchacho este Campaz lo han amenazado por fallar un gol en el partido, por supuesto, de octavos de final, cuando Colombia se suponía que debía de ganar su partido. Hay una jugada que la tenemos en imágenes, mi querida Shauny Max, y es la que propicia ante Suiza esta amenaza que sobreviene en el... Es cierto, él está frente al arquero, define, intenta definir, la define arriba, la pelota se va elevada, eran los minutos finales del partido, ahí lo meten en el segundo tiempo, era una carta que tenía guardada el entrenador, Lorenzo, y al final falla este gol. Y recordamos que también en Estados Unidos, en el año 1994, Colombia, que llegaba a Estados Unidos con todas las intenciones de hacer un supermundial, había eliminado a la Argentina goleándola por 5-0 en el Estadio Monumental. Un partido histórico. Mira, si es que hay 10 partidos históricos en el mundo, este debe ser uno de esos partidos. Cuando lo humillan a Argentina, cuando al día siguiente el gráfico coloca en su tapa, en su portada, negra, sobre fondo negro, vergüenza, dice. Y esa noche, a pesar que golearon a Argentina, Julio Grondona se pone al costado del técnico, que si es que no me equivoco era Coco Basile, mi querido Quique Bravo. ¿Ah? Y se pone al costado cuando se suponía que iba a rodar la cabeza. Pero bueno, en aquel Mundial del 94, un jugador defensa central, Escobar, es asesinado en una discoteca. Dicen por ahí que fue un tema de faldas, pero también hubo amenazas sobre el jugador. Campaz ha decidido no llegar por ahora a Colombia hasta que todo esté más tranquilo y la policía y autoridades hayan podido controlar el asunto o detectar a los que han amenazado en redes al jugador. 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Seguimos con más información y nos vamos con el partido que hoy anima España. Hoy juega frente a Bélgica. El partido está programado a las 2 de la tarde. El encuentro se jugará en Ilays, my lady. Los Ángeles viene de hacer una muy buena campaña, pero yo creo que regulando mucho España, y Bélgica que viene de golear y estar impecable, oportuna, eficiente y eficaz, pero vamos a ver cómo le va. He revisado, la última vez que jugaron fue en el 2016 y España venció por 2-0. Y de ahí para atrás, los últimos 5 resultados siempre han sido triunfo de España. Ayer me decía Lucho Espejo desde California, si está en California, y me decía, España le va a meter 5 caminando. Yo le digo, pero no son pintabuques, ah, por si acaso. No, me dice, pero de todas maneras, escuchemos a los protagonistas de este partido, a Luis de la Fuente, el técnico que valora mucho el tema de la concentración, los valores, el grupo, porque los jugadores en la cancha ya saben lo que tienen que dar.
3: Quiero saber qué opinión le merece el nivel que está mostrando Lionel Messi. Gracias.
4: Messi parece que tiene 19 años o 23. Messi está a un nivel excepcional, sobre todo ya no, obviamente, la madurez que la tiene, con la edad que tiene, obviamente que ha vivido 50.000 situaciones de este tipo, una gran experiencia, pero sobre todo en el aspecto de compromiso. Es incansable, es insaciable, quiere más, cada día más. Es un ejemplo para todos sus compañeros y para mucha gente, amantes del fútbol y gente que está empezando en esto del fútbol. Me parece algo, pues bueno, pues para descubrirse y poner en valor evidentemente la importancia de un jugador que cuando quiere, esto es lo que quiero que también dejar un poco en mi opinión, que cuando uno quiere y trabaja y trabaja y sigue trabajando, siempre está más cerca de conseguir los objetivos. Y Messi, eso ha sido un maestro porque lo ha hecho toda su vida, pero es que todavía hoy, con todo lo que tiene, sigue demostrándolo. Luego, enhorabuena y gracias por ser una enseñanza, sobre todo para los futbolistas más jóvenes.
0: El compromiso es importante, dice, a pesar de que lo ha ganado todo. ¡Romelu Lukaku! Quique, escucha la voz de Romelu Lukaku, por favor, Quique, no salives. ¿Eh? Por favor, que no se te enjuaguen los ojos, Quique. Michael, tú tampoco, por si acaso. ¿Eh? Nada de burbujeo, pero escucha la voz y dime si no se parece a Barry White cuando habla. ¡Mi Romelu Lukaku!
5: Que bueno, para mí el España es un equipo muy completo porque en muchas fases del juego ellos están muy fuertes. Puedes jugar de combinación de velocidad con dos jugadores por la banda y tienes jugadores que están muy inteligentes dentro de las líneas. Para nosotros es muy importante de jugar el partido perfecto, porque si tú miras los partidos que ellos han jugado fin ahora, es muy impresionante. Pero nosotros tenemos cualidades también y vas a estar en un partido muy importante para nosotros también. Okay.
0: Bueno, y ahora nos vamos con el show de la IA, mi querido Quique Bravo y Prado. Lo último. El batallón argentino, comandado por su mariscal, nada más y nada menos que Lionel Scaloni, y que tiene como lugarteniente, su asistente principal, a Lionel Messi, cruzan los Alpes suizos para ganar la batalla de los cuartos de final. Leo en su caballo blanco, aparece Paredes, mirada fija que le quiebra la voz a Shauni. Aparece el ejército. Mira, está el Cuti Romero, McAllister y el mariscal principal. Escúchenlo.
6: Da kommen die Titelverteidiger. Haltet die Reihe. Was auch kommt.
0: Ya, ahí sí la mata. Ahí sí, cuando sacan a los suizos. Y sacan a los suizos.
7: Yo sé lo que se dice allá afuera.
0: Ah, ahí está.
7: Que somos favoritos, que ya está, que esto se gana solo. No, no es así. Cada partido es difícil, cada rival te puede complicar la tarde. Lo único que no cambia es esto. Nosotros damos todo.
0: ¿Qué necesitas?
7: Así ganamos lo que ganamos y así lo vamos a defender hoy. Sin creernos nada, solo dando el máximo. ¡Vamos, Argentina, carajo! ¡No!

0: ¿Qué qué?
1: ¿Ya para qué necesitas actores? ¿Ya para qué necesitas a los... hay un nombre que tienen los que se encargan de la vestimenta. Vestuarista, ¿no? Ya que hacer lo máximo, es mi libro gordo de Petete, lo máximo. Escuchen este comercial que me he encontrado. No vayan a tomarlo a mal, porque se utiliza una palabra que es fuerte, ciertamente, pero que es cotidiana, pero tiene sentido. Los argentinos son sensacionales haciendo publicidad y cuando se trata de motivación, más aún. Este comercial lo hicieron los argentinos cuando se estaba terminando el año para levantar el ánimo, porque se vivía un año muy difícil. Y lo están volviendo a sacar y a colocar en los medios para subir el nivel, como si estuviese bajo, de ánimo que tienen los argentinos de cara a lo que serán los cuartos de final.
2: ¡Qué país de mierda! Lo escuchaste una y otra vez. En el taxi, en la cola del súper, en una reunión de amigos, en tu casa quizás. Que no se puede progresar, que este país no da para más, que es un país de garcas, que la salida está en Ezeiza. Sin embargo, la entrada también está y estuvo en Ezeiza. Entraron premios Nobel, premios Oscars. Entraron miles que se fueron y no aguantaron estar lejos. Entraron copas del mundo. En este país de mierda los artistas no lo pueden creer y se quieren quedar a vivir. ¿Será que le gusta la mierda a esta gente? Este país de mierda tiene la mejor universidad de Latinoamérica. Científicos, cineastas y escritores reconocidos en todo el mundo. Tiene unicornios y astronautas. Tiene a Dios, que defendió como nadie a este país de mierda. Y hasta tiene al Mesías, que cuando le dieron a elegir los colores de su camiseta, no lo dudó un segundo. Qué raro que valga la pena jugársela tanto por un país de mierda, ¿no? Hay gente que se puso para siempre este país de mierda en la piel, otros que llevan el país de mierda en el corazón, y otros que darían todo por haber nacido en este país de mierda. Un país tan de mierda que tenemos todos los climas y hasta generamos un clima irrepetible en cualquier lugar del mundo. Cantamos el himno de este país de mierda y nos emocionamos hasta las lágrimas. Es increíble lo que la mierda produce, ¿no? Si logramos todo esto diciendo que Argentina es un país de mierda, en una de esas nos puede ir

0: Ya que ajustar la frase. ¿Qué tal si este año que empieza pasamos de Argentina, qué país de mierda, a mierda, qué país?
1: Ah, hasta a mí me conmueve. Pero ya, ¿para qué? Perdón. Para que las lágrimas no sigan saliendo, esta Shawnee, Judicita, Miniki, Jimenita, las va a hacer llorar. Porque en un colegio, ayer ha sido el día de la independencia en Argentina. Y en, ¿verdad? Ha sido el día de la independencia, ¿viste? No, pero en este colegio, ¿ok? Que además tiene el nombre, el colegio se llama, no, el colegio se llama Colegio de la Independencia, Escuela, bueno, ahorita me acuerdo el nombre. Pero escúchalo a este niño, ¿ok? Frente con sus compañeros. Pero al frente vas a encontrar no solamente a los padres de familia, sino a sus compañeros y todos los niños que deben estar en los 7, 8, 9 años. Y date cuenta, presta atención, cómo termina su participación.

Dime si no es sensacional. Ah, parece que lo hubiesen preparado, ¿no? Pero así son. Ojalá que gane también. Bueno, ¿qué más tenemos? No, esta no, esta que me encontré sensacional, Kike. Pero esto tiene que ver con la realidad. Argentina es campeona del mundo con Maradona. Y a Bilardo lo habían matado. Lo habían matado desde que juega la eliminatoria. Clasificando en ese empate con Perú angustioso, faltando 9 minutos en que Gareca empuja la pelota. A Bilardo lo hace en leña. Lo hacen, no tenía posibilidades de campeonar ni de competir en el Mundial. Y cuando están en la Casa Rosada, Maradona toma el micro y le pide a todo el pueblo que griten: es el equipo de Narión, porón, pom, pom. Pero ¿saben cuál es el final? Que Bilardo, que es un auténtico y toda la vida ha sido un auténtico líder, le quita el micrófono, toma el micrófono, se acerca al micrófono y le dice: callate, boludo, grita Argentina, Argentina, y cambia el tono del cántico.

0: Mucha clase. Ah, ¿mucha clase o no, mi querido Quique? Claro, ve. Y en ese momento es difícil porque estás en la gloria y a pesar de eso se hace un costado y le dice, callate, boludo, de ser argentino. Porque no le gustaba mucho la pampa. Después ya le gusta el show, ¿no? Ya después con los años entra el show. La de champán es muy buena, ¿no? Es gatorade, le dice. Se echa, le tapa, le concha. Ay, ay, ay, esa la vamos a poner, vamos a buscarla. Vamos a buscarla, mi querido Quique, para el siguiente no. ¡Somos argentinas y somos lo único de Sudamérica que queda! ¡Vamos! ¡Cállate! Ya me tengo que ir, el pollo. Al espiedo, se estás cocinando demasiado. Bueno, nos vamos hasta Wimbledon, porque en el femenino ya se sabe quiénes serán las finalistas. Y las dos son checas, por si acaso, porque Linda Noskova pasa a la final luego de superar a la ucraniana Kostyuk por 6-4 y 6-4. El partido fue bastante reñido. En un momento la chica Kostyuk cae sobre esa parte roja que ven donde está su maletín, su silla y todo lo demás. Y en un momento, y se van a dar cuenta que se desacomoda. Miren, miren, papum, y cae casi sobre su silla y se queda ahí congelada. El otro partido, la otra semifinal, estuvieron frente a frente Muchova y la Coco Gauff. Y la final será entre checas. No entre chicas, bueno, entre chicas y entre checas. Porque jugará Muchova frente a Noskova. El partido se juega mañana sábado. Venció a la Coco Gauff por 6-2 y por 7-6. El set intermedio lo ganó la norteamericana por 6-1. Y con esto nos despedimos momentáneamente. Regresamos. ¿A qué hora, mi querido Quique? 8:50 más o menos, ¿ok? Para el siguiente bloque. Pero en este momento viene. ¡Ah! No hemos colocado las predicciones de Sabelomus, mi querida Shauny Max. ¿Ah? ¿La tenemos para el siguiente bloque? Ya, por si acaso, porque viene Philly Butters para continuar con todas las informaciones, noticias, entrevistas en PBO TV y en PBO Radio, la radio con fe.
1: Y 41. 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

6:47, ¿qué tal comandan? Gracias a todos ustedes por estar en el Facebook de PBO y en el canal de YouTube de PBO. Un gran abrazo. Por supuesto, les agradecemos. Está en la parte superior de la pantalla el QR de mis redes sociales, @PhilipPattersPerú. Ciertamente les agradezco su gentil sintonía en Movistar, en Claro. Un gran abrazo a todos los que nos están viendo en los 269 cables posibles gracias a la magia de la vía satélite en Firewheel en Chincha. Muy buenos días, Chincha. 6:48 en Paucarpata, en Arequipa, gracias a Telecom Arequipa. En Cimatel, en Chancay, en Puerto Chancay. Desea más TV tu canal en Ica. Buenos días, Ica. ¿Cómo anda Arequipa? En Cablevisión Majes. ¿Qué tal, Majes? En Cable Fusión Guaura. Buenos días. En Cable Altura, en Pasco. TV Canal Perú USA en Roku TV App. Muy buenos días. También a los que nos están viendo en el streaming de Vitel en su app TV 360, en Movistar Video, en Claro Video, en Nuplin, en Vez Cable. Un gran abrazo a los que nos ven en DirecTV Go, en Wing Televisión. Ciertamente no se pierda la programación de nuestra multiplataforma. 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

0: en Guarochirí, Lima, 93.1 FM. Gracias, muy buenos días. El hecho es que ayer, entre las cosas que pasan acá, que son particulares, es que Balcázar la fue a ver a Keiko. O sea, el señor le da tan poco peso a su investidura presidencial, lo lógico hubiera sido que Keiko vaya a verlo a él, ¿no? Entonces, bueno, han quedado con que ya él la ha visitado en la oficina de transferencia y va a ir, ni bien le dé las credenciales, ya va a Palacio. Pero, en fin, Balcázar fue a ver a Keiko. Tendría que haber sido al revés. Son formas. Veamos.
1: Esta mañana he tenido la grata noticia de recibir al presidente de la República, el presidente Balcázar. Él ha tenido la gentileza y la amabilidad de venir a saludarme. Hemos intercambiado varias ideas, me ha dado varios consejos y me ha expresado y me ha dado la invitación para recibirme en Palacio de Gobierno la próxima semana después de la ceremonia de recepción de credenciales. Hemos quedado, en principio, el jueves en la mañana, presidente, yo estaría asistiendo a Palacio para seguir en esta conversación. Quiero también comentar a los medios de comunicación que ya los equipos de transferencia empezaron a hacer su trabajo. Están recabando información en cada uno de los ministerios y en el despacho del primer ministro. Así es que...
0: A ver, son 6 de la mañana con 50, 10 para las 7 y, en fin. Balcázar, como no tenía que decir, habla de diálogo permanente. ¿Qué permanente? Si te quedan 3 semanas en Palacio. Pero, en fin, escuchemos al señor.
1: Así es que quería informarle y, presidente, agradecerle también la disposición que hay de parte de los ministros de otorgar la información que se está recogiendo. Le dejo en el uso de la palabra y gracias nuevamente por su presencia.
2: Muchas gracias, presidenta Keiko Fujimori, por recibirnos en sus oficinas y decir y ratificar lo que se nos acaba de manifestar, de que esta visita protocolar y amical al mismo tiempo era para reiterar nuestra felicitación en primer término y segundo, porque lo hicimos desde el Cusco el mismo día que estaba siendo reconocida por el Jurado Nacional de Elecciones, y luego invitarlo a Palacio de Gobierno para intercambiar ideas. Yo creo que un buen gobierno con buenos propósitos, lo que decide el país es el diálogo permanente entre todos los peruanos. Y también hemos conversado varios puntos de vista sobre el problema, por ejemplo, solamente como ejemplo, el caso de las inversiones que se han hecho y se deben hacer en la parte sur del país. Y otras consideraciones que hemos dado punto de vista. Yo le deseo el mejor éxito en el futuro para que gobierne en favor de todos los peruanos sin exclusión alguna. De tal manera que agradezco, presidenta Keiko, que me ha recibido y la invitación que le he formulado se ha concretizado, de tal manera que todo el Perú gana. Eso es lo que podemos manifestar por el momento. Muchas gracias, señores.
0: En fin, ¿qué cosas quieren que le diga? Por eso uno tiene que ver bien por quién vota, porque un congresista puede terminar siendo presidente. Ahora, ya estamos con la guachaferia, ¿no? Presidente Balcázar, presidenta Keiko, Esteban Yarbo, dice nuestro presidente Porky y la presidenta. Ya. Pero, en fin, como para distender. Acá en el Perú la gente se da vuelta más rápido que una media. Sí me llama la atención que no haya todavía una encuesta de popularidad de Keiko versus Sánchez. Es decir, ¿cómo evalúa el desempeño público? ¿No se acepta o no acepta? ¿Usted aprueba o no aprueba el desempeño público de Keiko Fujimori versus el de Sánchez? Que se ha borrado en los últimos 3 días, 4 días, ya ni sale ya. ¿Qué estará haciendo el señor? El hecho es que ahora hay una modita que te dice mucho cómo somos los peruanos. Y me ha dicho, ¿cómo son? A mí no me gusta la pacharacada esta, ¿te acuerdas del desafío de cuando se tiraban agua en la cabeza que se puso en moda hace unos años? Después que te ponía la gente una máscara de monstruo y hacían happenings en las oficinas, se puso de moda una serie de cosas. Reto viral. Es esos retos virales. A mí me parece una guachafería, ¿no? Como no me ha gustado nunca la Macarena, ni el acerejé, ni bailar en grupo, ni salserín, ni nada. Pero al Perú se le gusta la moda, la pacharacada. Pues, ¿qué se ha puesto de moda ahorita? En casas, en ¿cómo se llama? En hogares diversos. Es celebrar cumpleaños y fiestas al estilo Keiko. Reventándole cuentas a Keiko. ¿Hace cuánto Keiko es presidente, Quique, para...? Todavía no es presidente. Ha ganado las elecciones, le han dado los resultados. ¿Hace cuánto, Keiko? Una semana. Y hemos estado en vilo, ¿cuánto tiempo? 21 días. O sea, no me pueden decir que la popularidad de Keiko es una locura espectacular y que ya está todo, está de la pitri-mitri. No me pueden decir que la gente que ha votado a favor de Sánchez ya la quiere a Keiko. Ayer en la noche, Keiko me decía... No, los departamentos han subido por Keiko 30% de valor. ¿Qué le den? Pero si le acaban de nombrar, no. Así es el Perú, ha reaccionado a los mercados. En fin. Los mercados de venta de globos, pica-pica, pirotines. Ahora los santos son con Fanta, marca Keiko, con Redoxón, marca Keiko. El queque es de zanahoria, el jugo es naranja, la mazamorra es naranja. Todo es naranja en la vida del peruano. Que ciertamente se voltea más rápido que una media. Ahora, Keiko, ojalá que esta no se la crea. Desde la época de Velasco, ese cochino contigo hasta la muerte. Lo mismo le dijeron a Fujimori y la gente aplaudía la cárcel de Fujimori. Y el antifujimorismo recontra existe. Pero eso es bálsamo para Keiko, le debe parecer simpático esto de acá. Pero claro, la gente se voltea. La prensa, ya me imagino cómo es la... ¿Cuántos coleguitas que han aplaudido cada vez que la han metido a la cárcel a Keiko? Están celebrando sus santos así en las redacciones, ¿no es cierto? Digo yo, de América Televisión, de La República, de Frecuencia Latina, de ATV. O sea, yo no creo que pasado mañana veamos, pues no sé, pues a Juliana, Rosa María. A Lúcar de repente lo podemos ver celebrando así con su naranja, ¿no? Sí, dice Kiko, claro. Pero en fin, veamos la modita. Vamos a ver si reconocemos a algún periodista famoso. Veamos.

¿Ha escuchado hablar de las Fujifiestas? Hoy solo en Combaters, todo el vacilón naranja que está invadiendo las redes sociales.

Un momento, que por aquí están celebrando el cumpleaños número 79 del señor Córdoba. Mire la mesa del caballero, la fuente, los vasos, las bandejas, toditas color naranja. La imagen de Keiko Fujimori está en la torta, en los globos y hasta en la gaseosa. Pero este señor no es el único fujihincha. La familia Choquehuanca ha decidido unirse a la celebración.

Por años el insulto favorito contra los fujimoristas fue toma tu tupper, pero ya no es más símbolo de agravio. Ahora el tupper naranja sirve para estas divertidas coreografías virales.

vez hay celebraciones familiares por montones. El escenario político actual muestra un giro evidente. El orgullo fujimorista va ganando terreno, aunque algunos ya se exceden.

0: Uno podría pensar que las celebraciones son todas en Lima, pero no. Vea, por ejemplo, a esta cumpleañera cuyo video se hizo viral en Apurímac.
1: Señora se hace viral. Celebró su cumpleaños con temática Keiko cumpleaños. ¿Acaso esta temática de celebrar cumpleaños se volverá una tendencia? Un aplauso para la nueva presidente del Perú. Vamos, Keiko, vamos hasta presidente, no paramos.
0: Todas son celebraciones en casas y fujifiestas. Si no, vea este video callejero con toda esta batería seria en Barrios Altos. Así pasaron de ser el voto oculto al voto con coreografía. Los que alguna vez la negaron, hoy gritan a los cuatro vientos que votaron por ella. Mientras su lideresa prometió orden, estos hinchas naranjas ya empezaron con el desorden.
2: Vamos Keiko, vamos, vamos Keiko, vamos, vamos presidenta.
3: Ok, yo puedo entender a la gente que siempre ha sido Keiko Lover y tal. Esa gente es más o menos el 8.5% que votó por ella. Yo puedo entender, esa gente que ha votado por ella, bacán, pues, son fujimoristas. Pero, digamos, en la segunda vuelta no ha sido pues tanta la diferencia. Pero lo importante es que Keiko se dé cuenta cómo es el peruano. Que se dé cuenta cómo es el peruano. No vaya a ser que se deje engañar. Que esto lo tome como que es. Es un tema simpático, gracioso y tal. ¿Cuántos de estos han estado aplaudiendo cuando le metían pues su...

0: estuvimos conversando largamente sobre el fenómeno del Niño. Y él me comentó que con Mario Casareto venían haciendo ya un buen trabajo de prevención. Y he podido comprobar con mis propios ojos, y me alegra que la prensa nacional esté acá, para que vean ese trabajo que vienen haciéndolo desde hace varios meses. Y no por la llegada necesariamente del fenómeno del Niño, sino que se viene haciendo constantemente. Ayer hemos tenido una reunión importantísima con gobernadores de diferentes regiones de nuestro país. La situación en las regiones del norte es totalmente distinta. Ellos me han expresado que no tienen los presupuestos para poder poner las maquinarias que ellos tienen, hacer todos estos trabajos de limpieza y de fortalecimiento de los puentes de defensa ribereña. Vamos a tomar una serie de medidas para que desde el primer día, porque quiero señalar además que muchas de las regiones del norte ya estamos tarde.
1: El cual es absolutamente cierto lo que ha dicho. Por eso es bueno que se reúna con los gobernadores regionales que están vigentes. Hablé ayer en la noche con Porky, le decía, acá el problema es que esto le va a encontrar a los señores saliendo. O sea, saliendo de sus puestos, porque las elecciones son en el mes de octubre, 4, ¿no? Es que complicado, ¿no? Ni bien ella llega, los otros se van, y todos los que están en campaña en contra de los otros y en contra de ella van a decir que la culpa es de ella. Porque nadie se acuerda de Balcázar. Balcázar de acá, imagínense, el primero de agosto, Balcázar sale a la calle y nadie sabe quién es. Si la gente ahorita no se acuerda de Dina Boluarte, y nos hemos venido a acordar de Jerí porque en el Congreso quieren hacer la estupidez, la imbecilidad de condecorarlo. Si no, nadie pensaba en Jerí. Y Jerí estaba todos los días, ¿se acuerda la patería que le hacía la prensa a Jerí? Que era un payaso que salía haciendo show todo el día, que se iba a las cárceles a poner preso de rodillas, que iba a las comisarías a las 3 de la mañana, y la prensa decía, miren cómo trabaja, ha mejorado la inseguridad ciudadana. Aquí la inseguridad ciudadana no mejora, la inseguridad ciudadana evidentemente está mal, pero en fin. Lo de la maquinaria es recontra importante, ¿no? Porque claro, hay que ver dónde está cada máquina, cuánto se necesita para que se mueva en horas hombre de manejo, en organización de esas horas hombre, hasta en el diésel. ¿Dónde está la maquinaria? Es importante, veamos.
0: Sin embargo, estamos haciendo un inventario de todas las maquinarias disponibles que hay en nuestro país. Sabemos que hay maquinarias en los gobiernos regionales, en el Minagri, en el Ministerio de Defensa, en el Ministerio de Vivienda. En algunos casos están abandonadas y no se usan por falta de mantenimiento. Y en la gran mayoría es por falta de combustibles y por falta de presupuesto para contratar a operarios. Este inventario lo vamos a tener listo para poder ponernos a trabajar desde el día en que empezamos nuestras labores a partir del 28 de julio. Hacemos también una convocatoria al sector privado para que ellos también colaboren frente al fenómeno del Niño. En la reunión que tuve con Julio Velarde, él fue muy claro en señalar que todas las cifras, las estadísticas, las proyecciones son muy positivas y optimistas para el Perú. Lo que a todos nos preocupa es la catástrofe que pueda ocasionar el fenómeno del Niño, los daños en los seres humanos, los daños materiales, los daños en la agricultura, no solo en la zona de lluvias, en la costa norte, sino también en nuestra sierra, con la llegada del friaje y la sequía.
1: ¿Y cómo se hace esto? ¿Cómo se gobierna? Con decretos de urgencia. Es muy bueno que lo diga. O sea, los presidentes tienen que hacer las cosas. Ejemplo, como el papá de la señora.
0: Yo quiero agradecer a Rafael López Aliaga y también a los otros ex candidatos presidenciales que se han acercado a saludar, como Carlos.

0: Álvarez, Wolfgang Grosso, porque hemos podido intercambiar muchas ideas. De cara al futuro Congreso, seguramente van a haber coordinaciones. Ya hay diálogos de los senadores, los futuros diputados, pero esa conversación no la hemos tenido nosotros. Eso se realizará de manera institucional a través de la bancada y de los voceros. En el caso de Fuerza Popular, entiendo que mañana va a ser la reunión de todos los representantes del Congreso de la República. De cara a enfrentar el fenómeno del Niño, hay dos aspectos fundamentales. Uno es el trabajo de prevención, de la limpieza de los cauces. Y este trabajo está muy retrasado en el norte. Y otro es el aspecto de qué hacer frente al desastre natural. Y ahí también hay que tomar medidas de precaución, como las que ha mencionado el alcalde de Lima, teniendo estos kits de emergencia. ¿Vamos a pedir facultades? Sí. Pero entendiendo que tenemos un nuevo Congreso con un sistema bicameral y que las facultades podrían tomar mucho tiempo, se evaluará también la emisión de decretos de urgencia para no esperar que nos aprueben estas normas para tomar estas medidas que son tan necesarias y urgentes en nuestro país.
1: Correcto. Lo que viene es recontra fuerte, y eso no lo puede parar ni Keiko. O sea, no es que el presidente de la República dice que pare de llover y para de llover. Parece que la cosa viene recontra fregada. Veamos.
0: Este fenómeno, de acuerdo a los reportes científicos, es muy fuerte. Mencionan incluso la palabra catastrófica. Y por eso es que estamos tan preocupados y tenemos que tomar todas las medidas, sobre todo también en el aspecto de la agricultura. Convocaremos a los núcleos ejecutores para que los ciudadanos también nos puedan ayudar. Sabemos que hay 1.900 puntos de riesgo en nuestro país, pues ahí se desplegará toda la maquinaria disponible en nuestro país para tomar todas estas medidas.
1: A ver, lo de la maquinaria, ¿no? ¿Hay stock de maquinaria? Yo creo que sí. Hay empresas inmensas como, no sé, Ferreiros, que tiene Caterpillar, Hyundai, John Deere, Imaco. Hay como, creo, comprar maquinaria. Y yo creo que estas empresas tienen filiales en Ecuador, que tienen filiales en Chile. Pueden ir trayendo maquinaria adicional. Pero eso requiere de una persona hipercapa en el Ministerio de Vivienda, con todo un equipo, para organizar esto. Porque una cosa es lo que tú encuentres que ya está comprado, sea por los privados o sea por los públicos, como acaba de decir Keiko, y otra cosa es comprar para el Estado. Veamos.
0: Mucho va a depender de el estado en que se encuentre la maquinaria. Ese diagnóstico lo vamos a tener los primeros días después de la juramentación. Porque una cosa es el informe que nos den y otra cosa es verlo en el sitio, ¿no? Sabemos que hay cientos de maquinarias paralizadas. Y de cara a esta información, una vez que estas se pongan en marcha, si se necesitara más, pues se hará la adquisición. Aquí lo importante es tomar las medidas, las decisiones específicas con ingenieros, y quiero también saludar a todos los operarios, los ingenieros que están trabajando, porque son muchas semanas de dedicación. Y de cara a los trabajos, sobre todo en el norte, creo que vamos a tener que ampliar también los horarios, ¿no? Para poder prepararnos frente a la llegada de las lluvias.
1: Es verdad. Bueno, y se tiró su jamón Renzo Reyardo, ¿no? Que él era el anfitrión, dicho sea de paso, ¿no? Veamos.
2: No, estoy muy honrado de tener a la presidenta aquí, señora Keiko Fujimori. Yo la voy a tutear porque nos conocemos ya hace varios años, así que Keiko, bienvenida. Muchísimas gracias por estar aquí comprobando lo que hemos venido realizando y trabajando con el gran equipo que me acompaña en la Municipalidad Metropolitana de Lima. Mencionadas a Mario, es un gran promotor de prevenir precisamente desastres, prevenir riesgos, y en esa línea hemos hecho una labor muy eficiente. Lo tengo que decir con claridad, ponemos al servicio del gobierno central, que tú comenzarás a partir del 28 de julio formalmente, a todo este equipo humano, logístico, operativo, para trabajar, por ejemplo, en labores de prevención en el norte, que es donde probablemente más estrago genere esta inclemencia del clima, valga la redundancia, producto del fenómeno del Niño, que efectivamente ya es una realidad.
1: Me parece acertado lo de Renzo. Imagínate, Renzo, que la conoce pues hace 35 años, señora presidenta, ya muy patera la gente, muy patera la gente. Evidentemente, esta cuestión del cambio de ser una persona candidata a ser un presidente electo, evidentemente es diferente, ¿no? Las presiones que está teniendo Keiko del lado de los ayayeros y los sobones y los que le llevan currículums, ya también eso es algo que es parte del folclore peruano. Pero yo lo que no es folclórico. Esto de que indulta a Castillo. O sea, no sé si han visto pues a Jaime Quito, a Margot Luque y a todos. Ya es hora de que Balcázar indulte y que lo indulten a Castillo. Porque saben que se les acaba la mecha. Pedro Sánchez, Roberto Sánchez ni está visto. Digo Pedro Sánchez, puede ser Pedro Castillo. El sombrero, si no le funcionan las elecciones municipales, no sé qué cosa va a hacer. Lo que yo creo es que Castillo no solamente debe quedarse a asumir su responsabilidad por el golpe, sino por los otros juicios. Pero hay una desesperación de parte de sus allegados porque ven que no hay tiempo de este presidente para indultarlo, porque el ministro de Justicia no quiere, le quedan 3 semanas. Sería una impertinencia el tipo, además, indultarlo para que le levante el país a Keiko. O sea, aunque claro, Balcázar es Balcázar. Pero, ¿qué tendría que hacer Keiko? Simplemente que se cumpla la ley. No lo puede indultar. Tendría que ser loca para indultar al país, para que el incendio en el país se lo levante, pues no es cierto, porque ese es lo que era Castillo, un agitador, y es lo mismo que quiere hacer Roberto Sánchez, lo que pasa es que no tiene la plata y la logística que se hizo en diciembre del 22, con fondos sabe Dios de dónde, pero que venían desde el gobierno. Veamos la nota.
3: Yo le deseo el mejor éxito en el futuro para que gobierne en favor de todos los peruanos sin exclusión alguna.
4: A pocos días de que termine su gestión, todo apunta a que el último movimiento político de José María Balcázar podría ser el indulto al expresidente Pedro Castillo.
5: Eso estamos claros de que nosotros todavía no tenemos en estudios de debate ninguna solicitud concreta sobre el fondo del tema del indulto o la gracia presidencial.
4: El último martes, Roberto Sánchez y José Castillo, hermano del exmandatario, llegaron hasta Palacio de Gobierno. La visita ha despertado especulaciones sobre una posible reunión con Balcázar para abordar la eventual gracia presidencial a Castillo.
3: Efectivamente, si bien es una facultad presidencial, pero tengo que tener un sustento jurídico constitucional.
4: Sin embargo, un posible indulto generaría una fuerte controversia. Diversos especialistas advierten que carecería de sustento legal mientras no exista una sentencia firme. Además, tendría un alto impacto político a pocos días de la juramentación de Keiko Fujimori como presidenta de la República.
6: He tenido la grata noticia de recibir al presidente de la República, el presidente Balcázar.
4: Es así que la liberación de Castillo iría más allá del ámbito judicial. El expresidente todavía conserva un núcleo de simpatizantes y organizaciones que lo respaldan, por lo que su regreso a la vida política podría reactivar protestas y movilizaciones en distintas regiones del país, especialmente en el sur.
7: exteriores del aeropuerto de la ciudad de Juliaca. Están prácticamente al interior del recinto de este aeropuerto.
4: Y es que, de recuperar su libertad, Castillo podría reactivar a los sectores que lo respaldaron durante su gobierno. Entre ellos figuran dirigentes de la CONARE-SUTEP, gremios vinculados a la FENATEP, organizaciones de ronderos y otros colectivos que en distintos momentos han expresado su apoyo al exmandatario. Una movilización de estos grupos podría elevar la tensión política en los primeros días del nuevo gobierno. Poco de que entregue el mando, todas las miradas están puestas en los últimos días de José María Balcázar. Si decide firmar el indulto a Pedro Castillo, podría cambiar el escenario político del país y dejar una de las decisiones más polémicas de su gobierno justo antes de abandonar Palacio.
1: Siete. ¿Qué estará haciendo Roberto Sánchez? ¿Qué estará haciendo? Ya se le acabó la pila, ¿no? O sea, ya se juntó con Belmont, ya aceptaron los resultados, dicen que va a ser oposición. ¿A qué se dedicará? Debe tener, pues, ahorita, pues, un sentimiento de pérdida, porque no ganó, pero también es que nadie lo empelota, ya no tiene nada que decir, ¿no? Porque se puso achorado. Primero dijo que ganó, se metió un papelón, culpa de Ipsos Apoyo. Después dijo que no reconoce, y ahora que ha reconocido el triunfo, no ha reconocido, lean el papel, pues, donde están los tres señores firmando. El hecho es que el patita, calladito, un argentino le diría ahora que están de moda los argentinos, no seas atorrante, ¿sí o no, Nicole?

0: y refranes en PBO.
1: Hola, soy Nicole Salinas Villo y estos son los dichos y refranes de PBO. Hoy conoceremos las tres versiones del origen de la expresión eres muy atorrante. En la actualidad se dice que alguien es atorrante para decir que esa persona nos resulta pesada o molesta. En otros lugares también se emplea esta frase como sinónimo de sinvergüenza o para señalar a alguien como vago u holgazán. Ahora bien, ¿de dónde viene esta palabra? Hay dos versiones que se consideran más cuando se habla del origen de esta expresión muy utilizada en nuestro país. Una primera explicación del origen de la frase eres muy atorrante se encuentra en la época de la esclavitud en Argentina, exactamente en Río de la Plata, cuando se ponían a las personas esclavizadas a tostar las semillas del café, acción que se conoce como torrar. Entonces, cuando se las encontraba descansando en horas en que debían estar tostando el café, se decía que estaban atorrando. A partir de ahí, se empezó a designar dicha palabra para referirse a alguien que no trabaja o no cumple con sus obligaciones. Una segunda hipótesis del origen de la expresión eres atorrante se ubica en la Buenos Aires del año 1860. En dicha época se hicieron las tuberías de agua en la capital argentina, por lo que en algunas zonas costeras de la ciudad de Buenos Aires se ubicaron grandes tubos de desagües pluviales. Lo anecdótico de esto es que estas cañerías eran de la empresa llamada Atorrant. Y lo que se cuenta es que a los trabajadores de dicha empresa se les llamaba atorrantes. Sin embargo, a ellos no eran los únicos a los que se les decía atorrantes, sino también a los vagabundos que pernoctaban a los alrededores de las tuberías. Como ahora sabemos, el sentido de la palabra atorrante puede variar según las circunstancias en las que sea expresada. Por un lado, se puede emplear para una persona poco empática con los demás y por otro, para decirle a alguien holgazán. Este fue el origen de la expresión de hoy. Recuerda que también puedes compartirla para que más gente la conozca. Con nosotros será hasta la próxima.

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1: Ya te tomaste tu yogurcito Gloria antes de ir al colegio, lo tienes para la lonchera y por supuesto el preferido es el de fresa fresa. Señores, vamos a ir a la pausa y vamos a estar hablando con el doctor Luis Lamas Puccio, que ya tomó su leche de la tosada aquí que Gloria con su tapucito. ¿Te parece? Vámonos a la pausa y regresamos para hablar de un tema que no está en la prensa, que puede cambiar el rumbo político del Perú, sí, seguro. El tema de corrupción, en que aparentemente todo indica, ha incurrido el doctor Juárez Atoche. Una persona que hasta antes de ayer, por decirlo así, era intachable y era miembro del equipo Lava Jato, que ha logrado condenas como las de Ollanta Humala y Nadine, y también la condena de Vizcarra. Sí, parece que el hombre se corrompió. Les cuento más luego de la pausa, pero ya con la explicación del doctor Lamas Puccio. Regresamos.

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2: A ver, son 7 de la mañana con 28. En este momento, yo le puedo asegurar que mi invitado, el doctor Lamas, está en modo mundial. Porque él también está viendo el mundial con su hijo. Y también tiene sus amigos y tiene su vida privada y el fin de semana tiene parrillada con los amigos de la esposa y está pensando en Mbappé. Todo el mundo está metido en el tema del mundial. Por supuesto, también está viendo lo de Keiko y tal, ¿no? Que sí ganó Keiko y ya tal. Pero todo el mundo tiene su mundo, su vida privada y, por supuesto, sus casos, su chamba. Pero hay un caso al que nadie lo está visualizando que puede tener consecuencias inmensas, que se lo vamos a comentar en un minutito. 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Doctor, ¿cómo está? Buenos días.
3: ¿Cómo está, Filis?
2: ¿Qué tal el mundial?
3: Bien, ahí estamos pendientes de lo que va a pasar en los próximos días, ¿no?
2: Pero es una vaina, no sé si le pasa. Yo no tengo tiempo de ver un partido completo.
3: Yo tampoco.
2: Porque o estás chambeando, lo estás mirando de costado, pero tú estás haciendo tu trabajo y te comienzan a chatear tus patas, que viste, que si Mbappé, que no sé qué. Porque la gente está en modo mundial y es algo natural. La gente está en modo Keiko y es algo natural. Y todos tenemos vida privada y la señora Lamas es su jefa desde el viernes en la noche hasta el domingo. ¿A qué caso me refiero? El caso Lavajato alteró la vida política del Perú. Y ha tenido consecuencias inmensas, ¿no? No solamente la muerte de García, la carcelería de 3 veces de Keiko, etcétera, etcétera. Pero ha habido un suceso que es triste, porque a la hora y la hora es triste que alguien se corrompa. Todo hace indicar que el doctor Juárez Atoche, que es una persona con fama de ser una persona correcta, que logró las condenas de Vizcarra y las condenas de Ollanta, se habría corrompido. Que cuando él va a hacer diligencias para la colaboración eficaz que tenía que dar el señor Salazar con respecto a la parte de Lavajato conocida como el Hospital Lorena del Cusco y Acurio Tito. Esta es la secuencia, doctor. El tipo llega, tenía determinada hora para la diligencia que se hacía en el Consulado de Perú. Consulado de Perú, en donde le iba a llegar a entrevistarse pues con el señor que tenía su abogado peruano y su abogado gringo, abogada gringa. Estando en el hotel, el doctor Juárez Atoche recibe un señor Pinares, que se presenta, se le sienta en el hotel en Miami y le dice: hermanito, dale la colaboración eficaz a este señor de la manera más amplia, al mejor estilo de Graña, de Camet y tal. Y tú dinos cómo es la maroma, al toque. Entonces el doctor le dice: ¿cómo? Un palo verde. Y se lo escribe un papel, $1,000,000. Juárez Atoche desea, pues, absorto. Van al consulado y resulta que estaba el señor Salazar, el abogado peruano, la abogada gringa, y se aparece este señor Pinares y entra a la vuelta. Todo indica que lo logran corromper. Falta la ruta del dinero del $1,000,000, porque supuestamente el señor Salazar sale feliz y contento del tema. en teoría. Esa es una foto. Tiempo después, estoy hablando de años después, hay un abogado que se corrompe, el tal Amenábar. No sé si recuerda la diligencia en donde van a allanar la casa de Alan García.
3: Claro.
2: Velabarba lo envía al tal Amenábar.
3: ¿Como fiscal?
2: Claro. Él no va. Porque lo lógico...
3: Era un equipo.
2: Era un equipo y lo manda pues a su C con su tercer. Digamos que era un tercer. No va Velabarba, no va Juárez Atún, va este señor. Por esas cosas del Orinoco que yo sigo pensando que tiene que ver el APRA acá, a este Amenábar lo agarran un día recibiendo una coima de $3,000.
3: En un baño.
2: En un baño. Pero flagrancia, pieza absoluta, la mano ahí. Bueno, este señor Amenábar, estando en la cana, dice, ya me pelé. Entonces, tengo que decir algo importantísimo y da 5 datas importantes, pero la más importante es esta. Le tira dedo a Juárez Atoche. Ha hecho esto Juárez Atoche. Entonces el tipo se contacta con Wilber Medina. Wilber Medina se contacta con Carlos Paredes de Contracorriente y le tira el vómito negro. Y hace un escándalo. Entonces lo llama Tomás Alaino Gálvez y lo sienta pues en la sartén a este señor
3: Juárez
2: Atoche. Y no, que por aquí, que por acá, que de ninguna manera, que es un chisme y tal. Bueno, pero comprenderás que tengo que investigar esto acá, ¿no? Tiene mi respaldo, pero yo tengo que investigar. Entonces, esto parece Netflix, ¿no? Este señor, que te diga Wilber Medina aquí que el nombre de la adjunta, ¿no? Entonces Juárez Atoche va y a su adjunta, que es su seco, va y le dice, oye, tráeme legajo la carpeta de Salazar, de la colaboración eficaz de Salazar. Y la señora le dice, ya, ok. Y le lleva, así como yo le estoy entregando el papelito, manda. ¡Pac! El papel. Que te diga Wilber, por favor, el nombre de la señora. Entonces le da el papel en físico. El señor pasa un día o dos días y se lo devuelve. Pero se lo devuelve habiéndole metido derecha, estoy hablando en términos criollos, un sello y una firma del señor Pinares, Mayra Melgar, como si Pinares fuera parte de este tipo de esta diligencia. Pero como ese papel ya tenía su tiempo, porque tenía años, tenía otro tipo de impresión, otro tipo de desgaste y tal. Entonces la señora Mayra, ¿cómo se llama, Quique? Melgar, se da cuenta, dice, no, esta firma está fresquita. Está fresquita esta firma. Esto le han metido mano hace un día, dos días. Va a la carpeta digitalizada y no encuentra la firma. Talán. Va donde el fiscal le dice, esperen un momentito, mira lo que ha pasado. Hace la denuncia de la ocurrencia, lo cual es contundente, porque Juárez Atoche había dolosamente puesto una firma que no es parte del expediente, metiendo una persona en el caso que no era parte del caso. Hasta ahí, usted que está metido en el mundo del derecho sabe que eso es una cuestión gravísima. Ahora le pido que me describa desde el punto de vista forense qué delitos habría cometido Juárez Atoche si realmente lo han coimeado, ¿no? Y si realmente ha alterado ese documento.
3: Mira, en primer lugar hay que precisar que los personajes que intervienen en este acontecimiento de carácter judicial son personas en condición de funcionarios, abogados, particularmente especializados en el tema de la colaboración eficaz. Como sabemos perfectamente, la colaboración es un procedimiento muy exigente que plantea situaciones muy particulares y evidentemente se convierte en un cangrejo que se entromete en un contexto particular en la que desestabiliza el contexto porque empieza a surgir información y todos tratan de salvarse delatando a todos. En el caso que estamos analizando, el factor que realmente desencadena toda esta crisis institucional, porque se trata de fiscales, es la actitud que asume Juárez Atoche cuando pide el expediente y, abusando de la confianza que tenía con la fiscal, lo devuelve con una firma. Es un acto verdaderamente grotesco e infantil, sobre todo porque proviene de un fiscal que tiene amplia especialización en el tema. Ese factor es el que va a desencadenar todo un proceso inferencial a través de los indicios.
2: Lo pongo así, le dieron el original, vamos a decir.
3: Claro, y después apareció firmado. Ahí, evidentemente, ha habido una adulteración de un documento con fines fraudulentos para tratar de encubrir un caso grande de corrupción.
2: La primera pregunta que leo, si le habrían dado el dinero, es decir, si él hubiera recibido $1,000,000 de soborno, ese delito, siendo él fiscal, ¿qué pena tiene?
3: Es un delito de cohecho en su modalidad agravada.
2: Ya.
3: Que puede acarrear penas entre 10 y 15 años de pena privativa de la libertad, porque además se trata de un funcionario judicial. Y en esa línea de análisis no hay necesidad de constatar la entrega física del dinero, porque en estos casos lo que se está haciendo es recurriendo a los indicios, al proceso inferencial. ¿Por qué Juárez Atoche, después de lo que aconteció, pidió el expediente? En el mejor de los casos. Hasta ahí todo bien, bueno, tenía derecho a enterarse de lo que había pasado.
2: Pero ese delito, el ser coimeado, en el caso Amenábar, lo mismo, ¿no? Te ponen 15 años. 15 años que, dicho sea paso, por ser funcionario público no tiene ningún beneficio. Los 15 años te los comes toditos. Ahí no hay que me porto bien, que me porto mal. Y como es un fiscal de alto rango, de alto nivel, de alto perfil, de caso emblemático, le van a poner los 15 años, no le van a poner 12, 10.
3: Y no solamente lo van a investigar a él, sino también al brasilero que aparece su firma.
2: Pero avancemos, porque ese señor Pinares y tal va a tener que hablar y decir algo.
3: Sí, es que habla, porque como está afuera, le va a coger al derecho al silencio y toda una serie de...
2: Correcto, mecanismos. Pero ese señor no está acá, pues. Pero el punto es que la señora esta Mayra entrega y han lacrado el original. Entonces, va a ser de fácil probanza la derecha que le ha metido el señor.
3: Una pericia grafotécnica inmediatamente.
2: Rapidito. Entonces, ese, ¿qué delito es eso? El adulterar un documento público, pero además obstruir a la justicia.
3: Ahí hay un concurso de delitos.
2: A ver.
3: Que van desde el cohecho, que posiblemente, como se acaba de señalar, ha habido de por medio la entrega de dinero.
2: ¿Ya?
3: En segundo lugar, ha habido una concertación de voluntades. Porque Piñera tenía que saber que evidentemente esto iba a suceder, y además porque ni siquiera se trataba de su abogado.
2: Claro.
3: Se trataba del fiscal que había estado a cargo de la indagación o de la investigación.
2: Claro.
3: Lo cual es un hecho particularmente grave, que se subsume, digamos, el acto de falsedad genérica en el delito más grave, que es el delito de corrupción. En tercer lugar, habría que verificar si efectivamente se trata o no se trata de la presencia de la participación de terceras personas en condición de instigadores, en condición de cómplices, en condición de coautores o en condición de autores.
2: Ya, pero yo me quiero sentar en el drama que está viviendo este señor Juárez Atoche, porque él sabe, y de repente mejor que usted este mecanismo, porque usted podrá haber visto las colaboraciones de sus clientes, pero él vive haciendo esto. Pues él sabe lo que se le viene. ¿Cuántos años de canas está jugando?
3: Eso
2: para
3: es,
2: hablar así en
3: principio
2: cristiano.
3: Estamos hablando de una pena que puede fluctuar entre 10 y 15 años.
2: Ya, pero ¿y la sumatoria y el otro?
3: También. Pero digamos, partiendo de esa premisa, habría que verificar qué cosa es lo que va a acontecer a partir de ese momento. Porque evidentemente, con la especialidad en el tema de la colaboración, si es que realmente existen evidencias... Lo único que podría hacer Juárez Atoche es también acogerse a la colaboración.
2: No, pero por eso, pero quiero saber primero el tamaño del cáncer tiene.
3: Así es.
2: Yo quiero ver el grado. Ya, 15 años es un cáncer de...
3: De por vida, al final de cuentas.
2: Digamos que es un hombre joven, que no es de por vida, pero va a salir anciano. Juárez Atoche, Quique, la edad que tiene. Pero entiendo que se suman las penas a ser funcionario público.
3: Claro.
2: Entonces, el delito contra la fe pública, ¿cuánto es? La adulteración del documento.
3: Podemos hablar de una pena de 8 años.
2: Ya. 15 y 8, 23.
3: 23.
2: La obstrucción a la justicia.
3: Podríamos hablar de unos 3 o 4 años.
2: Ya. Ahí ya.
3: Estamos hablando de unos 20 años de pena privativa, en el mejor de los casos.
2: Ya. Entonces, él, como es por ser fiscal y tener la mente de fiscal, dice: a mí me van a fusilar, me van a pedir. Porque ¿quién va a pedir eso? Eso lo va a pedir Tomás Aladino Balbes.
3: El fiscal que está a cargo de la investigación, digamos.
2: Claro, pero Tomás Aladino Balbes tiene la jerarquía de decir, espérate un momentito, uno de nosotros se ha corrompido en el caso de corrupción más grande de la historia del Perú. O sea, él tiene que, va a decir que va a ser una sanción ejemplarizadora. Porque en el caso más importante de corrupción, un fiscal que supuestamente era un tipo incorruptible, la revienta en un caso de colaboración, o sea, 25 años. Entonces, eso es lo que tiene el señor Juárez Atoche. Ahora bien, y Vizcarra evidentemente dice, pues claro, este es el que me caneó y tal. Pero no quiero contaminar acá el caso, porque la verdad es que lo que he hecho por este señor no es que se va a anular la condena de uno y otro. Simplemente es una mácula. Pues, lo mismo podría decir la gente de los apristas. Miren al maldito este que recibió la plata.
3: Pero eso no anula las sentencias o las acusaciones fiscales de por medio.
2: La matase en la cara. El tema es el siguiente. El abogado que se ha personado para defender a Juárez Atoche es José Domingo Pérez. José Domingo. ¿Cuál es el tema? Donde se corrompen unos, se corrompen varios. Y usted hablaba del tema del cangrejo, ¿no? Y cuando uno va a la playa, no sé si ha visto, el común de la gente, encuentras un cangrejito, se mete al huequito, tiras un poquito de arena y salen 80 cangrejitos. Y los hijitos, los cangrejitos. Entonces, hay que... No hay que ser un saborí para darse cuenta de que lo que le van a decir es, ¿tú qué sabes? En tu organización de la fiscalía, tú eras parte de engranaje importante.
3: Equipo.
2: Pero el equipo. Tienes la oportunidad de tu vida. ¿A qué iba y por qué viajaba tanto el señor Velabarba? El señor José Domingo Pérez hacía lo propio y cerraron colaboraciones eficaces con gente que había cometido delitos inmensos y fueron bastante laxos. Para comenzar, el señor Graña, el señor Globo Graña, el señor Camet Picone, el otro señor, Quique, ¿cómo se llamaba el otro? Castillo. Y si este señor tiene información, ya puede haber un efecto dominó. En el caso del acuerdo de colaboración eficaz, hay una particularidad que es alucinante. No está el caso Vías Nuevas de Lima. O sea, Rutas de Lima no está. ¿Por qué no está? Porque eso beneficia a la señora Villarán, pero beneficia a Graña. Y beneficia también a PPK. Porque en ese caso, el asesor financiero de ese caso de corrupción era el señor PPK. Entonces, ¿por qué omiten eso? Todos los abogados hasta el día de hoy se preguntan. ¿Por qué solamente 4 casos y no 18?
3: Porque una vez que se devela el fenómeno de la corrupción en toda su magnitud, se debe haber diseñado una estrategia para tratar de neutralizar el control judicial del fenómeno de la corrupción. Ajá. Y en esa línea de análisis, dentro de esa estrategia, se diseña un marco legal pronunciado por el Parlamento de aquel entonces, a través del cual se modifica la ley de colaboración eficaz para incorporar a las personas jurídicas, ajá, se modifica el procedimiento penal para alargarlo, uh-huh, y se enfoca el tema particular del pago de las reparaciones civiles en los términos que ya lo conocemos. Estos acontecimientos en principio permitieron que Odebrecht pusiera a salvo todos sus activos y los transfiriera a terceros.
2: Y los empleados, es decir, a ver, sí, varios particulares. ¿Por qué no sucedió eso? Pues a ver, como nosotros... A mí nunca me da una entrevista ni Velabarba, ni José Domingo Pérez, ni me lo iba a dar el fiscal Sánchez, y ¿cómo se llama? Shakira, que ya ni me acuerdo, Zoraida Ábalos, eso. Y no se los preguntaban la prensa que estaba a favor de ellos, porque recordemos que estos eran pues unos, unas estrellas, eran Mbappé y Messi. Pero a ver, si has allanado a todo el mundo, si has embargado a todo el mundo, si lo has metido en cana a todo el mundo, ¿por qué nunca con Odebrecht ni con OAS embargaron las instalaciones?
3: Es que
2: se llevaron las computadoras.
3: Era parte de una estrategia que tenía varios segmentos. Uno, el tema legal a través de la modificación de la ley. El segundo, la manipulación de la información para confundir a la opinión pública y centrar el caso en determinados personajes. En tercer lugar, porque había que tener el control total sobre el manejo del Ministerio Público en los temas de corrupción. Se sacan a los fiscales de carrera y se nombra un equipo especializado, en el entendido que un equipo es una coordinación de decisiones y voluntades por parte de todos aquellos que son parte de ese equipo, y lo que hacía uno lo tenían que saber los demás, porque estamos hablando como si fuera un equipo de fútbol, digamos, ¿no? Entonces, cualquier situación, por más extraña que pudiera parecer, tenía que ser efecto de una concertación y de una coordinación, porque se trataba de un equipo. Entonces, en un tema de tanta trascendencia e importancia como la colaboración eficaz, lo que se diseñaba, lo que se acordaba, era parte de esa estrategia. Y tenían que haber una estrecha coordinación entre quienes intervenían, cómo se iba a manejar la información, en qué términos se iban a acoger a la colaboración, cuál es el tiempo que iba a durar y cuál podía ser el efecto económico y político de esta manipulación.
2: Se dieron leyes y se favoreció a la empresa Odebrecht, por dar un ejemplo.
3: No solamente Odebrecht.
2: Correcto, no solamente Odebrecht, pero para que la gente lo tenga claro, el caso es bastante más complejo que esto.
3: Club de la Construcción.
2: Pero el club, lo que quiero es que la gente entienda, por eso menciono Odebrecht, ¿no? Pero el caso de Odebrecht, además de que no les tocaron su plata, su empresa, nunca fueron a allanar, no se llevaron las computadoras ni nada, les permite vender activos a los señores de Odebrecht. Ejemplo, la empresa esta Chaquia, o sea, venden y partecita para el Estado, pagaron a bancos, o sea, tuvieron un espacio de acción inmenso y una benevolencia y una generosidad absoluta para con los
3: señores. La SUNAT no podía cobrarle impuestos.
2: Una locura. En el interín se centraban en hundir a Keiko Fujimori.
3: A los políticos.
2: A Alan, pero no a todos, pues.
3: Bueno, claro, a los que tenían mayor peso en un momento determinado.
2: No preguntaban por Vizcarra, que ya era un actor político. No preguntaban por Ollanta Humala y Nadine como debían preguntar, porque tenían todo un legajo. Porque Ollanta Humala y Nadine son los culpables de todo, pero están solos. ¿Dónde está la organización criminal de Ollanta Humala y Nadine? Ningún presidente, así sea García, Keiko, el que tú quieras, puede meter un carajo y que las cosas funcionen. Eso es imposible. Porque tiene que firmar el ministro, el viceministro, el director general. O sea, para un caso de corrupción de una envergadura esta del caso Lava Jato, tiene que haber una organización criminal. Es imposible que la señora Villarán haya hecho lo que hizo solamente con José Miguel Castro. Pero no me quiero derivar a eso. Entonces, eso lo tiene que saber Juárez Atoche. ¿Por qué eran laxos con unos y fieros con otros? Y hay un punto en donde si les tira dedo a ellos, va a tener que dar información contundente, puntual. Sus propios correos, sus propias comunicaciones, sus propios chats. Es decir, ahora Bela Barbie y José Domingo Pérez van a estar en las manos de su propia mecánica que conoce el señor Juárez Atoche. Pero hay dos palabritas que la gente ya ni se acuerda, que son la caja de Pandora, además para la desgracia de ellos, que podrían terminar presos. ¿Usted se acuerda de la palabrita Drowsis?
3: ¿Eso se ve?
2: ¿Y By Web Day?
3: Que nunca se develaron. ¿Dónde está la lista de todos los que han recibido coimas en el Perú?
2: A ver, así como nunca supimos la lista de los que se vacunaron, Drowsis y By Web Day era con lo que le fustigaban a Alan García, que él era AG. Dale a G, o sea, aumentar a Keiko, hacer visita. Entonces, Keiko sí era Keiko. Alan era caballo loco, sabe Dios qué. Pero eso, a mí nadie me quite la cabeza, que sí tuvieron ellos en su momento ese listado. Y que ese listado les ha dado a ellos un poder.
3: Claro.
2: Poder sobre políticos que no estaban en la foto, empresarios, banqueros.
3: Periodistas.
2: Porque realmente lo que hemos visto en el caso Lava Jato, y lo hemos conversado decenas de veces con el doctor Lama, era el absurdo. Si vas a hacer un acuerdo de colaboración eficaz, pon todas las obras. Todo.
3: Es que justamente se utilizó la colaboración eficaz para encofrar determinados hechos y impedir que otros hechos sean parte, porque todo partía de la misma premisa de lo que decían los colaboradores eficaces. Y eso de los UCBs que tú mencionas ha sido también parte de una estrategia en el sentido de acopiar la mayor cantidad de información para que en un momento determinado, cuando reventara el problema, sirviera también como un componente de negociación. Porque se sabía, o yo sé, qué cosa es lo que tú has recibido y va a depender de mí qué cosa es lo que va a acontecer y qué cosa es lo que tú vas a decir.
2: Le pido a Quique que me ponga el Twitter de Wilber, del colega, de aquel doctor Wilber Medina. Yo almorcé con él ayer y me decía, a ver, al margen de lo que conversábamos nosotros, ¿no? Toda la peripecia de cuando yo consigo el borrador del preacuerdo, en donde se notaba que había una cuestión que era una barbaridad, era en esa época el fiscal de la nación era Chávarri. Cuando yo develo eso, comienza pues en una batería para tumbar a Chávarri y sacar a Chávarri, como Chávarri se convirtió en el ser humano más malo del Perú. Cuando todos los abogados del Perú saben, todos, que Chávarri es un tipo pues incorruptible. Y lo destrozaron. Entonces, Wilber Medina tuitea lo siguiente, ¿no? Dice, si Juárez Atoche quiere evitar la cárcel, no tiene otra opción que acogerse a la colaboración eficaz y nos cuente el mecanismo de extorsión instalado en los equipos Lavajato y Eficop. Ese es otro filón que no quería ir. Cuya práctica común era extorsionar a los investigados. Se sabe que solo quienes accedían y pagaban millones a los fiscales conseguían firmar sus acuerdos de colaboraciones con excesivos beneficios y quienes no pagaban no veían concretar sus acuerdos, como pasó con el empresario Gustavo Salazar. Por ejemplo, Juárez Atoche debe empezar contándonos cuántos millones pagó Odre para suscribir el acuerdo, ¿no? Y también Graña y Montero, etcétera, etcétera. Esos equipos de fiscales corruptos instrumentalizaron sus cargos para practicar extorsiones. Eso es lo que Wilber y yo decíamos, porque si ponen imágenes del día aquí que deben estar en el archivo, de cuando recibimos el físico del acuerdo, que no me lo quería dar Belabarba, que no lo quería dar José Domingo Pérez, que nos tenemos que ir al Tribunal Constitucional, presentar el habeas data. Entonces, el día que nos dan el papelote ese, acá fue un operativo, doctor, le cuento, porque nos mandan un disquete, ¿no? Entonces yo lo tenía que mandar a imprimir. Entonces yo saco una copia y mando a imprimir a una persona, le digo, te tienes que quedar mirando cuando lo imprime. Porque yo no sé pues, si lo estaban siguiendo, todavía no habían matado a Budián, ¿no? Pero era pues la información, pues y cuando yo recibo esta cuestión, con Wheeler nos ponemos a ver, como chiquito pues, de colegio, con nuestro lápiz y papel, y por supuesto Wilber y ustedes saben de memoria, yo miraba, pues, parecía pues, un sarcófago, de verdad. Pero nos damos con la realidad de que solamente hay pocos casos, de que hay gente que no existe, de que en todos los interrogatorios nunca le preguntaron directamente a Odex si habían coimeado a Alan García. Cuando es una pregunta, pues, directa, ¿le dio o no le dio Lama Puccio a Philip Butter? ¿Y en qué circunstancias le dio? Nunca hicieron esa pregunta. Entonces, hay acciones y omisiones siderales. En el caso de Odebrecht, el caso de Graña y Montero, ha sido Graña, lo meten a la cana y lo sacan de la cana, doctor, y el tipo, para salir de la cárcel, que estuvo 4 meses, no dijo nada. No aportó nada. Y lo que supuestamente hacía Graña es sacaba de las utilidades futuras dinero, le bombeaba a Odebrecht para que Odebrecht coimea a Toledo. Pero eso ya se sabía, si Odebrecht le había tirado dedo a Toledo. ¿Qué dio? ¿Qué dio para salir libre? Yo digo, puede haber dinero, como es el caso, y apoyo mediático, pues, doctor. Entonces, ¿qué consecuencias puede tener esto en este acuerdo? Porque creo yo, estoy diciendo una barbaridad de repente, si este acuerdo, que es un acto jurídico, no tiene un fin lícito, puede ser anulado. Puede ser revisado, porque hay una prueba nueva probable de corrupción, que es decir, ese papel que estamos viendo nosotros en la pantalla es consecuencia de un acto de supercorrupción para limpiar a los corruptos.
3: Claro, pero acá hay un factor que es importantísimo, es el factor tiempo.
2: Ajá.
3: ¿Qué significa? Que en este contexto estratégico, uno de los objetivos siempre ha sido ganar el mayor tiempo posible para que los acontecimientos se vayan dilatando con el paso de los meses y de los años. No es igual enfocar un tema hace 3 años que enfocarlo ahora, porque la dinámica social, económica, política va variando. Entonces, cuanto más tiempo transcurra, es un factor a favor de que los acontecimientos se vayan diluyendo con el paso de los años. Y como sabemos acá, los procesos pueden durar 10, 15 años. Entonces, ese factor es fundamental, porque evidentemente existen pruebas y van a aparecer nuevas pruebas, pero mientras esto se somete al proceso judicial, indagación, investigación, acusación, control de la acusación, el juicio, el Tribunal Constitucional, la casación, van a pasar 10 años. Entonces, los que estamos acá ahora presenciando este acontecimiento, posiblemente dentro de 10 o 15 años, ya no lo vamos a estar.
2: El señor Graña, ¿no?, probablemente ya no
3: esté con nosotros. Pero al final de cuentas, esto se va diluyendo con el paso del tiempo y surge el manto de la impunidad. Por eso que es muy importante que cuanto más rápido avancen las investigaciones, y además Juárez Atoche se convierte en el personaje estrella y llama poderosísimamente la atención que su abogado sea Domingo Pérez.
2: Ahora, hablando de personaje estrella, en el caso de la Villarán, ¿por qué es importante el caso de la Villarán? Wilber y yo, a la hora que vemos esta vaina, decimos, no está Rutas de Lima. Entonces yo le decía a Wilber, porque además uno demora leyendo, pues yo sé leer rápido, pues yo no soy abogado, ustedes leen mucho más rápido que yo, entienden más rápido que yo, y comenzábamos a buscar, y yo, pues la típica de la trampita, trataba de irme a la última página, ¿no? O agarraba el legajo por la mitad, decía, a ver si encuentro algo. Y bueno, me decía, no, así no se lee así. No, que como te discutíamos. Y no estaba, pues, y tú veías, y no encontraba, no está. Nos demoramos horas en leer. El hecho, al no estar Rutas de Lima, o sea, esa es una omisión, porque supuestamente tenían toda la data para ponerlo.
3: Dolosa.
2: Porque además, si está Rutas de Lima y mientras más casos le pones, más grande tendría que ser la indemnización al Estado por el daño causado, porque cada caso era más grande que el otro. Entonces, eso es algo que tiene que decir. Pero ¿cuál es el tema? En el caso Rutas de Lima, en donde está metido PPK, los bancos que hicieron esta operación financiera, y estaba Susana Villarán, que en ese momento estaba libre. Susana Villarán se mataba de risa. La estrella de ese caso era el señor José Miguel Castro, que ya estaba fuera del tema. Estaba paseando por la calle, hacía jogging por Miraflores. Y un día aparece muerto. Pues ese es un asesinato. Eso hay que estar loco para pensar que el señor se ha suicidado con un corte de 13 centímetros. Entonces, lo que me decía Wilber ayer, la más fácil para los corruptos es matar a Juárez Atoche.
3: Claro, por supuesto.
2: Y él sabe que había un muerto. O sea, número uno, puede estar amenazado. Y dice, y por último, si yo lo dejo esto ir, como le pasó a José Miguel Castro, que él ya estaba solaz en su casa, tranquilo. Se paseaba, hacía yogui. O sea, Juárez Atoche, si habla lo que todos presumimos, una vez que habla y lo pone en blanco y negro y lo firma, porque la colaboración eficaz de este muchacho, bueno, que no era tan muchacho, nunca la terminan a desellar ellos mismos. Y lo dejan inconcluso. Entonces, si Juárez Atoche decía hablar y rápido, y el fiscal de la Nación, Tomás Aleino Gálvez, le pone velocidad, porque él sí le puede ordenar a los fiscales, háganlo esto rápido y denle los beneficios, así como si fuera Graña, como si fuera Germán Juárez Atoche Graña, Graña Montero Odebrecht, y Piñeiro.
3: Ahí lo que cabe es una detención preliminar. ¿Por qué? Porque el proceso de colaboración es un fenómeno evolutivo. Las cosas van cambiando dependiendo de la presión que se ejerce sobre el investigado. Y evidentemente la privación de la libertad es un factor muy importante. Entonces, creo yo que acá hay que presionar. Y mientras estas personas estén en libertad, evidentemente van a estar coordinando entre ellos. Además, con la presencia de un abogado que ha sido también parte del equipo. Entonces, imagínate la eficacia y la eficiencia de la colaboración y la coordinación entre ellos, porque no se trata solamente de un abogado que defiende a quien pretende acogerse a la colaboración, sino que se trata del abogado que es parte también del meollo del fenómeno del asunto y evidentemente conoce y va a tener un rol de bisagra. desde adentro y de afuera. Algo parecido a lo que hacían los abogados democráticos, digamos, ¿no? Cuando recurrían a los terroristas capturados, intercambiaban información, diseñaban formas de defenderse y coordinaban desde adentro hacia afuera y de afuera hacia adentro. Entonces, acá lo más importante es presionar, recurrir a medidas de coerción, formalizar una investigación preparatoria, solicitar prisiones preventivas, y eso es lo que queda hacer en este campo desde el punto de vista legal, digamos, ¿no?
2: Claro. Porque, a ver, si a Keiko le han metido 3 prisiones preventivas, porque según ellos no tenía radio domiciliario, no trabajaba, entonces la verdad es que con su mismo estilo de trabajo, a Juárez Atoche le puedes meter una preventiva.
3: Por supuesto, una preliminar, inmediatamente.
2: Rapidito, ¿no?
3: Rapidito, porque el tema de la coordinación es más que evidente. Están coordinando. Es obvio que están conversando entre ellos y tratando.
2: Y como José Domingo Pérez fuera Yuli Loza y Juárez Atoche fuera Keiko, le debe decir, allana las oficinas de José Domingo Pérez e impídele que converse. En su momento ellos quisieron que Keiko no pueda ni hablar con Yuli Loza. ¿Cómo? Sí, porque ella era parte de la organización. Y en este caso, los hechos a investigar, José Domingo Pérez, es evidente que es parte de los hechos a investigar. Entonces le dirían prohibir que se comunique con él.
3: Claro.
2: Y tendría que
3: obviamente, no solamente no lo han prohibido, sino que va a ser su abogado. Imagínate.
2: Y además, todo esto se da en qué contexto.

0: es hacer mis buenos oficios junto con el Congreso, porque ustedes tengan presupuesto, hagan la cosa rápida. Acá se acabó.
1: Acá depende del fiscal de la Nación.
0: Por eso.
1: Es el personaje en este momento clave en este asunto y es el único que puede presionar para que la indagación avance con la suficiente rapidez y además quienes van a investigar tengan el respaldo de la institución. Tú sabes que el Ministerio Público ha sido penetrado en diferentes segmentos. Entonces ahí también debe haber una lucha interna en el sentido de que no se debe la información que pueda vincular eventualmente a otros funcionarios en el contexto. Pero para eso pues está el fiscal de la Nación.
0: Yo todavía recuerdo como si fuera ayer con una persona hiperimportante, presidente de un gremio, de repente el más importante, me dijo a mí, mejor no te metas. Deja nomás las cosas. No te metas. Deja ahí nomás. Esa factura, como yo le decía a Wilber, la sigue pagando yo personalmente y la empresa. Porque acá atrás hay muchísima gente.
1: Uno
0: muy poderoso.
1: Se convierte en un personaje particularmente incómodo. Porque este es un techo que en cualquier momento se puede derrumbar. Ante el más mínimo movimiento, entonces mejor hay que dejar las cosas así como están.
0: Doctor, hubo una asociación de acreedores de Odebrecht, la gente ya se olvida, que todos los días decía que no lo toquen, que no lo toquen para que me pague lo que me debe. Y Odebrecht le dio plata a bancos, a empresas constructoras, a proveedores, la cantidad de abogados que firmaron cláusulas de non-compete, como se llama. Odebrecht contrató a 23 estudios de abogados en Lima. Y a todos les hizo firmar un documento en donde no podían operar en contra de sus empresas, que eran como 15. Es una cantidad de abogados maniatados. Y si se pasaban a otro estudio, tenían que confirmar el complementario. Entonces, gente que no podía tocar. Por eso Odebrecht tenía ese poder. Por eso manejaba la prueba. Y caramba, el dueño del comercio lo manejaba. Y Chicho Mome, socio del dueño del comercio en América.
1: Todavía sigue teniendo presencia.
0: No, pero por supuesto, ¿quién va a chocar pues con el señor? Y si chocas, atente pues a las consecuencias.
1: A la buena o a la mala.
0: Vetos comerciales, etcétera, etcétera. Yo he visto cómo un muy conocido abogado, me reservo su nombre, que nos debe estar viendo, por estar del lado de la justicia, al hijo lo botaron del trabajo en donde estaba. Al tipo lo felicitaban, el muchacho era un capo, lo ascendieron, qué bueno que eres. Y de un momento a otro, lo botan. Así de sencillo.
1: Así es.
0: Entonces, esto de acá puede desatar pues la recontra caja de Pandora. Evidentemente los apristas, Wilber Medina no es que sea aprista, pero ha sido amigo de Alan García, ¿eh? Quieren que esto se sepa. Por supuesto, Belavarro y José Domingo Pérez quieren que nos olvidemos y que estemos hablando de Mbappé, ¿no? Y de Messi. Su favorito, a pedido del público, la opinión de Lama Pux, ¿quién va a ganar el Mundial?
1: Como están las cosas, por lo menos quienes van a llegar a la final, ¿no? Yo creo que es Argentina.
0: Argentina y Francia.
1: Y Francia.
0: Pero
1: y
0: Francia,
1: porque ahí el arbitraje está cumpliendo un papel, digamos.
0: El arbitraje es medio Odebrecht.
1: Así es.
0: Le aplican la ley a Egipto.
1: Un arbitraje.
0: No es cierto. Claro. A Egipto sí le mandan el VAR. Ya. Y ahí la final.
1: Posiblemente Francia, ¿no? Si es que la contundencia es lo suficientemente penetrante como para poder hacer respetar los principios que rigen la práctica futbolística, ¿no?
0: Pero ¿y si utilizan la gran Julián Camino en la primera jugada del partido? Van de frente el Cuti Romero y agarra pierna, encuentro, rótula, ligamento cruzado de Mbappé. Pues si usted se fija, Mbappé, hoy no hay el fútbol como antes. Usted se ha visto el Mundial del 66. A Pelé lo ajusticiaron, o sea, lo de Pelé fue al negro, lo agarra así, el lateral, donde sea. Ese factor juega.
1: Yo creo que van a recurrir a situaciones impredecibles, ¿no?
0: Sí.
1: Para orientar el resultado.
0: Ya otro día hablamos de lo que yo sigo de mi prédica, ¿no? Ya el Mundial
1: ha dejado de tener la importancia hegemónica que tenía como práctica deportiva y se ha convertido en un negocio global.
0: Sí, pero ya demasiado, o sea, lo del VAR, a mí me da que pensar porque el VAR supuestamente te hace infalible y no hemos visto infalibilidad el VAR. Otra cosa que se ha desvirtuado, como yo conversaba ayer con el Tigrillo, pues,

0: cuando nosotros hemos visto, usted es mayor que yo, pero ha visto el partido con gusto y lo ha visto 30 veces, el Perú-Francia en el Parque de los Príncipes, era Francia contra Perú. O sea, los negros los ponía Perú, ¿no es cierto? Lo lógico, pero no es cierto. Ahora tú vas a Francia
1: todos
0: son africanos.
1: Es un negocio. Y se utiliza incluso hasta la nacionalidad.
0: Es una locura. O sea, el equipo de Francia, este de acá, y que campeona, como ya campeonó la vez pasada, ahora tiene menos blancos que la vez pasada. La
1: gente era,
0: esto es racismo. No, sino que desvirtúas, porque el fútbol francés no es el fútbol francés. Es el fútbol francés que compra africanos para que jueguen en Francia.
1: Y le dan a la nacionalidad.
0: Y compran a 1,000 muchachos, de los 1,000 quedan 100, y de los 100 son 10 los que pueden ir a la selección. Y terminan yendo 20 a la selección, y todos son de origen africano. Hemos visto la locura ayer del partido Marruecos-Francia, en donde los marroquíes, 9 eran de origen marroquí, pero nacidos en Francia. Entonces, a la hora de cantar el himno, todos cantaban la Marsellesa. Y comenzó el partido y era obvio que Marruecos no quería ganarle a su hermano mayor. No hubo ni fouls, el partido con menos fouls del Mundial. Y Marruecos se dejó estar. Bueno, me tocó. Una locura. Realmente una locura. Y como los chinos tienen plata y esta última ya con ganas de joder, y acá a 15 años vamos a ver a 6 seleccionados chinos clasificando al Mundial, ¿sabe dos de dónde? Negros.
1: O manejados con inteligencia artificial.
0: No, a mí me parece ese es un exceso, ¿no? El país rico compra el talento del país pobre.
1: Es el mercantil del mundo globalizado.
0: Le quitas a los talentos. A ver, ¿qué sería de Mbappé jugando por su liga de origen? Este muchacho, Yamil Yamal, jugando por su liga de origen. De repente sí habría un campeón mundial africano, cosa que nunca vamos a saber. Hay un jugador, el zurdito, Olise, doctor.
1: Claro, pero los...
0: Olise es inglés.
1: Las sumas económicas pues no están a la altura de un continente como África, digamos, ¿no? Sí tiene Europa. O el mundo occidental.
0: Sí, pues, pero ese es el abuso. Le cuento, no es la anécdota, pero si no lo sabe. Olise es negro, evidentemente, de padres africanos. Pero Olise ha nacido en Inglaterra. Vive en Inglaterra. Olise, su representante dijo, a ver, comparito, ¿la haces en la selección inglesa? No, no la haces, porque Olise no estaba todavía cuajado. ¿Y tú cómo hago? Vete a Francia, hermano. En Francia de repente la haces. Porque ahí aceptan a más a más gatos. Ah, ese es el tigrillo. Y Olise se va a Francia. Se nacionaliza francés. Nunca ha jugado en Francia. Olise, ya esto es un crimen. No sabe francés. No le gusta el fondue. No sabe francés. Y juega por Francia.
1: Lo mismo va a ser Estados Unidos, posiblemente.
0: Sí, la locura. La locura. Pero en fin. La última, usted es Puccio. O sea, no soy, yo también soy Puccio. Mi abuelo era Puccio. ¿Qué pasa con Italia, doctor? Hace 3 mundiales no van al mundial.
1: Bueno, tema P de política deportiva.
0: No es por lo mismo, doctor. Uno ve la liga italiana y todos son de afuera. Cada día la liga italiana es menos italiana. Vean el Milan. Vean el Milan. Antes habían 3, ¿no? Los tulipanes, tú dices, ah, ya, ok. Estaba Gullit y Rijkaard. Hace casi 30 años. 2 morenos, para que nadie se ofenda. Ahora hay 2 blancos. Entonces, hay tal cantidad de jugadores africanos y extranjeros en Italia que ya no hay italianos, pues. No tiene selección.
1: El caso de Alianza Lima. ¿No?
0: Que parece el Regata. ¡No! Lo has dicho tú, no lo he dicho yo, porque si no me suspende. ¡No! El doctor no va a suspender el club. Pero tú ves Alianza Lima, pues, hermano. Alianza Lima, gente morena. ¡Bum! Decía. Alianza Lima.
1: Quedó.
0: Vas, saltas a Valiente y Buena nomás. Pero en fin. Doctor, ha sido muy amable.
1: Bien, pues.
0: Vámonos a la pausa. Viene Judy.

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1: Bonito iniciar así esta mañana. 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Muy bien. Me gusta iniciar así la mañana con esa música, con esa energía y también con la convicción de que nuestras instituciones están haciendo su trabajo, y me refiero a la institución policial y al sistema de justicia, porque en Puno se logró una medida preventiva de 36 meses contra la banda criminal Los Burros de la Corrupción. Funcionarios de San Román habrían cobrado coimas a conductores infractores.
2: Pedir la aceleración de este caso, porque ya han pasado casi un mes en donde ni siquiera ha habido una prisión preventiva de los 10 que están implicados. En ese entender, no podemos permitir nosotros como ciudadanos de la ciudad de Juliaca de que la corrupción campee dentro de la municipalidad, dentro de los órganos de la institución. Y es más, el día de hoy, en este momento, llamamos a las autoridades que están aquí de que de una vez aceleren este caso. En este momento, señores, y el pueblo de Puno están viendo ese caso. En este instante han empezado y queremos de que dé resultados.
3: En Juliaca dictan 36 meses de prisión preventiva contra presuntos integrantes de la banda criminal Los Burros de la Corrupción.
4: De prisión preventiva en contra de los siguientes ciudadanos: Edwardson William Pacori Paricagua, Cardi Meyer Quispelipa, Albert Dani Aguirre Carvajal y Johnny Apaza Justo, presuntos autores de la comisión del delito de contra la paz pública, contra la tranquilidad pública, en su manera, contra la paz pública, en forma de violación criminal. Se impone la medida de coerción personal en contra de las personas por el plazo de 36 meses, contados a partir de la fecha de su detención, para la cual gira el oficio pertinente para su internamiento en el procedimiento penitenciario que corresponde. Segundo,
3: el juzgado de investigación preparatoria de Puno dictó 36 meses de prisión preventiva contra Edwardson William Pacori Paricagua, Hardy Meyer Quispelipa, Albert Dani Aguirre Carvajal y Johnny Apaza Justo, investigados por los presuntos delitos de organización criminal y otros. La medida fue dispuesta por el magistrado Joel Rivero Salazar luego de evaluar los elementos de convicción presentados por el Ministerio Público durante la audiencia de requerimiento de prisión preventiva. Asimismo, también el órgano jurisdiccional ordenó comparecencia con restricciones para otros, quienes también deberían cumplir diversas reglas de conducta mientras continúe la investigación. Entre la disposición figura la prohibición de ausentarse de su lugar de residencia sin autorización judicial, control biométrico, impedimento de comunicarse con peritos y testigos relacionados al caso, además del pago de cauciones económicas. El juzgado fijó la caución de 5.000 soles para Alex Carlos Álvarez Condori, 3.000 para Victoria Pamela Onofre Mesa, 10.000 para el alcalde de la Municipalidad Provincial de San Román, Oscar William Cáceres Rodríguez, y 3.000 soles para Jordan Henry Tintalla Luchini. Según la tesis fiscal, la presunta organización criminal habría estado integrada por funcionarios de la Municipalidad Provincial de San Román, abogados y otros investigados, quienes habrían favorecido a conductores infractores mediante el presunto cobro de dádivas para así evitar sanciones administrativas. Durante la audiencia, el juzgado concluyó que existen elementos de convicción que vincularían a los investigados con los hechos hoy investigados. Todo en el caso de los 4 imputados con prisión preventiva, y se determinó la existencia de sospecha grave y los demás presupuestos legales para imponer esta medida coercitiva.
1: Muy bien, hace algunos años, el 2023, para ser exactos, se realizó un secuestro. De acuerdo a las investigaciones, determinaron que la expareja del empresario Díaz Garrido, en Trujillo, había brindado información a los pulpos en la región La Libertad. Las investigaciones continuaron y se confirmó justamente esta colaboración, esa participación y la responsabilidad que recayó en esa mujer, Juanita, fue la de autora intelectual. Vamos a conocer los detalles de la captura luego de varios meses de dictarse sentencia a cadena perpetua para los involucrados. Detalle que por supuesto es uno de los más escabrosos y crueles, que este empresario, ¿no?, perdió tres dedos durante los días a los que fue sometido al secuestro, a la tortura, al maltrato. Los detalles con Marcial Vilera.
3: Operativo de impacto en Trujillo, La Libertad, momentos exactos de la detención de Juanita Givers, implicada en el secuestro de Iván Díaz. Efectivos policiales detuvieron a Juanita Givert Sandoval, sentenciada a cadena perpetua por su participación en el secuestro del empresario Iván Díaz. La intervención se realizó tras meses de clandestinidad. Según la fiscalía, Givert entregó la ubicación de la víctima a la organización criminal Los Pulpos a cambio de un pago.
5: Iván, esto jamás te lo voy a perdonar, Iván.
3: De acuerdo con informe policial, tras recibir solo una parte del dinero acordado, la detenida se comunicó directamente con el cabecilla Johnson Smith Cruz Torres para exigir el monto completo. El Poder Judicial de La Libertad se la condenó por el delito de secuestro. Actualmente se encuentra a disposición de las autoridades para su internamiento. Y la policía captura a Juanita Givert Sandoval, de 35 años, quien tenía una orden vigente por secuestro agravado. También se sabe que fue intervenida en un inmueble cuando estaba junto con su familia de la urbanización Santa Inés en Trujillo. Según la investigación fiscal, la detenida expareja de la víctima habría entregado a la banda criminal Los Pulpos información sobre las cuentas bancarias y rutinas de Díaz Garrido. Datos que utilizaron para planificar el secuestro ocurrido en el 2023, cuando sujetos vestidos de policías interceptaron al empresario. Díaz Garrido permaneció cautivo durante 11 días, tiempo en que sufrió torturas que incluyeron el cercenamiento de varios dedos y parte de una oreja. Su liberación fue producto de un trabajo prolijo, además pago de una parte de rescate. Con esta captura, todos los sentenciados por este caso quedan a disposición del sistema judicial. Aunque la Policía Nacional también informó que las acciones de inteligencia continuarán para identificar y ubicar a otros eventuales involucrados que pudieron haber participado en la planificación o ejecución del crimen. El jefe de la región policial de La Libertad informa también de la captura sobre esta persona condenada a cadena perpetua. El general Ricardo Espinosa, jefe de la región policial de La Libertad, confirmó la captura de Juanita Alejandra Guibert Sandoval, quien tenía orden de captura vigente.
6: Un trabajo continuo 24/7 que viene desarrollando la policía. Al momento de incursionar a través, luego del análisis de la información obtenida, donde se logró, en una vigilancia 24/7, se logró observar su rostro, porque todos los integrantes de esta vivienda salían, lo teníamos registrado, y la única que no salía era ella. Es más, sacaron al bebé en brazos. Y esa fue la forma de confirmar que la madre, ella ya sentenciada a cadena perpetua por participar en este secuestro, se encontraba al interior. El día de hoy la policía, ajustando la información que maneja, decide incursionar y efectivamente ha sido detenida.
3: Ya la detención estuvo a cargo de la Divincri de La Libertad, con apoyo de la Greco y SWAT, y se ejecutó en cumplimiento del mandato judicial del cuarto juzgado de investigación preparatoria.
1: En ATE, delincuentes se disfrazaron de trabajadores de CEAPAL en una modalidad que cada vez se replica más, y sobre todo en viviendas de personas vulnerables, adultos mayores, ¿no? O quienes viven solos. Los ladrones ingresaron al domicilio de una adulta mayor, justamente lo que les contaba, para robarle.
7: Un elaborado engaño terminó en el robo de miles de dólares. Una banda de delincuentes se hizo pasar por trabajadores de CEDAPAL para ingresar a la vivienda de una adulta mayor en la zona de Santa Clara, en ATE, y apoderarse de los ahorros de toda su familia. Las cámaras de seguridad registraron cada movimiento de los sujetos. Dos de ellos llegaron vestidos con implementos similares a los que utiliza el personal de la empresa de agua y convenció a la señora de 80 años de que debía realizar trabajos de mantenimiento en las tuberías del inmueble. Con la confianza ganada, los falsos trabajadores entraron a la vivienda. Segundos después, un tercer hombre aprovechó que sus cómplices dejaron la puerta abierta para entrar sin ser advertido. Mientras los dos sujetos distraían a la propietaria con la supuesta inspección, el otro recorría las habitaciones en busca de objetos de valor y dinero. Los delincuentes encontraron los ahorros de la familia, aproximadamente $15,000 en efectivo. Tras apoderarse del botín, abandonaron la vivienda con rapidez antes de que alguien pudiera impedir su fuga. Toda la secuencia quedó registrada por las cámaras de videovigilancia instaladas tanto en el interior como en el exterior de la casa. Las imágenes ya están en el poder de las autoridades y serán una pieza clave para identificar a los integrantes de esta peligrosa banda. Los vecinos de Lima Este expresaron su preocupación por esta modalidad delictiva y pidieron reforzar la seguridad en la zona. Por su parte, la policía investiga el caso y recomienda verificar siempre la identidad del personal de las empresas de servicios antes de permitir el ingreso a una vivienda.
1: Bueno, pero también llevan una especie de photochecks para mentirle a la persona a la que están embaucando, y tiene una credencial aparentemente este sujeto, y con eso se hace pasar como un trabajador de CEDAPAL. Ahí está, ingresa a la vivienda, mete el dinero en uno de estos chalecos supuestos de trabajo y finalmente roban miles y miles de dólares a esta persona. Nos trasladamos hasta Huaycán porque una menor reportada como desaparecida fue ubicada, rescatada, pero la madre además logró identificar una vivienda en la cual permanecen otras varias menores también. ¿De qué se trata? A lo mejor y de una red de explotación.
3: Y la policía rescata a menor reportada como desaparecida en Huaycán. En el marco de la ejecución del Plan Nacional de Seguridad Ciudadana y la lucha contra la criminalidad 2026, efectivos de la Comisaría PNP de Huaycán realizaron una importante acción. Operativo que permitió el rescate de una menor de edad reportada como desaparecida y la intervención de un presunto centro de comercialización de drogas. El operativo se inició a las 10 horas. Con participación de dos oficiales de la policía, 8 suboficiales, 3 patrulleros, quienes efectuaban patrullaje preventivo en diversos puntos críticos de la jurisdicción para prevenir la comisión de delitos y faltas. Durante el despliegue policial, la ciudadana Eva Escobar Castro solicitó apoyo al denunciar que su hija de iniciales de EHE de 17, quien se encontraba desaparecida, estaría retenida en este inmueble ubicado en la urbanización César Vallejo 217, lote 20, zona S en Huaycán. De inmediato, el personal policial acudió al lugar donde ingresó al inmueble tras advertir ruidos provenientes del interior. En la intervención fueron encontrados Dietmar Ruiz Palomino Gagó, de 21 años, Gilmer Jesús Pariona Inocente, de 23, y las menores de iniciales DEHE, de 17, pero también VAPN, de 17. Durante la inspección, los efectivos percibieron un fuerte olor característico con cannabis sativa marihuana, motivo por el cual realizaron el registro del inmueble.
8: El personal de patrullaje motorizado de la comisaría de Huaycán fue alertado por la madre de una adolescente que su hija estaría desaparecida y que se encontraba al interior de una vivienda ubicada en la UCV 217, lote 20, zona S de Huaycán. Ante esa denuncia, el personal inmediatamente intervino en el domicilio, logrando ubicar a la menor reportada como desaparecida en compañía de otra menor y de dos personas de sexo masculino, quienes responden a los nombres de Dietmar Lucas Palomino Gago, de 21 años, alias Truco, y Gilmer Jesús Pariona Inocente, de 23 años, alias Frentón.
3: Como resultado, se logra incautar 310 envoltorios tipo quetes conteniendo sustancia con característica compatible con pasta básica de cocaína, pero también tres bolsas herméticas con tusi, una balanza gramera, 5 teléfonos celulares de diferentes marcas, un macetero con una planta de presunta marihuana y 3 armas blancas tipo machetes. Y los intervenidos, junto con la droga y demás especies incautadas, fueron trasladados a la dependencia policial del sector para continuar con todas las diligencias de ley, mientras también que la menor rescatada quedó bajo protección policial para las acciones correspondientes. El caso fue comunicado de inmediato al representante del Ministerio Público para continuar con todas las investigaciones por el presunto delito de tráfico ilícito de drogas y otros también que resulten de las diligencias.
1: Muy bien, tenemos ahora información con Marcial Vilela. Él se encuentra en Villa María del Triunfo. Adelante, Marcial.
9: ¿Qué tal, compañeros? No solamente la principal problemática que azota al país es la inseguridad ciudadana, pero también la problemática es en la salud. Prueba de ello, aquí hemos llegado hasta Lima Sur, Villa María del Triunfo, exactamente Red Integrada de Salud del mismo nombre, del distrito. Vemos adultos mayores que están aquí esperando por muchas horas, seguramente una atención médica. Es preocupante esta situación, no solamente la falta de repente de medicamentos en varios puntos de salud del país, sino además también estas colas que nos llama la atención, que desde las 5, 6 de la mañana adultos mayores están haciendo colas para tener acceso no solamente a una cita. Y podría ser el caso también, la falta de medicamentos sería otra problemática en muchos centros de salud. Pertenece al MINSA y aquí vamos a tratar de conversar con algunas personas quienes también aquí están esperando para ser atendidos en la DIRES de Lima Sur. Señora, cuénteme, ¿desde qué hora estoy haciendo cola, señora?
10: Desde las 6 de la mañana.
9: ¿Qué falta, señora, en los centros de salud aquí en Lima Sur? Porque ver adultos mayores en una ventanilla, falta personal y a la interna, ¿cómo es los medicamentos?
10: ¿Los medicamentos?
9: ¿Hay o no hay para ustedes?
10: Sí hay, pero no hay todo lo necesario que uno necesita, no nos dan.
9: ¿Genéricos les entregan?
10: Sí,
9: ¿usted, señora, qué está buscando exactamente?
11: Yo para oftalmología, ¿ya? Para mi hijo.
9: ¿Qué le han dicho exactamente?
11: ¿Cómo se llama? El viernes vine, ya no alcancé tampoco, ¿no?
9: ¿Cuántos cupos diarios atienden? Eso debería saber los ministros de salud, o de repente el próximo gobierno. ¿Hay cupos y de ahí termina la gente, ya no hay atención?
11: Sí, a veces llegas a la ventanilla y te dice, ya no hay cupo. ¿Qué haces? Toda la mañana pierdes tu tiempo. tiempo.
9: ¿Por las puras?
11: Por las puras, porque bien. Yo tengo dos pequeños, a veces dejando, encargando, vengo y en vano a veces hago cola, ¿no?
9: Bien, atentos a las autoridades, no solamente al gobierno ya entrante, sino además también a los ministros, viceministros, que actualmente están llevándose el sueldo, pero vemos ahí la preocupación. Señor, exactamente, ¿cuánto tiempo haciendo cola, señorito?
11: No, recién acabo de llegar, ¿no?
9: A ver, Jordi, a la parte interna, al inicio donde hay adultos mayores esperando. Claro, llega la prensa, recién aparentemente lo van a hacer ingresar. Señora, ¿qué tal? ¿Cuánto tiempo haciendo cola usted, señora? Buen día.
12: Ah, buenos días.
9: ¿Haciendo colita? ¿Y usted un adulto mayor? ¿No hay preferencial aquí?
12: No, esta es la preferencial.
9: ¿Cuánto tiempo haciendo cola?
12: Media hora recién.
9: ¿Qué busca exactamente?
12: Voy a sacar oftalmología.
9: ¿Usted, caballero?
13: Pues es en las 4 de la mañana.
9: Aquí. 4 de la mañana, ¿qué le dicen exactamente? Hay que personas que regresan porque no hay cupo para todos, ¿es cierto?
13: Sí, es cierto. No, a veces no hay cupo para todos.
9: ¿Qué peor le diría usted a las autoridades, caballero? Al próximo gobierno, de repente también.
13: Yo creo más que trate de borrar las colas, que ya, pues.
9: ¿Y adentro cómo es la atención? ¿Buena, mala, no, regular? Sí, ¿hay medicamentos?
13: Sí,
9: ¿para
13: sí.
9: todos?
12: Sí, es para todos.
13: Sí.
9: A ver, por acá, Jordi, señoras, también que están. A ver, vamos a conversar. Caballero, sí. ¿Cuánto tiempo haciendo cola, señora?
14: Bueno, acá estoy una hora y media.
9: ¿Qué le dicen exactamente? Usted bueno, es un adulto mayor, debería estar sentada, por lo menos.
14: Sí, sí, pero bueno, yo creo que con este nuevo gobierno vamos a tener algo bueno, lo mejor.
9: Y ¿tiene más, esperanzas, señora?
14: Y más, no esperanzas. Tenemos en mente para el futuro, ¿no?, de nuestra juventud, que haya buenas enseñanzas. Buenas enseñanzas.
9: Pero, a ver, centremos
14: y una
9: en
14: percepción.
9: La salud. A ver, ustedes son adultos que deberían ser atendidos. Hay presupuestos.
14: Claro.
9: Este gobierno
14: claro.
9: saliente, ver colas indigna a todos. Claro. Usted es una de ellas.
14: Sí, sí. Yo pido, por favor, que tengan mucho. Pensar en la tercera edad, no solamente yo, que acá hay muchos ancianos, estamos esperando 2 horas.
9: 2 horas.
14: Claro,
9: ¿y
14: sí.
9: ¿Y adentro cómo es a la interna? ¿Hay medicamentos, no hay medicamentos?
14: Claro.
9: ¿O compran ustedes esos medicamentos aparte en los exteriores?
14: Sí, nos dan algunos y algunos no hay, ¿no? En cuanto a oftalmología.
9: A ver, señora, ¿viene a hacer su cola también?
14: Sí.
9: ¿Desde qué parte de Lima Sur viene usted?
14: De acá, de Villamarín.
9: ¿Y cómo es la atención en los centros médicos? ¿Qué falta al interior? ¿Hay medicamentos, no hay medicamentos? ¿Especialistas hay o no?
14: No, sí hay, de todo.
9: De todo, perfecto.
14: Sí,
9: ¿usted,
14: sí.
9: señora, qué le
14: sí,
9: pediría usted al próximo gobierno? De repente,
11: un mes y vengo a hacerme
9: un mes,
11: cola ya.
9: Lo contrario
11: y
9: no de la señora, dan. No hay nada.
11: No me dan, hoy día ojalá que me den cita, pues.
9: Bien,
11: al
9: gobierno entrante que vea esto, señora.
11: Ay, que arregle, porque este es demasiado. Hasta ahí uno se muere ya, esperando cita.
9: No, no le gusta, señora.
11: Ajá, hasta ahí se muere ya.
9: ¿Cuánto tiempo está haciendo cola, señora?
14: Una hora.
9: Una hora, ¿qué le dicen exactamente?
14: No, que espera, tengo que esperar, pues.
9: ¿Y esto sucede siempre?
14: Sí.
9: ¿O es una atención esmerada para ustedes?
14: Sí, no, hace. Ya siempre hay eso. Siempre hay, deberían implementar más especialidades, porque hay gente que viene de muchos lugares
9: bien.
14: Lejos.
9: ¿Señora, su nombre?
14: Yo me llamo Alejandrina.
9: Bien, bien. Solamente para terminar, queremos aquí terminar con ese panorama. Son adultos mayores y nos llama la atención. Estamos aquí en una temporada de frío en Lima Sur. Hay lluvia también, pero sin embargo, si no fuese estos techos, déjeme decirle que la gente estaría aquí esperando en las sillas por más de 1 hora, 2 horas, a ver si las autoridades sanitarias que ven el tema de salud en el Perú hagan algo a última hora y por lo menos den cuenta lo que viene sucediendo aquí. No hay médico, nos está señalando la señora.
11: No hay medicamento, no hay, nos manda a comprar afuera, valor de 700, 800, compramos medicina afuera. Y a veces no tenemos esa cantidad.
9: Bien, no hay medicamentos, atención mala están calificando y además también el maltrato al adulto mayor aquí. Y siguen llegando, incluso niños también, a esta hora de la mañana.
1: 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Pausa y continuamos. No se muevan.

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0: diversos pronunciamientos en esos días ya de no funciones, sino acciones de la presidenta electa Keiko Fujimori. Reacciones, por ejemplo, que vienen desde la Defensoría del Pueblo. Josué Gutiérrez señala que considera no hubo irregularidades en el tema de los votos en el exterior. Señala que la no digitalización fue una modificación de carácter operativo y no legal.
1: De que versus el repliegue, que fue el retorno, las actas de escrutinio hacia el Perú se ejecutaron de forma regular mediante el mecanismo de correos diplomáticos a cargo de funcionarios consulares, prescindiendo de la valija en ambas elecciones. Es decir, lo que ha ocurrido en primera vuelta ha ocurrido también en segunda vuelta. El punto 27 es la supresión del procedimiento de digitalización y transmisión virtual de las actas para la segunda elección. Constituyó una modificación estrictamente de carácter operativo y procedimental y no de carácter legal. Este ajuste técnico no alteró bajo ningún supuesto la modalidad física ni la seguridad jurídica del traslado de las actas a través de los correos diplomáticos. 28, la segunda elección presidencial se desarrolló en estricto cumplimiento en el marco constitucional vigente, consolidando los principios de transparencia y seguridad jurídica y la rigurosidad operativa del sistema electoral. El punto 29, en el año 2025, y esto vaya con la actualidad, por eso es que nos demoramos en el cierre de este informe, y esto va con la actualidad, porque el año 2025 se desembolsó al sistema electoral para las elecciones generales 2026 y para las elecciones regionales y municipales la suma de 563.8 millones.
0: Además, se dirige a Roberto Sánchez lo que le dice, a ver, preste atención, ¿ah? Para dichos y refranes de Nicole. Hay que enviar mensajes de esperanza y el tiempo se encarga de curar las heridas. Coach, se ha vuelto Josué Gutiérrez, vamos a escuchar.
2: Segunda vuelta no solo en el Perú, sino también en el extranjero. Ya entonces la Defensoría del Pueblo puede anunciar que el tema ya está cerrado. Finalmente, las elecciones ya tienen un ganador, que en este caso es Keiko Fujimori, y de repente darle un mensaje, ¿no?, a Roberto Sánchez, quien todavía continúa, ¿no?, con esta narrativa de presuntas irregularidades, o en todo caso negarlas estas. Por favor, gracias.
1: El tiempo se encarga de curar las heridas que podría, o los sentimientos que podrían en estos momentos tener algún nivel, digamos, de presencia activa. Y es el tiempo la que debe convocarnos a la unidad nacional, a la reconciliación, y ponernos a trabajar todos por el país. Los verdaderos enemigos son la pobreza, la delincuencia y todo lo que lleva al atraso y al rezago del crecimiento de nuestro país. Creemos firmemente que la democracia es el único mecanismo o régimen de gobierno que permite que podamos expresar en libertad lo que pensamos, lo que decimos, y podemos hacer en libertad las iniciativas que sea para salir adelante. Por eso debemos llevar un mensaje de esperanza, y por eso nos hemos retrasado por el tema económico.
0: Señala además que los recursos presentados, por ejemplo, ante la Comisión Interamericana de Derechos Humanos por parte de Juntos por el Perú, por parte de Roberto Sánchez, son, digamos, acciones que para Josué Gutiérrez solamente tienen sentido en la mente y en la agrupación política Juntos por el Perú.
3: Línea de mi compañera, ¿tiene algún sentido, usted que es abogado y la experiencia, que el señor Roberto Sánchez continúe apelando ante organismos internacionales? Ha presentado ya una demanda ante la Comisión Interamericana de Derechos Humanos. ¿Tiene algún sentido eso, considerando que ya todos los organismos electorales en nuestro país han decretado los resultados y han proclamado a una ganadora? Y dos, doctor, ¿qué espera de los primeros meses del gobierno de la señora Keiko Fujimori? Se han anunciado movilizaciones también. ¿Cuál será la actuación de su institución? Muy amable.
1: Probablemente para el señor Roberto Sánchez tenga sentido hacer lo que ha hecho, y está en todo su derecho. Lo que no tiene es un sentido institucional para nosotros como Defensoría, que vamos a trasladar este informe, como lo hemos hecho en primera vuelta, a los veedores de la, o a la misión de observadores de la OEA, y también a la Comisión Interamericana, a la Unión Europea, al Centro Carter, y a todos los que se han acreditado ante el Perú para desplegar una mirada objetiva de lo que ha ocurrido. Y nosotros podemos decir que este proceso, sobre todo la segunda vuelta, no ha tenido mayor incidencia de irregularidad ni de nada por el estilo. Han sido los momentos convencionales con los mismos problemas de siempre, que en el acto de sufragio, por ejemplo, haya gente todavía haciendo proselitismo. Que en el acto de sufragio, por ejemplo, alguien se le ocurre hacer un tarjeo a la cédula. Y así cosas, pero que son temas aislados, ¿no? Entonces, no hay nada sistémico, nada que pueda preocuparnos como que ha habido fraude. No ha habido físicamente, al momento del sufragio, ni al traslado, ni nada por el estilo. Estaba pendiente de nuestro primer informe que entregamos el día martes 9 de junio, como Defensoría, un informe preliminar. Lo único que se ha modificado ahí es la contabilización.
0: Y ayer, durante la programación de PBO, emitimos un despacho, un reporte de Marcial Vilela, y entrevistaba a Flavio Cruz Mamani. ¿Quién es Flavio Cruz Mamani? El excongresista de la República, vocero de Perú Libre, participó también como candidato a la reelección en estas últimas elecciones generales con Perú Libre, no logró obtener nada, le fue mal, de hecho, a Perú Libre. Pero recordemos que José María Balcázar es congresista, forma parte de las filas de Perú Libre. Y a poco, a no más de 20 días, menos de 20 días para el cambio de mando, ¿no? Primero le toma juramento a Jorge Martí Corena en el Ministerio de Educación y ahora a Flavio Cruz Mamani como titular del Ministerio de Trabajo. Llamativas las designaciones, sobre todo porque Flavio Cruz Mamani estaba declarando con Marcial Vilela temprano, Quique, en la mañana, y me imagino, ¿no? No se pudo cambiar nada. Bueno, él va de todas maneras formal al Congreso, recibió una llamadita y cruzó. Se fue caminando a Palacio de Gobierno para recibir el acto de juramento de parte del presidente de la República. Así es, Flavio Cruz, ministro de Estado.
4: Señor Flavio Cruz Mamani, ¿jura usted por Dios y el Perú desempeñar leal y fielmente el cargo de ministro de Estado en el despacho de trabajo y promoción del empleo del gabinete ministerial que le confío?
5: Sí, juro.
4: Si así lo hiciere, que Dios y el Perú lo premien, y si no, se lo demanden.
6: Flavio Cruz Mamani juró entonces como nuevo ministro en la cartera de Trabajo y Promoción del Empleo. Flavio Cruz Mamani es congresista por la representación de Puno, profesor y abogado egresado por la Universidad Nacional
7: del Altiplano. Invitamos al señor presidente del Consejo de Ministros.
6: Con maestría en Derecho.
0: Ahí está. Uno se pregunta, ¿no? ¿Cuál es el liderazgo en el sector? Tanto del señor Martí Corena, seguramente ambos con estudios y maestrías y demás, y con la experiencia como representantes en el legislativo. Pero ¿cuál es el liderazgo en el sector? Esa es la pregunta. En el Ministerio de Trabajo y en el Ministerio de Educación, para ser designados. Yo creo que estamos ahí colocando nada más a gente cercana, gente con la que se tiene confianza. No quiero ir más allá, no quiero hablar del tema de devolución de favores, porque, digamos, de eso no tenemos evidencia. Freddy Solano, el que acaba de renunciar al Ministerio de Trabajo, se fue en medio de la controversia por la presentación de una credencial falsa en sus estudios, en su trayectoria laboral, un certificado aparentemente falso, pero otra vez.
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11: El desabastecimiento es un tema importantísimo. No se ha visto en muchos años que un ministro de Trabajo y un presidente ejecutivo de Salud caminen juntos. Y lo hemos hecho. A pesar de las críticas, sabemos que hay una importante manifestación de rechazo de parte de la población. Pero cuando el funcionario está al lado, en el momento que tiene que estar, la población entiende. Entonces, yo estoy agradecido con el señor presidente y el premier, y lo que tratamos nosotros siempre es velar por la estabilidad política. Entonces, en virtud de ello y ante los cuestionamientos que ha habido, es que yo doy un paso al costado. Yo no tengo nada que temer. El proceso que se inició fue mucho antes que yo sea ministro de Trabajo. Y es más, el documento que está en cuestionado, yo no lo he usado para ser ministro de Trabajo, ni tampoco para ninguno de los restos de cargos nacionales que he tenido anterioridad a ser ministro. Entonces, es algo que se va a dilucidar en la vía correspondiente para que vean que no hay ningún tipo de injerencia. Cuando esto se aclare, yo seré el primero en salir y declarar que se solucionó el tema. Y eso como corresponde en virtud de la transparencia y sobre todo el respeto que merece nuestra población.
0: Muy bien. Jaime Quito, reelecto, ahora senador de la República, insiste en el indulto a Pedro Castillo.
12: Diría Balcázar de una vez ya de el indulto a Pedro Castillo, que es su momento, es una oportunidad histórica que tiene Balcázar para dar la gracia presidencial y liberar de una vez por todas esta aberración jurídica que se ha cometido con Pedro Castillo.
13: Ahora, precisamente sí. Roberto Sánchez, cuando visitó al señor Balcázar hace unos días en Palacio de Gobierno, mencionó de que habría ido simplemente en representación de ya la bancada que está dentro del Congreso y no se habría tratado el tema Pedro Castillo como tal. Sin embargo, en una entrevista el señor Balcázar deslizó la idea, que se habría conversado precisamente el indulto de Pedro Castillo.
12: Mira, yo he estado en esa reunión. Así es que nuestro planteamiento no es de ahora. Nuestro planteamiento es permanente y constante respecto al pedido de la gracia presidencial a Balcázar que se dé a Pedro Castillo.
13: Entonces, en este caso, el señor Roberto Sánchez habría mentido ese día que mencionó que no se habría tocado para nada el tema del señor Pedro Castillo, el indulto.
12: Es que no se ha tocado en esa reunión. Más bien lo que nosotros estamos solicitando hace muchos meses. Eso no es algo secreto, no es un problema que nosotros nos hacemos. Lo digo públicamente, lo reitero, Balcázar, dé usted de una vez por todas la gracia presidencial que la Constitución le otorga a usted, a Pedro Castillo, y por lo menos pase a la historia con ese punto.
14: ¿Y si no lo saca, congresista?
12: Bueno,
14: porque la sociedad también que no lo saque.
12: La historia también lo condenará el pueblo y también mi persona.
0: Y finalmente, Ruth Luque critica al no instalado gobierno de Keiko Fujimori. Dice que no tiene ninguna expectativa, ¿no? A lo mejor y Alfonso López Chao o Roberto Sánchez pudieran haber hecho un mejor gobierno. Seguramente. Bueno, consigan su bancada, consigan su partido y consigan el respaldo popular para convertirse en gobernadores, en alcaldes, en congresistas y en presidentes de la República.
14: Consultarle, bueno, usted es una senadora una vez más, ¿qué esperamos del gobierno de Keiko Fujimori y cómo ve el panorama político?
15: A ver, del gobierno de la señora Keiko no tengo mayor expectativa, no he visto que haya habido algunas declaraciones mucho más claras con temas que por lo menos desde nuestra posición hemos planteado, que tiene que ver con el tema de la justicia a las víctimas del sur, con temas de entregar a la justicia a Dina Boluarte, con relación a respeto a los derechos fundamentales. Al contrario, su bancada en estos últimos plenos ha acelerado leyes que perjudican abiertamente el derecho a la justicia, sea, como por ejemplo trasladar al Tribunal Militar Policial, y hoy en comisión permanente se pretende, entiendo yo, realizar la segunda votación para una desconfiguración total de delito de lesa humanidad, así que no tengo mayor expectativa. Mi impresión es que el fujimorismo va a continuar con una línea autoritaria y va a utilizar la delegación de facultades legislativas para utilizar la alta inseguridad que existe y justificar un conjunto de acciones arbitrarias que lamentablemente existen en el fuero militar policial, a tal punto que ciertos voceros del fujimorismo incluso intentan desvirtuar declaraciones de los familiares de las víctimas, como el caso del joven de Manchay, que verdad me parece tan grave empezar a relativizar un caso tan delicado que debería seguir quedando en manos de los jueces ordinarios.
14: En el comunicado que ustedes afirman para que Keiko Fujimori se reúna con ustedes y además con JP, tendría que liberar a Pedro Castillo y esos temas que me acaba de decir. O sea, ¿ese es el pedido que tienen ustedes que hacerle a Keiko?
15: No, nosotros desde Ahora Nación no hemos expresado una intención de reunirnos.
14: Pero JP sí lo ha hecho.
15: Bueno, yo no soy de JP, ¿no? Yo para el caso de del proceso del Senado, mi bancada va a ser Ahora Nación. Nosotros en Ahora Nación no tenemos ninguna prioridad de reunirnos con la señora.
0: 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Pausa y continuamos con Carlos Alberto, el Tigrillo Navarro.
16: 9:04. 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
2: Estamos, amigas y amigos de PBO TV y PBO Radio, la radio con fe. Hoy es viernes, hoy tenemos partido por cuarto de final, de ahí pasamos a la semifinal y de ahí se acaba el campeonato. El domingo 19 de julio habrá un nuevo campeón mundial. ¿Será nuevo campeón mundial? Hay posibilidades todavía de que haya un nuevo campeón del mundo, pero esto va a ir corriendo poco a poco. Quien corrió ayer fue Kylian Mbappé para colocar el 1-0, pero antes tuvo que sufrir el equipo francés, porque a pesar de las combinaciones que se hicieron en los primeros minutos, vean ustedes, a los tres ya disparaba de esta forma Kylian Mbappé. La verdad es que tiene una potencia física este equipo. Y cuando ayer dábamos la alineación y le decíamos aquí que mencionábamos uno por uno, decía, los cuatro van a jugar, sí, los cuatro jugaron. Y la verdad es que Marruecos solamente copió lo que hizo en el mundial anterior. Arrugó, se tiró para atrás, trató de aguantar. No a la paraguaya, pero salió a protegerse. Bueno, y yo también le tendría pánico con mi equipo, la argolla, allá en Maranga Beach, si tengo que enfrentar a Francia, ¿no? Hasta que llega la acción del penal, que para el 99% es penal, para mí no es penal, para mí es una fabricada de Kylian Mbappé, que nace de este momento en que sale con pelota dominada como... Mire, ¿de dónde arrancan? A media cancha, ya picó, ya prendió el turbo, ya. Se va por la izquierda, hace la finta, pajala la pelota por izquierda y al piso. Es más, hasta el propio defensa marroquí creía que había sido penal. Pero los ojos de Tuti Grillo dicen que no ha sido penal. Y aquí vean ustedes la repetición, porque los marroquíes creían que le iban a cobrar una falta. Miren, el pie derecho, lo encoge.

0: contacto. Y deje el empeine alto en la pantorrilla del jugador para que, mira, ahí, No, yo estoy diciendo simplemente que hace una fabricada y patea, y aquí está el cielo, y aquí está el infierno, y ejecuta y se queja, no dice, uno a uno, me dice que voy a patear, que no voy a patear, ¡de acá! Pero el Tortunilla nos tendría preparado otro momento para, con marca y todo, dispara, y el defensa marroquí todavía se pregunta, ¿por dónde pasó la pelota? Por superior Francia. ¿Está para campeona del mundo la France? Le hago la pregunta directa a Kike Bravo. Claro. Ok, antes del mundial, eso quiere decir que si es que Argentina se pone en el camino, los van a arrasar. Llegan a la final. Uy, cascabelea. Cuando se demoren en contestar, Kike, ya hay posibilidades. Vamos. ¡Kike es argentino! ¡Argentino! Porque he estado defendiendo a Argentina. Ha estado defendiendo, pero ahora le ha salido la francesada. ¿Qué cosa quieres que le haga? ¡Habla, Kylian!
1: La verdad, la primera cosa es que jugamos con pasión. Con la pasión de representar nuestro país. Sabemos lo que es de jugar, representar nuestro país en un mundial. No hay más cosa más fuerte para un jugador. Y lo sabemos perfectamente en el grupo. Y intentamos enseñar a los jugadores jóvenes que lleguen lo que es representar la selección en un mundial. Es muy importante. Somos un equipo, un país que tiene una historia en el mundial. Al final tienen que saber la historia del país y como la presión que representa de jugar para Francia, porque tú tienes que ganar sí o sí. Si no, los otros que están aquí nos van a matar. Pero es así, es así. Y también, claro, tenemos jugadores de calidad, pero jugamos como un equipo. Tenemos un colectivo, un grupo que está unido, que vamos siempre en la misma dirección y la dirección que queremos es ganar.
0: Bueno, estábamos hablando acá mientras escuchábamos a Kili. Así le dicen ahora, ¿no? Kili. Sal de acá, hombre. Tortunilla. Y Kike me hablaba de Romelu Lukaku, que lo tenemos, o sea, en momento estelar lo tenemos a Romelu Lukaku, que habla 5 idiomas. Habla español, porque así hablan los argentinos, ¿no? Español. Y nunca ha estado en España. ¿Ah? ¿Qué? Bueno, pero vayamos. Yo veía, y la verdad que me molestaba, cuando veía las imágenes de las protestas en París. Yo digo, pero si los franceses han ganado, ¿por qué protestan? Y los que protestan no son los franceses, sino son los marroquíes.
2: Historia del seleccionado francés frente a Marruecos. Miren lo que pasaba en la capital del país por las protestas de Marruecos.
3: Claro.
2: Son hinchas de Marruecos.
3: Marroquíes, ¿no? En París se preveía que podía pasar.
2: De hecho, había un operativo policial muy grande. Ahora, todavía lo hay, pero fue desbordado.
3: Sí. Bueno, París bajo... Esto es en vivo, lleno de policía París, por protesta de hinchas marroquíes que perdieron, ¿no?
4: Y esto tiene que ver con que los marroquíes son una comunidad muy grande. En París y en toda Francia. Se calcula que hay cerca de 2 millones de marroquíes viviendo en Francia, y por eso, y ante el partido, las autoridades francesas organizaron operativos de seguridad temiendo que pase lo que está pasando.
3: Sí, no justifica, ¿no?
4: No, pues claro que no.
2: No, por supuesto, no. A ver, Francia le ganó 2-0 a Marruecos, y después, apenas terminó el partido, empezaron los incidentes. Esto está pasando ahora. Calles incendiadas y gente destrozando comercio.
3: Sí. No es la Argentina, es París.
0: Bueno, en España hay españoles, por supuesto, y hay buen juego. Yo sigo creyendo que España todavía está medio amarrete, ha tenido partidos amarrete, lo ha sacado a Portugal, ciertamente, pero hoy tendrá, a partir de las 2 de la tarde, a la selección belga frente a frente. Y España viene de clasificar con una mínima ante Portugal. Viene de golear anteriormente y el equipo belga viene de tener un partido no muy exigente ante los canadienses, a los que vencieron por... a los americanos, ¿no? Por 4 tantos a uno. Claro, le vino la maldición, pues. La FIFA los quiso apadrinar a los norteamericanos y le lanzaron la maldición y mi Romelu Lukaku cerró con un gol inolvidable. Habla el señor De la Fuente, quien es el entrenador de la selección española, y habla sobre los valores, el compromiso, el equipo, el grupo.
5: Bueno, pues primero la seguridad que te da tener un buen equipo. Eso es imprescindible. Y confianza total en mi equipo, en mis jugadores, en nuestros jugadores. Seguridad que me da el rendimiento, el comportamiento, la actitud de ellos. Eso, en la medida que van pasando los días y vas viendo el día a día de los jugadores, vas viendo que los jugadores están también tan confiados. Y vuelvo a decir, una cosa es la confianza que hay que tener en positivo. No lo veamos como tono peyorativo. No hay exceso en esa confianza negativa que crees que vas. No, confianza en tus posibilidades, en creer que haciendo bien las cosas y el trabajo bien hecho te acerca a ganar. Pero somos muy... Yo he desdramatizado mucho la derrota. ¿Por qué? Porque lo más importante es el proceso, es el trabajo. Y tú puedes hacer un trabajo fantástico, fantástico, y un partido, insiste, es que es así el fútbol. Juegas un partido y ese día, incluso siendo muy superior al rival, te puede ganar. Luego, lo importante es la conciencia tranquila de haber hecho las cosas como las teníamos previstas. Y luego, por supuesto, intentar minimizar las posibilidades del rival. Pero en ese caso es lo que te da tranquilidad para afrontar el partido. Luego ya el análisis que haces a posteriori, eso ya os lo dejo a vosotros. Pero nosotros, siempre que hacemos lo que tenemos que hacer, aunque nos duela un resultado adverso, pero la conciencia está tranquila y yo a los jugadores les digo, esta es la piedra de toque para un crecimiento, para seguir siendo cada día mejores. Cada día mejor profesional, cada día mejor persona, cada día mejor compañero. Eso es la tranquilidad que nos da afrontar los partidos sabiendo, entre otras cosas también, todo lo que tenemos que hacer, que de eso se encarga, pues nos encargamos todo el cuerpo técnico de darle toda la información necesaria al futbolista para que esté seguro y tranquilo y confiado, que no se sorprenda de nada. Las cosas buenas...
0: El equipo puede jugar magnífico y perder el partido. Lo importante es el proceso. Y a mí me parece valiosísimo eso de desdramatizar la derrota, eso de que el equipo que no campeona es un fracaso. De acá, hermano. Si al día siguiente comienza otro campeonato. Y yo siempre pongo como ejemplo, Cristal quedó Perú 4, Alianza quedó Perú 4. Y pasó primera, segunda, tercera fase, agarró Libertadores, Sudamericana. Y se levantó más de 10 millones. Estoy hablando de Alianza y de Cristal para tomarlos como ejemplo. Pero también si habla el profe, tiene que hablar mi Romelu Lukaku y en español, pero escucha la voz de Barry White que tiene mi Romelu.
6: Qué bueno. Para mí el España es un equipo muy completo porque en muchas fases del juego ellos están muy fuertes. Puedes jugar de combinación, de velocidad con dos jugadores por la banda y tienes jugadores que están muy inteligentes dentro de las líneas. Para nosotros es muy importante de jugar el partido perfecto, porque si tú miras los partidos que ellos han jugado fin ahora, es muy impresionante. Pero nosotros tenemos cualidades también y vas a estar en un partido muy importante para nosotros también.
0: Ok. Gracias. 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Nos metemos con la Argentina, mi querida Shauni. Antes de los Alpes, este mensaje, ¿no? Este mensaje de los niños que están actuando. Ayer, 9 de julio, se celebró el Día de la Independencia Argentina. ¿Viste? ¿Ah? Y los argentinos, como en cualquier colegio, de primaria, los niños salen a hacer su actuación. Sale un niño y termina hablando de la Argentina, del aguante selección, aguante Messi, y todos sus compañeritos terminan gritando: Argentina, Argentina.

Ay, ay, son lo máximo, son bueno, son para esto. Pero escuchen, miren, yo creo que la delegación argentina, Shauni, se ha enterado que Pompeo Sastrería, ¿ah?, produce los mejores trajes en el Perú. ¿Ah? Y yo creo que también se han enterado que Barrington es exclusividad en Pompeo Sastrería. Mira tú la elegancia de los argentinos, ¿ah?, con boina incluida. Ahí están los jugadores en el camarín. Están vistiéndose. Esto es al estilo 1940. ¿Qué? 30, 40, ¿no es cierto? Con boina, con chalequito, con relojito que le cuelga del bolsillito del chaleco. ¿Me voy a poner boina? Ok. Eso estaba pensando que no, me estaba quedando pelado. Me quería. Quería Shauni. Pero además los corbatines, ¿no? En forma de Michi. Y siempre, por supuesto, la boina. Y ahí aparece los jugadores. No, no están todos, están algunos, ¿viste? No todos son elegantes. Pompeo Sastrería no es para todos tampoco, mi querida Shauni. ¿Qué cosa querés? ¿Ah? ¿Ah? No hay nada que hacer. Yo no sabía que Barrington estaba con la selección argentina. Seguimos con Argentina. Estaba leyendo en las redes que me daban duro por lo de qué tanto Argentina, qué tanto Argentina. Bueno, vean esta de Maradona, ¿ah?, en la Casa Rosada, con Bilardo al costado, cuando le pide a todo el pueblo argentino que le haga un reconocimiento al narigón. ¿Ah? Y después el narigón le dice: callate, Diego. La que ha campeonado es Argentina.

0: Por si acaso, cuando decimos perfil bajo de Bilardo, no estamos haciendo referencia a su verdadero perfil, ¿no es cierto? Sino es que Maradona lo impulsa para que lo aplaudan y él sabe que la Argentina es la que ha sido campeona y él quiere evitar el figuretismo. Pero así como Bilardo tuvo su momento de ser un tipo sereno, tranquilo, también le gustaba el show. O sea, aprendió del show. Y parece que le encantó porque un día se presentó en cancha de Estudiantes de La Plata con una botella de champán en una hielera con su copa y descorchó el champán, lo bebió en la misma cancha antes de sentarse en la banca de suplente y en la zona técnica. Apareció el árbitro, apareció una fiscal, lo quiso meter preso porque estaba bebiendo bebidas alcohólicas en plena cancha y él le dijo, no, dijo, señorita, yo tengo 50 años en esto, es Gatorade.
1: ¿Y esto? ¿Por qué motivo es?
2: El espectáculo, vamos a ver el espectáculo tranquilo.
1: Doctor, ¿se lo va a tomar solo el champán?
2: Con el partido. Tranquilo, cómodo, sin problema. Lo dije antes del partido.
1: Bueno, esa botella, ¿qué contenía finalmente?
2: Tiene Gatorade con agua.
1: Bueno, ¿qué pasó? Porque dijeron que te iban a llevar detenido en un momento.
2: No, porque dice que tenía alcohol.
1: Quedó claro para todos que era agua y no otra cosa.
2: No, menos para la gente que vino ahí urgente, corriendo. Tiene alcohol en la cancha. Qué Carlito, digo. A Carlito. A Carlito, no se llama alcohol en la cancha.
0: Ya era canchero, pues. A Carlito le van a hacer. Dice, a Carlito. Con informaciones a esta hora de la mañana. Luego vengo yo con un nuggetcito crocantito como última información deportiva. Hoy juega España con Bélgica, con mi Lukaku. Viene Judicita con noticias.
3: 9:26. 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
10: 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Nueve y veintinueve.

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1: 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Muy bien, a esta hora de la mañana, Marcial Vilela, ¿cuáles son los precios de los productos? Cuéntanos.
2: A comer.
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4: Muy bien, ahí cerramos entonces contigo. 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
1: Vamos a regresar con un ritmo en homenaje al Mundial. Luego les cuento, mejor no les adelanto porque Carlos Alberto viene con la novedad. 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Pausa y continuamos.

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0: felina con mi tía la tigresa del oriente ha hecho este tema para el jugador Erling Haaland, que es goleador, segundo en la tabla de goleadores, ya empató Mbappé a Messi, ahora viene Haaland, vamos a ver cómo le va en este momento del, del campeonato del mundo. Habló Mourinho, primeras palabras en campo de entrenamiento.
1: Palabras no son suficientes, porque es como una misión. No es como estar ahora preocupado con mí mismo, preocupado si voy a ganar mucho o voy a ganar poco. Y estoy aquí para ayudar a todos a ser mejores, jugadores, staff, crear una cultura de trabajo, de responsabilidad, de ambición. Y de algo que yo conozco bien, que es la responsabilidad, el honor de trabajar para el Real Madrid. Y a mí me gusta mucho este concepto. No es trabajar en el Real Madrid, es trabajar para el Real Madrid. Y es con este espíritu de misión que estoy aquí. Para decir la verdad, estamos trabajando mucho. No es que llegué aquí hoy y hoy empieza todo. Estamos trabajando mucho desde hace...
0: Me encantaría ver esa primera conversación entre Kylian Mbappé y Mourinho, ¿no es cierto? De repente Mourinho recibe un Kylian campeón, subcampeón. ¿Para aquí que va a salir campeón? Ya me imagino el impulso para Marquito, que es hincha del cuadro merengue. 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Y esta es la última para irnos porque hemos encontrado un video con la inteligencia artificial en la que Messi, toda una banda, aparece Kylian Mbappé con peluca cantando el ¿qué mirás para? ¿Qué mirás? ¿Cómo es? Anda para allá, ¿qué mirás, bobo?

Te lo recomiendo, aparecen todas las figuras del Mundial, incluso los que no están en el Mundial. La que está Mundial vestida de oro y negro, o sea, dorado y negro, es Patsy, que viene con los espectáculos solo aquí en PBO TV y en PBO Radio, la radio con fe.

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2: Yo soy Patsy Bendayán y este es tu bloque de espectáculos aquí en PBO. Hoy es viernes, nuestro cuerpo lo sabe y nuestra querida Agatha Liz también. Hoy tenemos una pregunta para ella y a ver qué nos dice en sus predicciones. La pregunta es, ¿Balcázar indultará a Pedro Castillo? Vamos a verlo.
3: Astros te sean propicios. Algo de lo que se está hablando mucho en estos días es de la posibilidad, de los pocos días que le quedan al presidente interino Balcázar, en relación a que pueda indultar o no al señor Castillo. Cuando él tomó el mando, o sea, asumió como presidente por el Congreso, yo dije que tenía claro el tema de la posibilidad que indulte a Castillo y también en cuanto al salvoconducto de Betsy Chávez. Han habido varios intentos, creo que estamos en el séptimo intento, o sea, ganas no le faltan, pero parece que se está chocando con una serie de circunstancias legales, ¿verdad? Y que siente que no le está siendo tan fácil así como así decir que lo va a dejar salir al expresidente. Pero preguntemos, por estos días que faltan, tal vez pueda ser que lo consiga. Vamos a ver si al final, antes de irse, el presidente Balcázar logrará indultar a Pedro Castillo. Vamos a sacar tres cartas del tarot, a ver qué nos dice en este instante. Bueno, nos vamos a sorprender con un intento cada vez más fuerte. Este va a ser un intento casi listo. Acá lo que me dice es que prácticamente lo que puede ocurrir es que en la puerta del horno se queme el pan. Es decir, que casi lo consiga o que pudiera conseguirlo, pero el tema es de que si logra conseguirlo hay un regreso, porque faltaría, o sea, sería observado este indulto, sería observado, es decir, algo pasaría y como ya ha pasado anteriormente, si lograra conseguirlo, pues regresaría a prisión el señor Castillo. En pocas palabras, la predicción dice que no consigue el señor Balcázar el indulto antes de irse, y en el hipotético que supuestamente lo consiga, no estaría mucho tiempo fuera el señor Castillo porque tendría que regresar por una serie de observaciones a ese indulto. En líneas generales, no se consigue el objetivo claro de tener libre al señor Castillo ya fuera de todo. Eso parece ser que no se consigue como se está persiguiendo. Esperemos a ver qué es lo que pasa. 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Que los astros te sean propicios.
2: Y Justin Bieber fue confirmado como una de las grandes estrellas del histórico show del medio tiempo de la final del Mundial 2026, donde compartirá escenario con BTS, Shakira y Madonna. Será la primera vez que una final mundialista tenga un espectáculo al estilo Super Bowl bajo la dirección de Chris Martin, el líder de la banda Coldplay. Veamos.
4: La gran final del Mundial 2026 ya tiene un nuevo protagonista.

nacional y que ahora busca llevar el formato del Super Bowl al partido más importante del fútbol. La FIFA anunció que el cantante canadiense compartirá escenario con Madonna, Shakira y BTS, quienes ya formaban parte de este evento. A ellos se sumarán Burna Boy, el director de orquesta venezolano Gustavo Dudamel y el TS 22 Chorus, coro de estudiantes de primaria de Staten Island.

mundial será destinado al FIFA Global Citizen Education Fund. Se trata de una iniciativa que busca recaudar 100 millones de dólares para impulsar programas de educación y acceso al fútbol para niños. Además, el proyecto cuenta con compromisos financieros anunciados por los gobiernos de Canadá y Portugal. Por si fuera poco, también participarán Kermit,

0: con la música, en un espectáculo que buscará convertirse en uno de los momentos más comentados del campeonato, con un escenario donde el fútbol compartirá protagonismo con algunas de las voces más populares del mundo.
1: Y Warner Bros. Presentó un nuevo avance de Duna Parte 3, donde Timothy Chalamet regresa como Paul Atreides para afrontar las consecuencias de sus decisiones y el enorme poder que ahora posee. La película promete cerrar la épica saga con una historia cargada de acción, conflictos políticos y un destino que cambiará el universo de Arrakis. Veamos Duna Parte 3.
2: Prometiste que no tomarías el poder en tu nombre.
0: ¿Qué ocurre cuando el héroe termina convirtiéndose en emperador? Esa es la gran pregunta que plantea el nuevo adelanto de Duna Parte 3. La esperada película que pondrá punto final a la trilogía dirigida por Denis Villeneuve. Warner Bros. Presentó el tráiler y las imágenes muestran a un Paul Atreides, muy distinto al joven que conquistó Arrakis. Interpretado por Timothy Chalamet, el personaje regresa años después de los hechos ocurridos en Duna Parte 2. Enfrentando el peso de las decisiones que tomó tras asumir el control del universo conocido. La historia está basada en la novela publicada por Frank Herbert en 1969. En esta nueva etapa, Paul admite que sus acciones lo llevaron demasiado lejos. En el avance asegura que está más allá de la redención, luego de conquistar la galaxia, pues finalmente provocó la destrucción de miles de mundos. El adelanto también pone el foco en Chani, interpretada por Zendaya. Expresa su decepción por la transformación del protagonista y le recuerda las promesas que hizo antes de llegar al poder. Su reclamo deja en evidencia el conflicto emocional que atraviesa la historia. Entre las sorpresas destaca el regreso de Duncan, interpretado por Jason Momoa, y esta vez buscaría destruir a Paul Atreides. Otra de las novedades es la incorporación de Robert Pattinson como un antagonista cuya misión será asesinar al emperador. El avance también muestra a Paul reflexionando sobre un futuro que dice poder sentir, pero que todavía no logra comprender. Durante la presentación del primer adelanto, Denis Villeneuve explicó que tras finalizar la segunda película, pensó seriamente en abandonar el universo. Sin embargo, confesó que seguía despertando por las noches con imágenes de esta historia, una sensación que lo llevó a regresar para cerrar el viaje de Paul Atreides. Duna Parte 3 llegará a los cines en diciembre y pondrá fin a la adaptación cinematográfica de una de las sagas de ciencia ficción más importantes de las últimas décadas.
1: Y el dúo romántico Sin Bandera volverá a Lima en marzo del 2027 con su gira Escenas Tour, donde interpretarán sus grandes éxitos que marcaron a toda una generación. El concierto promete una velada llena de nostalgia, emociones y sus grandes éxitos como Kilómetros, Entra Mi Vida o Que Lloro, la que estamos escuchando ahorita, en un esperado reencuentro con su público peruano. Veamos a Sin Bandera.
0: ¿Alguna vez una canción de Sin Bandera? Pues prepárense, porque el dúo romántico que acompañó historias de amor, despedidas y reconciliaciones acaba de confirmar su regreso al Perú. Después de agotar entradas en su última visita, Leonel García y Noel Chacris volverán a Lima con el cierre oficial de su gira Escenas Tour, un espectáculo con el que celebrarán 25 años de trayectoria y repasarán las canciones que marcaron a toda una generación. La cita será el 6 de marzo de 2027 en Costa 21 en San Miguel, y para muchos fanáticos será una noche cargada de recuerdos. Y es que el repertorio incluirá temas como Kilómetros, Entra en Mi Vida, Te Vi Venir, Mientes También, Que Lloro y Llegaste Tú, canciones que siguen sonando en playlists románticas, karaoke y hasta en videos virales de TikTok. La gira ha recorrido distintos países de América Latina y ha recibido comentarios positivos por la conexión emocional que logra con el público. Sobre el escenario, el dúo apuesta por un formato más íntimo, donde las historias detrás de cada canción también toman protagonismo. Sin Bandera nació a inicios de los años 2000 y rápidamente se convirtió en uno de los nombres más importantes de la balada pop en español. Su estilo mezcló letras melancólicas, armonías vocales y canciones que hablaban de amor desde un lugar cotidiano y cercano. Aunque en 2008 anunciaron una separación para poder enfocarse en proyectos individuales, años después se regresaron a los escenarios y desde entonces han mantenido una relación cercana con sus seguidores en distintos países.
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le habrá llevado tortita a su mamita, la señora Estela Maya, que hoy está de onomástico. Ya le habrá preparado torta Carlito Mogollón.

0: ¡Bienvenidos!
1: Somos la radio que no te aburre, mi brother. Ya estamos por acá. Ya estamos recontra activados, listos y preparados para compartir contigo esta programación que va rumbo, rumbo, rumbo, rumbo hasta la 1 de la tarde. Yo me quedo con ustedes hasta las 12. Luego de las 12 se agarra por acá nuestro colega y amigo David Nelson, el Osito. Él se agarra con el programa Rocola sin moneda. Claro que sí.

celebrar el aniversario del Instituto Nuestra Señora del Carmen. Se preparan todas las chicas, todas las alumnas, padres de familia,

parece Jairo, mano. Ay, Dios mío, por eso me encanta venir a la radio, hermano. Por eso me gusta llegar a la radio, porque aquí me vengo a desestresar, a reírme. Claro que sí. Dicen que la risa es la mejor terapia para el cuerpo, ¿ah? ¿Eh? Andas todo amargado, andas renegando. Hasta cuando te vas al baño vas a renegar. Madre, ajo, no sale. Apúrate. Ríete, mi cholo, ¿ah? Cuando vas al baño tienes que ir riéndote. ¿Ah? ¿Cómo estás, Jairito? ¿Cómo estás, mi hermano? Buenos días, buenos días. Estábamos preocupados por ti, mi brother, de verdad. Estábamos preocupados. Porque, no sé, últimamente están ocurriendo cosas raras, hermano. Carlito Mogollón Cherres. Ay, Dios mío, qué bueno, qué bueno. Ah, qué bueno, qué bueno. 10 de la mañana con 12 minutos. Eso. ¿Y cómo está la gente de Mangola, Mangola, Mangola? ¿Cómo está la gente de Mangola, el Alto Órganos, el Ñulo, Cabo Blanco? Negrito, Lobito, Ciudad Satélite, todo Talara. ¿Y cómo está Tamarindo? ¡Arriba, Tamarindo!

0: ¡Feliz cumpleaños, señora Estelita Maya! ¡Felicidades, señora Estelita! ¡Un abrazo! ¡Y que vive el santo! Hoy la señora Estelita va a tirar todo por la ventana. Va a tirar los potos. Va a tirar todo, todo por la ventana.
1: ¡Suba el volumen!
0: ¡A celebrar su happy!

Oye, qué bonito. Me acuerdo cuando salió El Conejito. Cuando salió por primera vez, ¿ah? Con los embajadores del Ecuador. Hasta Armonía 10. La grabó a su estilo, ¿no? Armonía 10, Corazón Serrano. Se puso de moda El Conejito, ¿no? ¿Quién no ha bailado El Conejito, hermano? Carlito Mogollón. Él no lo ha bailado. Él lo ha hecho. Él ha hecho El Conejito, Saltó el Tigre, La Vuelta al Mundo, El Helicóptero.

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0: Hoy hablando de mona, ¿qué será de mi prima Yané Llovera? Y la gente linda de Cevichería El Gato Negro. ¡Miau! El 19, si Dios lo permite, estamos por allá. Nos vamos en mancha. Me voy con David Nelson, el Osito, Luis Alberto Alayo Romero, Maletita Mix. Nos vamos al cumpleaños del gordo, ¿eh? Ojalá que el gordo no nos voltee las ollas. No, mi gordito, caramba, él siempre está dispuesto a esperarnos, sobre todo la mamita Goyita. Se esmera la mamita Goyita cuando nosotros llegamos, caramba, qué bonito. Hay otros, no, ¿no? Hay otros que desde lejos nos... Desde lejos nos atienden, ¿no? Ya me imagino, ¿qué dirán, no? ¿Qué dirán mis tías cuando voy a visitarlas?
2: ¿Y a qué habrá venido ese hombre?
0: ¡Hala! Me voltean las ollas, ¿no? Oye, pero la Goyita, no, la Goyita, caramba, la señora Petito, mi gordo, siempre. Siempre, caramba, desde que nosotros tocamos la puerta, el gordo lo vemos de frente, que está sentadito en esa silla, mi gordito cachetoncito, panzoncito. Oye, ¿cómo será que el gordo algún día se vaya, no? Va a penar bien feo esa silla, ¿no? Para mí que esa silla no va a morir nunca esa silla, mano. Un abrazo, Josecito. ¿Cuántos años cumplirá el gordo, caramba? Dios lo permita que estemos ahí el próximo 19 de julio. Cae domingo, ¿no? Buen día, hermano. Como para ir a desestresarse allá en el pueblo, caramba. Ya es tiempo que nos desestresemos, ¿no? ¡Joelito Morales!
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0: Exclusiva, ve mi hermano, aquí suena lo primero. Por segunda semana consecutiva, Joel Morales.

Bueno, por acá están llegando los saluditos para la señora Estelita Amaya Moreno de Antón, que hoy está de cumpleaños. 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Así que pidiéndole a Dios que le derrame muchas bendiciones y que siga cumpliendo muchos añitos más de vida la señora Estela, allá en el sector de San Sebastián. Bueno, yo también me uno al saludo para la señora Estela Amaya Moreno de Antón por celebrar su cumpleaños hoy, 10 de julio. Bueno, no están con todo el ánimo de celebrar. Bueno, habrán sus motivos, ¿no? Pero lo importante aquí que la señora Estelita lo va a celebrar muy bien. Yo sé que le falta alguien en el hogar para que ella pueda completar su felicidad. La presencia de su hijo Marquitos, que está lejos, está trabajando lejos. Yo sé que le va a hacer falta su presencia. Bueno, es el único que le puede hacer falta, porque cuando se va su hijo Miguel, cuando se ausenta Maleta Mix, es como que si no pasara nada, ¿no? Pero yo sé que la señora Estelita quisiera tener cerca a Marquitos. Ojalá Marcos se haga presente con el saludo para la mamita de donde se encuentra. Él está trabajando por allá por el sur y ojalá pues se haya acordado la mamita y me haga llegar un saludo también para felicitarla. También, por supuesto, le hará falta la presencia de su querida mamita, la señora Florisa Moreno, su papito, claro que sí. Así que, de todas maneras, hay, por supuesto, aún hay tristeza y dolor en el corazón de la familia Antón Amaya. Eso limita los motivos para poder celebrar a lo grande el cumpleaños pues de la señora Estelita Amaya. Así que, de todas maneras, señora Estelita, siéntase usted agradecida de Dios, porque es el único que nos regala la vida, nos regala la salud para poder seguir adelante, para poder seguir adelante. Usted tiene a su lado a su amado esposo, como es don Marquitos Antón Quiroga. Tiene la presencia de sus hijos, de toda su familia, que por supuesto ya estarán acercándose a su domicilio para poderla felicitar y poderla abrazar. Nietos y nietas, toda la familia, por supuesto, seguramente estarán hoy desfilando para desearle toda la felicidad del mundo, sobre todo las bendiciones. A seguir adelante, Estelita. Y nosotros le rogamos a Dios que siga usted cumpliendo muchos años más, para que siga deleitando ese público con esos ricos potajes que suele usted preparar los días domingo y lunes, ¿no? 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Ahí usted va a encontrar a la señora Estelita Amaya Moreno con esa amabilidad que siempre se le caracteriza para atender al público. ¡Feliz cumpleaños, señora Estelita! Y que los cumpla muy feliz. ¡Claro que sí! ¿Me puedes poner El Árbol de mi Casa? Porque yo sé que esa canción le encanta mucho a la señora Estela. Vamos, maestro, suéltala. Para usted, señora Estela Amaya Moreno. Ya que Maleta Mix hoy en la mañana creo que la ha estado saludando y como pobrecito nadie lo escucha, ha pasado desapercibido su cumpleaños. ¡Y aquí estamos!

bonito, caramba. ¿Quién más está de happy? Me dice por acá, amiguito, un saludito para mi tía Felicita Panta de Panta, que también está de cumpleaños, me dice. De parte de su hija Esther Panta, también de parte de su tía Marcelina Eka Flores, de su sobrina Aurora, de Chonita, de su sobrina Eliana, de toda la familia. Felicidades, señora Felicita Panta de Panta. Que la pase muy feliz, que la pase bonito, señora Felicita. Ahí está toda la familia, sobre todo su hija Esther Panta Panta, saludándola y felicitándola por su cumpleaños. Hoy, 10 de julio. Roxanita Cernaque. Por acá me dice Roxanita que su cumpleaños del gordo es el lunes 20 de julio. Estará celebrando 68 años. No importa, el domingo le caemos. Como que adelantamos. Y si es de quedarnos hasta el otro día, su día central, pues nos quedamos. Un abrazo, mi gordito. 68 años estará celebrando Josecito Cernaque y Panaque el día lunes. Caramba, ¿no? De todas maneras, vamos a estar por ahí con el gordito, porque el domingo estamos libres. El domingo vamos a estar libres con los muchachos y vamos a pegarnos un viajecito para felicitarlo, mi gordo, porque él es uno de nuestros grandes amigos. Una persona, caramba, que siempre nos ha brindado su corazón. Una persona que siempre ha estado dispuesta a recibirnos, sobre todo su esposita, la señora Goyita. Por acá me dicen, hola Juan Carlos, saludos para los chicos, para los ajiceros. Un saludo pues para los chicos que están trabajando allí en la cosecha del ají, allá en Vichayales. Para Luchito Coveñas, para Amadeo, para Pícaro, para Alex, para Garrincha, para Chencho. Y para el nuevo jale, para Harnold. Ajá, Harnold Risco. Y de parte de todas las chicas de las farmacias, sobre todo de parte de Yajaira. Saludos pues, muchachos. Espero que la estén pasando bonito, chicos, ¿ah? Estén pasando la chévere. Gracias por escucharnos. Ustedes trabajan contentos, felices, escuchando su radio Inspiración. Caramba, ahí están los ajiceros. Ahí están los muchachos de la cosecha del ají, allá en Vichayá.

Jairito, Jairito, por eso te escondiste, ¿no? Por eso te escondiste. Por eso te desapareciste, bandido, ¿no? Ahora porque ya las aguas están un poquito que se calman. Recién has aparecido, re fatal. El gordito sin bandigón. El gordito que te quiere. Ahí está mi gordito preparando las cocinas. Él es, por supuesto, un gran fabricante de cocinas, cocinas de carbón. Ahí está mi gordito, caramba, qué bueno con tu emprendimiento, mi gordo. El gordito simpaticón. Luego se va a ofrecerlas a Paita. Se va por todos los lugares, ¿no? Por todo el Chira. Paita, la Huaca, todo se recorre mi gordito simpaticón. En la venta, pues, de sus cocinitas, sus parrillas, que suele él fabricar. Gracias, gordito, por estar escuchándonos, ¿ah? ¿Eh? El gordito simpaticón, el gordito que te quiere. José Rumiche Vilches, ¿cómo está mi brother? Josecito Rumiche, un abrazo. Ya saben, mi gente linda, mi gente de transporte, mis amigos de los autos, de las combis, le pasamos la voz. 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Un abrazo, mi CUICito. Gracias, CUI, por estar escuchando. A todo volumen. Y a propósito de CUI, vamos a ponerle una canción que nos envía Juanita Iris. Oye, Juanita Iris, cada día se está poniendo más buena, ¿no? Cada día está más cachetona la Juana, man. ¡Oh, maestro! ¡Suena! Para todos los mujeriegos. Para Jairito. Por mujeriego. Para escondido. Carlito Mogollón, ¿cómo has quedado, mujeriego? José Rumiche Vilches,

más de man escondido. Ten cuidado, Jairito, porque van a mochar cabezas.

celebrar el matrimonio de mi gran amigo Eversito Cruz Aldarriaga. Ahí estaremos con el sonido legendario, pues, mi brother. En esta bonita fiesta, matrimonio civil. Saludos muy especiales, pues, para sus papitos. Sobre todo para su mamita, la señora María Saldarriaga, que a propósito el lunes 12 estará celebrando un añito más de vida la mamita María. Que Dios me la bendiga. El día sábado, o sea mañana, estaremos en la fiesta matrimonial de su querido hijo. Ahí estaremos con el sonido legendario para pasarla bonito en el sector de José Abelardo Quiñones. El domingo nos vamos con el poder musical a la zona de San Pedro para celebrar entonces el campeonato con el Club Deportivo Tiomar. Ahí estaremos frente al restaurante Mili, ahí en la manzana N de San Pedro.

0: Menos mal que yo no soy mujeriego, gracias a Dios. Oye, ¿cómo sería si fuera mujeriego, hermano? ¿Cuántos hijos tuviera en la calle, hermano? ¿Ah? ¿Cuántas papeletas estuvieran llegando a mi casa, hermano? Ay, Dios mío. Estas son las muertes, hermano. La gente que me está escuchando nuevamente me escribe. Ya, tranquilo, tranquilo. 10 de la mañana con 47. Exactamente. Saludo para Roxanita Zapata. Me dice Juan Carlos, te estoy escuchando desde Sullana. Que tengas un bonito fin de semana, amigo. ¿Me puedes poner la canción del bandido? Ah, miércoles. ¡El bandido quiere! Ponme el bandido a ver para Roxanita. Así que ya sabes, Roxana, te preparas porque se viene con todo. Se viene el gran tonazo. Se viene el gran tonazo. Este sábado 18. Sábado 18 estará la orquesta Tempestad.
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0: 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Ay, Jairito, Jairito, Jairito. Por eso andabas escondido, ¿no? Hay un dicho que dice: el que no la debe, no la teme, Jairito. Ay, ay, ay. Bueno, por acá me dice la tía Bertita. Me dice: buen día, Juan Carlos, Dios te bendiga siempre. Acá la familia Carrasco Sosa, escuchándote a todo volumen. Mi mamita dice que tú también tienes otro cuero. Hola bien, tía Bertita, con esta cara. Con esta cara voy a tener otro cuero. Saludos para mi tía Bertita Sosa, lo máximo allá en Bichayales. Se está escuchando mejor, ¿eh? Dice Juanita Carrasco, me dice, desde que arreglaron el transmisor, se escucha mucho más mejor la radio acá en la zona de Bichayal y Miramar. Eso me pude dar cuenta yo cuando pasé por Miramar y Bichayal chequeando la señal. Y pude notar y pude constatar que había mejorado, se había calibrado muy bien la señal. Y vaya que también nos escuchan en Amotape, aunque en la Amotape es bien bravo escuchar una radio, porque hay un cerro que se parece a Maleta Mix. Bien empinado, y ese cerro es el que le impide pues que las señales lleguen a la zona de la Amotape. Y menos mal pues que ahora, como hemos calibrado bien ahí el transmisor, ya se está escuchando muy bien ahí por la zona de la Amotape. ¡Claro que sí! ¡Lo máximo! Listo, por acá tengo más saluditos. ¡Pamelita! ¿Cómo está mi Pamela? Uy, no cae nada, mi cholo. No cae nada, viejo lindo, ¿no? Ayer sí cayó algo, hoy día no cae ni pa'l tema. Bueno, de todas maneras, ¿qué vamos a hacer? Hay unos días que son de cal y otros días que son de arena. Hay que tener mucha paciencia, ¿no? A ver, vamos a ver por acá. ¡Pamelita! Me hace llegar saludito para Gerardo Fiesta Rumiche, su hermano, que hoy está cumpliendo años, de parte de la familia Paico Fiestas, ¿no? De parte de Orlando, de sus sobrinos Snyder, Tiago, Dylan, Emir, que le desean un feliz cumpleaños y que Dios le derrame muchas bendiciones sobre él. De parte de Maricruz, de parte de Jacob y de toda la familia. ¿Y qué pasó con el saludo de la tía Tina, su mamá, su progenitora, la matriarca? A ver, tía Tina, hoy está de cumpleaños tu Gerardo. Tu Gerardo está de happy. Así que muchas felicitaciones pues para mi chato Gerardito Fiesta Rumiche, esperando pues que el día de hoy la pase bonito, sobre todo al lado de su amada esposa, la señora, ¿cómo se llama la señora? Ya me olvidé su nombre, ¿no? De sus hijos y de toda su familia, sobre todo de su hermana Pamelita, de su cuñado Orlando, de sus sobrinos, que también, por supuesto, lo están saludando, Snyder, Tiago, Dylan y Emir, que le desean un feliz cumpleaños, rogándole a Dios que le derrame muchas bendiciones. También de parte de su hermana Maricruz y de su sobrino Jacob. Bueno, seguramente en el transcurrir de la siguiente hora estará uniéndose al saludo la tía Tina. La tía Tina. Por acá me dicen: hola, Refatal. Saludos para la gente del Tambo, para la familia Yamunaque Castro. ¿Cómo está mi estimado Pedrito Yamunaque? Gracias por la sintonía, mi estimado amigo. Gracias, gracias por estar ahí a todo volumen de Radio Inspiración, la radio que no te aburre, allá en el Tambo de la Amotape. Ahí está la gente del Tambo, un abrazo enorme y fuerte para la familia Yamunaque Castro. Miguelito Panta, saludo para Ay, ah, por acá se están uniendo el saludo para la señora Estelita Amaya Moreno. Sobre todo mi amigo Miguel Pantaeca. Me dice Juan Carlos por ahí un saludito para la mamá de nuestro amigo Maletitas. Él se llama Eugenio Antón Amaya. Para los que no lo conocen, ¿no? Su nombre es Eugenio Eurudice Antón Amaya. Bueno, hoy su mamá, la señora Estela, hoy 10 de julio, está cumpliendo años. Y bueno, Miguelito Panta, como es amigo pues de nosotros, amigo de Eugenio, también se une al saludo por el cumpleaños de la señora Estela. Y me dice Juan Carlos, ponle una canción de la Bella Maggi para la mamita de Maletitas. Ya listo, no te preocupes mi estimado, ya viene la Bella Maggi para cumplir entonces con este saludo, para complementar el saludo que le envías a la señora Estela Maya Moreno por su cumpleaños. Muy bien, gracias Miguelito Panta. Por acá me dicen hola amorcito. Hola amorcito. Pero es una foto de un hombre. Un hombre, una policía. O sea, se habrá equivocado. Se ha equivocado, creo, ¿no? Estoy viendo el perfil aquí de que me ha mandado. Hola amorcito, es un policía. Es un policía que está con una camioneta. La comisaría es de Guanta, dice. Comisaría de Guanta. Es un policía que está con una matraca. Y me ha mandado un mensaje donde me dice, hola amorcito, medio raro. Por acá me dice, hermano. Ah, Jairito, ¿qué tal Jairito? Me dice, ya hermano, fuera de broma, me dice, un favor. Envíale un saludito de cumpleaños a la señora Milagros Rivera, nuestra compañera de trabajo. De panadería La Predilecta, acá en Talara Alta. Qué bueno, mi estimado. Gracias por ser una persona, caramba, muy generosa al tener que saludar a tu compañera de trabajo, como es Milagritos Rivera, tu compañera que trabaja ahí en la parte alta de la ciudad, en panadería, pastelería La Predilecta. Feliz cumpleaños, señora Milagros Rivera. Saludos de parte de su compañero, el señor Jairito Acaro, que por supuesto le desea un feliz cumpleaños y que la pase bonito. Vamos a una pauta, vamos a cumplir con Joel Morales. Oye, a propósito, Joelito, Joelito.
1: Esta es una pauta.

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tenemos por acá. Muy bien, muy bien. Bueno, por acá me dicen, hola, Juan Carlos. Por ahí un saludito para mi tía. Ponme un fondito, por favor. ¿Quién está de happy? ¿Quién estará de cumpleaños el próximo 26 de julio? Saludo para Chemito. ¿Cómo está Chemito? Me dice por acá, Juan Carlos, envíame un saludo para mi tía Anita Ayala, que el próximo 26 de julio estará de cumpleaños de parte de su sobrino, el popular Chemito. ¡Buena, Chemo! De parte también de Walter, de David, de toda la familia. Claro que sí, un saludo pues para usted, señora Anita Ayala. Espero que se esté preparando ya para celebrar el próximo 26 de julio su onomástico. Y buen día cae, ¿no? Día domingo cae su cumpleaños de la mamita Anita Ayala. Qué bueno. Gracias, mi estimado Chemito. Gracias por la sintonía y también por la gentileza de enviar saludos a tu querida tía, adelantando pues el saludo por su cumpleaños el próximo 26. Por acá me dicen, buen día, Juan Carlos. Dios te bendiga. Saludos para mi cuñado Gerardo Fiestas Rumiche, que el día de hoy está cumpliendo años. Los saludos de parte de su hermano Cristian, de su cuñada Cintia y también de sus sobrinos Gerson, Evelyn y Damaris, y también de Arián. Saludos para usted, mi chato, de parte de

La Colorada, de parte de tu cuñada La Colorada, Cintia Eka. Y de parte, por supuesto, de toda tu familia, especialmente de tu hermano Cristian. Y tus sobrinos que te quieren mucho. Tu sobrina Hevelin, tu sobrino Gerson, Damaris y Arián. Esperando pues que lo cumplas muy feliz. Seguimos esperando a la Tina. Seguimos esperando a la Tina. No hace llegar saludos. No creo que se haya peleado la Tina con sus hijos. Ese sería un crimen, ¿eh? Ese sería un crimen. Ese sería ya un... como un asesinato, hermano. Pelearse la mamá con los hijos o los hijos con la mamá. Oh, Dios mío, ese es lo peor que puede haber. No creo, de repente la tinita está que duerme todavía, está que duerme. De repente le ha tocado. Por acá me dice Juan Carlos, saludo para Bolas Secas, de parte de Choclo, de los compañeros de Lote 1, por sus 44 añitos. Hoy reventamos la casa por la ventana. Saludo para Choclo. Ahí estaremos hasta las últimas consecuencias, dice por acá el saludito. Qué bueno, qué bueno. El popular Bolas Secas. Allá, mañana van a estar los muchachos. Mañana van a acompañarlo en su fiesta matrimonial. Mañana lo estarán acompañando los muchachos ahí de Lote 1, ¿no? Qué bueno, qué bueno. Gracias, Chaco. Allá, listo. Ok. Por acá me dice, hola Juan Carlos, saludo para Benjamín Silva, el entrenador del Sánchez Cerro. Él estará dejando el equipo para ir a entrenar a José Olaya de Tamarindo. Qué bueno, muchachos, qué bueno. Vamos a escuchar a Coral Castillo con este recuerdazo.

0: la bella Magic. Ya viene la bella Magic. La gente me está reclamando la canción de la bella Magic. ¡Ay!
1: ¡Váyalo!
0: Mucha gente me pregunta, ¿quién es la que está que canta en estos momentos?
1: ¡Ay!
0: Es Alberjita. Si tú la abres, se le van a ver las bolitas.
1: ¡Ay!
0: Ella es de Sullana. A ella la puedes escuchar todos los fines de semana.
1: ¡Sí!
0: Ahí en un local muy concurrido.

Dios mío, qué bonito canta la bandida. Maleta Misty me está escribiendo, me dice, legendario, preséntamela. Este bandido no puede con su genio, ¿eh? No puede con su genio. Hombre, miércoles, para gustarle la... Para gustarle el petróleo, te bandido. 11 de la mañana con 21. Vamos a saludar por acá, Giselita Agurto Mena. Me dice Juan Carlos por ahí un saludo. Hoy no ha caído nada. ¿Qué habrá pasado, mi cholo? Nos han hecho daño hoy día. Ni para el menú donde la señora Juanita Gamboa. Ni para el menú de la Juanita Gamboa ha llegado hoy, ¿no? Bueno, ¿qué vamos a hacer? Caramba, de todas maneras, hay que reír. Y mandé una carita donde están que se vacilan, ¿eh? Quería recuperar mis 20 soles, nada, mi. Por acá me dice, buenos días, Juan Carlos, ¿qué tal? ¿Cómo está? ¿Me puede mandar un saludito de cumpleaños? Claro que sí, ¿por qué no? Para Alex Gutiérrez Mena. Los saluditos de parte de su tía Luzmilita Mena, de parte de sus hijos, sus hermanos. Hoy está cumpliendo 50 añitos, rogándole a Dios que lo cuide y lo bendiga siempre, en cada momento. ¡Eso, caramba! Oye, ¿qué será la Luzmilita, la Luzmilita? Fíjate, cuando me llamaba, me decía, legendario, por ahí te voy a mandar para tu chichita. ¿Qué será de mi Luzmilita? Felicitaciones, pues, para el complementado Alex Gutiérrez Mena. 50 años está celebrando el día de hoy. Y ahí está la tía Luzmilita, las primas, toda la familia, saludándolo y felicitándolo por sus 50 añitos, rogándole a Dios que lo cuide, lo bendiga en cada momento, dice el mensajito. Muchas gracias. No me quite la vida. Por acá me dice Juan Carlos, ¿me puedes enviar un saludito para mi nieto Piero Antón Rumiche? Para Pierito Antón Rumiche, de parte de los abuelitos, el señor Francisco y Victoria, de parte de su mamita Milagros y también de parte de sus 6 hermanos. Hoy está cumpliendo 20 años, 20 años Piero Antón Rumiche. Esperando, pues, que lo pase bonito el día de hoy. Felicitaciones, pues, para Pierito Antón Rumiche. Ahí están los abuelitos, el abuelito Francisco, la abuelita Victoria, la mamita Milagros y sus 6 hermanos. Ay, Dios mío, 6 hermanos. Por acá me han enviado un audio, Santos. Ya listo, no se preocupe. Ok, no hay problema, voy a leer el audio. Lucerito Panda, Juan Carlos, ¿qué tal? Buenos días, quiero mandar saludos para la señora Estelita Amaya, que hoy está de onomástico. Que Dios me la bendiga siempre, de parte de la familia Panta González. Muchas gracias, familia Panta González, por hacer llegar este saludito para la señora Estelita Amaya Moreno, que hoy está celebrando. Quisiera saber cuántos años cumple la mamita. A ver, maletita mix, si estás en sintonía. Maletitas, a ver. O alguien que conozca a la señora Estelita, de repente sus nietos, ¿no? ¿Cuántos años cumple la mamita? ¡68 años! 68 añitos está celebrando la señora Estelita. Caramba, ¿no? Ahí está el saludo para ella, de parte de la familia Panta González. Gracias, gracias por unirse al saludo, familia Panta González. Bueno, Carlito Mogollón también temprano se hizo presente con el saludo para ella, ¿no? Saludándola y felicitándola a nombre de Panadería Pastelería La Pequeñita.
Al igual que Jairito, también me dice por ahí, Juan Carlos, mándale un saludo a mi abuelita. No sé si Eugenio Antón Amaya habrá mandado a preparar una torta para la mamita. A ver, Carlitos, tú que conoces esa situación, te ha mandado a preparar Eugenio una torta, porque cuando cumplió año la chiflera, sí le regaló una torta, ¿sí o no? Sería ilógico que no le regale la tortita pues a la mamita, ¿no? Ay, Dios mío, ¿por qué habrán hijos así, hermano? Si yo tuviera a mi mamita en vida, hermano, ¿qué no haría para demostrarle y darle lo que nunca le pude dar, ¿no? Parece mentira, pero cuando ya nuestros padres están bajo tierra, ya es demasiado tarde cuando digas, estuviera viva mi mamá, estuviera viva para darle lo que ahora tengo. Cuando no lo has podido dar cuando ella estaba en vida, ahora le vas a dar cuando ya está muerta, ¿no? Como él mismo dijo, ¿no? Como es su palabra de maleta, ¿no? Pues la hueva es. Saludo para Gerardo Fiestas, de parte de su querida suegra y de la abuelita y el abuelito, que cumple muchos años. Bendiciones para él en su hogar. Mira, al complementado le manda saludos la suegra, le manda saludos el suegro, la abuelita de su esposa, ¿no? Imagínense. Y la tía Tina, nada que ver. Por acá su esposita, la señora María Gracia, me dice, Juan Carlos, mándale un saludito para mi amor, es Gerardo Fiesta Rumiche, de parte del amor de toda su vida, María Gracia Villegas, de la pequeña Aitana Fiestas, que cumpla muchos años. Que papito Dios me lo bendiga. Y que viva el cumpleañero. Gracias, María, gracias. Gracias, gracias. Yo creo que la Tina se está vengando, creo, ¿eh? Porque cuando fue su cumpleaños, no me la saludaron también. ¿Qué tal familia? ¿Qué tal familia, hijito? Vamos con la bella Maggi. Este temita se lo regala Miguelito Panta con mucho cariño a la señora Estelita Maya por su cumpleaños. Para que lo baile y lo goce. ¡Cumbia! ¡Epa!

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¡Ay, Dios mío! Bueno, por acá. Para todos los que van a cumplir 50 años. Saludo grande para mi gran amigo Luis Luchito, Luis Alberto Ruiz Calderón. Hoy está celebrando sus 50 añitos mi gran amigo. Caramba, ahí está el saludo de parte de su querido hermano Lois Panta Calderón y de su cuñada, la señora Yanina. Yaninalgas tiene. Hoy la celebración será en el local de los grandes espectáculos, Zapisa Show, para celebrar los 50 años. Gracias, gracias. También se une al saludo su hermano, el popular Caremuela. Ahí está mi gran amigo Yoncito Panta Calderón. La gente de Productos Hidrobiológicos, los Chichos. Hoy van a estar todos los Chichos. Ya lo veo, los Chichos ahí en el local de Zapisa, celebrando los 50 añitos hasta las últimas consecuencias. Qué bueno, buena por Luchito Ruiz Calderón.

Rosemary del Rosario. También se hace presente con el saludo para la señora Estelita Maya Moreno. Me dice hola Juan Carlos. Saluda por ahí a la señora Estela Amaya. Que papito Dios le regale muchos años más de vida. Ella es una gran persona. Una persona que ella siempre demuestra su amabilidad con todos. La saludamos a nombre de Carlitos Ávila, deseándole muchas bendiciones a doña Estelita. Qué buena. Gracias, Carlitos Ávila. Gracias, señora Rosemary del Rosario, por también tener la gentileza de saludarla, pues, a la señora Estela Amaya por su cumpleaños. Hoy celebra 68 años la señora Estela. 68 años. Y esperando, pues, que siga cumpliendo muchos años más para que ella nos siga deleitando con ese rico, esa rica chichita de jora, esos ricos cevichitos, el rico sudado, el atamaladito, pescadito frito, todo lo que ella suele expender ahí en su local denominado el Panalito 1, aquí en San Sebastián, frente al Coliseo Deportivo. Ella, la propietaria, es la que está cumpliendo años. 68 años celebra.

éxitos. Muchas gracias. Me dice Juan Carlos. Ya, ok, ok, no hay problema. Los claveles de la cumbia.

0: La que, hermano, estamos recontra fregados, bro. ¿Qué será de Jacqueline Vilches Macalupú? ¡Oye, Jackie! Y nos vamos a comprar el rico.
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0: Oye, a propósito, voy a anunciarle, ¿no? De repente por eso, porque no le he anunciado, no me ha mandado la Jackie. 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Saludos para la familia Vilches Macalupú. Para Sonia, para Jackie, para Pedrito, el popular Pikachu. ¡Bravo!

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aniversario. Institución educativa particular, Instituto Nuestra Señora del Carmen, en la Avenida B de Talara. Ahí se estará llevando este conciertazo.

gente que está en la cosecha del ají. Buena, pícaro. Aquí está tu canción.

las que estudiaron en el Instituto Nuestra Señora del Carmen. Se estará llevando a cabo, por supuesto, este super tonazo por su aniversario. 36 años celebra el Instituto Nuestra Señora del Carmen. Y como todos los años, en el mes de julio, realizan este tipo de conciertos, ¿no? Y esta vez han creído conveniente traer a El Cholo Macho. Para que bailen todas las bandidas. Y los bandidos también. Hoy hablando de bandidos, saludo para el popular Zapallo, que se encuentra, por supuesto, allá en plena chamba. Buena, mi Zapallito. Joanita Barfán me dice, buenos días, amigo Juan Carlos. Quiero que le mande un saludito para mi mamita Joana Farfán, que hoy está cumpliendo años. Mi mamita se encuentra en tratamiento allá en Piura. Pero tengo fe en mi Dios que todo va a salir muy bien. La saluda a su hija Brianita. Decirle que la amo con todo mi corazón, ya que es una mujer valiente, admirable, y le agradezco mucho. Y le envío muchas bendiciones. Gracias, Brianita, hijita linda, mi gordita bella. Mandándole saludos a su mamita Joanita, que ella sigue batallando con su salud, Joanita, ¿no? Ahí está mi flaquita linda, hoy es su cumpleaños. Y bueno, caramba, no hay motivos para celebrar, porque lo primero, la salud. Y yo sé que Joanita va a salir muy bien de sus controles. Y bueno, esperemos tenerla muy pronto en casita para que lo pueda disfrutar junto con su familia, especialmente con su mamita. Y por supuesto con su preciosa hijita, mi gordita cachetoncita, Brianita. Gracias, hijita, por hacerte presente con este saludo para tu querida madrecita. Mi amiga, mi flaquita linda, Joanita Farfán. 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Rosmerita del Rosario. Mi chatis. ¿Qué ha preparado hoy, mi chatis? A esta hora la chata no atiende a nadie, ¿no? A esta hora la chata está que le suda. Vamos a cumplir por acá con un saludito que me hace llegar la complementada, la señora Estelita Maya Moreno. Me dice Juan Carlos, recién te estoy escuchando. Agradecerle a mis hijos por haberse acordado de mi cumpleaños. No es por nada, señora Estelita. Usted es una muy buena persona. La estimamos mucho. Los muchachos que bueno, solemos siempre ir a deleitarnos con lo que usted prepara. Nos sentimos muy agradecidos de que usted nos atienda con esa amabilidad. Y rogamos a Dios que siga cumpliendo muchos años más, señora Estelita. Yo sé que hoy está celebrando sus 68 añitos, pasado los 69, luego los 70. Y la vemos que todavía tiene para rato, caramba. ¿Sí o no? Y bueno, la señora Estelita me ha llamado para solicitarme también un saludo para su querido sobrino, Luis Alberto Ruiz Calderón. Hoy está de cumpleaños. 50 años está celebrando Luchito. Luchito Ruiz Calderón. Y la celebración será en el local de los grandes espectáculos, Chapiza Show. Ahí estará con todos los muchachos de la empresa de transportes Montero, porque él es un trabajador de la empresa de transportes Montero. Y vaya, que la familia
Antón Amaya, se hace presente con el saludo, especialmente su tío don Marcos Antón Quiroga y su tía la señora Estelita Amaya Moreno, que le desea un feliz cumpleaños. Son 50 años que está celebrando la lucha, iba así, Luchito,

saludo por acá. Saludo para los muchachos que se encuentran, por supuesto, en plena chamba, allá en Vichayal. Bueno, por acá me dicen Juan Carlos, un saludo hasta el cielo. Un saludo hasta el cielo para Félix García Huancacho, que hoy, un día como hoy, estuviera de cumpleaños de parte de la familia Cernaque y Panaque. Félix García Huancayo, ¿no es el esposito de mi amiguita el Apetito? A ver, confírmeme por favor. ¿Qué será el Apetito? Ya no me escribe mi Petito. Antes me escribía, me llamaba mi Petito. Creo que es su esposito, ¿no? Su esposito es el que está de cumpleaños. ¿Y qué pasó con Petito? ¿Por qué no me has avisado, Petito? ¿Por qué no me has pasado la voz temprano, amiguita linda del alma? Tú sabes que yo te quiero mucho, mi Petito. No te preocupes, Petito. Tú siempre eres una persona, ¿qué te puedo decir? Una persona muy atenta hacia nosotros. Una persona que, caramba, que sin ser nuestra familia, con el respeto que tiene mi familia, que le tenemos a mi familia, pero en verdad, cuando vamos a visitar a la familia Cernaque y Panaque, no falta por ahí el cariño, el afecto, la estimación de parte de la familia Cernaque y Panaque. Y sobre todo en mi Petito, que tempranito ella está preguntando, me dice, ¿ya tomaron desayuno? Bueno, nosotros a veces con vergüenza les decimos, aún todavía no. Y ella corre al corral, pobre de gallinas, pagan pato, porque la deja sin huevos. Siempre, caramba, nos atiende muy bien, Petito. ¿Y por qué no voy a poder yo saludar a tu ángel allá en el cielo, como es Félix García Huancayo, el amor que fue de tu vida? Él ya no está contigo. Él está gozando de la patria celestial. Él está en un buen lugar. Pero desde allá, desde el cielo, él está siempre cuidándote. Te dejó todavía muy muchacha. Te ha dejado todavía joven. Todavía tienes para rato, ¿no? Cualquiera en tu caso ya se hubiera buscado otro. Pero tu corazón siempre será hasta la muerte por tu Félix García Huancayo. Así como muchas mujeres, caramba, que se quedan solas. A ver, ¿tú crees que la bandida, el día que se muera, el que te cuento, se va a quedar sola? Con un ojo llora y con el otro ojo ya está que mira Jairo. Ya no hay mujeres como la Petito, caramba. Ustedes conocieran a la señora Petito, todavía está esta moza, esta muchacha todavía. Pero ella ha decidido quedarse sola hasta el reencuentro de su amado Félix García Huancayo, que un día como hoy estuviera celebrando su cumpleaños. Desde ya, un aplauso hasta el cielo para él.

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Rosita, Petronila, Cernaque y Panaque, tus hijas, tu hijo, el legado, la generación que dejaste, al igual que todos tus sobrinos, sobrinas, tus nietos y nietas, tus cuñados y tus cuñadas, especialmente la familia Cernaque y Panaque, te desean un aplauso grande hasta el cielo. Se quedan en buenas manos. Se quedan en las manos de mi gran amigo, el Osito. David Nelson viene con todo para presentar su programa Rocola sin Moneda. Y nos vamos preparando para el día de mañana celebrar el matrimonio de mi gran amigo Abelito y Zaida. Ahí está el saludo de parte de la familia Paico Pacheco, especialmente de mi prima Margarita, que por supuesto los está saludando y felicitando por su matrimonio que se realizará el día de mañana. Que ese amor perdure por siempre. Muchas bendiciones de parte de Margarita Paico Pacheco y de toda la familia Pacheco. Que la pase bonito en unión familiar para el popular Bola Seca. Oye, yo mañana que lo esté llamando, ¿cómo voy a decir? ¿Que pase adelante Abel Cruz y su esposa Zaida? ¿O tendré que decir adelante Bola Secas y la señora Zaida? Bueno, ya viene el Osito. Chao, que Dios me lo bendiga. Hasta mañana.

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buenas tardes a todos y cada uno de ustedes en todo el norte peruano y en todo el Perú. Nuestro territorio nacional, por supuesto, como siempre, hoy ya 12 de mediodía con 8 minutos, compartiendo en cada uno de ustedes. Muy buenas tardes a toda la gente maravillosa en Máncora, a todos los amigos de los órganos El Alto, a toda mi gente maravillosa de la provincia de Sechura, a toda mi gente también de la Libertad Tamarindo, y a toda mi gente maravillosa de todo Talara, de todos los rinconcitos de todo el Perú. Seamos muy buenas tardes a cada uno de ustedes compartiendo este bonito programa Rocola sin moneda. Disfrutando con todos y cada uno de ustedes. Muy buenas tardes, amigos del volante. A toda mi gente maravillosa, comerciante, disfrutando este bonito y acompañándote ese rico almuerzo. Muy buenas tardes a todos. Iniciamos nuestro programa Rocola sin moneda. Ya volvemos con los saluditos. ¡Ah! ¡Ay, ay, ay! Saludos para toda la gente de Olmos.

0: todavía con 12 minutos. Saludamos para Héctor Córdoba. Ahí está. Oh, Héctor Valentín Córdoba. Saludos para todos los amigos de los Olmos. Saludos para toda la gente de Olmos, una tierra maravillosa. Ay, ay, ay. Saludos para todos y cada uno de ustedes. Disfrutando de esa bonita mediodía. Esa ya bonita tarde para todos ustedes, ¿ah?
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0: El Requi. Vamos por acá, los saluditos correspondientes. Saludos también para la señora Juanita Gamboa. Ahí en el comedor. En el comedor. Eso, por acá. Además, eso por acá. Pues saludos. Saludos para todos nuestros amigos que es ahora. Están disfrutando con todos ustedes. Saludos para la señora Juanita Gamboa, el comedor Santa Rosa de Lima, aquí en Talara Alta, en 28 de julio. Señora Juanita, ¿cuál es el menú de hoy, viernes 10 de julio?
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0: Ay, ay, saludos para Zule. Saludos para Zulenka. Saludos para todos los amigos. Vamos por acá con los saluditos. Qué bonito saludo para toda la gente de Máncora, para la gente de los, para la gente de Olmos. Dice un saludo para la familia Panta Yenke. Saludo para la señora Julia Yenke Yenke, para la señora Mercedes Panta Yenke, para sus hijos Jesús, Justo, Vicente y también para José Henry Panta Yenke en el cielo. Igualmente para nuestro padrino, para don Justo Panta Yenke, Panta Eka. Ahí está para nuestro padrino. Ahí en el cielo, padrino, siempre te vamos a recordar, don Justo Panta Eka. Eso. Para toda mi gente maravillosa que está disfrutando esa hora del mediodía. Cómo no compartir con toda mi gente de la provincia de Sechura. Sechura caracterizada por tener algo maravillosa como su plaza de armas. Y toda su gente maravillosa. Y toda esa gente que siempre tan gentil y amable. Y compartimos con todos ustedes en todo nuestro norte querido. Saludos también para mi gran amigo Josecito Cernaque, allá en la Libertad Tamarindo. Mi gordito lindo. Se le viene su onomástico. ¡Ay, ay, ay! Siempre acompañando con cada uno de ustedes en este bonito programa. Rocolas sin monedas. A seguir disfrutando las mejores canciones de la Rocola.

0: qué bonitas canciones esta hora del mediodía, 12 del mediodía con 19 minutos. Enviarle un saludo muy cordialmente para toda mi gente también maravillosa, la gente de Puerto Quito, Ecuador. Señora Nancy Laván Culquicóndor, ¿cómo está? Muy buenas tardes. Otro saludito para todos nuestros amigos de esta hora del mediodía, acompañarlo con el rico almuerzo. Y nos vamos donde la señora Juanita Gamboa. Señora Juanita Gamboa, ¿cuál es el menú de hoy?
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0: Y para mi gran amigo Josecito Cernaque. Ay, ay, ay, mi gordito, siempre lindo. Ahí estaremos presentes para el día de tu onomástico, compartiendo con todos ustedes. Y ahí estará toda la gente de Radio Inspiración. Saludos para Zuley. Y para todos nuestros amigos, la gente de Olmos. ¿Qué tal sintonía allá en Olmos? ¿Qué tal sintonía en Sechura, en Máncora, el Alto? Y todas nuestras regiones, y también, cómo no saberlos, y que los siga a través de nuestra cadena radial de tu Radio Inspiración. Tu amigo de siempre, como todas las tardes, siempre te acompaño. Tu gordito, ay, ay, ay, tu gordito, el único. Tu amigo David Flores, el osito, acompañándote a esa hora de mediodía en esta linda rocola sin moneda.

0: saludo para mi gran amigo Josecito Cernaque. Saludo para mí, saludo a la señora Petito, para toda su familia, para Beto, para Carlos Alberto también, para toda la gente maravillosa de La Libertad Tamarindo. ¿Qué tal sintonía? ¿Qué van a saber, pe mascota, los demás?
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0: Otro saludo para...
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0: Saludo también para mi gran amigo Carlitos Mogollón Cherres. Oye, Carlitos, es viernes.
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0: Y el cuerpo lo sabe que tenemos que seguir trabajando. Otro saludo por acá, me dicen, hola, muy buenas tardes, compartiendo con todos ustedes. Qué bonito y bendecido programa para usted, siempre alegándolos la tarde y acompañando ese rico almuerzo. Ay, ay, ay, sí o no, señora Juanita Gamboa. Lo vamos a almorzar del comedor Santa Rosa de Lima, donde la señora Juanita Gamboa, ahí nos vamos. Eso, 12 del mediodía con 25 minutos, compartiendo con todos ustedes esa bonita rocola.
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0: ¿qué le vas a

0: ¡Ay, ay! ¡Que viva el Perú, señores! ¡Que viva el Perú! ¡Felices fiestas patrias, Perú! Tengo el orgullo y soy feliz de haber nacido en esta tierra hermosa llamado Perú. Saludo para toda mi gente de Sechura, para toda mi gente de Máncora, el Alto, Los Órganos. Y como de todo nuestro territorio del Perú.
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0: Un saludo también para mi amiga Ingrid Paola Ayala. Un saludo también para Ayala, para todos nuestros amigos del Tamarindo. Un saludo para Luis, dice, para Luis Alberto. Allá en La Libertad, Tamarindo, vamos con los saluditos. Uy, uy, uy. Dice un saludo para Luis Alberto, más conocido como Zapallo, de una chica de la farmacia. Ay, ay, ay. ¿Por qué será? ¿Por qué será? Saludos para toda mi gente maravillosa que sigue disfrutando, enviando los nuestros mensajitos a través de nuestro WhatsApp de la radio. Te lo doy, ¿eh? 923-71-1784. Ahí está, sí, ¿eh? 923-71-1784. Es el número de WhatsApp de Radio Inspiración, Cadenas Radiales. Otro saludito para toda la provincia de Sechura, para la gente de Vice Bernal. Para toda mi gente maravillosa de Parachique.
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0: Cómo no saludar a toda mi gente que siempre sigue conectado a la radio. Siempre en nuestro territorio nacional. ¡Que viva el Perú, señores! Sentílos orgullosos a pesar de las bastantes circunstancias de la vida y de tanta inseguridad, pero seguimos así de pie. Como dijo Francisco Bolognesi, moriré hasta quemar el último cartucho. ¡Bravo!

Se programa Rocona sin moneda. Ay, ay, ay, maestro. Por acá tenemos los saluditos que nos llegan a través de nuestro número de WhatsApp de la radio. Dice un saludo para la gente, para la familia Carrasco Sosa en Villayal. Dice, me encanta tu programa, linda música. Muchísimas gracias para la familia Carrasco Sosa allá en Villayal. Dice un saludo para mi mami que te escucha a ti, al refatate Carlos, Juan Carlos, ¿ah? Para la señora Berta Sosa allá en Villayal. Eso, por acá, que nos sigue llegando. Nos sigue llegando los saluditos y vamos a cumplir. Saludos para toda la gente de La Libertad. Ay, ay, ay, bajo tu maestro por ahí, por favor, me apoyas con los saluditos para leerlos a cada uno de ustedes y seguir disfrutando de ese bonito programa. Me dice, hola, Osito, un saludo para Eduardo Cernaque, más conocido como Pícaro, de parte de la chica de Colombia, para la chica colombiana en La Libertad, ese bandito, oye. ¿Qué tal, bandito? ¡Uy, uy, uy! 12 del mediodía, 12 del mediodía con 37 minutos. ¡Qué bonito programa! Hoy compartiendo, hoy viernes ya, fin de semana. Ese bonito viernes 10 de julio acompañándote en esa gran bonita tarde maravillosa para todos ustedes. ¿Cómo lo estamos disfrutando a ti? Gracias a todos nuestros oyentes que siguen compartiendo la mejor música de esta hora. 12 de mediodía con 38 minutos. Vamos a ir disfrutando

salud. Ay, ay, ay, salud para mi gran amigo y compañero. Un gran también a Luis Alberto Alayo. Salud para la gente de Paimas, Ayabaca. Salud para Mariela Cruz. Salud para toda la gente de Paimas, Ayabaca, toda la serranía piurana. Y compartiendo esa hora del mediodía, señorito, ¿cuál es el menú de hoy día? Hoy viernes. Vamos a disfrutar, a compartir como todos los días. Rocola sin moneda. 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Sintonía, ¿qué van a saber, Pema?

Decía mi gran amigo Arnulfo Rufino, en los cuatro cardenales, puntos cardenales, ahí está Radio Inspiración. Saludos para Julia Silva. Saludos para María La Cruz, para toda la gentita que está, se está conectando a esta hora del mediodía en su bonito programa Rocola sin Monedas. Saludos también para los amigos de Vichayal, la gente del Tambo, Amotape, uy, uy, uy, Miramar. Saludos para el Tambo, Amotape, para toda su gente maravillosa que sigue disfrutando en nuestro bonito programa. Hoy, viernes, eso, y ahora...

un saludo cordialmente, le hacemos llevar un saludito muy especial para toda mi gente maravillosa de la selva, para la gente de Chanchamayo. Saludo para Silvia, Silva, allá en la selva, la gente de Chanchamayo. Otro saludito, saludo para la familia Estrado Alcarraz. Saludo para el técnico Panchito Estrada. ¡Ay, ay, ay!

0: para Patricia García.
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0: 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Ay, si supieras de veras. Para la gente maravillosa, por acá tenemos, sigue llegando los saluditos. Dice saludo para la gente de maravillosa en Amotape, estamos full sintonía. Qué rico, uy, uy, uy, cómo hace provocar. Mi gran amigo Luis Alberto está comiendo un rico caldo de camarones. Ay, ay, ay, qué rico, mano, qué rico. Y aún así, estás conmigo. 12 del mediodía con 47 minutos, 12 y 47, siguiendo acompañándote en esta hora del rico almuerzo. Y nos vamos donde la señora Juanita Gamboa, el comedor Santa Rosa de Lima. Ahí nos vamos aquí en 28 de julio en Talara Alta. Oye, Carlitos Mogollón, ¿dónde anda usted? Saludos para Marilú. Luis Pineda, para toda la gentita maravillosa.

Radio Inspiración para todos ustedes. 12 del mediodía con 48 minutos. ¡Epa! ¡Vamos a gozar, bailo! ¡Vamos a gozar! ¡Ay, ay, ay! Saludos para la familia allá desde Miramar, para la familia Estrada Alcarraz en Miramar.

7:51 minutos. Un saludo también para mi gran amigo Fidelito Mendoza. A todos mis amigos de Asociación de Mototaxistas. Ahí el Frente de Transporte EPO. Ahí está toda la gentita. En especial para mi gran amigo Fidelito Mendoza. Ya sabe, ¿ah? No me guste una carrera seguro. Porque ahí el hombre tiene todos sus documentos en regla. Va, viaje segura. Para mi gran amigo Fidelito Mendoza. Bien, bebé. Bien, bien, bien, ¿ah? Saludamos para toda la gentita que sigue disfrutando esa hora del mediodía, compartiendo con todos ustedes cómo les ha allá en la provincia de Sechura. ¿Qué tal? Saludos también para toda la gente del mercadillo allá en Sechura. En todos que está compartiendo con todos ustedes esa hora. Rico almuerzo, papá, acompañándote como siempre en ese bonito viernes fin de semana. Saludos para todos mis amigos que hoy están de onomástico, que están botando la casa por la ventana. Muchas felicidades. Que papito Dios derrame muchas bendiciones para ti y para toda la familia que hoy está de onomástico. Vamos a seguir.

0: nuestra radio nomásico. Por acá tenemos un saludito. Tenemos un saludito para este 21 de julio. Esta radio nomásico por acá. Vamos, vamos. Revisamos el número de WhatsApp. Ahí está. Vamos, maestro, por acá. Saludo para Carlos, un saludo muy especialmente para, a ver, señor locutor, qué lindo que este 21 esté de happy. Ay, ay, ay, vamos, saludo para, ahí está, que este 21 será de onomástico. A ver, ¿cómo se llama la complementada? Pues, ah, vamos, saludo también por acá, me dice, hola, Osito, un saludo para la gente del paradero de López Albújar y Ignacio Merino de la Avenida Perú. Saludo para Víctor Arronati. Por acá también tenemos otro saludito. Y un saludo para todo el personal de Resguardo Estrada. Esta semana estamos en Pueblo Nuevo. Ahí está para nuestros amigos de Resguardo Estrada. Vamos por acá los demás saluditos. Vamos con más saluditos por acá, maestro. Ayúdame, apóyame por ahí, por favor. Saludo también para la señora Tania. Qué bonito para la gente de Piura. Dice la gente. ¡Ay, ay, ay! Saludos para la señora Tania Prieto, compartiendo con todos ustedes. Vamos por acá. Ahí está, saludo para la señora Estela López, que este 21 estará de onomástico. Y también, ah, hoy está de onomástico la señora Estelita Maya. Muchas felicidades, señora Estelita Maya, que papito Dios me le sigue derramando muchas bendiciones para usted. Ay, ay, ay, de parte de toda la que, de mi parte, de ese gran y humilde servidor, David Flores, el Osito, le hace llegar el saludo cordial para usted, señora Estelita Maya.
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0: Saludo también para la señora Tania Prieto, allá en Piura.
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0: 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Lo vamos, cuídense. Chaucito, lo reencontramos el día de mañana. Que el día de mañana a partir del mediodía. Cuídense, besitos. Nos vamos con el último tema.

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elegancia de la música criolla, la voz cautivadora de Lucy Avilés, interpretando El Camino que Elegí, una fina composición de Guillermo Pacheco.

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y hay ese juego dinámico de que el calcio siempre tenga valores estándares normales del cuerpo para su funcionamiento de las membranas, de los músculos, del corazón. Es muy importante el calcio, ¿ok? Bueno, todo estaba bien, como dice la canción de Río, ¿no? Pero llegaste tú, así dice la canción de Río, cuando llega un momento de la vida, ya no hay osteocitos, se van apagando, ¿no? Y solamente quedan los osteoclastos. Entonces, ya se rompe ese equilibrio, y ha pasado los 40 años, ya comienza a aparecer este déficit, ya no hay tanto equilibrio. De niño, el niño pues va a crecer, necesita una gran cantidad de osteocitos para que crezca, ¿no?, sano y fuerte. Y el ser humano, ya a eso de los 20 años de edad, está totalmente firme, totalmente entero, con una estructura ósea que le permita saltar, correr, caerse, rebotar, y ahí anda bien. Pero pasados los 40 años de edad, todo comienza a cambiar. Ya no hay tanto calcio como quisiéramos, ya no hay tanto osteocito, entonces hay más osteoclastos que otra cosa. Y eso se empeora mucho en las personas que fuman. Las personas que fuman por el consumo de nicotina y otras sustancias generan una tendencia a una falta de calcio en el hueso. Por eso, los pacientes fumadores, ¿no?, son más expuestos a fracturas. Así que la recomendación es, felizmente que ahora ya no se fuma como antes, pero antes había gente que fumaba tranquilamente dos cajetillas al día, una cajetilla al día. Y todas esas personas que tienen este hábito de fumar se hacen un daño en la consistencia de sus huesos. Bueno, hasta ahí el primer mensaje: no fumes. Ya, seguimos avanzando. Cuando llegan los 50 años en promedio, generalmente la mujer ya, su ovario dice: hasta aquí nomás, conmigo ya no cuenten, y he trabajado mucho tiempo, ¿no? Calabaza, calabaza, cada uno para su casa, y entonces el ovario no funciona. Cuando el ovario no funciona, entonces hormonas como los estrógenos ya no hay. Y como ya no hay estrógenos, la mujer comienza con una serie de síntomas que todos conocemos como menopausia. Y la mujer se vuelve más intolerante a las frustraciones, se deprime con facilidad, llora con frecuencia. En esos momentos tiene sensación de bochornos, calentura, calor en la cara. Se vuelve menos tolerante, reniega. Y al tener sexo tampoco le complace mucho, porque al haber menos hormonas, la vagina se reseca y tiene pues relaciones sexuales dolorosas, lo cual se llama dispareunia, y eso no ayuda en la relación. Se complica. Pero para no desviarnos mucho, estamos hablando de los huesos duros, ¿no? Y la osteoporosis es la enfermedad que te dice: osteo, que cosa es hueso. Porosis, que quiere decir, ¿no?, lleno de poros, debilitado. Por lo tanto, la osteoporosis es la enfermedad, la alteración que tiene el hueso, y al perder calcio va perdiendo pues solidez, no, ya no es tan denso, y se expone a que se rompa por cualquier cosa. Entonces, pero nadie pasa de estar normal directamente a una osteoporosis. Previo a la osteoporosis hay como una antesala, y esa antesala se llama osteopenia. Osteo de hueso, penia de pequeño, ¿no? Pequeña porosidad, ¿no? Entonces, las mujeres con mucha frecuencia no tienen osteoporosis. El hombre también, pero seguramente la actividad del hombre hace

porque lo frota, lo abraza, lo amasa a el hueso, y el hueso reacciona un poco y eso lo ayuda a crear más cantidad de matriz ósea y así se defiende. Por eso es que las personas que tienen una poca actividad no también tienen una mayor tendencia a hacer osteoporosis. Entonces, hasta aquí no es bueno fumar porque te genera osteoporosis, y hasta aquí también las personas que no tienen actividad física tienen una mayor tendencia a hacer una osteoporosis. Ahora, ¿qué otros elementos pueden afectar los huesos? Bueno, hay personas que consumen, se automedican con corticoides. Los corticoides también tienen ese efecto de ir en contra de una buena densidad ósea y eso también afecta. Ok, entonces hasta aquí quedamos que hasta los 20 años calcio como cancha, de los 20 a 40 también se supone que no hay ningún problema, y después de los 50 en la mujer aparece la osteoporosis. ¿Por qué? Porque ya no hay quien produzca el calcio. Es allí donde viene el tratamiento. El tratamiento, ¿no?, de la osteoporosis o de la osteopenia, ambas enfermedades son primas hermanas, solamente que la osteoporosis es más grave, la osteopenia es más leve. Y entonces, ¿qué es lo que pasa? Cuando hay osteoporosis o cuando hay osteopenia, cualquier persona tiene el riesgo de fracturarse. Y como ya entrada los años, a los 50, 60, 70 años, uno se puede tropezar. ¿Por qué? Porque, vamos a decir, las personas, los varones, a los 70 años se levantan a cada rato a orinar. ¿Por qué? Porque la próstata está crecida. Entonces, como la próstata crece, no se junta mucha cantidad de orina. Entonces, el varón ya anciano se levanta muchas veces, pero se levanta en las noches medio con sueño, pero se levanta. Y además que, como tiene cataratas, de noche no ve bien. Y como ya está entrado en años, no tiene el mismo reflejo. No saben la cantidad de veces que me ha tocado a mí asistir pacientes que se han traumatizado, se han fracturado en el baño, no, en la ducha, te resbalas, el piso está rebaloso, te resbalas, caes sentado, fractura de cadera. O muchas veces las personas se levantan y pisan el felpudo, ¿no? Y se resbalan y caen. Por eso también aprovecho para decirles que las personas de la tercera edad no deberían tener de repente esos tapetes chiquitos, porque tienden a que la persona se resbale. Pero ahora vamos a hablar de cómo se cura la osteoporosis. Si tú dices, no, voy a tomar bastante leche, no te sirve de nada, porque la leche no va a alcanzar la cantidad de calcio que tú necesitas para poder enmendar la osteoporosis. No, tampoco el queso, tampoco. Entonces necesitas la pastilla, porque la pastilla de calcio es de una alta concentración, y eso es lo que tienes que hacer, tomar la pastilla. Pero la pastilla sola no va a entrar. Necesita también el cuerpo vitamina D. La vitamina D colabora para que el hueso pueda absorber mayor cantidad de calcio. Pero el calcio no va a entrar solo nunca. Tienes que tomar un medicamento que lo tomas por separado, ¿no? Y que se llama fijador de calcio. ¿Y por qué se llama fijador de calcio? Porque tú puedes tomarte 10 litros de leche, hipotéticamente hablando, metafóricamente hablando, como un simple ejemplo, por más que te prendas de una vaca y estés chupando ahí como ternero leche, no

0: no va a tener la potencia de que el calcio entre a tu hueso si es que no tomas un fijador de calcio. Por eso es que se llama fijador de calcio y por eso es que el tratamiento de una osteoporosis está de la siguiente manera. Primero, tomas tu calcio con vitamina D y tomas tu fijador de calcio. Y de eso muchas veces mis colegas médicos se olvidan. Se olvidan en enfatizar en eso. Y el paciente a veces toma calcio solo, pero no toma el fijador. Nunca se va a curar ese pobre paciente. O al revés, el paciente no toma el fijador de calcio, pero no toma el calcio. Tampoco nunca se va a curar. Entonces, el tratamiento de la osteoporosis, queridos amigos, son tres cosas. Primero, tu calcio que vaya unido con su vitamina D en la misma pastilla, y además tu fijador de calcio, porque si no, de nada sirve todo tu gasto, porque no te vas a curar. Hay una llamada de Arequipa. Hola, buenas tardes. ¿Aló? Bueno, mientras que recuperamos la llamada, vamos a ver ahora y qué tipo de fijador de calcio hay. Hay fijadores de calcio que se toman una vez por semana. Hay fijadores de calcio que se toman una vez al mes. Y hay fijadores de calcio que se ponen por la vena y duran todo un año. Ahora vamos a hablar de estos fijadores de calcio después de esta llamada. ¡Aló! ¡Hola!
1: ¡Aló! Doctor, buenas tardes. ¿Cómo está?
0: ¿Cómo estás, hija?
1: Doctor, mire, una consulta. Hace como un mes y medio, más o menos, ¿qué pasó? Hice una fuerza. Yo soy muy delgada para empezar. Hice una fuerza muy grande, digamos, y me presionó mucho el tórax, ¿ya? Entonces, por la tarde, como que no podía respirar. Entonces, pasaron como dos días así, ya me sentía mejor, pero ha pasado ya ahora un mes y medio, más o menos, y como que ha recrudecido eso. Entonces, me he tocado para ver en qué parte es lo que más duele, me duele la parte de las costillas, y por el corazón, más o menos por allí. Me hundo así con el dedo y allí me duele. Y en las noches, ahora qué pasa, no puedo dormir porque me duele mucho. Es como si tuviera una herida allí, doctor. Y bueno, ha pasado, digamos, los días, y cuando me agacho así, me parece como que un dolor allí, o cuando toso, cuando hago una fuerza, el dolor está, me sale de allí, como si fuera una lastimadura, algo así. Y luego, digamos, como segundo punto, doctor, se me han hinchado un poco los pies. Entonces, usted quisiera que me dé su opinión como médico, por favor. Muchas gracias.
0: Bueno, por tu voz, reconozco que eres una persona de la tercera edad. Y a esa edad, a todas estas personas, tienen muchos problemas cuando hacen estos esfuerzos inusitados como el que tú declaras. Entonces, ¿qué puede haber pasado? Puede ser que tengas una condritis, ¿no? Es decir, el lugar donde se une tu costilla con el esternón puede haberse lesionado. Puedes también tener una fisura en la costilla. Puedes también tener una fractura en la costilla. Puedes también tener una fractura, un aplastamiento en la vértebra, que eso en un inicio no da ningún dolor, ¿no? La osteoporosis nunca duele, jamás duele. Y entonces, pero si tú, como dices, que el dolor aumenta cuando tú toses, es porque eso ocurre cuando hay una lesión de la columna, de la costilla, en alguno de sus puntos. Puede ser que tengas una fisura, una fractura o una inflamación del punto de unión del esternón con la costilla o con la columna. y para eso te va a servir una radiografía de tórax, ¿no? Donde ahí se puede ver. Mi consejo, al margen de que te vea un traumatólogo y te saca una radiografía, mi consejo es de que siempre debes saber si tienes o no osteoporosis. El 80% de todos mis pacientes tienen osteoporosis, el 80%. Y entonces hay que tomar fijador de calcio, calcio y vitamina D para evitar las fracturas, ¿no? Eso es lo que hay que hacer. Y por mientras, lo que yo te recomiendo es que te vendes. Te vendes para así evitar que se mueva mucho la costilla, porque eso genera dolor. Véndate para que estés aquí bien protegida, que no se mueva mucho la jaula torácica, hasta que un médico, al examinarte, pueda determinar el punto donde puede estar la condritis o la fractura o la fisura, y una tomografía o una radiografía de tórax va a poder ayudarte con eso. Y es importante que sepas si tienes o no tienes osteoporosis. Lo más probable es que tengas osteoporosis, y ahora enseguida voy a dar las indicaciones. Tenemos otra llamada. Hola.
2: Aló, doctor. Buenas tardes, doctor Marcel.
0: ¿Qué pasa, Carmen? Cuéntame.
2: Doctor Marcel, una consultita. Yo, mire, estoy sufriendo últimamente de muchas infecciones urinarias. Y sabe que he ido al seguro y no me han atendido. Debería ir a Solidaridad. Están demasiados doctores, una inyección para que me pongan 22 soles a la vena. Y sabe que tengo muchas infecciones urinarias. Me pusieron ya gentamicina 5 días en el seguro. Hará un mes me volví a sacar otro examen de urocultivo y me ha salido que tengo el Escherichia coli. De 100.000 unidades, dice ahí, mire.
0: Ok, ya. Voy a terminar de explicar lo de la osteoporosis y después voy a explicar las infecciones urinarias, la Escherichia coli, la Escherichia coli modelo BLE, que son las más fastidiosas, el tratamiento y qué hacer. Así que termino de explicar la osteoporosis y enseguida, en el segundo bloque, voy a hablar todo lo referente a las infecciones urinarias, así que estate atenta. Entonces, para terminar el tema de la osteoporosis, atención, nunca duele, jamás duele. Tú puedes tener una osteoporosis de padre, señor mío, y no te va a doler. Solamente te vas a dar cuenta cuando te caes y te fracturas el antebrazo, la pierna, la cadera, etcétera, etcétera, etcétera. El tratamiento es siempre, atención, tres cosas: el fijador de calcio, el calcio a grandes dosis, 1.500 unidades por cada pastilla, y también tu vitamina D. ¿Cómo se toma el fijador de calcio? Si es en pastilla, siempre es una pastilla que la vas a tomar parada, de pie. Nunca se toma esa pastilla echada ni recostada, ¿no? Se toma la pastilla parado y con un vaso de agua. ¿Cuál es la explicación? La explicación que el fijador de calcio es una pastilla muy, muy cáustica, ¿no? Y si se te queda atracada en el esófago, te puede provocar hasta una úlcera, te puede hacer una perforación esofágica. Han habido muchos casos de eso. Y por eso hay que tomar el fijador de calcio con un buen vaso de agua y glug, glug, glug, glug, tomarlo. Una vez que la pastilla esté en el estómago, ya no te va a pasar nada malo, ya vas a estar segura. Entonces, el fijador de calcio, ya sea el que se llama ácido alendrónico de 70 miligramos, que se toma una vez por semana, o ya sea el ácido ibandrónico, que se toma una vez al mes, ambos se toman siempre parados y en ayunas y con un vaso de agua, ¿ok? Así se toma el fijador de calcio. Ahora, no crean, de que el ácido hialurónico es mejor que el ácido hialurónico. No, incluso el ácido hialurónico, que es más baratito, es mucho mejor para la columna. Así que, pero hay una facilidad, así que tomar una pastilla una vez al mes le viene bien a aquellas personas que tienen muchas enfermedades y toman demasiadas pastillas. Bueno, entonces, ¿y cuándo se usa el ácido con Z, solendrónico? Ese ácido se usa a la vena cuando muchas veces el paciente no tolera el calcio, o muchas veces cuando el paciente se olvida, vive solo, entonces se olvida de tomar su fijador. Como no es todos los días, se olvida. Como no es la pastilla, no es como la presión que toma todos los días, muchas veces la persona se olvida, y entonces para esas personas le ponen su ampolla y una vez al año y se acabó el asunto, y el paciente tiene que tomar solamente calcio, calcio, calcio, calcio. ¿Cuál es el mejor calcio? Hay diferentes calcios. El mejor es el que es el citrato de calcio, porque el citrato de calcio la puedes tomar con comida, sin comida, antes del almuerzo, después del almuerzo, no hay problema. El citrato de calcio se absorbe bien a cualquier momento. Los otros tipos de calcio son malos porque generan muchos gases, a veces estreñimiento, no se absorbe bien si no es con los alimentos. Entonces, para evitar esos problemas,

0: que se llama citrato de calcio. Entonces ya saben que la osteoporosis aparece a partir de los 40 años, es peor en los pacientes que fuman, es peor en las pacientes que tienen menopausia precoz, antelada, ¿no? Es peor en los pacientes que no hacen ejercicio, nunca duele y el tratamiento es con 3 pastillas, el fijador de calcio, el calcio y la vitamina D, y tienes que tomar los 3 porque si no nunca te vas a curar. Y tienes que tomarlo siempre parado, ¿no? Con un vaso de agua grande y en ayunas, y con eso te vas chequeando cómo están tus huesos, ¿ok? Entonces, colorín colorado, este cuento se ha acabado. Vámonos a un pequeño receso y volvemos para explicar los temas de la infección urinaria. Volvemos.
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tardes, amigos. Continuamos aquí en Médico de Guardia. Nos llamó una paciente a contarnos que estaba padeciendo de una infección urinaria recurrente y que le habían puesto durante 5 días gentamicina y le habían comprado 22 soles por cada ampolla.

0: y que andaba con ese padecimiento. A ver, en primer lugar, sería bueno que recordemos cómo se forma la orina. Nosotros en el riñón tenemos como miles de pequeños coladorcitos. Así como tú en tu casa usas tu colador para cuando haces tu limonada, no se te pase la pepa para el jugo, ¿no? Entonces, ese colador funciona exactamente igual en el riñón. Hay miles y miles de pequeños coladorcitos y que los médicos le llamamos glomérulo. Se supone que por ahí, ¿no?, se filtra ya los resultados del metabolismo que hay que botar. Y entonces con parte del plasma, ¿no?, sale pues los nitrogenados, las hormonas que ya se han digerido, un poco de fósforo, un poco de calcio, un poco de urea, y todo cae. La orina, cuando llega a la vejiga, es un líquido estéril, es limpiecito, no tiene nada de malo. Por eso es que hay muchas comunidades indígenas en el Perú y en el mundo que tienen la costumbre de tomarse sus orinas, cosa que obviamente yo no recomiendo, pero hay mucha gente que se toma los orines porque dice es una forma de autovacunarme, ¿no? En realidad hay esa costumbre, pero de todo eso lo cierto es de que la orina siempre es estéril y bueno, no hay por qué tenerle, técnicamente no hay por qué tenerle asco a la orina, porque la orina es una secreción pura, es una mezcla de desechos y nunca debe estar infectada. Por eso cuando la orina tiene un olor feo, ya la cosa cambia. Cuando la orina tiene un olor feo es porque es que hay una bacteria que se está comiendo la urea y la desdobla y entonces ya le da ese olor feo que todos conocemos, abundante, que aparece cuando uno tiene una infección urinaria, ¿ok? Por eso también hay mucha gente que cuando tiene una herida, ¿no?, se orina en la herida, ¿no?, porque son costumbres antiquísimas, pero sí, pues es cierto, la orina, cuando el paciente está bueno y sano, no tiene ningún germen. Entonces, ¿cómo se complica la cosa? ¿No? La infección urinaria, por lo general, la sufre la mujer. El hombre es raro que tenga una infección urinaria. ¿Y por qué la mujer sí tiene infección urinaria? Porque de la vejiga a la calle solamente hay 2 centímetros, 3 centímetros. En cambio el hombre no, el hombre tiene una uretra larga, todo lo que es la uretra prostática, la uretra peniana. Entonces es mucho más difícil que una bacteria de la calle se meta por la uretra en el hombre porque es muy largo. Salvo en las relaciones sexuales, que ahí cambia la cosa. Pero la mujer no. La mujer, como tiene una uretra pequeña, ¿no?, y no es que la uretra salga por el pecho, ¿no?, ni que salga por el hombro, ¿no? La uretra sale al costadito de la vagina. Y la vagina, por ser una cavidad húmeda, con mucha frecuencia se infecta pues por hongos, por tricomonas, por bacterias. Y entonces allí, por la cercanía que hay entre la vagina y la uretra, es altamente frecuente que haya una infección. Pero lo peor es que al costadito de la vagina, ¿no?, está el ano. Y en el ano siempre pues hay millones de Escherichia coli. Millones, porque esa es su casa, el Escherichia coli. Y entonces una mujer que va al mercado, camina 5 cuadras, ¿no?, llena su canasta y viene cargando con las cosas, transpira, y al transpirar genera pues una continuidad en el sudor que permite que las infecciones salten del ano a la puerta de la vagina y de la puerta de la vagina a la puerta de la uretra. Y entonces es una zona altamente contaminada. Por más que la mujer sea muy aseada, en el transcurso del día va a sudar, va a transpirar, y entonces el ano va siempre a ser un foco contaminador de toda esa zona. ¿Ok? Ahora, ¿qué cosa es la Escherichia coli? La Escherichia coli es una bacteria como tantas que hay. Pero la Escherichia coli tiene como un garfio o como un pico y se clava en la vejiga y no quiere salir. Entonces tiene una herramienta más poderosa, más que otras bacterias, ¿no? Los enterococos, los gonococos, los estafilococos, los estreptococos, la clamidia, no tienen ese gancho que tiene la Escherichia coli. Entonces, cuando a una persona, ¿no? ¿Cuál es el síntoma principal de una infección urinaria? Es que orinas a cada rato, ¿no? Se llama polaquiuria. ¿Y por qué orinas a cada rato? Porque como la vejiga está llena de bacterias, está infectada, está muy sensible, ¿no? Y entonces apenas se junta un poco de orina, la vejiga, como está irritada, se contrae, y se contrae, y se contrae. Y la pobre mujer está que va al baño, ¿no? Cada rato, al baño. Es más, no puede aguantar la orina porque le gana la orina, porque obviamente la vejiga está irritada por la infección. Ahora, muchas veces no solamente te infectas con una Escherichia coli, sino te agarras con la peor. La Escherichia coli, ¿no? El género, el tipo que se llama BLE. Y esta Escherichia coli tipo BLE, ¿no? Tiene dentro de sus herramientas de cómo inactivar los antibióticos. Entonces, por más que tú le pones diferentes remedios, esta bacteria, que es astuta, ¿no? Que es hábil, no solamente tiene su pico para agarrarse, sino que si tú le mandas un bombazo de gentamicina, dice, lo bloqueo. Entonces te mando canamicina, también te bloqueo. Entonces te mando también tobramicina, también te bloqueo. Entonces te mando gentamicina, te mando amikacina. Entonces, estas bacterias son muy molestosas de matar. Y sobre todo, cuando las infecciones se dan dentro de un hospital. Porque ustedes entenderán que en un hospital, esa bacteria que ha caminado de paciente en paciente, se conoce todos los antibióticos. Y como la bacteria es un ser vivo como tú y como yo, no quiere vivir. Y aprende a desactivar cuanto antibiótico haya. Por eso, ante esa situación, el médico te dice, a ver, si esta es una Escherichia coli, mejor voy a hacer un urocultivo. Entonces hace un urocultivo, ¿no? Para comprobar si es que la infección es por Escherichia coli y qué tipo es, si es BLE y cuáles son los antibióticos que la pueden matar. Entonces ahí en el urocultivo sale, ¿no? Después haces un antibiograma, ¿no? Que a toda esa alfombra que está llena de bacterias, el médico le pone, el biólogo le pone un montón de pastillitas y ve cuál es la pastillita que más cantidad mata de bacterias. Y obviamente la más fuerte, esa es la que vale para dar. Entonces, ¿qué mujeres tienen estas infecciones que son seguidas? Las personas, por ejemplo, que no cumplen con el tratamiento. Entonces, tienen un tratamiento a medias, entonces la bacteria se encapsula y después vuelven a atacar. Porque tú no has cumplido muchas veces con la dosis que el médico te da, ni con la cantidad. A veces toma la pastilla, a veces no toma, esa es una causa. La otra es que la mujer tenga un mal hábito higiénico. Muchas mujeres todavía no han entendido que la forma de limpiarse luego de ir al baño a defecar, ¿no? Es más fácil limpiarse de atrás para adelante. Sí, ese es lo más fácil. Pero si tú te limpias, ¿no? El ano de atrás para adelante con el papel, está llevando parte de la infección del ano a la uretra. Y eso parece obvio, pero hay muchas mujeres del Ande, de la selva, que nadie les ha dicho nada. Entonces, ¿cómo van a saber? Entonces, si tienen un mal hábito de limpieza, se van a contaminar toda su vida. Otros son pacientes que han tenido muchos hijos y entonces cae el útero, cae la vejiga, y al caer como que se descuelga, lo que se llama prolapso, entonces es mucho más fácil que esta persona pierda orina. Y si pierde orina, esas gotitas que van a quedar en esa uretra van a servir como un vehículo de contacto, de ingreso y de salida, y la mujer se va a infectar constantemente porque tiene una forma como la bacteria ascienda con mayor facilidad, porque esa mujer no siempre tiene chorritos de orina que están cayendo y aprovecha ese chorrito de orina para ir a nadar e introducirse hacia la vejiga. Entonces, ¿qué hay que hacer ahí? Ahí lo que hay que hacer es operarte para que esa distopia, ese prolapso se corrija. Esa es una opción. Otra opción es tomar arándanos. El arándano ya está descubierto que tiene una sustancia que se llaman antocianinas y que evitan que la bacteria se pegue en la vejiga, porque si no, la orinas y la arrastras y la botas. Entonces, el comer arándano, y sobre todo el arándano en polvo, es de mucha utilidad para aquellas personas que sufren en forma recurrente de infecciones urinarias. Voy a seguir hablando de los antibióticos, porque ojo con los antibióticos, pero vamos a ver con esta llamada. ¡Aló! Buenas tardes.
1: Buenas tardes.
0: Te escucho, hija. ¿Qué pasó?
1: Sí, yo siempre me encuentro en infección urinaria, siempre cada que voy a... Pero no me dan solamente cosas para calmar, me hacen cultivo, todo, pero dicen, no sale la infección, pero tienes una infección. Bueno, al salud voy yo, ya, y ahora siempre me han hecho unos exámenes, siempre me resulta. No sale acá, pero está usted con infección, porque a mí siempre cuando me lleno de orina en la madrugada, me duele la vejiga, me duele para orinar.
0: Ya, okay, voy a hablar también de lo que te pasa a ti, ahora voy a hablar. Para terminar, con respecto a las infecciones urinarias, hay antibióticos que son los antibióticos más buenos, bonitos y baratos, que sirven para tratar la infección urinaria. No puedes usar cualquier antibiótico, porque cualquier antibiótico no sirve. Generalmente se usa la gentamicina, la amikacina, pero ojo que estos antibióticos, en los ancianos y en las personas que sufren del riñón, no se pueden dar en dosis normales, porque pueden traer consecuencias bastante malas, como quedarte sordo o ciego por la concentración de estos antibióticos. La gentamicina, la amikacina, la tobramicina, que son antibióticos que los médicos lo ubicamos en una familia que se llaman los aminoglucósidos. Hay que tener cuidado con el uso de estos antibióticos, que no puede ser durante mucho tiempo porque pueden generar complicaciones severas, ¿ok? hay muchas pastillas, la levofloxacina, la ciprofloxacina, la gentamicina y la amikacina. Cuando está controlada por el médico, cuando tú tienes tu riñón funcionando bien, puede ser. Estaba hablando del arándano atomizado, es bastante bueno, es natural, eso puede ayudar. Ahora, muchas mujeres no le echan la culpa a que están mal de la vejiga porque orinan cada rato. Y eso ocurre muchas veces cuando la paciente es diabética. Cuando una paciente o paciente hombre son diabéticos, orinan a cada rato, porque la glucosa siempre va a arrastrar mayor cantidad de agua para su eliminación. Entonces, y otra cosa, como los diabéticos tienen mucha azúcar en la orina, ¿no? Eso es como cuando tú vas a la iglesia y le tiras maíz a las palomas. Vienen toititas las palomas porque tú le estás dando maíz. Es igual, si tú eres diabético y tu glucosa está elevada, las bacterias te van a agradecer y se van a multiplicar porque tú le estás dando comida a través de una orina que sale dulce porque tú no has sabido controlar con la medicación, ya sea con glimepirida, con metformina, con Jardiance y tantas cosas que hay. Pero ojo con eso. Otras veces también que hay pacientes que se quejan de dolor de vejiga, tienen un dolor ahí, y el examen siempre sale normal, normal, normal, son pacientes que tienen piedras, cálculos en la vejiga. Muchas veces el cálculo cae del riñón, pero se queda dentro de la vejiga. Y como la piedra es una piedra, entonces daña la mucosa y a veces hay pequeños episodios de sangrado, dolor. Finalmente, hay un tipo de inflamación de la vejiga que no es tan raro, que es la cistitis intersticial, ¿no? Es una enfermedad de la vejiga que también da molestias, que aparece como si fuese una infección. Pero al examen sale que no es una infección. Entonces, para esos casos, aparte del cultivo, ¿no? Que se suele hacer del antibiograma, te queda la citoscopía. El médico, ¿no? Te pone una cámara dentro de la vejiga y de ahí te filma todo, e incluso hasta puede sacar una biopsia para estudiar cuál es la enfermedad que te está mortificando. Entonces, para terminar, la señora que llamó y que le han estado dando amikacina y que le ha salido una Escherichia coli tipo BLE, entonces tiene que usar el medicamento que le sale en el antibiograma y tiene que usar la cantidad de días que el médico le está indicando, y corregir los factores que la pueda gastar llevando a una recurrencia. Por ejemplo, si es diabética, tiene que curar esa diabetes, tiene que controlar esa diabetes, si no, nunca va a pasar. O también, si tiene un prolapso uterino, tiene que controlar esa caída de útero, porque si no, toda la vida se va a infectar. Si tiene de repente un mal hábito de higiene, tiene que corregir eso, ¿no? Y además de todo eso, le recomiendo que siempre tome en las mañanas su arándano en polvo, porque está comprobado que esto finalmente es una fruta que tiene estos componentes que la van a ayudar muchísimo. Vamos a hacer un pequeño corte y volvemos.
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0: Bien, queridos amigos, entramos ya a la parte final. Ya expliqué la infección urinaria en las mujeres. En los hombres no es tan frecuente, pero sí ocurre en los hombres cuando tienen la próstata crecida. Porque cuando la próstata crece, le quita espacio a la vejiga y el hombre orina cada rato. Se levanta todas las noches a orinar. Eso es cuando la próstata está crecida. Ahora, una cosa es que la próstata crezca porque tiene cáncer y otra cosa es que tengas porque hay un crecimiento, no que hay una hiperplasia prostática, eso es benigno. Pero eso también eso condiciona a que el hombre orine a cada rato y es una molestia, ¿no? En ambos casos, por ejemplo, aparte del arándano, hay medicamentos que vienen de la naturaleza, ¿no? Como el sau palmetto, por ejemplo, el sau palmetto, que es un producto de una palmera enana que hay en Estados Unidos. Hoy aquí en el Perú también el achote está reconocido por la bibliografía urológica de que son potentes antiinflamatorios en las vías urinarias. 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Bien, me quedan 2 minutos. Quiero aprovecharlos para decir lo siguiente. Hoy día me quedé asombrado cuando uno de mis asistentes me trajo 12 videos que han hecho con mi imagen, 12, donde hablan una serie de cosas de cómo curar el pie diabético, para eliminar el zumbido del oído, para eliminar para siempre la diabetes. Ojo, todo eso es mentira. Eso que ustedes, si ustedes se ponen a ver bien, ese no soy yo. Esa es una copia que han hecho con la inteligencia emocional, ¿no? Y ustedes, si ustedes miran con atención, ¿no? Es alguien que se parece a mí, pero no soy yo. A veces es casi igualito. A veces me sacan con el fondo de PBO, ¿no? Todo eso. Pero lamentablemente los adelantos de la ciencia también sirven para engañar a la gente. Entonces, nada de eso compren ni consuman, nada de eso, porque todo eso es mentira, ¿ok? Y entonces hay que estar alertas y desconfíen de todo, porque hoy día la inteligencia artificial es capaz de poner y sacar imágenes. Pueden poner un elefante dentro de tu cama, igualito, ni te vas a dar cuenta. Así está la foto, así que hay que tener mucho cuidado con todas las cosas, los billetes que te dan, ¿no? Hoy día hay que desconfiar de todas las cosas. no respondas a los teléfonos que tú no conoces, no respondas. No creas nunca en premios que te dan. ¿Usted se ha sacado un premio? No creas, ¿no? Lo llamamos del banco porque hay un error, vamos a actualizar datos. Tú no creas nada porque te van a engañar, te van a estafar, ¿ok? Y entonces les recomiendo, les digo, que todos aquellos remedios que salen con mi imagen a veces sale como que estoy... como
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Yo no soy malo con nadie. Iniciamos este bonito programa Boleros del Recuerdo de tu Vida. Artistas exclusivos de Producciones Jensa. Buenas tardes a cada uno de ustedes, compartiendo en todos vuestros hogares. ¿Cómo está toda mi gente maravillosa que está divirtiéndolo con todos ustedes? ¡Epa! Para gozar hoy, ya viernes, fin de semana. Déjame vivir mi vida. Otra más. Tu amigo de siempre, David Flores, ¿eh? Estamos acompañándote a esta hora de lonchecito. ¡Qué bonito! A gozar para todos ustedes, ¿eh? A través de los 98.1. Y todo, a ver si ya estamos con toda la gente maravillosa, con la gente de Sechura, con todos nuestros amigos que están divirtiendo esta hora. Disfrutemos de la mejor música para compartiendo los boleros del recuerdo de tu vida. Vamos a gozar, papá, a divertir.

0: 5 de la tarde ya con 8 minutos, disfrutamos con todos y cada uno de ustedes. Qué bonito, disfrutamos la mejor música, lo lindo, los boleros del recuerdo de tu vida. Muy buenas tardes a toda mi gente del volante, a toda mi gentita ahí en casita, haciendo los quehaceres del hogar. Otro día las personitas ahí leyendo su periódico, pero siempre con el volumen de su radio, siempre escuchando los lindos boleros del recuerdo de tu vida. ¡Ay, ay, ay! ¡Qué bonito para compartir en ese ya bonito viernes, ya fin de semana! Mi hermano, mi rival, qué decepción sentí cuando te vi. Te vi con él, te vi con otro, te vi con otro. Ay, ay, ay.
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0: Saludos para todos nuestros amigos que están disfrutando. Vamos a seguir gozando los boleros del recuerdo de tu vida. Ahora viene Los Morunos.

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0: Si saludamos para toda mi gentita que está en sintonía de la radio. Vamos, gracias por seguir a nuestra grande la radio. Para toda mi gente de la provincia de Sechura, para la gente de la Libertad Tamarindo, para todos nuestros amigos que nos siguen a través de las diferentes partes, diferentes redes sociales.
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0: Uy, uy, uy. 5 de la tarde ya con 14 minutos. 5 y 14. Ahora compartimos con cada uno de ustedes. La señora Gaby Ceballos.

Ahí estaba la señora Gaby Ceballos. Ay cariño, Pedrito Tiniano. 5 de la tarde ya con 18 minutos.

0: cariño, Pedrito Tiniano, qué bonita. También artista exclusivo de Producciones Yensa. Qué bonito esta hora, este bonito viernes, acompañándote a cada uno de ustedes. Disfrutamos estos bonitos boleros del recuerdo de tu vida. Saludos para todos mis amigos de La Parada, para todos mis amigos, para mi gran amigo Federico Mendoza. ¿Dónde andará mi gran amigo Julio Vinche Poicón? El rey del bolero también, ¿eh? La gente allá y Nuevo Talara. ¡Ay, cariño!
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0: 5 de la tarde con 21 minutos, ya están habilitados nuestra línea de WhatsApp. Nuestra línea telefónica también, usted me puede enviar un mensajito al 923-71-1784, compartiendo con todos ustedes. ¡Ay, cariño! ¡Ay, cariño! Saludos para toda mi gentita, un saludo de onomástico para la señora Estelita Maya. ¡Feliz cumpleaños, señora Estelita Maya! Que papito Dios derrame muchas bendiciones. ¡Eso! ¡Vamos a seguir con nuestro bonito programa!

0: Soy, ay, ay, ay, qué bonito. 5 de la tarde ya con 29 minutos. Saludamos por acá los saluditos para mi gran amigo Fidelito Mendoza. La gente maravillosa de allá de La Parada. Los chicos también de allí en el frente del paradero de Lepo. Ahí está mi gran amigo Fidelito Mendoza.
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0: Saludos para Pedro, para toda la gentita que a esa hora de la tarde está degustando un rico lonchecito.
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0: barrio querido, barrio adorado. Cuida a mi madre. Ay, ay, ay. Hoy
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0: Vamos a seguir gozando con divertirnos en este bolero del recuerdo de tu vida.

0: con total garantía. Ahí en el paradero de Lepo. Ahí está mi amigo Fidelito Mendoza. Ya, Miguelito, Fidelito Mendoza.
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0: Ya lo sabes. 5 de la tarde con 33 minutos. Para todos mis amigos que están disfrutando esta hora de la tarde. La mejor música para todos ustedes. Vamos a seguir. Los boleros del recuerdo de tu vida. Artistas exclusivos de...

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1: Clínico y 36.

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Qué bonita canción, interpretaciones de un grande bolerista como era Lucho Barrios, ¿ah? ¿Cómo no vas a recordar esas canciones tan maravillosas y tan lindas, hermosas para ti como un gran bolerista? Dios me lo tenga siempre en la eternidad. Lucho Barrios. 5 de la tarde ya con 39 minutos. Vamos a seguir disfrutando y compartiendo la mejor de la música. Los boleros del recuerdo de tu vida.

0: ¡Ay, ay! ¡Qué bonito! 5 de la tarde ya con 47 minutos. 5 y 47. ¿Sí o no, Fidelito? ¡Ay, ay, ay! Saludamos para mi gran amigo Fidelito Mendoza. Para toda la gentita. ¡Qué bonito que estamos disfrutando para todos ustedes! ¿Ah? ¡A divertirlo como siempre! La mejor música. Otro saludito por acá me dice: hola, muy buenas tardes para toda la gente de La Libertad Tamarindo. Para toda mi gente de la gente del Tambo, la gente de Amotape, la gente de Vichayán, la gente de Miramar. Y que motivos. 5 de la tarde con 47 minutos. ¿Cómo le está pasando, señora? ¿Cómo está disfrutando el cebollito programa? Cuénteme, chisméeme. Ay, ay, ay. ¿Cómo va quedando esa rica cena, no? O ese lonchecito.
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0: Vamos a seguir, maestro.

0: 31.
1: 5 de la tarde con 51 minutos. ¡Ay, ay, ay! ¡Triste payaso! Vamos a disfrutar compartiendo con todos ustedes los ricos boleros del recuerdo de tu vida.

qué bonito compartiendo con todos ustedes esa ya bonita tarde, ¿ah? ¡Vamos!

5 de la tarde ya con 53 minutos. Nos vamos, cuídense. Los reencontramos el día lunes, ¿eh? Cuídense, buen fin de semana. Hasta aquí llegó Los Boleros del Recuerdo de tu Vida. Artistas exclusivos de producción.

Dábamos inicio con este gran cantautor. Lorenzo Rosselló nació un 21 de febrero de 1946. Artísticamente conocido como Lorenzo Santa María, es un cantante español de canción melódica en español y posteriormente en catalán, que obtuvo grandes éxitos en los años 1970. Esta canción, Te Quiero a Ti, rompió récord de ventas en Europa y América. Un momento para recordar. ¿Dónde estabas tú cuando esta canción era número uno?

Y Lanchester, el cantante venezolano, comenzó su carrera musical muy temprano, a los 5 años, apareciendo en el programa infantil Bambilandia. Su pasión por la música era evidente desde temprana edad, aprendiendo y tocando en el piano las melodías que escuchaba, desde la música de sus padres hasta los éxitos de la radio. A lo largo de los años, Ilan Chester ha mantenido una carrera activa, realizando presentaciones en vivo y publicando canciones, incluyendo éxitos como Un Querer Como el Tuyo. Y los dejamos con otro gran cantautor iberoamericano, Armando Massé, cantando Ayer Te Vi.